0: no iban a dejar que el cofundador del cártel de Sinaloa pues saliera de la cárcel allá en los Estados Unidos. Ahí se va a quedar hasta que muera. Una buena condena en contra de una persona que hizo tanto daño a México y al mundo, porque las drogas hoy se venden en todo el mundo. Pero hay algo que está llamando la atención y ya lo vamos a desarrollar. Se le impuso una condena de un pago de 15 mil millones de dólares, una cifra, pues bueno, que yo creo que nunca la va a poder pagar. Pero eso faculta a los Estados Unidos a decomisar cuentas y propiedades de aquí hasta que se les olvide cuando digan que son del cártel de Sinaloa o Ismael El Mayo Zambada. Y eso podría poner en serios problemas al gobierno mexicano, que ya sabemos, ha solicitado que se regresen activos, por ejemplo, de Genaro García Luna y de otros cárteles del narcotráfico que tienen propiedades, por ejemplo, en Miami. Ya sabe que Miami es una zona en donde políticos y criminales mexicanos les gusta tener sus departamentos, sus casas, sus yates, y eso siempre está en pelea entre México y Estados Unidos. Así es que esa condena de 15 mil millones de dólares que dijeron que era pues algo simbólico, de ninguna manera, le permite a Estados Unidos estarse apoderando poco a poco de lo que ellos consideran son parte del cártel de Sinaloa o le acreditan a Ismael El Mayo Zambada. Bienvenida, pues, bienvenido a esta segunda emisión de Informativo NTR. Ya son las 6:00 p.m. con tres minutos, tiempo del centro de México. Y quiero mandar un fuerte saludo esta tarde hasta Chilpancingo, allá en Guerrero, que nos están escuchando en la 105.1 de FM. Y también saludar con muchísimo gusto a quienes nos están escuchando en Villahermosa, en Tabasco, en la 740 de AM, 88.5 de FM, 96.5 de FM y en la 90.1 de FM. Gracias, muchísimas gracias por sintonizarnos esta tarde. Y también a quienes nos están escuchando a través de la gran cadena nacional de Radio Cañón en todo el país, y a quienes nos escuchan en XEABC 760 AM aquí en la Ciudad de México. Estamos transmitiendo en vivo y en directo desde este centro de la Ciudad de México para todo el país a través de la gran cadena nacional de Radio Cañón. Y ya está Juan Carlos ahí en la cabina y todo el equipo para llevarle los tres temas de reflexión en esta tarde, ya tarde de miércoles. El primero, el lunes pasado Ismael El Mayo Zambada fue condenado a cadena perpetua, pero el juez de la causa lo condenó, como le decía, a pagar 15 mil millones de dólares como indemnización al pueblo de los Estados Unidos por el tráfico de drogas que realizó durante más de 3 décadas. Y aunque esta condena pareciera ser más simbólica que real, permite, como le decía, que las autoridades estadounidenses decomisen cuentas bancarias o propiedades que se le puedan acreditar al cofundador del cártel de Sinaloa. Como le digo, va a salir muchísimo dinero. Los cárteles, mire, si tienen poder los cárteles del narcotráfico mexicano, es además de su poder violento, que matan a quien puedan, a quien se les pone enfrente, tienen un poder económico, y ahí es donde no se está atacando. ¿Por qué? Porque involucra a muchas personas, y no solamente en México, sino en Estados Unidos y en otros países. Entonces, si se ataca pues las cuentas bancarias, esto podría debilitar directamente a los cárteles del narcotráfico, pero afecta a muchísimas personas e instituciones principalmente financieras en los Estados Unidos. ¿Por qué no nos vamos a hacer? Allá en Estados Unidos se lava el dinero del cártel o de los cárteles del narcotráfico. Así es que cuando quiera Estados Unidos puede decir que hay cuentas o propiedades de Ismael El Mayo Zambada y quedárselo. Eso obviamente no va a tener nada contento al gobierno mexicano. Ayer la presidenta Claudia Sheinbaum informó que México, por medio de la Fiscalía General de la República, analizaría la condena para investigar las propiedades del Mayo Zambada. Esto fue lo que dijo la presidenta Claudia Sheinbaum.
1: ¿México parte del dinero decomisado que para resarcir el daño?
2: Vamos a ver con la fiscalía. Normalmente se hace. No quiere decir que lo hayan decomisado. Quiere decir que es parte de la resolución que se está planteando. Entonces, la fiscalía normalmente participa en estos casos. Y ya le pediríamos a la fiscal que informara.
1: Ya que está ya que está sentenciado, su gobierno podría buscar una entrevista con este narcotraficante para explicar, para que él les explique de primera mano qué fue lo que pasó, cómo es que llegó hasta Estados Unidos, y saber pues de propia mano lo que sucedió.
2: Pues la fiscalía, en el marco de sus, no es el gobierno, es la fiscalía que tiene ya la investigación, y si considera conveniente una entrevista, pues lo establecerá, pero son ellos quienes tienen que determinar.
0: Esta mañana el secretario de Seguridad y Protección Ciudadana, Omar García Harfuch, informó que hasta el momento no se han identificado cuentas o propiedades que estén a nombre de Ismael El Mayo Zambada. García Harfuch dijo que se han congelado cuentas y decomisado propiedades que son parte del crimen organizado, pero ninguna de ellas se le puede acreditar de manera personal al capo del narcotráfico. Escuchemos a Omar García Harfuch.
3: De él directamente a su nombre, no. Se han asegurado una gran cantidad de cuentas, de propiedades, sobre todo de cuentas congeladas de WIF. WIF ha hecho un avance muy importante que podemos presentar aquí con instrucción de la señora presidenta, de todas las organizaciones criminales. Precisamente se lo acaban de presentar a la señora presidenta en gabinete, lo podemos presentar aquí, pero a nombre de él específicamente no, sí de las organizaciones criminales, y han sido una cantidad considerable de cuentas, inmuebles, etcétera.
4: ¿Se tiene algún cálculo de la malliza, por ejemplo?
3: Lo podemos presentar, de lo que se ha hecho, de cuánto se ha congelado y cuánto se ha asegurado a cada organización criminal, con todo gusto.
4: También decía el abogado en esta entrevista, secretario, que el deseo de Ismael El Mayo Zambada es cumplir su sentencia o parte de su sentencia en nuestro país. ¿Esto es factible?
3: Ya tendría que determinarlo la Fiscalía General de la República si solicita la extradición.
0: El secretario de Seguridad.

0: Mayo Zambada en una avioneta. Así es que solamente queda Iván Archibaldo Guzmán López, quien, como le digo, está identificado como el líder de ese cártel de los Chapitos. Escuchemos a Omar García Harfuch.
1: Para no especular y decir qué tan cerca o qué tan lejos, más bien los avances que ha hecho el gabinete de seguridad de manera constante con las operaciones, por ejemplo, la más reciente por parte de la Secretaría de la Defensa Nacional, donde se logró neutralizar a un objetivo apodado el Texas, que era de los principales generadores de violencia en Culiacán y en toda esa zona. Era una persona clave para esta organización, para este líder delincuencial, pero no solo ha sido ese. Toda esta semana, más bien todas las semanas, continúan las operaciones de todas las instituciones del Gabinete de Seguridad para poder continuar debilitando no solo a esta organización, sino también a la otra facción de Cártel de Sinaloa.
0: El segundo tema de reflexión de esta tarde, en medio de las revisiones del Tratado Comercial de Norteamérica que se realizan aquí en la Ciudad de México, el gobierno de los Estados Unidos informó que impondrá aranceles comerciales a 60 países, entre los que no se descarta que sea nuestra nación. Desde el día de ayer, las delegaciones de México y Estados Unidos se reúnen en la Secretaría de Economía para revisar el tratado de manera bilateral. La presidenta Claudia Sheinbaum informó esta mañana que existe buena disposición de llegar a acuerdos que beneficien al comercio entre ambos países. Sobre los aranceles que impondrá al mundo la administración Trump, la mandataria mexicana dijo que se va a esperar el anuncio, pero ya se explicó a funcionarios de los Estados Unidos el daño que puede causar al comercio de la región esos impuestos. Escuchemos a la presidenta.
2: Esta aplicación de aranceles tiene que ver con una nueva forma que le llaman la 301. Es el esquema de sanción. Tiene que ver con aranceles que en su momento puso el presidente Trump. Si recuerdan, fue el esquema de aranceles recíprocos. En esos aranceles recíprocos México no estaba porque previamente se habían aplicado a todos los productos que no pasan por el tratado comercial. Entonces estamos esperando, tuvo audiencia la Secretaría de Economía la semana pasada, si mal no recuerdo, para dar todos los argumentos de por qué no debe haber mayores aranceles a México, pero vamos a esperar. El jueves voy a recibir al embajador Greer.
3: ¿En Palacio?
2: En Palacio Nacional.
3: Sí. ¿A qué hora sería, presidente?
2: En la mañana. Todavía no tengo la hora, pero en la mañana.
0: En tanto, el representante comercial de los Estados Unidos, Jamieson Grill, espera lograr acuerdos provisionales en algunas áreas con México y Canadá en la actual revisión del Acuerdo de Comercio Regional, o sea, el T-MEC, pero advirtió que en otras áreas como reglas de origen, las pláticas cree que seguirán durante todo 2027. A solo horas de viajar a la Ciudad de México para participar en las pláticas con nuestro país en relación al Tratado de Norteamérica, Greer aseguró que su preferencia sería lograr acuerdos provisionales en 2026, pero insistió que hay una lista de temas que incluyen temas laborales y ambientales que se prevé que tomen más tiempo. Estamos hablando que Estados Unidos quiere un tratado comercial de Norteamérica por año. O sea, aunque hay un compromiso de mantenerlo 10 años, ellos quieren revisarlo año con año. Por eso este hombre, el representante comercial de los Estados Unidos, viene a México a decir, pues que habrá acuerdo, pero casi año con año. El día de mañana, por la mañana, la presidenta Claudia Sheinbaum, como escuchamos, se va a reunir con el representante de Donald Trump. Y el tercer tema de reflexión de esta tarde, continúa la defensa política hacia el exgobernador de Baja California, Ernesto Rufo, al considerarlo un preso político. La presidenta de la Cámara de Diputados, la panista Kenia López Rabadán, acusó a la Fiscalía General de la República de llevar un proceso desasiado, donde no se han presentado pruebas que acrediten la participación de Ernesto Rufo en la banda de huachicol fiscal. Escuchemos a la presidenta de la Cámara de Diputados, Kenia López Rabadán.
4: Es una cortina de humo que pues, evidentemente es claro que está construida para que hablemos de ese tema y no de los temas trascendentes, los temas que tanto reclama Estados Unidos y

0: Canadá para que seamos socios confiables.
1: ¿Usted cree en la inocencia del ministro Rojo y usted metería las manos al fuego por él?
0: Yo estoy absolutamente segura que hay un proceso de saciados. Ahí están las fechas, ahí están los datos. Hubo un juez de carrera que ante estas mismas imputaciones, por cierto, todavía no estaba el nombre de Ernesto Rufo, dijo, no hay pruebas suficientes. Tuvieron que presentar en otro juzgado, ante una jueza de acordeón, esta nueva denuncia en donde ya ingresaron el nombre de Ernesto.
2: El día de ayer, la presidenta nacional de Morena, Ariadna Montiel, rechazó que la detención de Ernesto Rufo sea una cortina de humo. La dirigente partidista dijo que Morena apoya la investigación en contra del exgobernador de Baja California. Escuchemos a la presidenta nacional de Morena.
3: Pero las investigaciones, insisto, no vienen ahora porque se pretende construir este discurso sobre una supuesta cortina de humo que no es así, pues es una investigación de la Fiscalía que es autónoma y que ha tomado en sus manos no solamente esta investigación, sino otras investigaciones de quienes han sido señalados sin pruebas, pero que están haciendo las investigaciones y se ha actuado y no se ha sido omiso. De tal manera que lo que estamos viendo pues es una reacción de la derecha, de la oposición, en defensa de un delincuente, de un traficante de combustible que ha sido señalado y que desde Morena respaldamos las acciones en búsqueda de la verdad, la justicia y que siempre haya sanción a los responsables de cualquier delito.
2: Y así, los tres temas de reflexión en esta tarde y a tarde de miércoles en la segunda emisión de Informativo NTR.
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0: Volvemos con más información.
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2: Seis de la tarde con 18 minutos, tiempo del centro de México. Nos vamos hasta la redacción de El Financiero Televisión con mi compañero Gustavo González. ¿Qué dijo la presidenta Claudia Sheinbaum? ¿Dónde anduvo? Pues vamos pues con Gustavo, él es el coordinador de información de El Financiero Televisión. ¿Cómo estás, Gus? Te saludo con muchísimo gusto esta tarde.
3: Beto, muy buenas tardes a ti al auditorio. Pues hoy la presidenta retoma esa idea que tenía de salir a hacer mañaneras a otros estados del país. Hoy tocó a estar en la ciudad de Toluca, en el Estado de México. Ahí la presidenta dijo, habló de muchas cosas. E incluso estuvo Omar García Harfuch, que es el secretario de Seguridad y Protección Ciudadana. Ahí García Harfuch dijo que hasta el momento México no ha asegurado cuentas ni propiedades a nombre de Ismael El Mayo Zambada, quien hay que recordar fue condenado a cadena perpetua en Estados Unidos. Adelantó García Harfuch que en los próximos días podría dar a conocer el informe detallado sobre los aseguramientos hechos al crimen organizado y todo lo relacionado con la Mayita.
4: De él directamente a su nombre, no. Se han asegurado una gran cantidad de cuentas, de propiedades, sobre todo de cuentas congeladas de WIF. WIF ha hecho un avance muy importante que podemos presentar aquí con instrucción de la señora presidenta, de todas las organizaciones criminales. Precisamente se lo acaban de presentar a la señora presidenta en gabinete, lo podemos presentar aquí. Pero a nombre de él específicamente no, sí de las organizaciones criminales, y han sido una cantidad considerable de cuentas, inmuebles, etcétera.
5: ¿Se tiene algún cálculo de la Mayiza, por ejemplo?
4: Lo podemos presentar, de lo que se ha hecho, de cuánto se ha congelado y cuánto se ha asegurado a cada organización criminal, con todo gusto.
3: García Harfuch mencionó que será la Fiscalía General de la República la que debe analizar si solicita o no la extradición del Mayo Zambada. Esto luego de que el narcotraficante externó en diversas ocasiones su deseo de cumplir parte de su sentencia en México.
5: También decía el abogado en esta entrevista, secretario, que el deseo de Ismael El Mayo Zambada es cumplir su sentencia o parte de su sentencia en nuestro país. ¿Esto es factible?
4: Ya tendría que determinarlo la Fiscalía General de la República si solicita la extradición.
3: El secretario de Seguridad y Protección Ciudadana agregó que en Sinaloa continúa el combate no solo contra los chapitos, sino también contra la Mayiza, y que están cerrando el círculo en torno a Iván Archibaldo Guzmán, otro de los hijos del Chapo Guzmán.
4: Para no especular y decir qué tan cerca o qué tan lejos, más bien los avances que ha hecho el gabinete de seguridad de manera constante con las operaciones, por ejemplo, la más reciente por parte de la Secretaría de la Defensa Nacional, donde se logró neutralizar a un objetivo apodado el Texas, que era de los principales generadores de violencia en Culiacán y en toda esa zona. Era una persona clave para esta organización, para este líder delincuencial, pero no solo ha sido ese. Toda esta semana, más bien todas las semanas, continúan las operaciones de todas las instituciones del Gabinete de Seguridad para poder continuar debilitando no solo a esta organización, sino también a la otra facción de Cártel de Sinaloa.
3: Beto, y mañana tendrá la presidenta una reunión de altos vuelos y de alto octanaje, y es que mañana va a recibir en Palacio Nacional a Jameson Green, quien es el representante comercial de Estados Unidos. Él viene a tratar esta tercera ronda de negociaciones que hay con México para el tratado de libre comercio. Pero hoy estuvo, antes de venir para acá, para México, estuvo en el Senado de Estados Unidos, donde advirtió que México debe colaborar en distintas áreas, incluyendo seguridad fronteriza y la entrega de agua a Estados Unidos, porque de ello depende que se renueve o no el Tratado de Libre Comercio. Hoy la presidenta informó justamente de esta reunión que va a recibir a este representante comercial de Estados Unidos. Pidió la presidenta, todavía no se conocía lo que les acabo de contar, pidió esperar luego de que Estados Unidos anunciara que pretende imponer nuevos aranceles en los próximos días a unos 60 países.
6: Esta aplicación de aranceles tiene que ver con una nueva forma que le llaman la 301. Es el esquema de sanción tiene que ver con aranceles que en su momento puso el presidente Trump. Si recuerdan, fue el esquema de aranceles recíprocos. En esos aranceles recíprocos México no estaba, por que previamente pues se habían aplicado a todos los productos que no pasan por el tratado comercial. Entonces estamos esperando, tuvo audiencia la Secretaría de Economía la semana pasada, si mal no recuerdo, para dar todos los argumentos de por qué no debe haber mayores aranceles a México, pero vamos a esperar. El jueves voy a recibir al embajador Greer.
5: ¿En Palacio?
6: En Palacio Nacional,
5: sí. ¿A qué hora sería, presidente?
6: En la mañana, todavía no tengo la hora, pero en la mañana.
3: Sobre la investigación en torno a las anomalías en el examen de admisión a la UNAM, la presidenta Claudia Sheinbaum consideró que no fue una falla de las autoridades universitarias, sino que quizá no se tomó en cuenta el desarrollo tecnológico para su aplicación. Por ello, la presidenta hizo un llamado a las instituciones educativas a ponerse al día y adaptar sus sistemas a las nuevas tecnologías para detectar irregularidades en los exámenes, mientras que a los estudiantes les pidió no hacer trampa en este tipo de procedimientos.
6: Bueno, es una decisión autónoma. La UNAM es una institución autónoma. Ellos toman la decisión de cómo hacer el examen. Evidentemente, pues no es una, desde mi punto de vista, no es una falla de las autoridades universitarias o de quienes aplicaron el examen, sino a lo mejor no tomar en cuenta pues todo el desarrollo tecnológico que existe ahora con la inteligencia artificial para la aplicación de exámenes en línea.
5: ¿Haría un llamado usted a los aspirantes?
6: Bueno, sí, a todos los que aspiran a una institución de educación que tiene algún examen de admisión, pues a que no se haga ningún tipo de trampa, ¿verdad?
3: Y la presidenta hoy salió a presumir, y que presumió que en México los homicidios han bajado 58% en la presente administración. Recordó que a nivel nacional el promedio diario de homicidios dolosos disminuyó a 46%, y dijo que fue la cifra que presumió, que ayer solo se registraron 21 casos en todo el país.
6: Cuando llegamos al gobierno, nosotros entramos el 1 de octubre del 2024. En septiembre de 2024 había 86.9, 87 homicidios dolosos cada día en promedio. Y ahora, a junio de 2026, lo que llevamos del 2026, tenemos un promedio de 45.4 homicidios. Un promedio quiere decir que hay días en que a lo mejor pasamos de 55 homicidios ahora, y hay días en que tenemos menos homicidios. En efecto, ayer fue el día de menos homicidios desde hace muchísimos años, 21 homicidios diarios. Y estos son, obviamente, son personas, pero estos indicadores nos muestran cómo vamos avanzando.
3: Luego la presidenta habló de este caso de Dafne, una adolescente de 13 años quien murió durante su estancia en una de estas academias militarizadas que hay en todo el país, pero en específico en este caso en Tamaulipas. La presidenta pidió justo al gobierno de Tamaulipas revisar la operación de estos centros militares estatales. Aclaró, eso sí, que ninguno de estos centros tiene relación con la Secretaría de la Defensa Nacional.
6: Sí, no dependen de la Secretaría de la Defensa, no sé si... es decir, son centros estatales de educación que tienen una formación con base militar, con una estricta disciplina. En este caso, pues es de Tamaulipas, y es el gobierno del estado quien debe hacer todas las investigaciones y revisar cómo están operando estos centros. Y se hace justicia, obviamente, en este caso.
3: Beto, así la mañanera de este miércoles.
2: Bueno, pues vaya aduana la que va a tener mañana la presidenta Claudia Sheinbaum al reunirse con el representante comercial de los Estados Unidos. Está muy duro. Este representante acaba de declarar allá en los Estados Unidos, este hombre, Jamison Greer, que la renovación del Tratado de Libre Comercio será difícil si el presidente Donald Trump considera que México no colabora en todas las áreas de relación bilateral, incluido seguridad fronteriza y temas de agua. Así es que se están involucrando más temas, no necesariamente comercial, y ahí es donde tendrá que hablar la presidenta el día de mañana por este representante estadounidense para decir que una, como decimos en México, Gus, una cosa es una cosa y otra cosa es otra cosa, ¿no?
3: Así es, Beto, pero en este caso otra cosa se le dijo a la presidenta desde hace mucho, que podrían agarrarse de ahí justamente para el tratado. Creo que desdeñaron este punto de vista y mañana va a tener esta enfrente a Jameson Grier con estos temas y con estas exigencias. A ver cómo le va a la presidenta, de veras, más allá de que si uno coincide o no con este movimiento de Morena, más allá de todo eso, creo que debe irle bien al país, porque de eso dependemos todos. Ojalá y la presidenta de veras pueda lograr una buena negociación con Estados Unidos, y deje ya tantas tonterías de lado, porque la verdad es que han generado muchísima incertidumbre para los inversionistas, de ahí que no quieran muchos venir al país, y eso tiene a la economía mexicana pendiendo de alfileres. Y además le agregas este asunto del Tratado de Libre Comercio, que la verdad es lo que nos ha sustentado todos estos años. Hemos tenido una estabilidad macroeconómica viable para muchos países del mundo, y hoy está tambaleándose un tanto por Trump, pero otro tanto también por todo lo que hemos hecho aquí. Ojalá nos vaya bien mañana en la negociación, ya lo estaremos platicando.
2: Ya lo estaremos platicando, por lo pronto será temprana la reunión allí en Palacio Nacional, y veremos, porque las declaraciones hoy de ese representante comercial de Estados Unidos pues no pintan muy bien para las posiciones que ha asumido la presidenta en los últimos días. Ya lo veremos y lo estaremos platicando contigo, Gus. Por lo pronto te agradezco muchísimo tu información desde la redacción de El Financiero Televisión. Muy buenas tardes, Gus.
3: Gracias, Beto. Muy buenas tardes a todos ustedes.
2: Hasta luego. Vamos a un corte y regresamos con más.
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1: Y le agradezco mucho a Jesús Zambrano, expresidente nacional del PRD y uno de los políticos pues con más experiencia que tenemos actualmente, una experiencia de lucha de oposición, también de gobierno, cuando estuvieron encabezando el gobierno de distintos gobiernos de la República Mexicana, entre ellos la Ciudad de México. Jesús, qué gusto saludarte.
2: Alberto, igualmente de mi parte y a tus órdenes, como siempre.
1: Muchísimas gracias, Jesús. Pues bueno, desde la desaparición del PRD, que fue el momento de las últimas pláticas que hemos tenido contigo, hasta el momento, ¿cómo ha cambiado el país en su vida democrática? Hoy vemos que se está persiguiendo a opositores. La detención de Ernesto Rufo Apple ha dejado más dudas que realmente certezas en contra de su detención. Lo presentan como el gran delincuente de huachicol, cuando hemos visto casos de este tipo de delitos junto con el crimen organizado que son protegidos desde el gobierno federal, que tienen que ver con gobernadores de Morena, pero de pronto aparece una investigación en contra de un opositor y lo presentan como si fuera el gran delincuente mexicano perseguido por décadas.
2: Efectivamente, Alberto, estamos, no lo dudemos, ante la instalación con ánimo de consolidación de un nuevo régimen político en México, que no tiene nada que ver con la ampliación de las libertades en general y particularmente las libertades democráticas, sino como un Estado que se va haciendo cada vez más un Estado policíaco. El caso de Rufo Apple, yo no me voy a meter a discutir, desconozco incluso el asunto de todas las acusaciones que se le hacen, todos los elementos probatorios que dice la fiscalía tener, pero no hay que verlo como un hecho más así de muchas de las cosas que estos en el gobierno están haciendo, la desaparición del anterior poder judicial y tener jueces a modo, etcétera, sino que forma parte esto que vimos con Rufo Apple en Ensenada y ya hoy en el altiplano, forma parte de toda una estrategia, de un ya sistema, algo que se va haciendo sistémico, de actuación del gobierno para, como tú ahorita muy bien lo recordabas, ignorar las acusaciones que se han hecho, que han salido pruebas suficientes sobre cómo se durante años desaparecieron 600 mil millones de pesos, que se calcula según cifras del propio gobierno, desaparecieron a la vista de Hacienda, y es lo que le han llamado el huachicol fiscal, con el trasiego de ilegal de combustibles, la relación con empresarios estadounidenses, allá si los agarran, acá no, y luego todo lo que sirvió esta red criminal de delincuencia organizada, protegida por distintas autoridades del gobierno federal durante el gobierno de López Obrador y ahora con el de Claudia Sheinbaum, para no solamente robarle a la Hacienda Nacional 600 mil millones de pesos, que no tiene nada que ver con los 15 mil que dicen que lo acusan a, o 25, como sea, los que le acusan a Rufo, sino que también usaron ese dinero para meterlo a las elecciones desde el 2021, 2024, y ahora están preparándose para el 27, para ganar elecciones, para apoyar a los candidatos de Morena, a sus aliados, pero sobre todo los de Morena, y con ello fortalecer sus vínculos con la delincuencia organizada. El asunto de la acusación del departamento, hecha a través del Departamento de Justicia de los Estados Unidos contra Rocha Moya y otros nueve secuaces, dos de ellos, por cierto, ya se entregaron allá en Estados Unidos, pues no es una cosa gratuita. O sea, nosotros denunciamos en su momento, hasta fuimos a Washington, me tocó ir junto con los otros dos presidentes del PRI y del PAN en la coalición, que por primera vez hacíamos en el 2021, pero fuimos a denunciar porque aquí lo hicimos y simplemente nos dieron palo en el INE, en el Tribunal Electoral, en la Procuraduría. Fuimos allá, entre otros, con el Departamento de Estado, pero estuvimos también en la Comisión Interamericana de los Derechos Humanos y con el secretario general de la OEA, para decir, aquí están las pruebas de cómo se metió el crimen organizado en elecciones, muy documentado estaba todo en Sinaloa, en Michoacán, Sonora, Zacatecas, entre otros, y ahora son esas cosas que sirvieron de base también para la acusación contra Rocha Moya, que dice la presidenta Sheinbaum que no hay pruebas, que presenten pruebas, pero nunca van a encontrar pruebas contra los suyos, nunca los van a investigar, pero sí pruebas contra otros como Rufo Apple, que es un opositor de toda su vida, que ahora anda ahí en el proyecto de Somos México, pero él ha estado siempre en la oposición. Entonces, ahí sí, con rapidez actúa las autoridades de Procuración de Justicia, la Fiscalía, etcétera, porque es una fiscalía también, la general y todas las fiscalías estatales, que fueron hechas ya a modo para actuar a pedido de los deseos políticos de quienes hoy gobiernan, particularmente de la señora Sheinbaum. Entonces, por eso yo digo, Alberto, que no hay que verlo esto, lo de Rufo, como un hecho más, para el anecdotario político, para el estadista, ya también cayó uno de oposición. No, es parte de un esquema de control político que están ya claramente accionando, endureciendo el control sobre los organismos autónomos, sobre todo lo que es el entramado institucional, para no perder elecciones. Las reformas que hicieron recientemente, hace algunos meses, para también introducir como una causal de nulidad el hecho de que se suponga, se acuse que hay injerencia extranjera y que ahí se puede anular una elección. Pues mira, ahora están diciendo que los Estados Unidos, que los gringos se están ya metiendo acá y que la acusación contra Rocha y otros que se han señalado como narcopolíticos, narcogobernadores, a los que les han retirado la visa para entrar a Estados Unidos en los últimos meses, pues ya lo están viendo como una supuesta injerencia extranjera para golpear al proyecto político de Morena porque no coinciden con él, la derecha norteamericana, etcétera. Pues con este argumento, aunque les ganemos, y yo estoy seguro que les podemos ganar varias elecciones desde la oposición, si se alía, si va en alianza, van a decir, sí, pero te ayudaron la derecha gringa y todo esto pesó contra Morena, y no te vamos a reconocer, no les vamos a reconocer los triunfos que tengan. Entonces, por eso hay que verlo con enorme cuidado, con enorme preocupación, sin exagerar, pero con mucha objetividad, al mismo tiempo, lo que está pasando, Alberto.
1: Jesús, por último, manda un mensaje de miedo hacia la oposición de cara a lo que seguramente le preocupa mucho a Morena, que es la elección intermedia, 17 gubernaturas, la totalidad de la Cámara de Diputados. Ya podemos decir que comenzamos el proceso electoral bajo la advertencia o la amenaza hacia la oposición de que les puedan construir expedientes judiciales, ahora que además, pues, la Fiscalía General de la República está encabezada por una morenista.
2: Por supuesto que es eso, un mensaje claro de intimidación y decir, aténganse a las consecuencias. en medio además, Alberto, de una violación descarada de la ley que está haciendo Morena al adelantar prácticamente las precampañas con esto de sus inscritos en las listas para supuestamente para disque coordinar los trabajos de defensa de la transformación y que son los que serán los candidatos de ellos el próximo año. El INE nadando de muertito, de cómplice de estas ilegalidades, y al mismo tiempo también con todo esto que está sucediendo con la detención de Rufo, está claramente diciendo, a ver, hagan lo que hagan, así se junten, porque juntándonos estoy seguro que podemos ganar partidos opositores junto con movimientos y personajes, candidatos de la sociedad civil, Alberto, pues podemos ganar prácticamente la mitad, por lo menos, de los estados que tendrán elecciones para gobernador el próximo año. Y a Morena, si vamos juntos, le podemos ganar la mayoría calificada. En el 2017, que la consiguieron con trampas, 2027, perdón, que la consiguieron con trampas en 2024, y que con eso están haciendo reformas a la Constitución. Si ellos siguen teniendo mayoría calificada el próximo año, y es también mucho de lo que ellos tienen temor, pues entonces pueden modificar la Constitución para introducir la figura de la reelección. Pues si ya el sátrapa dictador de Nicaragua, Daniel Ortega, dijo ya que ya no habrá elecciones, para evitar que la derecha pueda por esa vía, supuestamente con apoyo de los Estados Unidos, volver otra vez a ganar el gobierno. Aquí se acabó todo eso. Bueno, acá por la vía de la reelección, si ellos mantienen la mayoría calificada, lo pueden hacer. Están actuando sin pudor alguno, ya no les da ni tantita vergüenza lo que están haciendo, Alberto. Por eso hay que verlo así, de manera integral.
1: Pues ya veremos cómo siguen los próximos meses, y ahí, Jesús, vamos a estarte molestando. Es importante conocer tu opinión. Mucha experiencia tienes en los sistemas políticos, no solamente de México, sino de América Latina, y podremos estar platicando contigo. Por lo pronto, Jesús Zambrano, te agradezco muchísimo que hayas platicado con nosotros, siempre muy amable para poder platicar con la audiencia de Informativo NTR.
2: Al contrario, con mucho gusto lo seguiremos haciendo, Alberto. Gracias por esta oportunidad.
1: Muchísimas gracias. Nosotros vamos a un corte y regresamos con más.
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0: gobernador de Baja California y primer gobernador de oposición en la historia moderna de nuestro país, acusado de huachicol fiscal. Él es el socio mayoritario de la empresa Ingemar, que ha sido señalada por la Fiscalía General de la República de haber introducido a nuestro país combustible ilegal a través de este sistema que se denomina huachicol fiscal, que tiene consigo pues el delito de introducir combustible pues mintiéndole a las aduanas y al sistema financiero mexicano al advertir que sí son productos del petróleo, pero que no son combustible, y después se vende a un precio mucho mayor, lo que arroja ganancias ilícitas muy importantes. Ernesto Rufo Appel fue detenido el jueves, después trasladado a la Ciudad de México, y por último en estos momentos sigue en audiencia en el penal de alta seguridad del Altiplano, en donde un juez podría dictarle ya prisión, ya preventiva, para mantenerse en la cárcel mientras está toda la investigación de su caso. Algunos han advertido que Ernesto Rufo Appel, de ser sentenciado en estos momentos por el juez, podría alcanzar hasta 30 años de prisión. Algo pues muy doloroso para una persona que tiene 74 años de edad. Durante la medida administrativa que impuso la UEF, que es el congelamiento de las cuentas, se ubicaron 3 cuentas bancarias a nombre del exgobernador de Baja California, 2 en Banco Intercam. ¿Se acuerda usted de este banco que en 2025 fue señalado por las autoridades financieras de los Estados Unidos por presuntas operaciones de lavado de dinero? Y una más en BBVA. Las autoridades financieras no informaron los montos de las 3 cuentas bancarias congeladas. Mientras tanto, la familia del exgobernador de Baja California continúa en su denuncia sobre las irregularidades que cometen las autoridades judiciales de México en su contra. Verónica Rufo, hija del exmandatario local, acudió a la Embajada de los Estados Unidos en México para denunciar que ha sido hostigada al encabezar la defensa de su padre. Verónica Rufo es ciudadana estadounidense, por lo que solicitó apoyo y protección a las autoridades de su país para continuar defendiendo a su padre, que lo considera un preso político. Además, acusó que Ernesto Rufo corre peligro por su estado de salud, el cual no está siendo atendido por el gobierno mexicano. Quien ya habló del caso fue la gobernadora de Baja California, Marina del Pilar, y no lo hizo en un audio, no crea, porque ya sabe que llevamos una temporada en que solamente escuchamos la voz de la gobernadora en audios donde está negociando con autoridades de los Estados Unidos información de seguridad para que le restablezcan su visa. No, esta vez fue en conferencia de prensa. Allá en Baja California, en Tijuana, dijo que esta investigación en contra de Ernesto Rufo es de carácter federal y que su administración no tiene nada que ver. Escuchemos a la gobernadora de Baja California, Marina del Pilar.
1: Decirte que es una investigación federal, como ustedes saben, es una investigación federal que ya lleva más de un año, y es todo lo que sabemos al respecto. Lleva más de un año esta investigación. Y la Fiscalía General de la República está haciendo un trabajo serio. Estamos esperando, ¿no?, que se determine. Es toda la información que tenemos al respecto. Es una investigación federal y pues es la Fiscalía General de la República quien ya dio la información.
0: En tanto, la oposición sigue acusando que a Rufo Appel se le está persiguiendo políticamente. El ex candidato presidencial del PRI, Roberto Madrazo, calificó la detención de Ernesto Rufo como un montaje político, ya que producto de una supuesta investigación de un año, resulta que solamente hay un detenido, en una operación muy, pero muy grande. Pues no existen ni funcionarios de aduanas, ni de la Secretaría de Hacienda, ni de ninguna otra parte detenidos, como si fuera tan fácil decir nada más, es que traigo productos de combustible. No es combustible para nada, es producto de petróleo. Pásele, como si no revisaran, como si no hicieran una inspección muy detallada. Pues bueno, imagínese usted cuando entra al aeropuerto, cuando va a un avión, cómo lo investigan, cómo lo revisan. Ahora resulta que no pudieron identificar tantos miles de litros que supuestamente se trasladó en las empresas de Ernesto Rufo. Roberto Madrazo dijo que todo indica que se trata de una persecución política. El coordinador de los diputados del PRI, Rubén Moreira, también coincidió que lo que se hace en contra de Ernesto Ruffo Appel es una persecución política. Dijo que se debe de hacer una investigación a fondo del huachicol fiscal, pero no a través de una condena política en contra de un opositor. Escuchemos a Rubén Moreira.
2: El asunto de Ruffo, pues al final de cuentas, es una pequeña parte de lo que significa el famoso escándalo del huachicol. Según autoridades americanas, hasta la tercera parte del combustible que se consume, todos en este país, es producto del huachicol, o sea, del contrabando o de la extracción ilegal que se hace de ductos. Y esto, pues necesariamente implica que Pemex lo sabe, porque imagínense usted que el mercado, que es monopolio de Pemex, un día deja de requerir la tercera parte del combustible. Pues necesariamente se dieron cuenta. O alguien lo estaba produciendo por otro lado o no se estaba consumiendo, cosa que lo segundo es imposible. Entonces nosotros exigimos, en el caso del señor Ruffo, el debido proceso, la presunción de inocencia. Pero por otro lado, como tú lo dices, pues las investigaciones, sobre todo este problema que padece el país y que nos fue heredado de López Obrador.
0: La presidenta de la Cámara de Diputados, la panista Kenia López Rabadán, también coincidió que la investigación en contra de Ruffo Appel es una venganza política. Kenia López Rabadán dijo que existe un proceso desasiado en contra del exgobernador de Baja California. Escuchemos a la presidenta de la Cámara de Diputados.
3: Es una cortina de humo que pues, evidentemente es claro que está construida para que hablemos de ese tema y no de los temas trascendentes, los temas que tanto reclama Estados Unidos y Canadá para que seamos socios confiables.
4: ¿Usted cree la inocencia de Ernesto? ¿Y usted metería las manos al fuego?
3: Yo estoy absolutamente segura que hay un proceso desaseado. Ahí están las fechas, ahí están los datos. Hubo un juez de carrera que ante estas mismas imputaciones, por cierto, todavía no estaba el nombre de Ernesto Ruffo, dijo, no hay pruebas suficientes. Tuvieron que presentar en otro juzgado, ante una jueza de acordeón, esta nueva denuncia en donde ya ingresaron el nombre de Ernesto. Por supuesto que hay una deuda moral y ética de esa jueza con la nación, porque para que haya huachicol se requieren firmas de autoridades, muchas. Se requiere la acción o la omisión.
0: Así es que la oposición sigue todavía hablando sobre esto. La senadora del PAN, Mayuli Martínez, también dijo que Ernesto Ruffo Appel es un perseguido político, un prisionero político, y así se le debe de identificar para hacer una denuncia que le pueda ayudar de un sistema político que se está yendo en contra de un opositor. Escuchemos a la senadora del PAN, Mayuli Martínez.
5: Te lo digo con absoluta claridad, creo que es un preso político que están haciendo esta persecución absolutamente ahorita en estos momentos para hacer un distractor e insisto, Ernesto Ruffo tendrá que defenderse, por supuesto tendrá que hacerlo por las vías conducentes, las vías que deban de ser. Nosotros sí creemos, en lo personal creo que es un preso político y que es una persecución política que está haciendo.
6: ¿Creen en la inocencia del exgobernador?
5: Es un proceso jurídico, un proceso legal que la autoridad lo definirá.
0: Lo cierto es que este tema, el de la detención de Ernesto Ruffo, ya se está convirtiendo en un asunto político. Por lo pronto, un juez sigue analizando el futuro inmediato del exgobernador de Baja California. Y todo parece indicar que estará un buen tiempo en el altiplano el primer gobernador de oposición. ¡Qué triste posición esta! Si es que realmente es culpable, ¡qué tristeza de legado es el que va a dejar Ernesto Ruffo! Y si se trata de una persecución política, entonces, qué triste para el país que estemos viviendo estos momentos. Vamos a ir un corte y regresamos con más información.
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0: Cae la noche ya casi en toda la República Mexicana, noche ya de miércoles. Se termina este miércoles y por ende estamos entrando a la segunda mitad de esta semana. Se va a ir rapidísimo, así es que hay que apurarse, hay que trabajar con mucho ahínco, con mucha energía para poder terminar esta semana, semana extraordinaria obviamente, aquí en nuestro país y también en el mundo. Hay mucha información que debemos de tener presente, sobre todo porque ya están tocándose los tambores de batalla de próxima elección federal. Ya escuchamos a Jesús Zambrano, el ex dirigente nacional del PRD, sobre este mensaje que se dio con la detención de Ernesto Rufo para la oposición. Esperemos que no y que sea pues una contienda electoral equitativa sin ningún tipo de trampas ni tampoco de amenazas, porque es lo que queremos en México: elecciones libres en donde todos tengan una oferta y que nosotros los ciudadanos seamos finalmente los que decidamos cuál es el mejor proyecto que queremos para nuestro país. Ya pasamos las 7 de la noche, las 19 horas, tiempo del centro de México, ya de este miércoles que termina. Tenemos en estos momentos un cielo medio nublado, 23 grados centígrados. Tuvimos nuevamente un día bastante caluroso, con mucha humedad, y según esto, pues no se pronostica todavía lluvia durante la tarde, bueno, la noche, ya esta noche y la madrugada del día de mañana. Sin embargo, el Servicio Meteorológico Nacional pronostica para lo que resta de esta semana que continúen las lluvias aquí en la capital del país, principalmente por las tardes noches. Tendremos una probabilidad de lluvia de entre el 45% y 55% y una temperatura máxima en el día de 25 grados en promedio. Las autoridades de Protección Civil exhortan a habitantes y visitantes a la capital a circular con protección ante la posibilidad de lluvias. El gobierno de la Ciudad de México rechazó la denuncia que interpuso Movimiento Ciudadano por presunto desvío de 3.360 millones de pesos en obras contra inundaciones que simplemente no funcionaron. Y es que todo mundo, quienes habitamos en esta ciudad o transitamos en esta capital del país, sabemos que una vez que empiezan las lluvias, pues comienzan las inundaciones y los encharcamientos. Las Secretarías de Gestión Integral del Agua y de Administración y Finanzas Capitalinas informaron que los trabajos a cargo de todas las áreas correspondientes para la atención del agua en la Ciudad de México se han realizado de manera transparente, y también sobre las obras que se realizaron de cara al Mundial de Fútbol que terminó ya el pasado domingo, pues dijo las autoridades capitalinas, pues que estas también se terminaron y todos los recursos y procedimientos que se emplearon están transparentes en un sitio público habilitado en internet. La jefa de gobierno, Clara Brugada, enviará dos iniciativas de reforma al Congreso de la Ciudad de México para establecer el bienestar emocional como derecho constitucional y crear el sistema de bienestar emocional. La mandataria local informó que se plantea que la Constitución capitalina incluya un mandato específico al gobierno de articular una política pública del bienestar emocional y reconocer la salud mental como un derecho y no como un privilegio. Escuchemos a la jefa de gobierno.
1: Enviaremos al Congreso de la Ciudad de México una iniciativa de reforma constitucional para establecer como derecho humano universal el derecho al bienestar emocional. Incorporaremos en la Constitución la obligación del gobierno de la Ciudad de México de implementar una política pública integral de atención a la salud mental. Asimismo, proponemos reconocer un nuevo derecho específico para las juventudes, contar con servicios públicos y gratuitos de bienestar emocional, prevención, acompañamiento, escucha, orientación y atención psicológica en sus escuelas, como un derecho. Esta iniciativa responde justamente a la experiencia del programa Vida Plena, Corazón Contento y constitucionaliza recomendaciones internacionales formuladas por UNICEF y la OMS para acercar a las escuelas servicios de salud mental.
0: Y el día de ayer, dos unidades del Metrobús chocaron sobre Avenida Insurgentes en la colonia Roma Sur, dejando un saldo de al menos 16 personas lesionadas. El Metrobús de la Ciudad de México informó que se trató de un alcance de la unidad 345 al impactar la parte trasera del autobús 2392. Ninguno de los heridos, dijo el gobierno de la Ciudad de México, se encuentra en estado grave. Y los vagones, los camiones, estuvieron ahí detenidos hasta que la aseguradora llegó para evaluar los daños. El director general de la Agencia de Trenes y Transporte Público Integrado de la Ciudad de México, Andrés Layuz, informó que la ampliación de la línea 12 del metro de la capital avanza, garantizando la seguridad y operatividad del proyecto. El funcionario señaló que el proyecto representa una inversión de 11 mil millones de pesos, monto financiado por el Fondo Nacional de Infraestructura, y está planteado para concluir en 2028, aunque el inicio de operación del servicio está previsto para 2029. Recordó que el proyecto contempla la extensión subterránea de 4.6 kilómetros, conectando las alcaldías Álvaro Obregón y Miguel Hidalgo con tres nuevas estaciones: Valentín Campa, Álvaro Obregón y Observatorio. El rector de la Universidad Nacional Autónoma de México, la UNAM, Leonardo Lomelí Vanegas, instruyó la elaboración de un informe detallado sobre el proceso de selección de ingreso a la licenciatura para el ciclo escolar 2026-2027, centrado en los procedimientos y los resultados de los exámenes aplicados en línea a los aspirantes. El rector determinó la integración de una comisión técnica conformada por expertos universitarios de diversas disciplinas. Este grupo de trabajo analizará los datos del reporte, el procedimiento de prueba y los resultados obtenidos en el concurso de selección. La universidad dio a conocer, tras la publicación de los resultados, que se mantiene la atención a las personas no seleccionadas que han solicitado la revisión de sus pruebas. Respecto a los aspirantes a quienes se les canceló la participación, la institución señaló que a quienes solicitaron cita ya se les asignó fecha y hora para revisar presencialmente las evidencias que sustentaron dicha decisión. Recuerde usted que la UNAM hizo por primera vez este examen de ingreso a licenciatura en línea y puso algunos candados para evitar que los jóvenes, las señoritas, pues pudieran tener ayuda para poder hacer este examen. Algunos de ellos se les identificó y se les canceló su derecho a examen. La secretaria de Gobernación, Rosa Isela Rodríguez, encabezó una sesión del Comité Permanente de Preliberaciones para identificar a las personas privadas de su libertad en condición vulnerable. Este mecanismo aplica para delitos no graves y la decisión puede darse vía amnistía o libertad anticipada. El comité es un órgano colegiado del sistema penitenciario creado en 2021 para emitir propuestas sobre la procedencia de beneficios en referencia. En esta se revisan tiempo de pena cumplido, conducta dentro del centro penitenciario, participación en actividades de trabajo, educación y capacitación, así como otros elementos como la reparación del daño. Y también aquí valdría la pena que se hiciera una comisión para revisar cuántas personas en calidad de prisioneros están en las cárceles sin

dar justicia y respetar los derechos humanos, ahí sí, no le hacen, no le entran. Y uno de los casos más lastimosos es precisamente el sistema penitenciario mexicano, en donde, le digo, un porcentaje importante de los presos todavía no tienen sentencias. Elementos de la Secretaría de Marina Armada de México aseguraron una embarcación menor a 5 presuntos infractores de la ley, quienes traían a bordo aproximadamente 1.5 toneladas de cocaína en costas del estado de Chiapas. El aseguramiento, indicó la institución naval, fue resultado de operaciones de vigilancia marítima y aérea y representa una afectación económica superior a los 335 millones de pesos para la delincuencia organizada. Y ojo, esta información es muy importante, ¿eh? La Cámara de Diputados abrió la puerta para corregir las afectaciones que generó la reforma para limitar las pensiones doradas a las personas jubiladas de instituciones como Pemex, la Comisión Federal de Electricidad, Banobras, entre otras. Recuerde usted que la presidenta, híjole, déjeme decir, esto es muy fuerte, pero la presidenta y el gobierno federal nos engañaron. Nos dijeron que había muchas personas que ganaban más de 1,000,000 de pesos de pensión, de jubilación al mes. Ya después se dio el listado y son apenas unos cuantos que se pudo haber resuelto a través de decretos o de algunas otras cuestiones administrativas. Pero esto que no era cierto, se utilizó para reformar las pensiones en México. Y de manera ilegal, violando toda la jurisprudencia, se le redujo sus pensiones a muchos trabajadores que ya tenían una pensión que no era dorada, sí era importante, pero era resultado de su trabajo, de más de 30, 40 años de trabajo, y que los metieron en un serio problema porque les redujeron su pensión, no obstante que tuvieran créditos hipotecarios, algún otro crédito, o que mantuvieran a toda la familia. La falta de oportunidades en México hoy están aventando a que la pensión del adulto mayor de la familia ayuda a toda la familia. Y eso no lo pensó el gobierno federal. Insisto, nos engañaron diciendo que había mucha gente que ganaba pensiones mensuales de 1,000,000 de pesos y no fue cierto. Por lo pronto, el presidente de la Comisión de Puntos Constitucionales, Leonel Godoy, informó que tras una serie de reuniones con las personas afectadas por la reforma de pensiones doradas, la cual entró en vigor el 10 de abril pasado, el Poder Legislativo instalará mesas de trabajo para que, en su caso, encaminar una iniciativa de reforma constitucional que corrija los errores de la enmienda pasada. La reforma modificó el artículo 127 de la Constitución y estableció un tope para las pensiones equivalentes al 50% del salario de la presidenta. En este año, el salario neto después de impuestos de la presidenta es de 134.290 pesos, por lo que el 50% se establece como máximo es de alrededor de 67.145 pesos. El gobierno mexicano puso en marcha el Fondo de Capital Ambiental para México, un mecanismo que busca recaudar 10 millones de dólares y movilizar recursos públicos, privados y multilaterales hacia proyectos de restauración de ecosistemas, agua, economía circular y acción climática. El mecanismo podrá entregar donaciones y, cuando los proyectos lo permitan, utilizar esquemas reembolsables o con retornos financieros para preservar sus recursos sin comprometer el equilibrio de las finanzas públicas. Entre los proyectos, por ejemplo, destaca una estrategia contra el sargazo que afecta a las costas del Caribe mexicano. ¿Ha usted visto las imágenes de lo que está pasando en Quintana Roo, por ejemplo, en Yucatán, donde el sargazo ya no permite ver ni siquiera el mar? Y es un problema que año con año lo tenemos y que lamentablemente, pues simplemente no se puede resolver. Es tanto el sargazo que no hay forma de hacerlo y hasta el momento no hay una idea del gobierno para poder resolverlo. Esperemos que este Fondo de Cultura Ambiental para México pues pueda tener una solución a este asunto de el sargazo en las costas del Caribe mexicano. El grupo de la Bolsa Mexicana de Valores reportó ingresos por 1.198 millones de pesos en el segundo trimestre de 2026, lo que representó un crecimiento anual del 8%. Y en información internacional, en esta segunda emisión de Informativo NTR, la cifra de fallecidos por el doble terremoto que golpeó Venezuela hace casi un mes subió a más de 5.300 según el balance más reciente publicado por las autoridades. La cifra de personas heridas

0: se mantienen 16.740, de acuerdo con el balance oficial. Al menos 23.122 personas se quedaron sin hogar y viven en campamentos desplegados en estadios, plazas y hasta en las aceras, en algunos casos sin acceso a agua corriente ni baños portátiles. El expresidente de Venezuela, Nicolás Maduro, y los fiscales del Departamento de Justicia de los Estados Unidos propusieron que el juicio penal en su contra por cargos de narcotráfico comience en junio de 2027. La propuesta conjunta se presentó ante el tribunal antes de la audiencia en el caso de Maduro, que se realizó este miércoles en el Tribunal Federal de Manhattan. Y la guerra de Estados Unidos en Irán ha costado hasta el momento 37.500 millones de dólares, lo que supone un aumento de casi 8.000 millones de dólares desde la última estimación pública. La Secretaría de Guerra de los Estados Unidos estimó que al día se gastan alrededor de 257 millones de dólares desde el inicio de los combates el pasado 28 de febrero. Y así las reflexiones en esta segunda emisión de Informativo NTR.
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1: Y le agradezco muchísimo a la senadora del PRI, Claudia Anaya, que esté con nosotros. Senadora, qué gusto saludarla.
2: Hola, Alberto, qué gusto estar con ustedes.
1: Muchísimas gracias, senadora. Pues sorprendió el día de ayer la detención de Ernesto Rufo Appel, este hombre que ha sido, pues, en la historia el primer gobernador de oposición detenido por huachicol fiscal. Y llama la atención que, siendo exgobernador de Baja California, un lugar donde está en estos momentos la crítica hacia su gobernadora, que de manera confesa ha dicho que está negociando con los Estados Unidos por su visa, pero posiblemente entregando mucho más información, ahí no se hace nada, y de pronto sorprenden que el culpable en Baja California, pues, es un gobernador de, o exgobernador de oposición. Senadora, ¿qué opinión le da esta detención y que lo hayan, pues, presentado como si realmente fuera el gran capo del huachicol fiscal en México?
2: Sí, llama la atención la declaración de la fiscal el día de ayer, que dice que es como una la mega red de corrupción más grande de huachicol que se haya detectado. A ver, vamos yéndonos más para atrás. Lo cierto es que las primeras denuncias de huachicol que se empezaron a dar en este país fueron a finales de 2019, y que el entramado de las carpetas de averiguación, que por cierto se había filtrado de alguna u otra manera a los medios de comunicación, no hacían referencia directa a esta empresa en particular, sino que se iban directamente al entramado que tiene que ver con aduanas y con la Marina. No en balde están detenidos, uno en Argentina y otro en México, los dos sobrinos del secretario de Marina en tiempos de Andrés Manuel López Obrador. Los dos, que por cierto, tuvieron un crecimiento como la espuma en ese sexenio, llegando uno a ser vicealmirante y el otro contraalmirante. Cuando la carrera en la Marina es una carrera larga, ellos crecieron como la espuma. Y por cierto, el abogado defensor de estos marinos está pidiendo que el secretario de Marina, es decir, el almirante Ojeda, vaya a declarar como testigo importante para la defensa de los sobrinos, porque según señalan en el citatorio en el que le están pidiendo que se presente, señalan que él conocía de todo el entramado del huachicol derivado de la denuncia del contraalmirante Guerrero, que poco después de ir a avisarle al secretario de la Marina que había una red de huachicol desde la Marina, apareció muerto. Pero no solo eso. En el mismo citatorio en el que le están pidiendo al secretario de Marina, de Andrés Manuel López Obrador, que se presente a declarar, toman algunos extractos de la carpeta de averiguación, en donde hacen referencia a la detención de un buque que traía gasolina con papeles de aditivo para no pagar los impuestos, y que cuando es detenido, uno de los testigos le dice: resuelvan esto porque el asunto es de Andy, entrecomillado. Esto es, todo el país sabemos quién es ese Andy, pero en la carpeta de averiguación del expediente del huachicol fiscal, ese particularmente, nunca se ha llamado a declarar ni al secretario de Marina de Andrés Manuel López Obrador, el almirante Ojeda, ni a ningún Andy. Entendiendo que Andy es el hijo del expresidente Andrés Manuel López Obrador. Ahora, sí llama la atención que después de que se han hecho varios reportajes de distintos medios de comunicación y que en la propia carpeta de investigación vienen involucradas autoridades de la Marina, de las aduanas, de la ASEA, de la Guardia Nacional, de Pemex, incluso una red de gasolineras y una red de transportistas, incluso un predio de un ex senador de Morena de apellido Novela en el propio estado de Baja California, y de repente el que aparece detenido es el exgobernador Rufo. Sí, sí llama la atención.
1: Sí, llama mucho la atención. El problema es que hay que ver las investigaciones, estas tendrán que correr, pero lo que creo que lastima más al país en estos momentos, senadora, es que la Fiscalía General de la República, pues no goza de confianza debido a que su titular, pues es una integrante de Morena, es senadora con licencia, fue fundadora de Morena, hace unos cuantos meses era consejera jurídica de la Presidencia de la República. Entonces, pues más allá de las investigaciones, que esas tendrán que dar pues su resultado, creo que estamos luchando contra eso, ¿no? Una fiscalía que posiblemente está actuando de manera política y no dándonos justicia a los mexicanos, que finalmente pues tendría que ser nuestra abogada, ¿no?
2: Totalmente, y es que no puede caber la incertidumbre ni la desconfianza en este entramado del huachicol, que es mucho más grande, mucho más grande de lo que dice la fiscal respecto a esta red que detectaron el día, bueno, o que hicieron algunas detenciones el día de ayer. Porque según los números de contraste del combustible importado de Estados Unidos y el reportado en México, esta red ha causado al erario, solo en evasión de IEPS, más de 600 mil millones de pesos, solo en evasión de red, más, pues, obviamente, todo lo que tiene que ver con el círculo del negocio, ¿no? Desde que lo pasas, lo vendes, haces competencia desleal a las gasolineras, en fin, esto es un negocio redondo que obviamente necesitaba de que en el gobierno se hicieran de la vista gorda, porque es más allá de un acto de corrupción de una empresa. Hay demasiadas instituciones gubernamentales que están involucradas en el proceso de la compraventa de la gasolina y la importación como para que hablemos de que este es un tema únicamente de corrupción por parte de particulares. Tiene necesariamente que haber servidores públicos involucrados, porque en este país todos los organismos reguladores son públicos.
1: Sí, efectivamente, senadora, y parece que se está descomponiendo el ambiente político de cara a lo que será una elección muy importante, que será la de 2027. 17 gubernaturas, entre ellas Baja California y Sinaloa, que son dos estados que actualmente sus gobernadores pues están bajo sospecha judicial ya, pero también se va a renovar la Cámara de Diputados, lo que le pues estaría garantizando o prohibiendo a la mayoría pues seguir haciendo estas reformas. ¿Qué tan mal estamos comenzando con campañas adelantadas también dentro de Morena? ¿Qué tan mal estamos comenzando con este ambiente pues tan de desconfianza cuando la justicia se está utilizando, parece, de manera selectiva?
2: Mira, Morena ya empezó con la campaña rumbo al 2027. Andan desbordados por todas las entidades federativas quienes pretenden ser candidatos a gobernadores o a diputados federales en el próximo año. Entonces sí me llama la atención y espero que se esté actuando de manera correcta, pero esta detención particularmente, porque imagínate, esta empresa es de varios socios, pero particularmente uno de ellos es exgobernador, y a mí me parece que esta detención fue estratégica para la fiscalía desde la parte política, porque ¿quién habla de Johnson, que es el socio de Rufo? Nadie. Me parece que ellos eligieron muy bien sobre de quién iban en este momento, porque ellos lo que quieren es, vamos a decir, emparejar el marcador político. Ah, si hay señalamientos de políticos de Morena en el tema del huachicol fiscal, primero detengo a un político de la oposición que tiene negocios que tienen que ver con la importación de hidrocarburos, y luego averiguamos. A mí me parece que es importante que también avancen las investigaciones del senador Novela de Morena, que en su predio se detectó que había almacenado este tipo de productos, como llamamos, que pasan como cualquier otro tipo de aditivo, pero que resultan ser gasolina y que son parte del entramado del huachicol fiscal. Ese tema no avanza, no avanza, como te decía, el citatorio de Andy, no avanza la extradición de el contraalmirante Farías, que está en Argentina, no avanza el citatorio del secretario de Marina de Andrés Manuel, no avanza la investigación de todos los marinos asesinados por haber sido testigos en el entramado del huachicol fiscal. Todo eso no avanza, pero claro, en todas las primeras planas, la detención del opositor Rufo.
1: Dando así, lo van a estar, como se dice, plaseando por todos lados, y lo que quieren es que ya no se hable de Marina del Pilar, que ya no se hable de Rubén Rocha Moya, que pues tienen observaciones en los Estados Unidos con solicitudes, en el caso de Rubén Rocha Moya, de extradición, pero el gobierno no lo quiere entregar. Veremos, por lo pronto el PRI pensará hacer algo, ¿habrá alguna protesta en la comisión permanente por esta detención, senadora?
2: A ver, yo me he manifestado en favor de que se investigue a todos los políticos que puedan estar vinculados a cualquier red de delincuencia. Lo que sí es que no estaríamos a favor de justicia selectiva o de persecución política. Eso es algo que no podemos permitir en este país. Si hay algo sobre de esta empresa en particular, en donde Rufo es socio, tendrá que esclarecerse y tendrá que llegarse a la justicia y a las últimas consecuencias. Yo no doy por hecho que sucedió o que no sucedió. Lo que sí pido es que no exista justicia selectiva ni persecución política. Que todos quienes hayan cometido un acto fuera de la ley sean sancionados. Y los que hayan cometido actos fuera de la ley, que hayan sido también de carácter internacional y que estén siendo requeridos en otros países, sean entregados. La justicia tiene que llegar a este país sin distinción de colores partidarios.
1: Muy bien, senadora, pues vamos a estar muy pendientes. Esto será un tema que pues lo traerán durante varios días, la próxima semana, y ahí estaremos platicando con usted. Le agradezco por lo pronto, senadora Claudia Anaya, senadora del PRI. Muchísimas gracias por haber platicado con nosotros.
2: Gracias, que estés muy bien, Alberto.
1: Muchísimas gracias también para usted. Vamos a un corte y regresamos con más.
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0: Y ahora vamos con Óscar Orozco y todos los deportes. Adelante, Óscar, te escuchamos. Muy buenas noches.
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2: Buenas noches, Beto, ¿cómo estás? Un gusto saludarte a ti y a todo el auditorio de Informativo NTR. Vamos con la información deportiva más importante de este miércoles. Bien, pues se adelantaron dos partidos de la jornada número 2 de la Liga MX, de la apertura 2026, el día de ayer martes, para que equipos como Toluca y Cruz Azul viajen a Estados Unidos y enfrenten el partido denominado Campeón de Campeones. El ganador, aparte de llevarse una ganancia económica importante, pues podrá disputar el título de máximo equipo con el Inter de Miami en una copa también pues inventada y formada por parte de la CONCACAF para darle más realce y también para que el ganador pues tenga ahí participación en la CONCACAF o en la CONCA Champions. Así las cosas, el día de ayer Cruz Azul con un gran envión anímico derrotó una vez más viniendo de atrás a su rival, en este caso al Puebla, 2-1. Buena actuación de los cruzazulinos que al verse en desventaja pisaron el acelerador y aunque no estuvieron jugadores importantes de titulares como Willer Dita, por ahí también Palavecino, sí fue, tuvo un equipo serio para enfrentar a los camoteros en el Estadio Azteca. Regresó Cruz Azul al Estadio Azteca, en la que parece ya será su sede permanente hasta nuevo aviso, hasta que por ahí decidan cambiarse. Ha sido un equipo muy gitano en cuanto a sedes para jugar. Estuvo en CU, estuvo en Puebla, estuvo en el Estadio Azul. En fin, inclusive se mencionaba que la corregidora, pero bueno, el caso es que ya regresó al Estadio Azteca y ante una entrada muy floja, ¿no? La hora también no ayudó, 7:00 p.m, martes, día hábil, el estadio realmente, después de habernos acostumbrado a haberlo visto pletórico, el Azteca lleno hasta el tope, pues ayer la verdad lució semivacío el Coloso de Santa Úrsula. Para ver al Cruz Azul regresar a este escenario y bueno, mantenerse como líder general tras este triunfo ante Puebla, 2-1. Puebla se fue al frente en el marcador, pero no le alcanzó. Sin duda que la calidad de jugadores y futbolistas de la máquina pues se hicieron evidentes y bueno, pues remontaron con un gol de Cristian Evere, por ahí un buen gol del africano. Había también por ahí marcado Luca Romero. Puebla se fue al frente en el marcador, tuvo por ahí la posibilidad de ampliar la ventaja, de irse 2-1, pero pues se salvó el Cruz Azul y por segunda ocasión en el torneo, en dos fechas, ante San Luis también tuvo que venir de atrás la máquina para alcanzar a los potosinos tras ir perdiendo 2-0 y ganar 3-2 con un gol de Jeremy Márquez en la agonía del partido. El día de ayer, pues también ya al final Cruz Azul hizo el acelerador, estuvo Charlie Rodríguez, estuvo Eric Lira, Paradela, ¿no? Del Toro Fernández, Ibáñez, en fin, por ahí habla algunos elementos que quizás se incorporen más adelante Cruz Azul, pero con esta base Cruz Azul va a defender o está defendiendo el título conseguido hace algunas semanas. Así que arranca perfecta la máquina, aceitadita como terminó el torneo, 2 triunfos. Y bueno, pues ahora vendrá este partido del campeón de campeones con un envío anímico importante. Por el contrario, su rival del próximo sábado en este partido será Toluca, que ayer cayó en casa ante los Pumas. También Antonio Mohamed dispuso de un cuadro alterno, sobre todo en el cuadro bajo, y no le fue bien. Ahí algunos jugadores como el Pocho Guzmán no dieron el ancho, Barbosa, Arce, dejaron en la banca a elementos como Franco Romero, a Gallardo. Sí, en el ataque estuvo Díaz Price arriba, en Alexis Vega y Canelo Angulo, pero Toluca careció de contundencia y Pumas en un segundo tiempo sensacional lo superó a los Diablos 2-1 en el mismísimo infierno mexiquense. Este triunfo anímicamente tendría que afectar a Toluca, que va a enfrentar el duelo ante Cruz Azul el próximo sábado en Los Ángeles de manera distinta, con su cuadro ya base, con su cuadro ahora sí con los titulares, y veremos si por ahí Toluca no le afecta esta derrota, que pues si bien le había ganado a las Chivas 2-0 en el Akron, mostrando cierta solvencia, también con un hombre de más, ayer ante Pumas no se vio ese equipo tan solvente, se vio que le falta esa pretemporada de la que acusó Mohamed precisamente después de ganarle a las Chivas, y pues se va con la derrota, una derrota dolorosa. Apagó el fuego Pumas 2-1, buen resultado para Esteban Solari, que ya le tiene tomada la medida a los Pumas. En la liguilla lo derrotó, y ahora una vez más, pero dirigiendo a Pachuca, ahora con los Pumas obtiene una victoria Esteban Solari valiosísima, que calma un poco la tempestad que empezaba a formarse en torno a los Pumas tras caer 3-0 ante Pachuca en el primer partido, y ahora pues calma las aguas con este triunfazo que apagó el infierno mexiquense, lo cayó. Y bueno, pues Toluca a enmendar, por ahí no tuvo participación el Guti Gutiérrez, quien es un elemento que parece le va a servir y funcionar al técnico Antonio Mohamed. Bien, continuando con temas futbolísticos, hoy se anunció que Casemiro, el exjugador del Real Madrid, seleccionado mundialista brasileño, estará formando parte del Inter Miami, así que si él soñaba con en algún momento jugar con los dos máximos referentes del fútbol en el mundo, en la historia, como fue en su momento Cristiano Ronaldo y ahora Lionel Messi, pues le va a tocar a Casemiro ahora compartir vestidor con Lionel Messi en el Inter Miami. Es la nueva contratación del cuadro de la Florida, los actuales campeones de la MLS, así que ahí está Casemiro anunciado como jugador del Inter Miami. Bien, y ¿qué pasa con Italia, que está deshojando la margarita la selección para ver quién se hace cargo del equipo, que ya lleva pues 3 mundiales sin asistir? Increíble el cuadro italiano, tetracampeón del mundo, y bueno, parece que está buscando convencer a Pep Guardiola para que se haga cargo del equipo. Fuera de 3 mundiales, buscan una reconstrucción y se han puesto la mira en Pep Guardiola, un técnico capaz, un técnico importante, de los más ganadores en la historia del fútbol, y vamos a ver si lo sacan de su año sabático, que el cual manifestó tras dejar el Manchester City: ya no quiero trabajar, me tomaré un descansito. Pero parece que la selección de Italia tiene otra idea y podría, por qué no, llevarlo a sus filas. La novela de Ángel Correa con Tigres continúa, River ya lo da por hecho que va a estar con ellos, Tigres no lo suelta hasta que no paguen la cantidad de dinero que pide, arriba de los 10 millones de dólares. River Plate dice que está trabando Tigres la negociación por poner cláusulas económicas. En fin, ahí está la novelita. Ángel Correa es un hecho, no quiere seguir en Tigres, y veremos en qué termina esta novelita. Bien, el día de hoy Isaac del Toro no cede el tercer lugar general en la Tour de Francia, avanzan las etapas y el mexicano se mantiene con alfileres, con carácter y con buen ciclismo. Ahí se aparece Isaac del Toro, no cedió el tercer lugar. Hoy se corrió la etapa número 17 del Tour de Francia, y aunque tuvo algunos problemas, el mexicano se mantuvo en el tercer lugar, además de conservar el maillot blanco como el mejor ciclista joven de la competencia. Los 174.7 kilómetros de la jornada fueron para velocistas, lo cual no es la especialidad del de Ensenada, motivo por el cual terminó la 17ª en el puesto 52, pero que le permitió mantener el top 3 de la general a falta de 8, de solo 4 días de recorrido. Así es, estamos ya en las etapas finales, y allá en París espera, ojalá Isaac del Toro se mantenga bien en etapas decisivas y se mantenga en los primeros sitios. Bien, recordar que la Liga Nacional de Básquetbol Profesional arrancará esta semana, el básquetbol mexicano, y bueno, pues veremos si los Diablos Rojos Fuerza Regia defiende el título de esta Liga Nacional de Básquetbol profesional en México. Astros de Jalisco, Abejas de León, Freseros de Irapuato, son los equipos también que conforman esta liga. 14 equipos conforman la Liga Nacional de Básquetbol Profesional, que arranca precisamente el día de mañana. Hasta aquí la información deportiva más importante de este miércoles. Les deseo a la gente que tenga una excelente noche. Regreso los micrófonos a cabina.
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1: Al Tratado de Libre Comercio, un tratado que ya sabemos tendrá una duración de 10 años, pero que Estados Unidos ha impuesto una revisión anual, y esto obviamente le abre la puerta al gobierno de los Estados Unidos para imponer sanciones, aranceles o quizá algún berrinche de Donald Trump. Esto genera obviamente incertidumbre, aunque a largo plazo pudiera ser algo que nos normalice la relación comercial entre Estados Unidos y México. Canadá pareciera cada vez más lejos en este tratado comercial. Y a los mexicanos obviamente nos interesa solamente el mercado estadounidense. Sí podemos tener acuerdos con Canadá, pero de ninguna manera significa lo que tenemos con los Estados Unidos. De ahí que México tiene que ser muy receptivo sobre las palabras de la delegación estadounidense en este asunto. Llama la atención que Marcelo Ebrard, secretario de Economía, que es muy activo en redes sociales, pues no haya grabado ningún mensaje, no haya dicho cómo va la negociación, ni ha adelantado algún acuerdo que le pueda ayudar a él en lo personal, en su carrera política. Y eso nos habla de la seriedad que debe de haber en estas negociaciones sobre el Tratado Comercial de Norteamérica. El día de mañana estará en México Jamieson Grill. Él es el representante comercial del gobierno de los Estados Unidos para este Tratado Comercial de Estados Unidos, México y Canadá, este famoso T-MEC. Este día, allá en los Estados Unidos, Jamieson Grill informó que la negociación con México será tardada. De hecho, él considera que podría durar hasta 2027, porque Estados Unidos quiere poner el acento en temas laborales, ambientales, y así presionar a México para que tenga nuevas leyes en este aspecto, en donde se garanticen pues la contratación de personal, pero también de los derechos de los patrones. Y en la cuestión ambiental, obviamente mayor cuidado en torno a nuestro medio ambiente, pero también certidumbre cuando una empresa quiera instalarse en nuestro país donde utilice agua, donde se utilice el sol, el viento y las energías renovables. Ya sabe que en el sexenio pasado se cancelaron muchos contratos a empresas en materia energética a través de una reforma eléctrica que levantó ámpula en los Estados Unidos y en otros países como España. Y quizá esto es lo que quiere evitar el gobierno estadounidense. Este día, al comparecer ante el Congreso, el representante comercial de los Estados Unidos, Jamieson Grill, dijo que la negociación con México va a ser larga y que podría haber algunos aspectos que se tengan que seguir negociando inclusive el próximo año. Escuchemos lo que dijo el representante estadounidense. Hay cosas que deberán tener más tiempo para ser abordados, asuntos muy importantes. Algunos de ellos están relacionados con las reglas de origen. Queremos que estas reglas en el T-MEC sean muy fuertes para incentivar la producción en Norteamérica, en comparación de otras regiones donde hay mucha capacidad de producción sin algún origen u orden en los mercados. Pero se necesita mucho más tiempo para desarrollarlas, es lo que dijo el representante estadounidense. El día de mañana estará reunido con la presidenta Claudia Sheinbaum y ahí se tratarán algunos temas. No creo que haya un acuerdo y seguramente al término de esta semana la delegación estadounidense se irá sin tener certidumbre en torno al Tratado Comercial de Norteamérica. Por lo pronto aquí la oposición en México le está viendo tintes políticos. Y es que la presidenta de la Cámara de Diputados, la panista Kenia López Rabadán, advirtió que para que haya buen destino en estas negociaciones sobre el Acuerdo Comercial de Norteamérica, el gobierno mexicano debe de comprometerse a combatir a los narcopolíticos. El problema es que quienes están señalados son integrantes del régimen, o sea, de Morena. Ahí está Rubén Rocha Moya, los gobernadores de Sonora, Alfonso Durazo, de Tamaulipas, Américo Villarreal, de Baja California, Marina del Pilar, todos ellos señalados en la prensa estadounidense como individuos investigados por las autoridades estadounidenses con relaciones con el crimen organizado, ya sea con el narcotráfico o con el huachicol fiscal. Por eso Kenia López Rabadán le pidió al gobierno mexicano entrar a estas negociaciones con un compromiso de combate al crimen organizado y en especial a los narcopolíticos. Escuchemos a la presidenta de la Cámara de Diputados, la panista Kenia López Rabadán.
2: Esta, digamos, empezaron ayer las mesas y esta es una oportunidad para el pueblo de México, para el gobierno, para las instituciones, de poder construir una relación positiva para que podamos tener una negociación del Tratado Comercial México-Estados Unidos que permita, que habilite a los mexicanos a tener, por supuesto, mayor prosperidad. Un segundo descalabro sería muy lamentable en términos de la negociación con Estados Unidos y Canadá en el marco del Tratado Comercial. Y un ejemplo de lo que se debe hacer, pues sin lugar a dudas, es el tema de la seguridad en México. Para que seamos socios confiables, para que podamos demostrar que hay Estado de Derecho, para que podamos claramente estar sentados en igualdad de circunstancias en la mesa del T-MEC, lo que necesitamos es demostrar que aquí en México no se protege a ningún narcopolítico, que aquí en México no se protege a ningún servidor público que haya tomado la decisión de irse del lado ilegal, que aquí en México hay Estado de Derecho, se investiga, se aplica la ley y se sanciona. Ese es el mejor, esa es la mejor ruta que debemos dar, que podemos dar como mexicanos en términos institucionales y como país, para así asegurar que el tratado comercial con Estados Unidos pues sea bueno y sea positivo.
1: La presidenta Claudia Sheinbaum dijo esta mañana que pues este jueves recibirá al representante comercial de los Estados Unidos en Palacio Nacional. ¿Habrá acuerdo solo por reunirse con la presidenta? No lo creo. Pero sí es un signo del gobierno mexicano de querer llevar estas negociaciones hasta el más alto nivel. ¿Habrán hablado algo importante la presidenta Claudia Sheinbaum y el presidente de los Estados Unidos el domingo pasado en la final del Mundial de Fútbol? Ella dijo que se trataron temas comerciales. Allí estuvieron el primer ministro de Canadá, el presidente de los Estados Unidos y ella misma. Solo que el resultado es que al día siguiente de ese encuentro en el palco del estadio de New Jersey, Estados Unidos le impuso un arancel del 50% a productos canadienses. Así es que, pues quizá no les cayó muy bien la champagne o los bocadillos que le dieron durante el mundial, durante la final, a Donald Trump, a Mark Carney y a Claudia Sheinbaum. Lo cierto es que hasta el momento hay incertidumbre de cómo se va a llevar a cabo esta reunión entre la presidenta Claudia Sheinbaum y el representante de los Estados Unidos en materia comercial, Jamison Green. Por lo pronto, mañana se tendrá que hablar de la advertencia que ha tenido el presidente estadounidense, Donald Trump, de imponer aranceles a 60 países, en un listado en donde puede aparecer nuestro país. Esta mañana la presidenta Claudia Sheinbaum ya dijo que se le explicó a funcionarios estadounidenses que se reúnen en la Secretaría de Economía que imponer aranceles a México no va a beneficiar el comercio en Norteamérica, al contrario, lo va a afectar. Escuchemos a la presidenta.
0: Esta aplicación de aranceles tiene que ver con una nueva forma que le llaman la 301. Es el esquema de sanción. Tiene que ver con aranceles que en su momento puso el presidente Trump. Si recuerdan, fue el esquema de aranceles recíprocos. En esos aranceles recíprocos México no estaba por que previamente pues se habían aplicado a todos los productos que no pasan por el tratado comercial. Entonces estamos esperando, tuvo audiencia la Secretaría de Economía la semana pasada, si mal no recuerdo, para dar todos los argumentos de por qué no debe haber mayores aranceles a México, pero vamos a esperar. El jueves voy a recibir al embajador Green.
3: ¿En Palacio?
0: En Palacio Nacional.
3: Sí. ¿A qué hora sería, presidente?
0: En la mañana. Todavía no tengo la hora, pero en la mañana.
1: Y así, esta es una segunda jornada de negociaciones sobre el tratado comercial. Ya sabemos algo de lo que ha estado aconteciendo. Sabemos muy bien que no hay de ninguna manera un acuerdo que garantice un tratado comercial como el que conocemos. Hoy hay un ingrediente que se llama Donald Trump y que ya sabemos cómo gobierna y lo que declara. Por lo pronto, la presidenta Claudia Sheinbaum ha dicho esta semana que en su reunión con el representante comercial de los Estados Unidos imperará pues la petición del gobierno mexicano de que se vea los beneficios que ha tenido el Tratado Comercial de Norteamérica. Escuchemos nuevamente a la presidenta.
0: Esta semana hoy llega, no sé, ayer llegaron o el día de hoy, pero hoy inician los trabajos de relacionados con la revisión del tratado formales aquí en México. Hasta ahora, esta semana yo también veo al embajador Greer personalmente y vamos a estar dando información de cuál es el avance.
4: Gracias, presidente.
0: Gracias. Y hay buena coordinación, y con donde no estamos de acuerdo lo decimos. No, siempre en el marco de nuestra soberanía.
1: Esperemos que llegue a buen acuerdo las negociaciones. El Tratado Comercial de Norteamérica es muy importante para los sectores productivos de México. El 80% de las exportaciones de nuestro país van a los Estados Unidos. Y casi el 60% de las importaciones mexicanas son de Estados Unidos. Ya le está ganando algo de mercado a los chinos. Pero Estados Unidos sigue siendo el pilar de la economía mexicana. Y así se deben de encarar estas negociaciones con el Departamento de Comercio de los Estados Unidos. Ya lo veremos y lo estaremos informando el día de mañana. Por lo pronto, ya nos vamos. A nombre de todas y todos los que hacemos posible esta segunda emisión de Informativo NTR, le agradecemos muchísimo su compañía. 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Y el día de mañana lo pueda sintonizar a partir de las 7 de la mañana en la primera emisión de Informativo NTR. Yo lo dejo aquí en la Ciudad de México en compañía de don Miguel Reyes Razo y sus crónicas 760. Muchísimas gracias por su atención y nos escuchamos el día de mañana. Muy buenas noches.
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0: del regreso de futbolistas mexicanos de Europa que de la partida de los mismos. Así que, bueno, pues es tema. También el debut de Robert Lewandowski en la MLS en un partido accidentado y con derrota para el polaco. ¿Qué más les platico? El nuevo refuerzo, posible nuevo refuerzo de las Águilas del América, es un chamaquito México-americano. A Cristian Évere de Cruz Azul lo están queriendo llevar para el Vasco da Gama. ¿Y cómo va el tema de Ángel Correa con los Tigres? Eso en cuanto al fútbol mexicano. Evidentemente también le daremos una repasadita a la Copa del Mundo. ¿Cómo sigue el ambiente en España? ¿Cómo siguen las quejas en Argentina? En fin, muchos temas que queremos compartir con todos ustedes también. Hablando de teorías de la conspiración, yo tengo una y se las compartiremos un poquito más adelante. Celeste Paredes, ¿cómo estás? Qué gusto saludarte.
1: Hola, Alex Gómez, qué placer saludarte también a mi Bren del otro lado, ya la van a observar, pero qué gusto también platicar con ustedes a través de esta pantalla. Bien decís, muchos temas que se vienen para poder platicar, también cómo viene el fichaje europeo, que se mueve lento, pero empieza también a avanzar con algunos movimientos, unos que ya hacen historia, como el Chelsea. Más adelante se los vamos a ir ampliando la información, pero justo también hablar y detenernos de esas teorías de conspiración que están surgiendo, dando la vuelta en redes sociales, de qué se dijo antes de salir, de quién entró a decir cosas al camerino. Ay, Dios mío, hay tanto que mencionar que yo siento que en la cancha muchas veces se muestra lo contrario, no se dice justamente, más allá que con palabras, con la pelota, lo que fue cierto y lo que no puedes ocultar de otra manera. Pero bueno, lo vamos a estar platicando más adelante.
0: Así es, que por cierto, lo que pagaron por Morgan Rogers compraría 5 Gilbertos Mora. ¿Cómo estás, Brenda Flores? Qué gusto saludarte.
2: ¿Qué tal, mi querido Alex? Muy buenas noches a ti, a Celeste, a todas las personas que nos ven y nos escuchan a través de W Radio, de Claro Sports, de AS.com. Mucho que platicar, como ya lo adelantaban ustedes. Tenemos información a postmundial, ¿sí? Postmundial 2026. Los mejores goles. Está abierta la votación también para que ustedes participen y determinen cuál es el gol más hermoso de esta justa mundialista. Hablaremos de los fichajes, fútbol estufa. Creo que nos está ganando la MLS a jugadores más importantes, más sí, determinantes, porque la Liga MX se está quedando muy corta. Todavía hay camino por recorrer para fichar a futbolistas, pero nos estamos quedando muy cortos. Ya platicaremos más adelante. Y la vía de contacto para que ustedes nos manden sus comentarios: 55 54 02 28 44. Nos callaron la boca los Pumas, sí, le ganaron a Toluca.
1: Eso sí.
0: Al Toluca B. Stevie G no nos dijo bien la alineación. Exacto. Que dijo que repetían. Y por ahí dije, bueno, no tiene muchas posibilidades Pumas. Qué bueno que sí las tuvo. Qué bueno que regrese Pumas. Qué bueno que regrese Pumas. Y además con dos goles de ex toluqueños, ¿no? Esto de sí, la ley.
1: Un paso
0: del ex
1: corto, ¿no? También justo de que llega de Tigres, luego tiene su paso corto por Toluca, que se me fue el nombre, el ofensivo, el que anotó el gol de cabeza. Sebastián Córdoba, justo. Paso corto en Toluca, que de hecho no era tan tomado en cuenta. Muchas veces partía desde la banca con algunos minutos, pero el gol que hace, muy bueno. A mí me gustó.
0: Sí. Estuvo bonito el remate de cabeza. En fin. Arranquemos por Gilberto Mora, como le dicen en otras partes del mundo. Este jovencito que antes del inicio de la Copa del Mundo era evaluado, cotizado en Transfer Market, que es la aplicación que se dedica y se especializa en estos valores del fútbol, en 10 millones de dólares. Alcanzó, después del Mundial, y hoy se dio a conocer, los 25 millones de euros, es lo que se maneja. 25 millones de euros. Y bueno, pues esto la verdad llama mucho la atención comparado con otros mexicanos. Gilberto Mora creció de 10 a 25, eso lo comentamos. Eric Lira pasó de 12 millones de euros antes de la Copa a 14, subió 2. Johan Vázquez subió 4, de 10 a 14, pero Johan ya había estado incluso en 16. Ahora va un poquito otra vez hacia arriba el central mexicano. El Piojo Alvarado de 7.5 a 10 millones de euros. Y finalmente Raúl El Tala Rangel de 6.5 a 8 millones de euros, compañeras.
1: Sí, entendiendo justo un poquito más esto, también podríamos decirlo por tema de edad, a Mora le favorece, ¿no? En los partidos que también hizo, es más atractivo ver a un jovencito que te luzca dentro del terreno de juego, y por eso es que puede aumentar más rápido la cantidad de valor de mercado, por lo que pueda significar en un club afuera, en el extranjero, ¿no? Y para Lira, me parece que se quedó corto, de hecho, para lo que hizo Eric Lira dentro de la selección mexicana, yo hubiera apostado a que subía un poco más el valor.
0: Yo también, sí. No sé si sea la edad.
2: Tal vez.
1: Puede ser, pues lo único.
0: Hay muy buenos contenciones en Europa, pero es que el Mundial fue excelso
2: del Cruz Azulino. Efectivamente, un gran Mundial por parte del Cruz Azulino, Eric Lira, y esta es la importancia, esta es la vitrina tan importante que se menciona, que puede ser el Mundial para que un futbolista pueda valer más. Estos jugadores mexicanos, independientemente de no haber llegado a los cuartos de final, en la fase de grupos, en los 16avos, en los octavos, hacen cosas interesantes, cosas importantes que hacen también que suba el valor de cada uno de ellos. Y lo de Gilberto Mora es excepcional, 17 años y contando, todavía hay mucho futuro para este futbolista, claro. Que la verdad es que nos encanta que les vaya bien a los mexicanos, que de 10 millones, bueno, suba 15, 25 millones, sí. Imagínense lo prometedor que es este futbolista, y que ya no es una promesa a nivel nacional, sino ya es algo internacional.
0: Pero fíjate, esto es en el contexto mexicano. En el contexto internacional, otro jovencito, pero que ya jugó su segunda Copa del Mundo, como Jude Bellingham, subió 30 millones de euros el valor. De por sí ya era caro el jugador del Real Madrid. Subió 30 millones de euros, igual que Elliot Anderson, también inglés.
1: Sí.
0: Lo de Erling Haaland subió 20 millones de euros a la de por sí ya alta valoración que tiene el jugador noruego. Lamine Yamal, a ver, ahí es en donde uno dice, es mucho fama y mucho talento. No fue un gran mundial de Lamine.
1: Exacto.
0: No fue un gran mundial. O sea, digo, la verdad es que el equipo estuvo por arriba de las excelentes condiciones del extremo español, pero subió 20 millones de euros su cotización. O sea, estamos hablando que no estuvo mal. Gilberto Mora subió 15, pero es el lugar 18 de la lista de aumentos en la Copa del Mundo.
1: Sí, y con lo que decís justo, ¿no? Lamine Yamal, que por ahí fue intermitente, que de hecho los primeros partidos no los juega por precaución para poder jugar los próximos con mejor intensidad, empieza a aparecer de a poquito, eso sí tuvo un mejor cierre quizá, pero todavía no llegándole a lo que esperábamos que sí hizo, por ejemplo, Dani Olmo, que no lo tenemos en esta lista, pero que seguramente también incrementó, pero no el valor al igual que Lamine Yamal. Pau Cubarsí, que también veía en esta lista también la misma cantidad, ¿no? 20 millones. Y el caso de Morgan Rogers, que también aparece en esta lista, que ya lo decías, ¿no? Ese traspaso para el Chelsea, que también le beneficia a este futbolista que viene del Aston Villa, un goleador en el Aston Villa, el que sacaba los partidos para este equipo, que quedó en los primeros 5 de la tabla general y que acá en el Mundial tampoco

0: el jugador, sin embargo, pues se sabía que tenía más techo y no terminó por explotar al máximo, pero creo que a eso se apuesta este aumento del valor del futbolista, que todavía tiene una trayectoria, un camino por recorrer maravilloso e impresionante para español.
1: Dígame, ver la nacionalidad.
2: También tendrá que ver la nacionalidad, mucho, y que uno entonces... es campeón del mundo, que otro es mexicano, que no exporta mucho, y que además, ¿sabes qué, Pepe? Goles son amores, y Gilberto tuvo un gran mundial, pero ni una asistencia, ni un gol. Entonces, digo, no es un centro delantero.
3: Que saca y que, pasa cerquita.
2: Que le iba a colgar del ángulo. Imagínate ese gol.
0: El más joven se hubiera convertido en el futbolista más joven en marcar en una Copa del Mundo.
2: Después de Pelé. Sí,
0: porque
2: sí.
0: Creo que faltaban días.
1: Oye, para... Rodri tampoco si cero goles, cero asistencias, Y no lució, o sea, yo creo que lució más Gil Mora que Rodri en su respectiva selección.
3: Es que, ¿sabes qué? Lo de Rodri es muy silencioso. Es un trabajo bien silencioso. Pero si vos te quedas... No, Mora participó un montón y claro que
1: motorcito.
3: Sí. Es motorcito.
0: Sí, pero Rodri... muy efectivo, pero en silencio, ¿no?
3: Exacto. O sea, una calidad, una clase, protege el balón. Yo sé que Mora también, evidentemente, pero creo que le hace falta, hay que ser sinceros, le hace falta para llegar a la categoría que tiene Rodri.
2: Todavía tiene que aumentar masa muscular, tiene que embarnecer, hay un camino todavía por delante, sobre todo por el biotipo del joven mexicano. Y lo otro es que en el partido más importante de los que jugó México, desapareció un poco. Es la verdad, nos duele, pero lo tenemos que reconocer. Contra Inglaterra desapareció un poco. Sí. Yo creo que ahí, en el momento que un hombre más, minutos por delante, en vez de sacarlo, y decirle, venga carajo, venga, este es tu momento, te preparaste para esto, y no sacarlo del terreno de juego.
3: Y justo ese tipo de partidos, esa categoría, ese temple que puedes ganar, se hace en estos juegos, ¿no? Gilberto Mora tiene que ir agarrando justo esa casta que se le ve a Rodri, porque obviamente ya es más experimentado y ha jugado en el Manchester City también varias temporadas y consiguiendo títulos. Eso se consigue justo con eso, con el tiempo, con la experiencia que te van dando los partidos difíciles como ese contra Inglaterra, así que ahí lo
0: que
3: pudo
0: es
3: haber
0: la madurez, ¿no? La madurez. Exacto. Que poco a poco va a adquirir, pero sí era importantísimo en ese partido determinante para la selección mexicana contra Inglaterra haber marcado diferencia, porque una oportunidad de esta magnitud
2: ahí sí,
0: pues,
2: ya estaría,
0: para que se le presente
2: ya
0: lo bastante cerrado. Difícil.
3: ¿Saben quién me llamó a mí la atención también bastante?
2: ¿Quién te llamó?
3: A ver, me llamó el marroquín. ¡Ey, Pepe, por Dios! Estamos en un programa.
2: Él sabe que está al aire.
1: El ex mundialista.
3: A ver, Ayoub Bouaddi, de 18 años, el marroquí, el que jugaba en la contención, que también supo jugar muy bien en esa posición.
2: Él también es de los que más subieron, ¿eh?
3: Él es de los que más subieron. Sí, eso te iba a decir, está en euros. El top 5, si no estoy mal. Juega en el Lille. Y no me extrañaría que también sea uno de los que en el mercado de fichajes se pueda mover por allá a la Premier League,
2: Pues sí, no, tampoco sería de extrañar. Entonces, a ver, hablamos de todo esto, pero también hablamos que no han cerrado a Lira, ¿no? Que se dijo, se rumoró que Rayados iba a invertir en pagar la cláusula de rescisión del mexicano, pero que tenía ofertas de Francia, pero que tenía... No se ha ido. Lo que sí ha pasado... es que Orbelín deja Europa, deja Grecia y se incorpora a Rayados. Lo que sí se ha hablado es que Luis Chávez podría dejar Rusia para regresar al América, bueno, para ir al América. Lo que sí se ha hablado es que el Cachorro Montes interesa a Cruz Azul y podría dejar también Rusia. Entonces, son pasitos atrás, o sea, no, uno no se mete con esas decisiones, son sus decisiones, es su vida, es su carrera y es su dinero.
0: De acuerdo.
2: Pero son pasitos atrás, por eso les platico, hace unas horas me meto a una de esas inteligencias, no haré el anuncio, pero una muy buena y famosa, y le digo, a ver, tomando en cuenta que es una liga sin ascenso y descenso, es una liga que no importa jugadores, aquí están las últimas exportaciones, tal, le di información, y además le dije, y busca en otras páginas información sobre la Liga Mexicana de Fútbol, ¿no? La Liga MX. Si todo eso, ¿no? Los jugadores, que son muchos extranjeros en la liga, tal, lo decidieran cambiar mañana, todo para mejorar nuestra liga, nuestra infraestructura, la producción de jugadores, bla, bla, bla,

0: esto nos llevaría a ser campeones del mundo. Le dije, tienes fama de complacer a quienes te preguntan, no me complazcas, dime.
1: Una eternidad.
2: Sé dura contigo.
0: ¿Cuál es tu opinión?
3: Dime una eternidad, pero
0: trátame mal. Real.
1: Trátame mal, le
0: dije. Me dijo, de 4 a 5 mundiales.
3: O sea, promedio de 20 a 24 años.
0: 20 a 24
1: Basta.
0: Años.
3: O sea, yo dije una eternidad.
0: Si Dios quiere, en una de esas sí lo alcanzo a ver. Y ahí sí ya digo, Dios, haz lo que quieras.
1: Ay, ay, ay. Es que sí, está complicado. Es que
0: mucho tiempo.
1: ¿Sabes qué pasa?
0: Pero es verdad. Es que es yo creo que es una respuesta coherente. Alex. Porque no hay milagros. No. O sea, el ICC estaba bien bonito y me encantaba ver a la gente y todo.
1: Exacto.
0: No hay milagros.
1: No, llegan partidos donde te encontrás un tope.
3: Es sí o sí. No preguntarnos si sí. Sí, y lo que dice Alex es importantísimo, porque ¿cuánto nos vamos a tardar? O sea, no solamente es echarle pintura a la pared para que quede bonito, listo, porque se va a ver después que nomás
0: con
3: estamos
0: cariño,
3: tapando, tapando baches. Es una situación, esto que dice Alex, de 20, 24 años de fondo.
0: De trabajar mañana.
3: De cimientos, de empezar ahorita mismo a las 8:15 de la noche. Ya con los cimientos. A ver, ¿qué nos sirve? ¿Qué funciona? Hagamos un análisis a profundidad de manera objetiva. ¿Quién funciona? ¿Quién no? ¿Quién viene nada más a cobrar y quién realmente se va a comprometer? Es fácil decirlo.
0: Fíjate,
3: pero
0: en
3: para
0: texto,
3: ponerlo a prueba.
0: Hasta abajo se les decía: muchos, seguramente, la mayoría de los directivos que tomaran esa decisión de cambiar cosas tan profundas, no lo verían.
1: Exacto, es que, híjole, ¿sabes qué pasa? Muchas de las decisiones actuales, hay que decirlo también, en posiciones de alto poder, se han decidido por lo económico. Esto de ascenso-descenso, para mí sí viene a perjudicar a una liga. Para mí viene a perjudicar a una liga porque no le tiras presión a los últimos equipos. Puedo quedar en último lugar y el próximo torneo voy a seguir jugando en la máxima categoría. Esto sí, para mí daña ese movimiento que te genera el sí querer pelear por no descender, porque esa es una presión. Muchas veces se dice, de hecho, es una presión más fuerte el no pelear por no descender que el querer ganar un título o estar entre los primeros lugares y avanzar a la liguilla. Pero bueno, eso es una parte triste. Ahora, con el tema que decías de los jugadores que vienen regresando, este movimiento. Hay algunos futbolistas que, bueno, sí, ya han hecho su historia, su carrera en el extranjero y que es momento de volver. ¿Qué pasa aquí? Que no está ese movimiento de los que tendrían que ya empezar a salir. No es ese retorno, no es ese cambio de generación de los que entregan la estafeta y ahora les toca a otros también aventarse eso de decir, me voy al extranjero. Es complicado, yo lo sé, porque no vas a ir a ganar lo mismo que ganas acá en la Liga MX.
0: Les tengo una noticia de los Tigres que está saliendo en este momento, pero antes decir, Emilio, yo de verdad te admiro un montón. Lo que has hecho por el América, el Estadio Azteca, el fútbol mexicano, es de aplaudirse y de criticarse también en algunas cuestiones. Pero dinero, naciste con un chorro de dinero. Ya mejor, pues busca eso que no logró tu padre. Un campeonato del mundo. Y de verdad está en ti. Ahora sí, Tigres, me contestan desde la Sultana del Norte. Lo de Ángel Correa ya se armó.
3: Ya.
0: Fase final, muy final de la negociación. Venta histórica. Y me hablan de cerca de 20 millones de dólares.
3: Wow. 20
0: la salida
3: millones.
0: De Angelito Correa al River Plate.
3: Porque había situaciones
0: complicadas.
3: Había situaciones complicadas, Alex, porque se decía que Tigres pedía 18 y que River ofrecía 15. Exactamente, entonces que estaban ni tú ni yo. A ver, vamos a llegar a una negociación intermedia. Pues también el conjunto de Tigres, por medio de el representante de Correa, pues también se hizo ese movimiento. Y pues todo parece, y ya le están informando a Alex, que se cerró este fichaje con el River Plate.
1: A ver, justo hace 2 horas. Tigres también empezó a hacer algunos movimientos, porque evidentemente hay gente que se va, gente que viene, y hay un futbolista que estaba como agente libre, Mauro Lainez,
0: sí,
1: de 30 años, va a llegar justo también a Tigres como agente libre, no tenía equipo.
0: A jugar con su hermano.
1: A jugar con su Diego hermano, Lainez. Venía del Mazatlán anteriormente de quedarse ya sin equipo, ¿no?
0: Digamos, pero, es bueno, un jugador barato. Y te puede servir como relevo, de repente, claro, por los torneos, ¿no? Que tiene que jugar Tigres, ¿no? La League Cup, tal, pues órale, mételo y no vas desgastando a tus titulares.
1: Pero la baja de Correa sí está bien difícil. Sí.
0: Van a ir, a ver, lo que me decían más temprano, esto no me lo comentan ahora, lo que me decían más temprano justamente también de la misma directiva universitaria, es dependiendo si se cierra hoy y en lo que queremos, que era esa cantidad de 20 millones de dólares, vamos a ir con todo por un top. Porque, a ver, ellos ya entendieron. Entendieron. Lo del Búfalo no va a dar. Tiene más tarjetas que goles con los Tigres. Y normalmente ha sido así, ¿eh? Monterrey llegó, pero bueno, arrasando. Y América, se cayó a los tres días. América, pero maravilloso. Se cayó enseguida. Y con Tigres está pasando exactamente lo mismo. Es algo que trae este talentoso jugador charrúa que no acaba de ser constante. Entonces ellos ya lo sabe también su técnico, y van por un tipo que, a ver, con goles por delante, haya jugado o no el Mundial, un gran nivel, no se cierran al mercado europeo, no se cierran al MLS, lo que quieren es alguien con goles, no cueste lo que cueste, pero traen con qué.
3: Alguien que supla a André Pierre Guignac, ¿no? Que pues prácticamente toda una historia en este club felino, el máximo goleador de este conjunto. Suplirlo será también complicado y suplir la baja de Correa será difícil, pero Tigres, pues si sabemos que se caracteriza en algo importante, es en esto, que tiene el poder de encontrar futbolistas que son los que hacen diferencia, que son los goleadores. Uh-huh. Creo que Tigres puede, y con este dinero, hacer maravillas para encontrar un futbolista que supla esta baja.
0: Bueno, antes de la pausa iremos por unos mensajitos también. Por ahí se volvió a rumorar, porque pues de repente hay quien lo hace por deporte, la probable salida de Santiago Baños del América y de su gente alrededor, porque los nuevos socios no lo quieren. Me contesta que dice: adiós, gracias, no los conozco, no sé de dónde sacan esas cosas. Y bueno, y otras cosas que no les puedo platicar. Pero bueno, en fin, que sigue ahí y que sigue buscando ese goleador que también necesita la América, ¿no? Por Dios, lo de Borja, sí. Ahí sigue en el aire, era evidente y era comprensible, porque pues hay mucha gente que se desespera, pues que no les iba a contestar, estaba jugando, o no jugó mucho, ¿verdad? Pero estaba participando en la Copa del Mundo, ahora fue el DJ en los festejos de la selección española, Borja Iglesias, así que me imagino que mañana ya será un buen momento para decir si vienes o no.
1: Sí, no, el América sabemos que ha padecido de esa posición de delantero desde hace dos torneos atrás, desde el momento en que Henry se lesiona, en que no llega un revulsivo, que intentan por gente con las bandas y que ni así lograron encontrar a ese hombre gol. Por ahí llegó en su momento con los hombres de segunda línea, pero llega un tiempo donde también tus hombres de segunda línea se dedican a ser los armadores de las jugadas y no pueden llegar a ser determinantes, a cerrarte y justo concluir con cada una de las pelotas que mandan al área. Entonces, sí o sí, el América necesita y le urge un delantero que pueda mandar a definir las pelotas que sí te surten desde atrás.
3: Y que los brasileños no han funcionado, que vino un futbolista Maximán, que lo mejor que pudo haber hecho es irse, que Henry también, como lo comentas, pues no, ya no está. Creo que ahí es importantísimo traer un fichaje que realmente te regrese a ese ADN de campeón, que cómo le falta desde que se fue Fidalgo. Y sí, se fue Fidalgo, pero tampoco podías depender de un futbolista y te tienes que armar. Creo que en eso, pues, mal el América no cambiar ese chip.
0: ¿Cuánto costará traerte a Mo Salah? No sé, se
1: upa,
0: me ocurrió.
1: No, yo siento que está, se me ocurrió, está todavía libre. Elevado. Sí, está todavía libre, está salió elevado. Salió de Liverpool. Pero está, siento
0: porque
1: que todavía
0: se rumora
1: es un
0: que Turquía
2: vale 22 millones.
3: 22 millones.
0: Que el puro sueldo. Pero o sea, que no, anual.
2: El
0: no.
2: Valor de transferencia.
3: El valor de transferencia.
1: Es un jugador libre. Sí, ya terminó,
0: o sea, vaya,
1: su contrato
0: mercado,
1: con el Liverpool.
0: Su valor de mercado está bien, 22 millones. Sí. Pero no tendrías que pagar 22 millones. Los puedes pagar en sueldo, pero a 3 años.
3: Bueno, pero divididos, ya le preguntaron divididos a Mohamed Salah si quiere venir.
0: No, a ver, ese es el asunto. Pues preguntarle, no pierdes nada, ¿no? Preguntar no cuesta.
3: Híjole. Sí. Oigan, se descargó el teléfono, pero nos estaba escribiendo. Ya. Dice: buenas noches, qué bueno que ya regresaron al horario normal. Gracias por tan excelente trabajo en el Mundial, nos dice Rogelio Medina. Gracias. Y le queda 1% de pila este.
0: Bueno, a ver si conseguimos el cargador antes de ir a la pausa. Mientras,
1: con lo que decías, para ir cerrando el caso de Mo Salah, Estaba pensando, porque puede ser una locura que si venga a la Liga MX, pero creo que antes él sí iba a hacer su escala o haría su escala o en Turquía o en la Liga Árabe, porque por ahí se rumoraba mucho que le llamaría la atención.
0: Lo que le van a pagar allá.
3: Yo no sé si prefiera la MLS sobre la Liga MX, Si le pusieran esas dos ofertas, tienes estas dos opciones, México o Estados Unidos.
0: Pero él ya vio seguramente TikTok y allá no hacen el quiere volar.
3: Bueno.
1: Y le llama la atención ese.
0: Eso le llama mucho la atención. Exactamente. Bueno, en fin, digo, soñar no cuesta nada. Hablando de la MLS y platicaremos un poco más si no nos da tiempo después del corte. Robert Lewandowski debuta con Chicago, pierden 3-2 de visitantes en Miami con el Inter, 2 goles de Luis Suárez, por cierto. Uh-huh. Y bueno, Rocco Ríos, el portero de Miami, qué cosa de gol se comió, terrible, el oso del año. Bueno, véanlo, si tienen tiempín lo pueden googlear y seguramente se lo encontrarán. Este arquero argentino estadounidense se come un gol terrible, 3-2 gana Miami, y bueno, pues ya Lewandowski vio más o menos a qué liga llega, ¿no?
1: Sí, justo va conociendo, jugó 63 minutos, más tranquilo, un cambio obviamente de la presión que traía con un Barcelona que evidentemente en la liga es más difícil encontrar quizá esa sinergia, ya no la tenía en los últimos partidos, lo recambiaban mucho, así que venirse a la MLS es una gran opción para Robert Lewandowski. De hecho también jugó Berterame, hizo asistencia en este partido, en una de las anotaciones, así que para tenerlo también y no perderle la pista al futbolista mexicano.
3: El gran ausente de la Copa del Mundo.
1: Tantarán.
0: Bueno, nos vende Tigres, por cierto, saludos y ojalá levante esa nave. Y me dicen que no hay prisa para el delantero, que las prisas son malas para conseguir buenos jugadores.
1: Eso también.
3: Sí, eso qué es, bueno. Eso qué es bueno cierto. Que lo piensen bien.
0: Eso es cierto. Pausa, regresamos con más a AS en W.
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16: 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Well, I'm not the kind to kiss and tell, y la serie se llamaba
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0: Orbelín, recién desempacado de regreso de Grecia. Y pues yo creo que párenle de contar. ¿No?
3: Y triste.
0: Los demás que ayer, es interno.
3: Sí, y triste que ayer se hablaba de un fichaje Herrera que podría llegar a Pumas. Imagínense nada más, Pumas que ya llegó a una final, que pues necesitaría después de reforzarse con Luciano Herrera, después de reforzarse con Keylor Navas, pues futbolistas más determinantes, y hablar de Herrera, de jugadores que no te pueden hacer diferencia, no te pueden aportar a un club de los cuatro más importantes, de los cuatro grandes, sí es triste que no podamos hablar de bombas.
1: A ver, yo siento que algo viene cocinándose todavía. O sea, yo que lo veo desde afuera, que he seguido la Liga MX, he visto que sí tienen momentos en los cuales lanzar una contratación de bombazo. El caso cuando vino Sergio Ramos también fue interesante. Cuando estuvo Dani Alves también fue una gran noticia. Keylor Navas, evidentemente todavía creo que hace falta y algunas piezas se están moviendo, y más me voy a ese momento de esperar el jugador indicado que te hace falta. Veo a los equipos muy tranquilos arrancando la jornada 1 y 2 de la Liga MX sin nada de prisa. Así que esperemos que ya a medio torneo nos digan de quién se trata, ¿no? David Ospina podría ser.
3: David Ospina con Atlante, que también ayer lo comentábamos, pues la edad, ¿no? Sí. La trayectoria es impresionante, pero la edad creo que es lo que le pondríamos.
1: Sí, ¿cuál va a ser su papel realmente?
0: Ahora, por ejemplo, de América se habla de un chamaquito mexico-americano, nacido en Los Ángeles, 20 años de edad, extremo. Y bueno, lo están viendo, David Vázquez. Uh-huh. Él juega con San Diego y se rumora, se comenta que estarían buscando traerlo al fútbol mexicano, repito, con las Águilas del América. Le vendría bien esa posición, pero pues también, o sea, no digo, es bueno el chamaquín, pero hablamos de otro tipo de contrataciones.
1: Claro.
0: De futbolistas ya hechos, no en proceso, ya hechos, que vengan, que sean de peso, que contribuyan, porque América es un hecho, digo, hablando de Tigres también, quieren ir al Mundial de Clubes Grande, y todavía hay dos oportunidades por delante, pero pues ya van varias que pierden, entonces con chamaquitos no les ha funcionado, entonces tienen que ir por ese tipo de jugador, corte de jugador, uh-huh, más caro, sí, pero que te pueda llevar a estos torneos.
1: Que te defina partidos, al final, sí, de cuentas, ese tipo de jugador, estábamos hablando hace un momento, y detrás de las cámaras y los micrófonos, lo que te puede aportar un Robert Lewandowski, por ejemplo, un jugador de área, ¿no? De esos necesita, quizá que ya no te corretee las pelotas, que no esté desgastándose, pero que te termine todas las jugadas.
0: ¿Por qué se ríe cuando dijo eso? No sé.
1: ¿A cuál?
0: Que ya no te correteen las pelotas, dije, bueno.
1: Me refiero, o sea, que vaya hasta línea de fondo.
3: No, que ya a sus 37 años ya no le va a dar para andar correteando el balón.
1: Que te espera una pelota ya dentro del área, pero que te la pueda mandar a guardar.
3: Exactamente, ya las situaciones y los objetivos cambian, ¿no? Para un killer del área que tiene 37 años, está por cumplir de 38, pero sigue teniendo la calidad, la técnica, ya no tiene que estar corriendo atrás de la pelota, sino esperar que el conjunto funcione de buena forma para que te puedan proporcionar el balón y tú hacer diferencia. Y contrario a lo que está haciendo la Liga MX, pues la MLS, hablamos de Casemiro, hablamos también de Antoine Griezmann, o sea, futbolistas con estos nombres, futbolistas importantes que vienen de equipos
0: top. Cuatro figurones.
1: No,
0: cuatro,
1: sí, figurotas. ¿Saben? Casemiro, que se estaba retirando ya casi que del fútbol y después tuvo un revulsivo en el Manchester United que terminó siendo uno de los futbolistas más determinantes dentro de este equipo. Hasta estaba dudando ya irse porque terminó siendo uno de los mejores jugadores.
0: Que no tuvo un buen mundial.
1: A la par de Fernández.
0: A pesar que hizo un gol importantísimo a Japón.
1: Justo. En el mundial sí, no. Ahí sí tenés toda la razón. A ver de qué tal ahora aquí en el Inter Miami, que siento que sí va a casar bien.
3: Sí, yo estoy de acuerdo, ¿eh? Justo ese día que anotó el gol, yo es que a mí me queda mucho a deber Casemiro.
1: En el mundial, sí.
3: Yo creo que ya no está para una selección, y justo cuando estaba pensando eso, cuando estaba diciendo eso, cayó el gol. Bueno, con esto como que maquilla un poco su participación y ahí hace una Copa del Mundo mediana que le alcanza para esto.
0: Por cierto, ya llegaron a un acuerdo el Galaxy y el Inter Miami por la ficha, ¿no? Por los derechos del equipo angelino sobre su carta, ¿no? Entonces, bueno, ya investigó la Major League Soccer, la MLS, y bueno, pues ya llegaron a un acuerdo. Los clubes, va a poder jugar con el Inter Miami, el jugador brasileño. Hablando de la MX y la MLS, ya también les ganamos algo. 4 partidos de la primera ronda de la Leagues Cup se van a jugar en México. Estamos súper orgullosos en la Liga MX. 2 son en Toluca, 1 en el Volcán Universitario de los Tigres y 1 en el Estadio Azteca. 4 partidos se van a jugar en nuestro territorio y eso es así como un triunfo ya. No se quejen tanto, no se va a jugar todo allá, vamos a jugar 4 partidos por acá.
3: Y eso por el tema de la logística, que se hablaba mucho que el mexicano, que la Liga MX se quejaba de que tenían que ir a jugar para allá y por qué todo allá y nosotros no recibimos algunos partidos. Bueno, pues ya con base a su esfuerzo y a su determinación, ya hay 4 partidos, 5 de agosto Toluca contra Seattle Sounders, el 6 de agosto América contra San Diego, el 11 Tigres contra Vancouver y el 12 de agosto será Toluca contra Dallas.
0: 4 partidos. Pues así nos pasa, ¿no? En el mundial también fueron 5 partidos en el Azteca.
3: Ahí nos dan las migrajas.
1: Pero bueno, al menos
0: 4 en Guadalajara.
1: Ya peleando por un par de partidos, esperemos que en un futuro cada vez se vayan incrementando, hasta llegar a hacer de la paridad de que la mitad se juega ya, la mitad acá, por conveniencia de ambos países, de los clubes también que tienen que realizar los viajes,
0: que ya no se
1: y de
0: juegue.
1: Que sea más justo o que ya no se juegue.
0: No sé, o sea,
1: también.
0: Yo no sé si a alguien le encanta este torneo, si les deja dinero, si llevan la Liga MX a Estados Unidos, eso se entiende. Los paisanos allá y que los queremos un montón, pues, si disfrutan de la Liga MX, es que pero
3: falta,
0: que les lleven algo mejor,
3: o sea,
0: algo
3: falta
0: más atractivo.
3: De pan tortillas, Alex, porque pues si no tienes otra competencia,
1: otra copa,
3: si ya,
1: interesante.
3: Ya no hay Libertadores, dices, pues, ¿cómo mantengo las piernas activas? Yo creo que esto es lo que busca este torneo y un poco también rozarte con el vecino, tener que aquí me gustaría también que se aprendieran estas situaciones porque se hablaba de mucho que la Liga MX siempre superior, que somos los gigantes y la verdad es que hay mucho que aprenderles en cuanto a infraestructura se refiere, en cuanto están trabajando con los jóvenes, independientemente del mal mundial que hizo Estados Unidos, basarnos en las cosas que está haciendo bien Estados Unidos.
0: Bueno, que... si se va a hacer, yo hace rato que pienso que deberían de hacerlo un poco más grande. Por ejemplo, en vez de Leagues Cup, la Copa Pacífico, e invitar durante ese tiempo a buenos equipos de Japón,
3: sí.
0: Buenos equipos de Corea, por ejemplo, que cada vez juegan mejor a la pelota. Y México y Estados Unidos.
3: Rival que te exijan.
0: Venga, ¿no? Por ahí algún invitado, cada edición. Sí, un poquito más de nivel. Y no, vamos a jugar allá contra los equipos, en las canchas de los equipos de la MLS. Pues está de flojerita. Pero bueno, están bien orgullosos en la Liga MX y eso se comenta, ¿no? El esfuerzo que hicieron por traer algunos capítulos de esta edición. Hablando del Estadio Azteca, que recibirá ese partido de San Diego América. Ayer en el juego contra Cruz Azul, después de que cerró la etapa el 5 de julio con el México contra Inglaterra, pues no le alcanzaron a quitar casi nada. sí le pusieron los logos de Cruz Azul en las pantallas 360, sí le pusieron la publicidad estática, así pues como tradicional, viejita, de esta que todavía es física, pero todavía sigue diciendo por todos lados México City, el verde, los vivos en dorado, atrás de la portería sigue diciendo, sigue apareciendo el logo de 26 y la Copa Mundial, FIFA World Cup, o sea, por todos lados vemos motivos, todos los gráficos de la Copa del Mundo, y eso es como de, neta, no tuvieron tiempo.
3: Sí. No se aflojera llevarnos, oiga, más, si usted ya se va del antro, ¿no? No se le olvide llevarse su bolsa, eso creo que sí que es importante, ya pusiste tus cosas, ya se acabó, vámonos, o sea, eso es falta de organización, de tacto, ya, ya no tiene
0: o
3: nada
0: habrán
3: que hacer
0: pensado,
3: esto.
0: A ver, se, la o dejo se aquí. A ver, habrán ¿cuál? Pensado. Para los que no pudieron comprar boletos en el Mundial, que vean cómo se veía el estadio.
1: ¿Será?
0: Sí, estaría bien chafa, ¿no?
1: No, no creo. Pero no creo que haya sido por ahí. Más lo veo sí lo como creo. Tema de que lo dejaron en el segundo. Ya lo vamos a ir quitando con el tiempo. Como exacto. Postergando.
2: Se les acabó el presupuesto. Ya no saben qué ponerle ahí para tapar.
0: De por sí ya no tienen
1: desde hace rato. También puede ser, ¿no? El decir, ocupa gran espacio de estos pisos de... del estadio, ¿qué le ponemos ahí? ¿Cuándo lo mandamos a imprimir? Si tanto ha costado, ¿no?
0: Sí, porque en lo arrancas momento y no hay nada ahí abajo.
1: Exactamente, y lo sí. Vas a dejar gris.
2: Va a ser el arbolito de Navidad.
3: Exacto, tendrías que quitar eso.
2: Es marzo y no lo has quitado, así el Azteca.
0: Va así a van a estar como mi tía no con el arbolito.
3: Lo van a quitar hasta el día de la Candelaria, cuando lleguen los tamales, ¿no? O sea,
1: un motivo, están buscando falta una excusa.
0: Sí, falta mucho, pero la verdad es que sí nos llamó la atención. Y pensamos que no es lo apropiado, que no. Hay que vestirlo de la Liga MX, hay que vestirlo de Cruz Azul, hay que vestirlo de Atlante, hay que vestirlo del América. Y hablando de Atlante, tenemos las palabras de su nuevo propietario, el señor Escalante, Emilio Escalante, que habló de temas interesantes. Escuchémoslo y regresamos a platicarlo.
4: Al final de cuentas, sí te puedo decir, el que quiera estar, tiene que trabajar y tiene que luchar por estar, y que realmente sean equipos que les interese el fútbol y que no nomás vengamos por ciertos compromisos o por lo que queramos, que no deba de ser el fútbol, ¿no? Entonces, te vuelvo a repetir, yo hablo por el Atlante. En su momento yo estuve de acuerdo en algunas situaciones, en otras no estuve de acuerdo y lo dejé muy claro en el momento que fue, aunque nos atacaron de todas formas. Hoy demostramos que el Atlante venía con un proyecto serio y sólido para llegar a Primera División.
0: O sea que el que quiera estar tiene que comprar un lugar.
1: Es que está difícil porque
0: tiene que comprar un lugar.
1: Billete. Hay tantos topes para los equipos de la Liga de Expansión, el tener un estadio con la capacidad que tenés que tener. En la Liga Mayor hay equipos que no tienen estadio todavía. Entonces, le pones ese tope a los de la Liga de Expansión cuando en la Liga Mayor todavía te faltan equipos que les hace falta estadio y que están ahí rebotando, que les toca cada temporada arreglarse nuevamente. Entonces, me parece que ponen varios topes y que sí, entiendo lo que dice Escalante en cuanto al trabajo que tiene que hacer cada uno de los equipos de la Liga de Expansión para poder buscar un lugar. Pero siento que también se limitan en momentos y no pueden obtenerlo solo por así, ¿no? Exacto. Está difícil.
3: Exacto, con dinero baila el perro, muy fácil. Tienes dinero, puedes entrar a ser equipo de Primera División y lo decís, Escalante, no importa lo que suceda, así nos hayan criticado, nosotros aquí estamos. Y pues de otra forma no se podía, si no era con dinero, porque pues el ascenso, el descenso, ¿desde cuándo nos habían dicho que no iba a pasar? Y ya se dijo de manera oficial, olvídense que va a existir el ascenso y el descenso. Olvídense que pueda ser una liga más competitiva, porque ya no hay un incentivo para los que vienen de abajo de poder aspirar a algo, a subir de nivel. No lo
0: sí,
3: hay.
0: A ver, digo, digamos que se oye feo, pero traicionó a sus ex compañeros de circuito para ganarse un lugar y luego pues lo compró. Y sí. Miren, ya está aquí.
3: Pero
0: no,
3: eso hizo más atrás,
0: no le vamos también. A hacer caras. Sí, está bien. O sea, se estila. Compraron una franquicia, se estila. No tiene nada de malo. Venga.
3: Lo que hizo Juárez.
0: El asunto no es llegar, sino, pues, quitando Ospina, Yo no veo un equipo de primera división en el Atlante.
1: Es que eso es lo complicado. Porque ya no tiene la presión.
0: Se va a estar quejando el cada jornada de que lo están robando, ¿no? Justo, el árbitro.
1: Sí. Justo, y ya no tiene la presión de decir, me voy a desaparecer, me voy a descender, ya estoy aquí, pues aquí voy bailando al ritmo que yo quiera, voy a permanecer en la máxima categoría. Claro. Y es que es justo eso, años anteriores en la Liga de Expansión se habían organizado para también llegar a tocar la puerta, juntar las firmas necesarias para poder regresar al ascenso y descenso, porque ya había llegado el momento de que se volviera a retomar. Y de a poco se fueron retirando, así de, yo ya no quiero mejor decir nada, Dorados agarra sus cosas y me voy. Yo ya no quiero decir nada, Alebrijes agarra sus cosas y se va. Atlante se va. Y fueron dejando a dos, tres que seguían peleando por el ascenso y descenso. Y de a poco, pues ya también se va perdiendo esa lucha y preferís quedarte con tu cuota mensual que te llega y seguir siendo una liga de expansión.
3: A mi Tepa de toda la vida, que, híjole, son campeones y pues, ¿a qué va a aspirar? A quedarse justo en donde están, a no poder hacer nada en lo absoluto, a no poder tener ese incentivo, lo que decías, Alex, pues sí, y van a seguir necesitando dinero, porque con el plantel que tienen no les va a alcanzar, y no sé si lo tengan para reforzarse, no sé si lo tengan para pagar las multas, y pues así como se fue Mazatlán, también un día llegó Juárez, adiós Lobos, bueno, muy fácil, teniendo billete, se puede.
0: En fin, bienvenido de Atlante al máximo circuito, pues total, no hay pues ninguna sí. presión. Aquí van a estar, si se avientan como Santos, 4 o 5 temporadas siendo último lugar y siendo una vergüenza, no pasa nada. No pasa absolutamente nada. Lo único que pasa es que la gente se cansa y busca otras opciones que ver en la televisión.
1: Sí, o sea,
0: se
1: cansa, ya lo catalogas como un partido más. Pues
0: es de lo que hablábamos. Por eso esta inteligencia artificial así me contestó. O sea, primero que pase. Y después, si pasa mañana, les llevaría 24 años, 20 a 24 años, pensar en ganar una Copa del Mundo. De que se puede, pero está en manos de estas personas que quieren pues mantenernos ahí en la mediocridad. Hablando de Mohamed, el turco Mohamed, perdió Bren de nuevo contra Esteban Solari.
3: Sí.
0: En casa.
3: Sí, en casa, cuando decíamos que Toluca venía pues muy fuerte después de pagar en la primera jornada a las Chivas Rayadas del Guadalajara con un 2-0, en este partido pues parece que se guardó algunas situaciones y como que se confió por tener la localía, saber que en su estadio es muy poderoso el conjunto del Toluca, y Solari le gana la partida con el conjunto de los Pumas. Mencionar que en los últimos 24 partidos que ha disputado el turco Mohamed en casa, los únicos dos que ha perdido ha sido contra Solari, contra Pachuca y contra el conjunto ahora universitario.
0: Y ayer, aunque se moleste el turco, que contestó una pregunta de no, yo no metí un plantel alternativo. Yo quise ver quiénes estaban físicamente más fuertes para el campeón de campeones del próximo sábado. A ver, es un plantel alternativo. Ah, claro, pues se acabó. Sí, no pasa nada.
1: Ese es el nombre que tiene que llevar. Son. Exactamente, tu plantel alternativo es ese equipo que no juega usualmente y tu plantel titular es el que utilizas cuando mayormente te vas a enfrentar en una semi, en unos cuartos, en una gran final. Ese equipo que te acompaña como los titulares. Así es, coincido contigo, Alex, y justo sentó a gente pensando que Pumas venía flancito, claro, como decimos, ¿no?
3: Le pegaron 3-0.
1: Exacto, a este equipo le puedo cambiar el plantel un poco para probar a mi gente, es válido. Pero ahí está Pumas que no venía
0: además,
1: tan plancito.
0: Ojo, ¿no? O sea, de repente nos quieren dar a Tolito con el dedo. Dice, es que fuimos el equipo que menos descansó. La final de la CONCACAF fue el 30 de mayo.
1: Sí.
0: Y venían de 15 días de descanso.
3: Y se estaba quejando 30 de mayo. También. También ahí se quejó que el calendario, y aquí lo dijimos, señor. O sea, si usted se renta papayazo, pues póngase nariz y cuéntese unos chistes y actúe como payaso, sí, porque
0: lo mismo es de
3: pues,
0: ti.
3: Porque es la realidad, o sea, ya sabes, a lo que voy, Pepe, no digas que fuerte, porque pues es una realidad, o sea, te da, a ver,
0: no me digas payaso.
3: Aquí está su calendario, señor, usted es el director técnico de Toluca, mira, aquí está Tata, ah, perfecto, listo, ya lo conozco. Y después venir a quejarte.
0: Hablamos de mes y medio, es suficiente tiempo para descansar y hacer pretemporada.
1: Por
0: supuesto. O sea, no estamos hablando de 10 días, de 7 días como les han dado, y aquí se ha dicho, eso está mal. Porque de diciembre a enero, a veces el campeón descansa una semana. Y eso sí es.
3: Pero se queja, Alex, se queja cuando pierde. Es lo que digo, cuando pierdes, ¿por qué? Quéjate antes y, ay, ¿sabes qué? Va a arrancar la Liga MX. Estamos en disgusto por esto, por esto, por esto. Ah, no. Ya que. Ah, es que mira. Por el cierto. Pretexto. Por
0: Pero
3: cierto.
0: Los técnicos que andaban en el Mundial no arrancaron muy bien y luego culpan a otras cosas. Pero bueno, pues hace poquito lo vimos. El domingo tenemos que ganar. Y entonces, o sea, estaba más en ver a Argentina en el Mundial que en el Toluca. Ya, también se dice, no pasa nada. Ya después, que es un maestro de la dirección técnica, es excelente, buenísimo entrenador. Ya tendrá el tiempo de levantar al Toluca. Además es la Liga MX, ¿no?
1: Sí, o sea, es tu oportunidad de cometer errores, de rectificarte. Es la jornada 2, evidentemente.
2: No hay descenso.
1: No hay descenso. ¿Quién, ¿De qué nos preocupa?
3: No va a descender. ¿Quién nunca? Se preocupa. No se preocupe, señor Turco.
0: Oigan, se nos va acortando el tiempo.
1: Ay,
0: el
1: Dios.
0: Mejor gol de los mundiales. Está la votación. Ayer no me hicieron caso y no eligieron a Julián Quiñones en el 11 ideal. O creo que ya había acabado la votación cuando se los dije, más bien. Pero bueno, en fin, ni modo, nos quedamos sin ese mexicano en el 11 ideal. Pero todavía están a tiempo de votar por el mejor gol de los mundiales. Para ti, Bren,
3: ¿cuál es? ¡Qué golazos! Es que hay uno que me encantó, que me parece maravilloso, el de Wilson Isidor, que lamentablemente es de Haití.
0: Golazo.
3: Por eso creo que no pesa tanto, pero es un golazo Potencia. Impresionante. Sí. Me parece maravilloso, junto con el de Julián Quiñones.
0: ¿Contra Marruecos fue?
3: Exacto, contra Marruecos, Haití contra Marruecos. Y el de Julián Álvarez, también contra Suiza, es un golazo. Sí,
0: golazo, y además para definir el partido.
3: Sí.
0: Golazazo. ¿Para ti, Sales?
1: Uno muy similar al de Julián, al de la araña, pero en contra justo de Argentina, de Cabo Verde, porque hace historia,
0: golazo,
1: además. Es un golazo, es un pedazo de gol.
0: López Cabral.
1: López justo agarra el balón y la clava al ángulo. Nada que hacer para el Dibu. En la transmisión se decía, ¿quién la rosa? No, es el efecto que él le pone al balón, que agarra acá.
0: Pero además la construcción de la jugada.
1: También es muy buena desde atrás.
0: Desde Bocinha, pa, se va por derecha, luego por el centro, luego izquierda, luego otra vez al centro, luego otra vez izquierda. Y López Cabral, Cindy López Cabral, recorta hacia el centro. No, bueno.
1: Y lo que significa también.
0: Para mí, el mejor gol de la Copa.
1: Para mí, ese debe irse ganar.
3: Sí.
0: Bueno,
3: ustedes lo dirán.
1: Vamos
0: a votar justamente.
1: Ese es el de Laia Jost.
3: Ese también es maravilloso.
0: Ese es el de Laia, no.
2: Ese es el de
0: Kylian Mbappé, golazo contra Senegal en la primera jornada del Mundial.
1: Sí, se saca dos, sí.
0: Tampoco, no. Dale para adelante. Leonel, quítalo.
3: No,
1: este no es entiendo.
3: Yo no entiendo por qué está.
1: Ese no entiendo.
3: Y el portero lo alcanza a.
1: Pero además, perdón, la ubicación del guardameta es muy mala.
0: Sí, el hijo de Zidane fue el peor portero del mundo.
3: Y aún así alcanza a rozar la pelota.
1: Por eso te digo, el balón iba al centro.
2: Esa bola llevaba fuego.
0: Pero hay que meter a Messi siempre, ¿no?
3: Ese a mí me gusta. Yo voté por ese.
1: No. Dale para la derecha.
0: No, aquí ganamos 2-1.
3: Sí.
1: Siguiente, ese es el de Bosnia.
3: Híjole, es que hay unos.
1: Este Maeda estuvo
0: golazo también, pero no.
3: Híjole,
0: contra Suecia.
3: Tenemos que.
0: No, el de Eldor.
3: No, uno más.
1: Ese.
0: Cindy López Cabral.
1: Ese.
0: A ver, vota.
2: 2-1.
0: Tienes que crear tu cuenta. Pero bueno, ya, espero que te lo haya valido.
3: ¿Se puede votar dos veces, Pepe?
0: Bueno, antes de irnos, no se puede votar dos veces. Tienes que meter tu cuenta y tienes un voto. Pero ahorita toda la gente lo va a hacer para que gane Cindy López Cabral. Ya que ayer
1: no. Historia, Cabo Verde, ya la manera en que lo hizo.
0: ¿Mensajitos?
3: A ver, tenemos mensajitos. 55-5402-2844. Aquí nos dicen el de Cabo Verde por la jugada, dice Iván Montiel. Yo voto por ese. Saludos a las bellas damas y un saludo y abrazo al jefe Gómez por su cumpleaños. Tuve el gusto de conocerlo el domingo.
0: Saludos
3: desde Nesa, Eder Marín.
0: Ay, Eder, muchas gracias por el llaverito. Gracias, qué lindo.
3: Oigan, José Luis Nuño, nos están mandando muchos mensajes. Muchas gracias.
0: Bueno, vamos rapidito a las breves para también escuchar de otros deportes.
5: 2 días nos separan de la inauguración de los Juegos Centroamericanos y del Caribe Santo Domingo 2026. En estos días previos, la presidenta del Comité Olímpico Mexicano, María José Alcalá, detalló que el costo de las 1.041 personas que conforman la delegación mexicana fue de 73 millones, de los cuales el gobierno federal dio 40 millones de pesos a través de la CONADE y el Comité Olímpico Mexicano puso los 33 millones restantes. Los Red Sox de Boston perdieron su histórica racha de victorias esta noche ante los Orioles de Baltimore. Luego de 15 triunfos de forma consecutiva, uno siendo este mismo miércoles por tener doble cartelera, la novena de Massachusetts cayó ante el conjunto de Maryland 5-1. Aún así, su récord de 52 victorias y 49 derrotas ilusiona a su gente.
0: Ya nos vamos. Gracias por estar con nosotros. Nos vemos mañana a las 8 de la noche. Gracias. Bye.
1: Un placer. Bye. Nos vemos.
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7: 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La Odisea.
9: Si estás sentado en un cine viendo La Odisea y te preguntas quién es la mente detrás de todo esto, su nombre es Christopher Nolan.
10: Si de grandes historias hablamos, es imposible no pensar en Nolan, un hombre que ha revolucionado nuestra forma de ver cine, defensor incansable de la pantalla grande y alguien que pasará a la historia como uno de los mejores directores y guionistas que han pisado Hollywood.
9: Lo ha dicho Anne Hathaway, la gente olvida qué tan buen escritor es Christopher Nolan y no es coincidencia, de madre americana y padre inglés.
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42: Para algunos leer es complicado. Sumergirse en las páginas de un libro es sinónimo de aburrimiento, ya sea por malas experiencias, falta de motivación o simple desconocimiento de lo que ofrecen las letras. Maura Gómez y Valentina Traba, dos de las promotoras de lectura más populares del país, decidieron plasmar su misión en una guía que tiene como objetivo perderle el miedo a leer y comenzar a cultivar un hábito que cambia nuestras vidas.
43: Es mucho más fácil, tienes el ejemplo.
44: Sí, y siempre decimos que tengan los libros al alcance de los niños y nosotros lo tuvimos.
43: Y aunque vas evolucionando y de repente hasta en tu misma familia dejen de leer, cuando estás rodeado de títulos y de libros que parecen hasta adorno, de repente hasta por curiosidad empiezas, bueno, ¿y qué dirá?
42: Terapia Literaria es una guía que nos ayuda a conocer géneros, descubrir gustos y recorrer un camino que una vez iniciado no tiene regreso. Ejemplos prácticos, secciones interactivas y consejos para elegir, compartir y discutir lecturas integran un manual que nos lleva a disfrutar y aprovechar el universo que nos ofrece la palabra escrita. Un manual de supervivencia para lectores imposible de resistir.
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5: La convivencia sana entre dos gatos es posible, pero requiere algunas actividades especiales para lograrlo. Ante todo, procura que el menino que ya está en casa se acostumbre al nuevo inquilino acercándole una manta o un objeto con su olor. Ya en el hogar, elige un lugar en el que el nuevo integrante puede estar solo, pues se recomienda que estén separados los primeros días. Permite que se olfateen por debajo de la puerta y continúa con la rutina de los olores. Pero ahora, el recién integrado también debe tener una manta con el aroma del otro. Cuando sientas que están familiarizados, permite que compartan los mismos espacios paulatinamente. Es importante que nunca los pierdas de vista por si hay rencillas y que no los fuerces a estar juntos. Como buenos gatos, ellos se manejan a su propio ritmo. Cada buena acción recompénsala con premios y cariños. En la medida de lo posible, asígnales a cada uno su propia caja de arena, cama, bebedero, comedero, rascadores y juguetes. Por lo menos en un inicio. Es muy recomendable que cada uno tenga su propio espacio. A todos nos cae muy bien estar solos de vez en cuando, sin querer saber nada de nadie. Si llegan a tener una pequeña pelea, es normal. Pero si se causan daño o las riñas son insoportables, es mejor buscar a un especialista en entrenamiento. Por último, juega con ellos por parejo. Y cánsalos. Al final del día no tendrán energía para andarse peleando y preferirán descansar, olvidándose de todo.
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4: Ok, niños, buen show a todos.
5: Disfruten.
0: Jesse y Joy estrenaron serie documental.
6: Imagina que soy yo. Encontramos el momento y el valor.
0: En solo 4 episodios, nos cuentan los momentos más significativos de su vida arriba y abajo del escenario, el control que tenía su padre sobre su carrera, traumas de la infancia y las decisiones más difíciles que los llevaron a crear una de las bandas más importantes de la escena de la música latina de los últimos años.
4: Y le dije, necesitamos hacer el disco de nuestra vida para salirnos de aquí con fuerza.
7: Era estar con Joy y yo tenía papá hablándome. ¿Y qué te dijo tu hermana? ¿Qué hizo? ¡Déjame, papá!
0: Ser un cantante exitoso significa que tarde o temprano llegará el momento para contar tu versión de la historia. Y vaya que no conocíamos muchas cosas de Jesse y Joy.
6: ¡Ah!

0: quieres.
1: Ve Jessie y yo y lo que nunca dijimos en HBO Max.
0: Si tú te vas y yo me voy.
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16: ¿Y cuánto vale un dólar?
17: Es una pregunta pertinente cuando todos los días escuchamos que sube o baja el precio de la divisa estadounidense.
16: O bien el peso fortachón.
17: Y es que dicho precio varía dependiendo de la fuente,
16: por lo que no tenemos una referencia única.
17: El tipo de cambio más difundido es el interbancario de mayoreo, que se mueve a toda hora y todos los días en plataformas globales de negociación. Pero además están los precios al menudeo de los bancos.
16: El de las casas de cambio.
17: El que utilizan algunos hoteles e incluso el que se usa para convertir a moneda nacional
16: las remesas provenientes de Estados Unidos.
17: Y para solucionar esta falta de homogeneidad en la cotización del dólar,
16: cuando tenemos que pagar un producto o servicio denominado en la moneda estadounidense,
17: el Banco de México, que junto con la Secretaría de Hacienda es responsable de la política cambiaria, determina lo que se conoce como tipo de cambio fix,
16: que se utiliza para realizar operaciones al siguiente día hábil de su publicación,
17: para así evitar una distorsión con los múltiples precios del dólar que escuchamos o vemos todos los días. Conoce más directamente en www.banxico.org.mx.
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Ejecutan a Valentín Lavín Romero, alcalde de Temoac, dentro de las instalaciones de la presidencia municipal en Morelos. El periodista Francisco Alejandro Leiva fue asesinado a balazos en Oaxaca. No hay bienes de Ismael El Mayo Zambada asegurados a su nombre, dice Omar García Harfuch. La unidad de inteligencia financiera bloquea las cuentas bancarias de Ernesto Rufo, exgobernador de Baja California. Cumplir el Tratado de Aguas y reforzar la cooperación fronteriza para renovar el T-MEC.

0: Hola, ¿qué tal? Muy buenas noches. Gusto en saludarles. Valentín Lavín Romero, alcalde de Temoac por el Partido Verde, fue asesinado al interior de la presidencia municipal, según confirmó la Fiscalía General de Morelos. Según fuentes policíacas, dos hombres que viajaban en motocicleta ingresaron hasta las oficinas del presidente municipal y le dispararon para después escapar. En un comunicado, la Fiscalía Estatal confirmó la muerte del presidente municipal. La Fiscalía General del Estado de Morelos agotará todas las líneas de investigación en torno a los hechos delictivos en los que perdió la vida el presidente municipal de Temoac, Valentín Lavín Romero, se lee en el comunicado de la Fiscalía. Después de la agresión, se desplegó un operativo en el que han participado corporaciones estatales y federales, además del helicóptero del gobierno de Morelos, intentando localizar a los responsables. Y en Oaxaca, el periodista Alejandro Leiva Aguilar fue asesinado la mañana de este miércoles en el fraccionamiento La Esmeralda. El hecho ocurrió alrededor de las 11:30 de la mañana, cuando se encontraba desayunando. Un sujeto armado se le acercó y disparó contra el comunicador en repetidas ocasiones. Leiva Aguilar fue director de la Corporación Oaxaqueña de Radio y Televisión durante el gobierno de Alejandro Murat, además de militante priista. En medios digitales escribía la columna El zumbido del moscardón, donde era uno de los mayores críticos del gobierno de Salomón Jara. Bernardo Rodríguez Alamilla, fiscal general del estado, acudió al sitio en donde fue asesinado el periodista y dijo que, si bien aún no hay líneas de investigación sobre el homicidio, se analiza su labor como periodista. Autoridades federales y estatales detuvieron a 5 presuntos integrantes de una célula delictiva que presuntamente opera en la región de Fresnillo, Zacatecas. Los sospechosos podrían estar relacionados con los hechos de violencia en los que 10 personas fueron asesinadas el pasado 18 de julio, 5 de las cuales aparecieron colgadas en un puente. El gobierno estatal informó que fueron capturados 3 presuntos integrantes del grupo criminal durante un operativo conjunto realizado por corporaciones de seguridad. Los detenidos son 2 hombres originarios de Sinaloa y Durango, respectivamente, así como una adolescente de Jerez, Zacatecas. Durante la acción, las autoridades aseguraron droga, cargadores, chalecos balísticos, artefactos, ponchallantas y una camioneta con alteraciones en sus números de identificación. A estas capturas se suman otras 2 personas detenidas el fin de semana como resultado de los operativos realizados en los municipios de Pánuco y Fresnillo. Después de que le fue dictada cadena perpetua Ismael El Mayo Zambada en Estados Unidos, Omar García Harfuch, secretario de Seguridad y Protección Ciudadana, dijo que no se encontró ninguna propiedad a nombre del capo en territorio mexicano. En la mañanera, García Harfuch declaró que en Sinaloa continúa el combate contra los chapitos y la malliza. Más información con Angélica Guerrero.
1: Hasta el momento, México no ha asegurado cuentas ni propiedades a nombre de Ismael El Mayo Zambada, quien fue condenado a cadena perpetua en Estados Unidos. Sin embargo, el secretario de Seguridad y Protección Ciudadana, Omar García Harfuch, adelantó que en los próximos días podría dar a conocer el informe detallado sobre los aseguramientos hechos al crimen organizado y lo relacionado con la malliza.
2: De él directamente a su nombre, no. Se han asegurado una gran cantidad de de cuentas, de propiedades, sobre todo de cuentas congeladas de WIF, pero a nombre de él específicamente no, sí de las organizaciones criminales, y han sido una cantidad considerable de cuentas, inmuebles, etcétera.
1: Durante la mañanera realizada en Toluca, Estado de México, Harfuch mencionó que la Fiscalía General de la República deberá analizar si solicita la extradición del Mayo, luego de que el narcotraficante ha externado en diversas ocasiones su deseo de cumplir parte de su sentencia en México.
2: Tendría que determinarlo la Fiscalía General de la República si solicita la extradición.
1: El secretario de Seguridad agregó que en Sinaloa continúa el combate no solo contra los chapitos, sino también contra la Malliza.
2: Todas las semanas continúan las operaciones de todas las instituciones del Gabinete de Seguridad para poder continuar debilitando no solo esta organización, sino también a la otra facción de Cártel de Sinaloa.
1: Con Ortega a las 10, Angélica Guerrero.
0: Ante fiscalías estatales y de condado con jurisdicción por el fallecimiento de 17 mexicanos en distintos operativos del Servicio de Inmigración y Control de Aduanas, el ICE, en Estados Unidos. En una nota informativa, la Secretaría de Relaciones Exteriores informó que también se envió una carta al Alto Comisionado de la ONU para los Derechos Humanos. Las medidas dan seguimiento a la instrucción anunciada el 9 de julio por la presidenta Claudia Sheinbaum para exigir el esclarecimiento de los casos. Asimismo, indicó que la red consular brinda acompañamiento jurídico y apoyo a las familias de las víctimas, mientras mantiene el seguimiento de las investigaciones y de las respuestas de las autoridades estadounidenses. La Unidad de Inteligencia Financiera ordenó el bloqueo de las cuentas bancarias de Ernesto Rufo, exgobernador de Baja California, quien enfrenta acusaciones por presuntos delitos de delincuencia organizada y huachicol fiscal. La situación jurídica de Ernesto Rufo quedó en manos de una jueza federal, quien definirá si enfrenta un proceso penal. Alberto García Sarubi tiene más información.
3: La Unidad de Inteligencia Financiera congeló las cuentas de Ernesto Rufo Apple y de la empresa Ingemar como una medida preventiva para evitar que los recursos que se presumen ilícitos circulen en el sistema financiero del país. Durante la medida administrativa, se ubicaron 3 cuentas bancarias a nombre del exgobernador de Baja California, 2 en Banco Intercam, señalado en 2025 por las autoridades financieras de los Estados Unidos por presuntas operaciones de lavado de dinero.

0: ha sido hostigada al encabezar la defensa de su padre. Verónica Rufo es ciudadana estadounidense, por lo que solicitó apoyo y protección de las autoridades de su país para continuar defendiendo a su padre, que lo considera un preso político. Además, acusó que Ernesto Rufo corre peligro por su estado de salud, el cual no está siendo atendido por el gobierno mexicano.
1: Vengo a buscar apoyo y hacer denuncias.
0: La gobernadora de Baja California, Marina del Pilar, se desmarcó de la investigación en contra de Ernesto Rufo al advertir que es una acción emprendida por las autoridades judiciales federales.
2: Como ustedes saben, es una investigación federal que ya lleva más de un año y es todo lo que sabemos al respecto. Lleva más de un año esta investigación y la Fiscalía General de la República está haciendo un trabajo serio. Estamos esperando, ¿no?, que se determine. Es toda la información que tenemos al respecto. Es una investigación federal y pues es la Fiscalía General de la República quien ya dio la información.
0: El ex candidato presidencial del PRI, Roberto Madrazo, calificó la detención de Ernesto Rufo como un montaje político, ya que producto de una supuesta investigación de un año, solo hay un detenido, lo que indica que se trató de una persecución política. Con Ortega a las 10, Alberto García Sarubí.
3: La detención de Ernesto Rufo confrontó nuevamente a panistas y morenistas en la Comisión Permanente del Congreso de la Unión. La oposición exigió que las investigaciones se realicen bajo un mismo criterio para todos los funcionarios señalados. Morena dijo que el caso del exgobernador de Baja California debe analizarse desde una perspectiva jurídica y no...
4: Por supuesto que Ernesto Rufo es un preso político para intentar ocultar la verdad, para intentar distraer la atención nacional y evidentemente pues es de humo.
5: Hoy lo trajeron aquí a la Junta de Coordinación, a la Comisión Permanente como parte de la agenda política, pero hay cosas que la realidad no puede tapar y hay que esperar que se presente toda la documentación.
3: La Comisión Permanente del Congreso de la Unión recibió la iniciativa que presentó la presidenta Claudia Sheinbaum para expedir la Ley General para prevenir, investigar y sancionar el delito de feminicidio. La iniciativa impone una pena de prisión de 50 a 60 años. El proyecto propone sanciones adicionales a la privación de la libertad a quienes cometan el delito de feminicidio, como la pérdida de la patria potestad respecto de los hijos en común y de los derechos sucesorios respecto de las propiedades, bienes y derechos de la víctima. La presidenta del Senado, Laura Itzel Castillo, informó que el documento fue turnado a las Comisiones Unidas para la Igualdad de Género, de Justicia y de Estudios Legislativos Primera de la Cámara de Senadores. Más adelante, aseguran 33 mil litros de huachicol en Veracruz. Y enseguida, Estados Unidos condiciona a México cumplir el Tratado de Aguas y reforzar la cooperación fronteriza para renovar el T-MEC.
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0: Jamieson Greer, representante comercial de Estados Unidos, advirtió que México debe colaborar en distintas áreas, incluyendo seguridad fronteriza y la entrega de agua a Estados Unidos, porque de ello depende la renovación del T-MEC. Durante su comparecencia ante el Comité de Finanzas del Senado, Jamieson Greer anunció que mañana se reunirá con la presidenta Claudia Sheinbaum en el contexto de la tercera ronda de negociaciones bilaterales sobre el Tratado de Libre Comercio. Tamara Moreno tiene más información.
1: El representante comercial de Estados Unidos, Jamieson Greer, señaló que espera alcanzar acuerdos provisionales con México y Canadá sobre ciertos aspectos del T-MEC antes de que concluya el 2026, mientras que los temas de mayor complejidad, como las reglas de origen del sector automotriz, los compromisos laborales y ambientales, se discutirían el próximo año.
2: So I would love to have between now and the end of the year at least some arrangements, one with Canada, one with Mexico, and then some of these issues that are really important, like rules of origin. I know labor environment is important to a lot of folks here that take a little more time to have further discussion of that, including with Congress in the following year.
1: El funcionario estadounidense añadió que la cooperación de México en materia de seguridad fronteriza y la entrega de agua del río Bravo son temas fundamentales. De lo contrario, la revisión del tratado podría complicarse.
2: Obviously, there are border security issues. There are a variety of issues that aren't right in my wheelhouse, but the president is going to have a hard time agreeing to renewal or even revisions if Mexico isn't playing ball in all areas, and the water treaty is one of them.
1: Durante la segunda jornada de esta tercera ronda de negociaciones bilaterales, ambos equipos negociadores se mantuvieron a puerta cerrada y en total hermetismo. Mañana jueves continuarán los encuentros. Por su parte, la presidenta Claudia Sheinbaum confirmó durante su conferencia de prensa matutina que recibirá mañana jueves en Palacio Nacional al representante comercial Jamieson Greer. Además, pidió esperar luego de que ese país anunciara que pretende imponer nuevos aranceles a unos 60 países en los próximos días.
3: Entonces estamos esperando, tuvo audiencia la Secretaría de Economía la semana pasada, si mal no recuerdo, para dar todos los argumentos de por qué no debe haber mayores aranceles a México, pero vamos a esperar.
1: El comercio entre México, Estados Unidos y Canadá asciende a cerca de 1.6 billones de dólares anuales, por lo que la evolución de estas conversaciones será determinante para las decisiones de inversión y la integración productiva de la región. Con Ortega, Las 10, Tamara Moreno.
0: Octavio de la Torre, presidente de la Concanaco Servitur, dijo que México debe enfrentar la tercera ronda de la revisión del T-MEC con unidad y firmeza, pero sin ceder a todo. Octavio de la Torre pidió que la revisión del tratado comercial reconozca y fortalezca a los millones de negocios familiares del sector comercio, servicio y turismo. Eduardo Pérez Albores tiene más información.
4: La revisión conjunta del T-MEC es una coyuntura decisiva que determinará el rumbo de Norteamérica frente a otros bloques mundiales, aseguró el presidente de la Concanaco Servitur, Octavio de la Torre.
5: Es evidente que estamos ante una coyuntura decisiva para el futuro económico de México y de toda Norteamérica.
4: De la Torre reiteró el respaldo del sector terciario al equipo negociador del gobierno mexicano, pero demandó que la defensa de los intereses nacionales se haga sin fronteras.
5: Debemos de defender nuestros intereses sin perder de vista que la integración productiva y comercial de Norteamérica genera empleos, inversión y oportunidades en los tres países.
4: El organismo alertó que imponer barreras o trabas comerciales sería un golpe directo al consumidor, por lo que anunció el despliegue de una estrategia de diplomacia empresarial desde las bases, con sus pares en Estados Unidos y Canadá. La Confederación busca llevar la negociación más allá de las cúpulas corporativas para proteger el empleo en las comunidades locales. Con Ortega, a las 10, Eduardo Pérez Albores.
0: Roberto Velasco, secretario de Relaciones Exteriores, instruyó a los embajadores de México en los 11 países miembros de la Asociación de Naciones del Sudeste Asiático, ASEAN, a aprovechar la ventana de oportunidad para fortalecer el comercio y la inversión entre México y ese bloque regional. En redes sociales, Roberto Velasco informó que tuvo una reunión virtual con los diplomáticos mexicanos para revisar las prioridades que orientarán su trabajo en favor de la relación entre México y esa región estratégica. Además, se analizó la relevancia de concluir la adhesión de México al Tratado de Amistad y Cooperación de la ASEAN, un pacto de paz y amistad entre las naciones partícipes que hoy suman 55 países.
6: Al finalizar la jornada, el índice de precios y cotizaciones cerró al alza 0.88% hacia las 67.303.83 unidades, siendo la ganadora Gentera con 3.01%. El FTSE Viva cerró con ganancias de 1.01% hacia las 1.360.62 unidades. El Grupo Bolsa Mexicana de Valores reportó ingresos por 1.198 millones de pesos en el segundo trimestre de 2026, un crecimiento anual de 8%. De acuerdo con su reporte financiero, el resultado fue impulsado por un mayor dinamismo en los mercados de capitales, el incremento en los volúmenes de operación y la incorporación de nuevas emisoras. La Unión Europea autorizó la fusión entre Paramount y Warner Bros. Discovery luego de que ambas empresas aceptaran condiciones para atender preocupaciones sobre competencia. Paramount venderá su participación en una empresa de distribución de cine en Europa y limitará nuevos acuerdos con otros estudios durante 10 años. Aunque este aval representa un avance, en Estados Unidos el proceso sigue enfrentando una demanda de fiscales estatales que busca frenar la fusión. En el mercado del petróleo, la mezcla mexicana gana y queda en los $84.76 por barril. En el mercado internacional, los precios del crudo avanzaron. El West Texas Intermediate queda en los $88.17 por barril, mientras el Brent en los $94.07 por barril. En Wall Street, los mercados finalizaron la jornada con pérdidas. El Nasdaq retrocedió 0.57%, el S&P 500 0.14% y el Dow Jones 0.01%. Con Ortega a las 10, Eric Vilchis.
0: Donald Trump, presidente de Estados Unidos, aprobó un acuerdo nuclear con Arabia Saudita que podría permitir a ese país enriquecer su propio combustible para reactores civiles sin supervisión internacional. El Departamento de Energía anunció la firma del acuerdo la tarde de este miércoles. El pacto tendrá una vigencia de 30 años y contempla la participación de empresas estadounidenses en el desarrollo del programa nuclear saudita. El acuerdo pasará al Congreso para un periodo obligatorio de revisión. Los republicanos de la Cámara de Representantes aprobaron un plan presupuestario de $95 mil millones destinado en gran medida a financiar la guerra de Trump contra Irán. El plan forma parte de un proceso de 2 etapas que permitiría a los republicanos acelerar la asignación de $73 mil millones para gastos relacionados con la guerra contra Irán, a pesar de las objeciones de la minoría demócrata en el Senado. La medida también allanaría el camino para que se destinen miles de millones de dólares en ayuda a los agricultores afectados por las represalias extranjeras contra los aumentos arancelarios de Trump y por los incrementos en el combustible y suministros relacionados con la guerra. El juicio contra el depuesto presidente de Venezuela, Nicolás Maduro, y su esposa, Cilia Flores, por cargos de tráfico de drogas, comenzará el 1 de junio de 2027. Determinó un juez en una breve audiencia celebrada en Nueva York. Maduro y su esposa permanecen detenidos en una cárcel de Brooklyn desde que las Fuerzas Armadas estadounidenses lo sacaron de su casa en Caracas en un operativo nocturno para llevarlos a Nueva York a principios de enero. Ninguno de los dos habló durante la audiencia de 15 minutos. Se enfrentan a posibles condenas de cadena perpetua si un jurado determina que formaron parte de una conspiración para introducir cocaína en los Estados Unidos. Más adelante, en marcha plan para abolir elecciones en Nicaragua. Y enseguida, Rubén Moreira, coordinador del PRI en la Cámara de Diputados, habla del caso de Ernesto Rufo.
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0: que esta noche en voz alta, Antonio Navalón. Antonio, buenas noches, bienvenido.
1: Buenas noches, Guillermo. 37 mil millones de dólares más es lo que hoy en Washington, en el Senado, ha pedido el secretario de Guerra de los Estados Unidos de América. Eso para seguir con una guerra que hace un mes estaba terminada y había puesto de rodillas a los iraníes. Donald Trump no es que tenga una disociación de la realidad, es que da la impresión de que como adolescente confunde a veces los deseos con la realidad. De cualquier manera, esto se va poniendo cada vez más cuesta arriba. Era muy dudoso que se pudiera retirar Donald Trump y los Estados Unidos de la guerra con Irán, básicamente porque esa guerra, que es desencadenada, basada y tiene un fundamento histórico en el enfrentamiento en Oriente Medio entre los iraníes y parte del mundo árabe y los israelíes, es una guerra que el habitante de Wisconsin, de Iowa o del propio Nueva York puede pensar que ellos no tienen nada que ver. Y es evidente que se equivocan, porque en un planteamiento global como el que tenemos, que un país como Irán pudiera tener una bomba atómica es un peligro para todos. Pero de cualquier manera, la guerra se ha convertido ya en el peligro para Donald Trump. Tiene que salir pronto, no le van a dejar, y tiene que salir entero. Mientras tanto, sube la inflación. Estados Unidos se plantea cuánto va a ganar con eso, y no importa que tenga la garantía de los petrodólares y de Arabia Saudita detrás. Los muertos, pocos, pero que ya los empieza a ver, con la bandera norteamericana cubriendo los féretros, son también un recuerdo de que Trump prometió acabar con las guerras y no entrar en ninguna más.
0: Saludo con gusto al diputado Rubén Moreira, líder de la bancada del PRI en la Cámara de Diputados. Gracias por estar aquí, bienvenido.
2: Al contrario, es un gran gusto estar contigo y poder dialogar e informar a la gente.
0: Muchas gracias, diputado Rubén Moreira. Están pasando muchas cosas en el país. Dame tu opinión de lo que está ocurriendo con Ernesto Rufo Appel, ex gobernador de Baja California, detenido la semana pasada bajo circunstancias cuestionables, acusado de delitos vinculados con huachicol fiscal.
2: Bueno, nosotros exigimos, obviamente, que se respete la presunción de inocencia y el debido proceso. Eso es lo primero. Lo segundo es que hay un flaco favor que le hace Morena a este caso, porque lo utiliza como una bandera política. Y trata de hacerlo un caso emblemático. Hay que recordar que Ernesto Rufo y quienes han sido acusados tienen presunción de inocencia, para empezar. Y segundo, que el monto que se les está señalando es del 1% del huachicol que ha circulado en este país. Por lo tanto, Morena le hace un flaco favor a la fiscalía porque lo está convirtiendo en un tema político y obviamente generando desconfianza a todo mundo. Y hay una buena parte de la sociedad que no cree que Ernesto sea culpable.
0: En el caso de Ernesto Rufo, te pregunto, Rubén Moreira, ¿se está actuando de manera abusiva? ¿Se ha violado el debido proceso, como dicen algunos? ¿Tú mismo lo referías?
2: Dígame, le comento que el sistema penal acusatorio fue diseñado para que con un bajo estándar de prueba alguien pudiera estar sujeto a proceso, porque eran muy pocos los delitos en los cuales había prisión preventiva. ¿Qué hizo López Obrador de una manera que es totalmente contraria a los principios de la izquierda? Pues endurecer penas y quitar derechos a las personas. Entonces hoy tenemos un hombre de 74 años de edad que ya hubo un juez que había dicho que no había elementos para sujetarlo al proceso, que está siendo motivo de un proceso. Exigimos nosotros, como todo mundo, la presunción de inocencia. Pero, insisto, fíjate que en el Congreso está ahora funcionando la comisión permanente, diputados y senadores. Y hoy vimos a los de Morena, a los del PT, llegar con mantas y pancartas para hacer pues un montaje político. Yo insisto, eso pues empieza, en lugar de aclarar cosas, ser objetivos, pues siembra muchas dudas, y por eso la gente empieza a decir que es un tema político, porque Morena lo está utilizando de una manera grosera.
0: Sí, por todo lo que se dice, parece que es más un asunto político que un asunto jurídico. Hay quienes desde el PAN han dicho que Rufo es un preso político. ¿Tú coincides con esa apreciación?
2: Mira, yo quisiera ser muy prudente en esto y muy objetivo, pero decirte que Morena trata el asunto con las características de un escándalo político. Imagínate, tú ves a personajes como Arturo Ávila, o ves a personajes como una señora Simei Olvera, que es senadora por el estado de Hidalgo, que se les olvida la presunción de inocencia y empiezan a hablar de actos de corrupción, dicen que él es el responsable, le culpan de muchas cosas sin pruebas. Bueno, pues por eso todo el mundo dice que este es un asunto de carácter político, y juzgan a Ernesto pues como un preso político. A esto hay que sumar que tenemos en el país una gran cantidad de combustible ilegal. Las autoridades americanas dicen que el 30% del combustible que usamos en este país es producto del huachicol, del que sale de los ductos y del que entra como contrabando. Oye, con esa cantidad de huachicol, de combustible ilegal, te queda la duda, para empezar, de si no será una operación del gobierno, porque no completan para surtir la demanda con producto legal, y entonces pues dejan pasar el contrabando. ¿Para qué? Pues para que no haya demanda, para que no haya pánico en las compras, y lo están surtiendo de esa manera, y luego pues buscan a quién castigar.
0: Hay quienes dicen, Rubén Moreira, que se trata de una cortina de humo o de una nueva caja china ante el escándalo en el que está envuelta la gobernadora de Baja California, Marina del Pilar. Es como un distractor, dicen. ¿Tú qué opinas?
2: Pues que luego hay notas, Guillermo, que le resultan muy convenientes a Morena, ¿no? Marina del Pilar está en un grave problema porque traiciona a México al tratar de lograr acuerdos con políticos de otras potencias extranjeras o con autoridades de otras potencias. Marina del Pilar es acusada por el exgobernador salido del PT de Baja California. O sea, hay acusaciones muy sólidas. Marina del además tiene hundido en el crimen a su estado. Y bueno, pues ahora salen estas aprehensiones tan convenientes que empiezan a distraer la atención. Y además, como se acabó el Mundial, pues mira qué coincidencia.
0: ¿Qué opinas, diputado Rubén Moreira, del caso de Marina del Pilar, en el que hay audios comprometedores que podrían suponer la comisión de posibles delitos? Hay quienes hablan de delitos graves como el de traición a la patria.
2: Pues yo creo que sí hay un acto de traición a la patria, porque ella es gobernadora en funciones. Si ella tenía este contacto de haber avisado a las autoridades mexicanas. Acuérdate que los estados no tenemos relación con otros países, es todo a través del gobierno federal. Eso es lo primero. Lo segundo es que debería pedir licencia, que debería retirarse para que hubiera una indagatoria profunda. Y lo tercero es que el audio, a lo mejor dices, pues siembra dudas si el tipo delictivo es traición a la patria o no. Pero lo que no deja duda es que ella cometió otros ilícitos antes que está tratando de arreglar, y que por eso dialoga con autoridades de otro país. De eso no queda duda.
0: Esta semana, después de que se dictó sentencia a Ismael El Mayo Zambada, el director de la DEA, Terry Cole, hizo una declaración ciertamente fuerte, donde advierte que irán contra los narcotraficantes pero también contra los políticos corruptos que los protegen. ¿Cómo llega a México esta declaración?
2: Bueno, te comento. En Estados Unidos, en los últimos 10 años, han muerto 800 mil personas por culpa de las drogas. Más de 400 mil por el tema del fentanilo. En Vietnam murieron 50 mil americanos y en la Segunda Guerra 450 mil. Te doy estas cifras para que veas el tamaño de problema que tienen los norteamericanos. Obviamente los políticos de allá, como lo hacemos nosotros, pues le buscan dar soluciones a su población, a sus electores, y aquí pues es claro que esto es ocasionado por un mal gobierno en México. ¿Y dónde está, yo creo, que lo que más enojo le causa a los americanos? En aquella frase de abrazos, no balazos, de López Obrador, que significa tres cosas. La primera, permisividad. La segunda, es una instrucción a los subalternos de López Obrador y a los gobiernos de Morena de no molestar a los crímenes, al crimen. Y la tercera es un mensaje ante el mundo que pues está muy mal. Y México tiene ahorita los problemas con el T-MEC. Y este asunto del T-MEC todos los días se enreda por algo. Ahorita, por la diarrea explosiva, por los temas de seguridad, por los temas de que no les gusta a los extranjeros nuestro sistema de justicia porque está canteado. En fin, y entonces pues sale la sentencia del señor Mayo, que es cadena perpetua, que no lo capturó el gobierno mexicano, que no tenía órdenes de aprehensiones acá, y entonces pues ya después de eso dice, bueno, ¿y por qué no lo capturaron allá? Y entonces vuelvo a los daños que ha ocasionado en esa nación el problema del narcotráfico, y bueno, quieren que se castigue a todos los responsables.
0: Diputado Rubén Moreira, las declaraciones del director de la DEA a las que hacía yo referencia, ¿advierten algo? Te pregunto, ¿está a punto de ocurrir algo más en México desde Estados Unidos?
2: Bueno, hay que decirlo, que no ha bajado el número de droga que pasa a Estados Unidos. Han bajado el número de muertos, Guillermo, porque hay más medicamentos para evitarlo. Incluso en Estados Unidos, digamos que el antídoto, por ponerle un nombre, en contra de los síntomas y de los daños que causa el fentanilo, se puede conseguir sin receta médica. Por cierto, aquí en México no se vende, ¿eh? Y eso ha provocado que bajen las muertes, pero no la cantidad de droga que pasa para allá. También yo quiero reconocer que en este gobierno hay un cambio de estrategia. Parece que ya le dijeron que lo que hacía López Obrador esté muy mal, aunque no lo digan. Pero ahorita están combatiendo el crimen como se hacía, digamos, con la misma violencia que se hacía en tiempos de Calderón, y si no, vean lo del Mencho. Pero no le da a este gobierno, porque los gobernadores locales, los gobernadores de los estados, perdón, de Morena no trabajan, porque todavía está la sombra de López Obrador que no termina de irse, y por los enormes daños institucionales que hizo López Obrador. Ya no hay policía federal, no se aumentó los sueldos a los policías, ya sabes que la presidenta del Senado tiene detenida esa iniciativa, y muchas otras cosas que destruyó López Obrador.
0: Y en medio de todo esto que estamos comentando, Rubén Moreira, están las negociaciones del T-MEC con un Donald Trump amenazando con nuevos aranceles. ¿Qué supones que pasará con el T-MEC?
2: Yo creo que Estados Unidos va a seguir presionando, porque la postura del presidente Trump es en ese sentido. Recordemos que en la sociedad americana está avanzando un sentimiento de no invasión. No invasión de migrantes, no invasión de droga y no invasión de productos. Y el señor Trump sigue poniendo aranceles. México, que tiene una deficiente diplomacia, que tiene un deficiente secretario de Economía, pues no atina qué hacer. Nosotros tenemos los problemas de la no firma del Tratado de Libre Comercio, pero tenemos unos peores. Perdimos competitividad. Fíjate, solamente este mes que pasó, en Baja California Sur, 70 apagones. Bueno, pues eso afecta a la producción, la industria hotelera y muchas otras cosas. Perdimos competitividad por culpa de las políticas de López Obrador. No nos tienen confianza por el Poder Judicial, nadie quiere invertir en México, y no crece el empleo. Entonces, pues traemos el problema de un T-MEC como lo trae Canadá y lo trae el mismo Estados Unidos, pero lo hacemos en desventaja, vaya, con las manos amarradas.
0: Con esto nos quedamos. Diputado Rubén Moreira, líder de la bancada del PRI en la Cámara de Diputados, gracias por estar aquí.
2: Muchas gracias, Guillermo. Estamos a tus órdenes.
0: Hasta pronto. Muchas gracias, Rubén. Enseguida, muere Plas Johnson, saxofonista del tema de la Pantera Rosa, a los 94 años de edad. 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

0: El colectivo Buscadoras Zacatecas informó del hallazgo de una maleta con restos humanos en el municipio de Villanueva, al suroeste de la capital. Durante un operativo, elementos de la Secretaría de Marina detuvieron a una mujer en el municipio de Escuinapa, Sinaloa. Le fueron asegurados 3 armas largas, una corta, 44 cartuchos útiles, 22 cargadores, 2 chalecos tácticos y 2 vehículos. En Río Blanco, Veracruz, fueron asegurados 33 mil litros de huachicol, un inmueble y 5 vehículos, informó la Fiscalía General de la República. No hubo detenidos. Autoridades federales y estatales retiraron del Estado de México más de 3.000 tragamonedas al asegurar que eran utilizadas por grupos delictivos para extorsionar, lavar dinero y reclutar niños y jóvenes. La escasez de operadores de autotransporte de carga continúa afectando al sector en todo el país, con un déficit estimado de entre 40.000 y 80.000 conductores a nivel nacional, informó la Canacar. Andy Burnham, nuevo primer ministro de Reino Unido, anunció una rebaja de los impuestos a la energía como primera medida para ayudar a lidiar con el alto costo de la vida. Legisladores de Nicaragua afirmaron que llevarán a cabo el plan del presidente Daniel Ortega para abolir las elecciones. La medida fue anunciada por la Asamblea Nacional en manos de Ortega y de su esposa Rosario Murillo. Daniel Siad, un supuesto reclutador de víctimas sexuales del pederasta estadounidense Jeffrey Epstein, fue hallado muerto en las afueras de París, donde residía. Se desconocen las causas del fallecimiento. Donald Trump, presidente de Estados Unidos, estaría buscando que Gianni Infantino, presidente de la FIFA, sea tomado en cuenta para ser secretario general de la ONU. Según The New York Post, Infantino estaría siendo tomado en cuenta luego de su gestión en la Copa 2026, donde estrechó relación con Trump. La Pantera Rosa, dibujo animado de 1963, perdió a una de sus figuras más emblemáticas. Falleció Plas Johnson, saxofonista y autor del icónico tema que acompañó a millones de niños durante generaciones. Johnson murió el pasado 15 de julio en Los Ángeles, días antes de cumplir 95 años, informaron sus hijos. Hasta el momento, la familia no reveló la causa de su muerte. Con Ortega a las 10, Tamara Moreno.
1: Octavio de la Torre, presidente de Concanaco Servitur, informó que en estas vacaciones de verano se espera una derrama económica de 883 mil millones de pesos en el país.
2: La derrama esperada en esta época es de 883 mil millones de pesos. Estamos considerando un incremento de 6.5% mayor a la que se registró durante el verano anterior. Durante estas semanas van a estar de vacaciones 36 millones de estudiantes y de docentes. Eso significa mayor movilidad, mayor turismo, mayor consumo, mayor actividad en centros que ofrezcan experiencias, restaurantes, hoteles, comercios, mercados, agencias de viajes. Pero el reto consiste en que logremos que esa derrama permanezca dentro de nuestras comunidades.
1: La Guardia Nacional puso en marcha el operativo vacacional verano 2026 con el despliegue de más de 22 mil elementos en todo el país. Leonardo Ferrera tiene más información.
3: La Guardia Nacional puso en marcha el operativo Vacaciones de Verano 2026. El despliegue se enfoca en reforzar la seguridad en la red carretera federal, con vigilancia en 4.000 kilómetros de autopistas, en coordinación con Caminos y Puentes Federales Capufe, para proteger a los vacacionistas durante sus traslados.
4: Ya teníamos un efectivo ya destinado, que es el que realiza actividades normalmente. Lo único que estamos haciendo es reforzando con 15.000 efectivos, quedando un total aproximado de 22.500 efectivos, que son los que van a proporcionar seguridad durante este periodo vacacional verano 2026.
3: El Dispositivo Nacional de Seguridad también contempla la vigilancia en aeropuertos, terminales de autobuses y las principales zonas turísticas del país.
4: Antes de salir, verifiquen las condiciones mecánicas de su vehículo. Posteriormente, que empleen el cinturón de seguridad, que respeten los límites de velocidad, los señalamientos que están en las carreteras, en las autopistas, que no conduzcan bajo los efectos del alcohol, que no conduzcan cansados, y básicamente, o principal, que no empleen el teléfono celular mientras conducen.
3: Los elementos de la Guardia Nacional trabajan de manera coordinada con la Secretaría de la Marina, el Ejército Mexicano y las autoridades de seguridad pública estatales y municipales.
5: Para reportar cualquier emergencia o solicitar asistencia vial en carreteras federales, la Guardia Nacional mantiene activo el número telefónico de atención ciudadana 088. El operativo de vacaciones de verano 2026 se mantendrá activo hasta finales de agosto.
3: La seguridad es responsabilidad de todos. Con Ortega Las 10, Leonardo Ferrera.
1: Toda la información deportiva desde los estudios de Fox Sports con Pamela Gasca. Pamela, buenas noches, bienvenida.
6: Guillermo, qué placer saludarte a ti y a tu auditorio en El Financiero desde el estudio de Fox Sports para hablar de lo más importante que acontece en el mundo deportivo. Iniciemos en el fútbol mexicano, en donde Atlante está de regreso y este día fue su presentación. Mario Espinosa nos tiene los detalles.
7: En Atlante están más que contentos por su regreso a la máxima categoría del fútbol mexicano. En conferencia de prensa contamos con la directiva azulgrana, así como Cristian Bermúdez, quienes hablaron de los máximos retos de regresar a la primera división, así como las aspiraciones de cara a este torneo.
8: Yo lo hablo por el Atlante, por mi persona. Nosotros siempre, cuando yo llegué, también estaba cerrado el ascenso y descenso. Nunca se abrió. Y nosotros buscamos la puerta. Y primero estructurarnos, hacer un proyecto que realmente le interesara y que pudiéramos presentar a la federación.
9: A nosotros vamos a hacer un gran trabajo, no solo venimos a estar por estar, la encomienda, el reto es de hacer un gran torneo, obviamente de estar entre los calificados a la liguilla, de disputar el campeonato, porque no podemos entrar o venir con una mentalidad de a ver qué va a pasar, ¿no?
7: Bueno, pues parte de las emociones por parte de la familia Escalante, así como de Cristian Bermúdez, con un Atlante que este viernes recibirá su primer partido como local en la jornada 2, recibiendo al conjunto del América en la cancha del Estadio Azteca.
6: Gracias, Mario. Esta es la agenda de Atlante para las próximas competencias en la jornada 2. Recibirá a las Águilas del América, posteriormente al actual campeón del fútbol mexicano, a Cruz Azul, el 1 de agosto. Después tiene participación en la Leagues Cup ante Vancouver Whitecaps, también ante Real Salt Lake y ante Minnesota United. Mientras tanto, en el Tour de Francia está cada vez más cerca de la recta final. Mientras tanto, Isaac del Toro sigue destacando. Así que repasemos cómo le ha ido al mexicano en esta siguiente jornada. Y es que volvió a firmar una sólida actuación en este Tour al mantenerse en el tercer lugar de la clasificación general luego de finalizar la etapa 17. El ciclista mexicano terminó en el sitio 52, completando los 174.7 kilómetros del tramo que corresponde entre Chambéry y Boiron, con tiempo de 3 horas, 49 minutos y 59 segundos a 8 minutos y 46 segundos del ganador. Gracias a este resultado, Del Toro está solamente 6 minutos y 51 segundos de líder y además conservó el maillot blanco que lo acredita como el mejor joven de la competencia. La etapa 18 será este próximo jueves. Y bueno, estas son las mejores posiciones que ha tenido Isaac del Toro hasta este momento. En la etapa 2 terminó como primero, en la etapa 14 como segundo. Y bueno, esto promediado le ha permitido mantenerse dentro del top 10, actualmente tercer lugar general. Esto es lo que tenemos desde el estudio de Fox Sports, como siempre con muchísimo gusto para ustedes en El Financiero. Que tengan una extraordinaria noche. Nos saludamos hasta la próxima.
1: Gracias, muchas gracias. Pamela Gasca, muy buenas noches. Y buenas noches a usted y muchas gracias por acompañarnos hoy. Le espero también mañana en punto de las 10. No se duerma.
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5: Este año ha sido uno de los más prolíficos en la industria de los videojuegos, con la salida de lo que quizá han sido los mejores títulos de esta generación que corre. Pero, ¿qué es lo que nos depara en 2024? Pues bueno, el 29 de febrero, aprovechando el año bisiesto, llegará la segunda parte de 3 de una de las sagas más conocidas a nivel mundial, Final Fantasy VII Rebirth, secuela de Final Fantasy VII Remake. Nosotros ya tuvimos la oportunidad de jugar un adelanto y podemos asegurarles que en esencia es continuista al conservar el modo de juego que combina ataques y movimientos en tiempo real con la posibilidad de ejecutar comandos con cada uno de los miembros del equipo cuando el medidor de acción así lo permita. Uno de los principales cambios que veremos son los movimientos en equipo, la incursión de chocobos de colores, sí, aquellas simpáticas aves que hacen una suerte de caballo y sobre todo una historia que sin duda nos sorprenderá. Ya ni les digo de los visuales y efectos de sonido que definitivamente van a sacar lo mejor de la PlayStation 5, consola en la que saldrá en exclusiva. Mi nombre es Vladimir Arteaga y recuerda que si quieres más información sobre tecnología y videojuegos, me puedes encontrar en redes sociales como @Vivek. @BDBueno, YBDVaca, Edernesto, cada kilo.
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0: Hola, ¿qué tal? Muy buenos días, gusto en saludarles. Son las 7 de la mañana, 7 de la mañana en punto, ese es el tiempo en el centro del país, y es la hora en que iniciamos esta primera emisión de Informativo NTR desde la Ciudad de México, capital de la República Mexicana. Yo soy Guillermo Ortega Ruiz y como cada mañana les saludo con mucho gusto. Agradezco como siempre el favor de su atención y le invito a permanecer en esta frecuencia. Estaremos al aire desde este momento y hasta las 10 de la mañana, compartiendo con usted lo más relevante del panorama informativo correspondiente a este día. Hoy es jueves 23 de julio del año 2026. Tenemos en este momento una temperatura promedio de 13 grados. Esta es la temperatura mínima que se espera para hoy. La máxima será de 25 grados y tendremos un jueves mayormente nublado y con muy alta probabilidad de lluvia en la capital de la República Mexicana. Se espera que las lluvias estén acompañadas además de rayos y truenos, así es de que hay que estar preparados para este tipo de fenómenos a lo largo de la tarde de este jueves. Nos indica el Servicio Meteorológico Nacional que para este día las bandas nubosas del ciclón tropical Berta, que se localiza al sureste de Nueva Orleans, Estados Unidos de América, y al noreste de Barra del Mezquital, Tamaulipas, junto con una inestabilidad atmosférica, originarán lluvias muy fuertes en Coahuila, Nuevo León y Tamaulipas. Por otra parte, el monzón mexicano, una vaguada en niveles altos de la atmósfera, un canal de baja presión sobre el sureste del territorio nacional y el paso de la onda tropical número 20 por dicha región ocasionarán lluvias muy fuertes en Oaxaca y Chiapas, lluvias fuertes en Sonora, Sinaloa, Nayarit, Jalisco, Colima, Michoacán y Guerrero, chubascos en Baja California, Durango, Chihuahua, San Luis Potosí, Estado de México, Puebla, Veracruz, Tabasco, Campeche, Yucatán y Quintana Roo, y lluvias aisladas en Baja California Sur, Zacatecas, Morelos y Ciudad de México. Se espera que continúe el ambiente de caluroso a muy caluroso en el norte del país, con ola de calor en Baja California Sur y Sonora. Estos son los datos más importantes que nos da para este día el Servicio Meteorológico Nacional. En lo que hace a la información, persiste el interés informativo sobre el caso de Ernesto Rufo, persisten las protestas por parte de la oposición, persisten los reclamos por parte de la familia de Rufo, quienes señalan que el exgobernador de Baja California no solo fue detenido con un uso indebido de la fuerza, sino que su detención estuvo además rodeada de irregularidades, por lo cual están denunciando violaciones al debido proceso, y es probable que Ernesto Rufo obtenga la libertad, por lo menos de manera provisional, y pueda llevar el inicio del proceso de los delitos que se le acusan relacionados con delincuencia organizada y huachicol fiscal, probablemente en una detención domiciliaria. Estoy especulando, esto todavía no está confirmado, pero es posible que ocurra debido a que en efecto se violó el debido proceso y debido también a las denuncias que desde diferentes partidos políticos se han venido haciendo por la forma indebida e irregular como fue detenido el exgobernador de Baja California, Ernesto Rufo. La diputada Kenia López Rabadán, presidenta de la mesa directiva de la Cámara de Diputados, señaló que el proceso en contra de Ernesto Rufo es un proceso desaseado, donde no hay pruebas. Se trata, dice ella, de una cortina de humo para evitar que se hable de los actos de corrupción de los gobernadores de Morena. Insiste en decir la diputada Kenia López Rabadán que Ernesto Rufo es un preso político del gobierno de Claudia Sheinbaum. Es la voz de la diputada Kenia López Rabadán.
1: No es en contra de un partido político, sino es en contra de la democracia. una cortina de humo que es evidentemente claro que está construida para que hablemos de ese tema y no de los temas trascendentes, los temas que tanto reclama Estados Unidos y Canadá para que seamos socios confiables. Por cierto, todavía no estaba el nombre de nuestro grupo. Dijo, no hay pruebas suficientes. Tuvieron que presentar en otro juzgado, ante una jueza de acordeón, esta nueva denuncia en donde ya ingresaron el nombre de nuestro grupo.
0: Sobre el tema de Ernesto Rufo, habló no solo la diputada Kenia López Rabadán, sino también el diputado priista Rubén Moreira, líder de la fracción del PRI en la Cámara de Diputados, quien exigió respeto al debido proceso en el caso de Ernesto Rufo, pidió que se haga una investigación sobre la situación del huachicol fiscal en el país, donde se estima que la tercera parte del combustible que se consume es de origen ilegal. Vamos a escuchar lo que dice el diputado priista Rubén Moreira.
2: El asunto de Rufo, pues al final de cuentas, es una pequeña parte de lo que significa el famoso escándalo del huachicol. Según autoridades americanas, hasta la tercera parte del combustible que se consume por todos en este país es producto del huachicol, o sea, del contrabando o de la extracción ilegal que se hace de ductos. Y esto, pues necesariamente implica que Pemex lo sabe. Entonces nosotros exigimos, en el caso del señor Rufo, el debido proceso, la presunción de inocencia. Pero por otro lado, como tú lo dices, pues las investigaciones, sobre todo este problema que padece el país y que nos fue heredado de López Obrador.
0: Sobre el tema de Ernesto Rufo, ex gobernador de Baja California, detenido de manera indebida e irregular hace algunos días, habló también la senadora panista Mayuli Martínez, quien denunció que Ernesto Rufo es un preso político. Dijo que deben de garantizar un proceso jurídico sin trampas, respetando, dice ella, el debido proceso. Es la voz de la senadora panista Mayuli Martínez.
3: Te lo digo con absoluta claridad, creo que es un preso político que están haciendo esta persecución absolutamente ahorita en estos momentos para hacer un distractor e insisto, Ernesto Rufo tendrá que defenderse, por supuesto tendrá que hacerlo por las vías conducentes, las vías que deban de ser. Nosotros sí creemos, en lo personal creo que es un preso político.
0: Pero le decía, no solo se han levantado voces desde la oposición, tanto partidos políticos como legisladores opositores han expresado su inconformidad por la forma en que el gobierno y la Fiscalía General de la República detuvieron a Ernesto Rufo. No se ha aportado una sola prueba, no se permitió el acceso a la audiencia para escuchar los alegatos. Todos son dichos, no evidencias. El gobierno y la fiscalía dicen, pero no prueban, y todo ello ha hecho que no solo se levante la voz de opositores, sino también de familiares de Ernesto Rufo Appel, exgobernador de Baja California. Y aquí le voy a presentar lo que dice su hija Verónica Rufo, quien denunció que su padre está en una celda sin electricidad y sin atención médica, a pesar de tratarse de una persona de la tercera edad. Además, dice ella, se le dan tratos que pueden afectar su salud. Esta es la denuncia que hace la hija de Ernesto Rufo, Verónica Rufo.
4: Hay electricidad en el lugar, en el espacio en donde lo tienen. Y
5: ¿no hay energía eléctrica?
4: No hay electricidad. No hay electricidad y él necesita, cosa que ya les había comentado, y se metió en su expediente médico, él necesita, tiene apnea, y necesita el aparato para respirar cuando duerme, entonces no lo puede conectar y es delicado porque puede pasar muchos momentos cuando duerme que no puede respirar, entonces puede causar...
6: Se puede ahogarse,
4: correcto.
6: A mí me platicó que había tenido una operación reciente.
4: Sí, también.
6: Del hombro, ¿cierto?
4: De la cadera, también lo mencioné, sí. Y otro, también cosa que me preocupaba.
7: Estuvo, de hecho, varios meses en rehabilitación.
4: Correcto.
7: Una operación seria.
4: Sí, yo lo cuidé. Yo estuve con él ahí en la operación, en todo después, en la recuperación, que apenas empezaba, sí. O sea, había salido de cuidados intensivos, pero sí. Apenas empezaba, iba a cumplir un año, entonces ya teníamos que ir otra vez a revisión.
0: Y mientras todo esto se dice, desde la familia de Ernesto Rufo y desde la oposición, en el oficialismo, el senador Ignacio Mier, líder de la bancada de Morena en el Senado de la República, pide al PAN y al partido Somos MX que reconozcan, dice él, que Ernesto Rufo encabezó una red sofisticada de huachicol fiscal que fue descubierta por la Fiscalía General de la República. Vamos a escuchar lo que dice el senador morenista Ignacio Mier.
8: Yo quisiera que y hacer un llamado a Partido Acción Nacional, que haya un reconocimiento pleno, y a Partido Somos, eso es el asunto. Hoy lo trajeron aquí a la Junta de Coordinación, a la Comisión Permanente como parte de la agenda política, pero hay cosas que la realidad no puede tapar. Y hay que esperar que se presente todo el documento, que se haya plena certeza en el procedimiento y en todo lo que está integrando en la carpeta la Fiscalía General de la República.
0: Bueno, esto fue lo que dijo por la parte de Morena el senador Ignacio Mier. Y mire, hay señalamientos severos dentro y fuera de México por la rapidez con la que el gobierno y la fiscalía actuaron en el caso de Ernesto Rufo, sin mostrar ninguna prueba ni evidencia, simplemente son sus dichos sin que se hayan probado en los hechos, mientras el gobernador de Sinaloa, Rubén Rocha Moya, duerme el sueño de los justos, mientras el senador Insunza, acusado por Estados Unidos, al igual que Rocha Moya, de delitos relacionados con el narcotráfico, duerme igualmente el sueño de los justos. Es decir, mientras a los propios no los toca ni con el pétalo de una declaración, el gobierno de Morena ataca de una manera indebida e irregular a los opositores, deteniéndolos de la forma en que lo hizo en el caso de Ernesto Rufo, bajo los señalamientos que ya he presentado hace unos minutos. Con esto nos vamos a un corte, volveremos con más noticias.
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0: Continuamos con las noticias. Marina del Pilar Ávila, la gobernadora de Baja California, a quien Estados Unidos le retiró su visa y quien está señalada por posibles delitos vinculados con delincuencia organizada, Marina del Pilar Ávila, quien aparece desesperada en conversaciones telefónicas que se han hecho públicas, buscando por todos los medios entrar en contacto con agencias de los Estados Unidos para resolver su situación, no solo quiere que le devuelvan su visa, quiere evitar a toda costa un proceso de extradición que pudiera afectar. Marina del Pilar, que ofreció entregar información a agencias extranjeras a cambio de inmunidad, pudiendo haber incurrido en el delito de traición a la patria. Ella, Marina del Pilar Ávila, que es ahora gobernadora de Baja California, se atreve a opinar sobre el caso de Ernesto Rufo, diciendo que la investigación en su contra es responsabilidad de la Fiscalía General de la República, y dice que lo único que sabe su gobierno respecto a este caso es que fue una investigación de un año llevada a cabo por la propia Fiscalía General de la República. Vamos a escuchar lo que dice Marina del Pilar, quien entre más habla, más se hunde.
1: Decirte que es una investigación federal, como ustedes saben, es una investigación federal que ya lleva más de un año, y es todo lo que sabemos al respecto.
0: Bueno, esto fue lo que dijo Marina del Pilar Ávila, gobernadora de Baja California, quien se encuentra en medio de una tormenta después de los audios difundidos de conversaciones de ellas con supuestos agentes de los Estados Unidos, buscando arreglar sus asuntos y tratando de salvar el pellejo, no importando que a cambio de ello tenga que entregar a la patria, es decir, tenga que entregar declaraciones que podrían comprometer al Estado mexicano. Pero mientras esto dice María del Pilar Ávila, Omar García Harfuch, secretario de Seguridad y Protección Ciudadana, se refirió al caso del Mayo Zambada y dijo que hasta el momento no se han decomisado propiedades ni cuentas a nombre de Ismael el Mayo Zambada, aunque sí se han retenido cuentas de diversas bandas criminales. Esto es lo que dice el secretario de Seguridad, Omar García Harfuch.
2: De él directamente a su nombre, no. Se han asegurado una gran cantidad de cuentas, de propiedades, sobre todo de cuentas congeladas de WIF. WIF ha hecho un avance muy importante que podemos presentar aquí con instrucción de la señora presidenta, de todas las organizaciones criminales. Precisamente se lo acaban de presentar a la señora presidenta en gabinete, lo podemos presentar aquí. Pero a nombre de él específicamente no, sí de las organizaciones criminales, y han sido una cantidad considerable de cuentas, inmuebles, etcétera.
0: Esto fue lo que dijo Omar García Harfuch cuando se sabe que el juez de Nueva York que llevó el caso del Mayo Zambada, que culminó con la sentencia de cadena perpetua

0: que le fue dictada apenas el lunes pasado, también reclamó que se le decomisen al Mayo Zambada bienes por 15 mil millones de dólares, lo cual ha abierto las alertas en el gobierno mexicano, que quiere una parte de esa tajada. Ya lo dijo Claudia Sheinbaum, que la Fiscalía General de la República analiza si reclama una parte de esos recursos que pertenecen al Mayo Zambada y a los cuales esperaría tener acceso el gobierno mexicano. Pero mientras eso ocurre, Omar García Harfuch dice que se está combatiendo al cártel de Sinaloa, al cártel de los Chapitos, y se está cerrando el círculo en torno a Iván Archibaldo Guzmán, hijo del Chapo Guzmán, además de atacar a la Malliza para debilitar sus acciones criminales. Recordemos que la violencia desenfrenada en Sinaloa se desató luego de la entrega del Mayo Zambada, quien aparentemente fue producto de una traición de parte del hijo de el Chapo Guzmán, quien lo habría entregado a las autoridades estadounidenses, y a partir de que eso sucedió, se dividió el cártel de Sinaloa, una parte del cual es representado por los Chapitos, que son extremadamente violentos, y otra parte es representada por la Malliza. La confrontación entre ambos grupos, antes aliados, pues ha generado una ola de violencia que se ha extendido por muchos meses ya en el estado de Sinaloa. Por eso dice Omar García Harfuch que se les está combatiendo para debilitar sus acciones criminales. Escuchamos al secretario de Seguridad y Protección Ciudadana.
1: Especular y decir qué tan cerca o qué tan lejos, más bien los avances que ha hecho el Gabinete de Seguridad de manera constante con las operaciones, por ejemplo, la más reciente por parte de la Secretaría de la Defensa Nacional, donde se logró neutralizar a un objetivo apodado el Texas, que era de los principales generadores de violencia en Culiacán y en toda esa zona. Era una persona clave para esta organización, para este líder delincuencial, pero no solo ha sido eso. Toda esta semana, más bien todas las semanas, continúan las operaciones de todas las instituciones del Gabinete de Seguridad para poder continuar debilitando no solo a esta organización, sino también a la otra facción de cártel de Sinaloa.
0: Y mientras esto dice Omar García Harfuch, la presidenta Claudia Sheinbaum en la mañanera aborda el tema de los aranceles que dice Estados Unidos aplicará a 60 países, en momentos en que México negocia con Estados Unidos y Canadá el T-MEC, el Tratado México-Estados Unidos-Canadá de Libre Comercio. Dice Claudia Sheinbaum que esperará a que ocurran estas decisiones de aplicar aranceles a 60 países y entonces se verá si afectan a México. Por lo pronto adelantó Claudia Sheinbaum que este jueves sostendrá una reunión con el representante comercial de los Estados Unidos, Jamison Greer. Vamos a escuchar a la presidenta Claudia Sheinbaum.
2: Tiene que ver con aranceles que en su momento puso el presidente Trump. Entonces estamos esperando, tuvo audiencia la Secretaría de Economía la semana pasada, si mal no recuerdo, para dar todos los argumentos de por qué no debe haber mayores aranceles a México, pero vamos a esperar. El jueves voy a recibir al embajador Greer.
3: ¿En Palacio?
2: En Palacio Nacional.
3: Sí. ¿A qué hora sería, presidente?
2: En la mañana.
0: Jamison Greer es el representante comercial de Estados Unidos que viene a negociar con la delegación mexicana, el T-MEC, pero que antes de viajar a México compareció en una audiencia ante el Congreso de los Estados Unidos. El señor Jamison Greer dijo que algunos de los temas de la negociación con México podrían ser tratados durante 2027, ya que depende de cuestiones laborales y ambientales. Vamos a escuchar la voz de Jamison Greer, representante comercial de los Estados Unidos.
4: USMCA, which take a longer time to address. Issues that are quite important. Some of these are related to rules of origin.
0: Hay cosas que se deberán abordar con más tiempo, asuntos muy importantes. Algunos de estos están relacionados con las reglas de origen. Queremos que esas reglas del T-MEC sean muy fuertes para incentivar la producción en Norteamérica en comparación con otras regiones donde hay mucha capacidad de producción sin algún origen en los mercados. Pero se necesita mucho tiempo para desarrollarlas. Esto fue lo que dijo Jamieson Greer, quien, como dije, se reunirá este jueves con la presidenta Claudia Sheinbaum, quien anunció que lo recibirá en Palacio Nacional para continuar las conversaciones sobre el Tratado de Libre Comercio entre México, Estados Unidos y Canadá. Hay que decir que las delegaciones se han reunido para conversaciones técnicas desde el martes y también durante el miércoles, a la espera de la llegada de Jamieson Greer, quien estará este jueves ya en territorio mexicano para esta reunión con la presidenta Sheinbaum, además de otras reuniones que sostendrá con el secretario de Economía, Marcelo Ebrard, así como con su propia delegación, la de Estados Unidos, y la delegación mexicana para el T-MEC. Sobre este tema habló también la diputada Kenia López Rabadán, presidenta de la mesa directiva de la Cámara de Diputados, quien dijo que esta nueva ronda de negociaciones entre México y Estados Unidos para el T-MEC es una oportunidad para que el gobierno pruebe que no protege a narcopolíticos, ya que esa es una queja constante que ha tenido el gobierno estadounidense. Es la voz de la diputada Kenia López Rabadán.
5: Esta es una oportunidad para el pueblo de México, para el gobierno, para las instituciones, de poder construir una relación positiva, para que podamos tener una negociación del Tratado Comercial México-Estados Unidos que permita, que habilite a los mexicanos a tener, por supuesto, mayor prosperidad. Un segundo descalabro sería muy lamentable en términos de la negociación con Estados Unidos y Canadá en el marco del tratado comercial. Y un ejemplo de lo que se debe hacer, pues sin lugar a dudas, es el tema de la seguridad en México. Para que seamos socios confiables, para que podamos demostrar que hay Estado de Derecho, para que podamos claramente estar sentados en igualdad de circunstancias en la mesa del T-MEC, lo que necesitamos es demostrar que aquí en México no se protege a ningún narcopolítico, que aquí en México no se protege a ningún servidor público que haya tomado la decisión de irse del lado ilegal.
0: Esto fue lo que dijo la presidenta de la mesa directiva de la Cámara de Diputados, Kenia López Rabadán, a la espera de lo que suceda hoy con esta serie de encuentros que ya mencioné entre Jamieson Greer y la delegación norteamericana con autoridades mexicanas. Con esto nos vamos a un corte. Volveremos con más información.
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1: Saludo con gusto a Luis Felipe Bravo Mena, expresidente del Partido Acción Nacional. Muchas gracias por estar con nosotros. Muy buenos días, bienvenido.
2: Muy buenos días, Guillermo. Un placer saludarte a ti, a todo tu auditorio. Con gran gusto estoy contigo esta mañana.
1: Luis Felipe Bravo Mena, dame tu opinión de lo que está ocurriendo con Ernesto Rufo Apple, ex gobernador de Baja California, a quien tú conoces muy bien. Rufo fue detenido la semana pasada bajo circunstancias cuestionables, irregulares aparentemente, acusado por la Fiscalía General de la República de delitos vinculados con el huachicol fiscal. Luis Felipe Bravo Mena, ¿cuál es tu opinión?
2: Bueno, en principio yo te diría, Guillermo, que por todo el contexto en el que se ha dado esta situación tan agresiva y injusta para Ernesto Rufo, el contexto político y precedentes que hay en cómo se ha ido transformando el sistema de justicia en México después de las reformas que se hicieron, pues todo nos hace ver que estamos ante un atropello y que Ernesto ha sido tomado como un preso político. El contexto local, por todos los escándalos que hay allá de la gobernadora, todo el escándalo que hay en México por el tema del tráfico de huachicol fiscal, en fin, todo esto genera un contexto en el que ha derivado en la elaboración de un expediente que, hasta donde lo conocemos desde muy lejos y por el cual es tan difícil opinar, y que solamente los abogados defensores han tenido posibilidad de analizarlo, y ellos mismos dicen que es una cantidad de documentación tremenda, y la misma audiencia inicial, la larga y prolongada audiencia en secreto, sin vista al público, nos habla pues de un contexto muy complejo, que nos habla de un atropello. Todo hace suponer un atropello, y que se trata pues de una maniobra distractora, pero que hace de Ernesto Rufo un preso político.
1: En el caso de Ernesto Rufo, te pregunto, Luis Felipe, ¿se está actuando de una manera abusiva? ¿Se ha hecho uso excesivo de la fuerza por parte del Estado?
2: En efecto, el abogado defensor y los hechos, como se han conocido, hablan de un abuso, de un exceso de fuerza, de una sevicia muy dura contra Ernesto, y que pues lo quieren exhibir como un chivo expiatorio para encubrir, como lo he dicho, una situación de carácter político, y que lo han tomado como un símbolo para generar un desprestigio sobre personajes que tienen una alta calidad cívica y un gran respeto por parte de la población. Y yo es con lo que me quedo de Ernesto, y como lo conocí. Yo conocí a un Ernesto Rufo desde hace 30 años, cuando era muy joven. Él era entonces un dirigente empresarial en Ensenada, que por su talante servicial, su estilo afable, sencillo, amigable con la gente, pues fue creciendo en un liderazgo local que lo llevó a la presidencia municipal, venciendo a un aparato tremendo de entonces, que era el aparato de la llamada dictadura perfecta. Y él, con un gran liderazgo popular, se lo venció varias veces, primero como presidente municipal en Ensenada, luego para llegar a la gubernatura. En la gubernatura hizo un gran trabajo. Hay que recordarle a los mexicanos, para los que no lo sepan, y es importante decirlo, que hoy la credencial para votar con fotografía que todos disponemos, y que para las personas más humildes representa una herramienta de identificación con la que no contaban, esa credencial con fotografía la creó Ernesto Rufo cuando fue gobernador de Baja California, y que le pedía al gobierno federal que la hiciera nacional, y el gobierno de entonces, el nacional del presidente Salinas de Gortari, con mucha reticencia decía que no se podía porque costaba mucho dinero y era imposible. Bueno, pues Rufo creó la credencial local, los bajacalifornianos fueron a votar en 1992 con credencial con fotografía y le quitó todos los argumentos al gobierno de que no se podía hacer eso. A partir de entonces los mexicanos todos contamos con una credencial para votar con fotografía. Ese es un legado de Ernesto Rufo para el pueblo de México y de muchas generaciones. Bueno, ese es el Ernesto Rufo que yo conozco, con el que me quedo y que por el que sé que tiene una calidad moral y tiene una estatura que todo este atropello no logrará derribarle.
1: Todo hace suponer que se trata de un asunto político. Hay quien desde las filas del PAN ha dicho que Rufo es un preso político. ¿Coincides con esa apreciación, Luis Felipe Bravo Mena?
2: Sí, Guillermo, coincido plenamente, y todas las circunstancias y todos los elementos que rodean este caso tan lamentable invita a pensar que se trata de eso.
1: Hay quienes dicen también que se trata de una cortina de humo o de una nueva caja china, un distractor, pues, ante el escándalo en el que está envuelta la gobernadora de Baja California, Marina del Pilar Ávila. ¿Tú qué opinas, Luis Felipe Bravo Mena?
2: Sí, Guillermo, justamente es el contexto general que rodea este caso. Hay un escándalo en Baja California, tremendo, por parte de los actos y hechos que rodean a la gobernadora. Y sí, es un distractor, pero es un distractor que cobra en el prestigio y en la dignidad de un ciudadano notable, de un líder cívico que la historia del país reconoce como tal, como un auténtico líder cívico democrático en nuestra nación.
1: Y ya que hablamos de Marina del Pilar, te pregunto también, Luis Felipe Bravo Mena, ¿qué opinas de este caso en el que hay audios comprometedores que podrían suponer la comisión de posibles delitos? Hay quienes hablan incluso de traición a la patria. ¿Tú qué opinas?
2: Pues mira, ya ahí me resulta muy difícil dar una opinión porque tampoco conozco todos los detalles. Conozco lo que se ha dado a conocer en medios y yo creo que ahí hay muchos elementos, muchos entresijos que quedan fuera del alcance del conocimiento de la mayoría de los mexicanos y yo entre ellos. O sea, me resulta difícil opinar, pero todo lo que ha estado alrededor pues habla de algo muy turbio, muy sórdido que se ha estado maquinando allá y que pues genera esta impresión de conductas pues muy reprobables.
1: Luis Felipe Bravo Mena, ex presidente del Partido Acción Nacional, ¿qué pedirías para Ernesto Rufo Apple?
2: Pediría una justicia auténtica, un proceso transparente, una posibilidad de defensa absoluta para que se deslinden todas las responsabilidades, se despejen todas las acusaciones y quede la imagen de Ernesto y su condición de ciudadano libre perfectamente resguardada, y que sus derechos humanos sean respetados a plenitud.
1: Con esto nos
3: Luis Felipe
1: quedamos.
3: Bravo, le saluda con mucho gusto Alberto García Sarubi. Hace unos cuantos minutos terminó esta audiencia larguísima de Ernesto Rufo Apple y se ha decretado pues que permanecerá en prisión. Esto, ¿qué mensaje le mandan a la oposición? No nos han mostrado las pruebas que dicen que Ernesto Rufo Apple se ha convertido en el máximo delincuente del país en materia de huachicol fiscal cuando se encontraron buques relacionados con algunos marinos. Pero ¿qué le manda a la oposición? La oposición tendrá que tener más cuidado. Es una oposición que ahora estará acosada de cara a la elección de 2027, que será quizá la elección más importante para este segundo periodo de la Cuarta Transformación.
2: Pues yo creo que si ese es el mensaje del régimen, de querer atemorizar a los ciudadanos, de reducirles sus capacidades de acción frente a atropellos gigantescos como los que estamos viviendo y mentiras tan evidentes como las que se están proclamando, resulta falso, porque digo, resulta no funcionará, porque en estos casos las sociedades reaccionan más con un sentimiento de lucha para defender sus libertades y para proteger los derechos de cada uno de los ciudadanos, que se ven evidentemente amenazados con acciones de un régimen que llega a estos extremos de represión a una persona.
1: Con esto nos quedamos. Luis Felipe Bravo Mena, expresidente del Partido Acción Nacional, muchas gracias por compartir tus opiniones con nuestro público. Muy buenos días.
2: Buenos días, Guillermo. Me da gusto saludarte.
1: Gracias nuevamente, Luis Felipe. Con esto nos vamos a un corte. Volveremos con más noticias.
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0: populares aparentemente, acusado por la Fiscalía General de la República de delitos vinculados con el huachicol fiscal. Luis Felipe Bravo Mena, ¿cuál es tu opinión?
1: Bueno, en principio yo te diría, Guillermo, que por todo el contexto en el que se ha dado esta situación tan agresiva y injusta para Ernesto Rufo, el contexto político y precedentes que hay en cómo se ha ido transformando el sistema de justicia en México después de las reformas que se hicieron, pues todo nos hace ver que estamos ante un atropello y que Ernesto ha sido tomado como un preso político. El contexto local, por todos los escándalos que hay allá de la gobernadora, todo el escándalo que hay en México por el tema del tráfico de huachicol fiscal, en fin, todo esto genera un contexto en el que ha derivado en la elaboración de un expediente que, hasta donde lo conocemos desde muy lejos y por el cual es tan difícil opinar, y que solamente los abogados defensores han tenido posibilidad de analizarlo, y ellos mismos dicen que es una cantidad de documentación tremenda, y la misma audiencia inicial, la larga y prolongada audiencia en secreto, sin vista al público, nos habla pues de un contexto muy complejo que nos habla de un atropello. Todo hace suponer un atropello, y que se trata pues de una maniobra distractora, pero que hace de Ernesto Rufo un preso político.
0: En el caso de Ernesto Rufo, te pregunto, Luis Felipe, ¿se está actuando de una manera abusiva? ¿Se ha hecho uso excesivo de la fuerza por parte del Estado?
1: En efecto, el abogado defensor y los hechos, como se han conocido, hablan de un abuso, de un exceso de fuerza, de una sevicia muy dura contra Ernesto, y que pues lo quieren exhibir como un chivo expiatorio para encubrir, como lo he dicho, una situación de carácter político, y que lo han tomado como un símbolo para generar un desprestigio sobre personajes que tienen una alta calidad cívica y un gran respeto por parte de la población. Y yo es con lo que me quedo de Ernesto, y como lo conocí. Yo conocí a un Ernesto Rufo desde hace 30 años, cuando era muy joven. Él era entonces un dirigente empresarial en Ensenada, que por su talante servicial, su estilo afable, sencillo, amigable con la gente, pues fue creciendo en un liderazgo local que lo llevó a la presidencia municipal, venciendo a un aparato tremendo de entonces, que era el aparato de la llamada dictadura perfecta. Y él, con un gran liderazgo popular, se lo venció varias veces, primero como presidente municipal en Ensenada, luego para llegar a la gubernatura. En la gubernatura hizo un gran trabajo. Hay que recordarle a los mexicanos, para los que no lo sepan, y es importante decirlo, que hoy la credencial para votar con fotografía que todos disponemos, y que para las personas más humildes representa una herramienta de identificación con la que no contaban, esa credencial con fotografía la creó Ernesto Rufo cuando fue gobernador de Baja California, y que le pedía al gobierno federal que la hiciera nacional, y el gobierno de entonces, el nacional del presidente Salinas de Gortari, con mucha reticencia decía que no se podía porque costaba mucho dinero y era imposible. Bueno, pues Rufo creó la credencial local, los bajacalifornianos fueron a votar en 1992 con credencial con fotografía, y le quitó todos los argumentos al gobierno de que no se podía hacer eso. A partir de entonces los mexicanos todos contamos con una credencial para votar con fotografía. Ese es un legado de Ernesto Rufo para el pueblo de México y de muchas generaciones. Bueno, ese es el Ernesto Rufo que yo conozco, con el que me quedo, y que por el que sé que tiene una calidad moral y tiene una estatura que todo este atropello no logrará derribarle.
0: Todo hace suponer que se trata de un asunto político. Hay quien desde las filas del PAN ha dicho que Rufo es un preso político. ¿Coincides con esa apreciación, Luis Felipe Bravo Mena?
1: Sí, Guillermo, coincido plenamente, y todas las circunstancias y todos los elementos que rodean este caso tan lamentable invita a pensar que se trata de eso.
0: Hay quienes dicen también que se trata de una cortina de humo o de una nueva caja china, un distractor, pues, ante el escándalo en el que está envuelta la gobernadora de Baja California, Marina del Pilar Ávila. ¿Tú qué opinas, Luis Felipe Bravo Mena?
1: Sí, Guillermo, justamente es el contexto general que rodea este caso. Hay un escándalo en Baja California, tremendo, por parte de los actos y hechos que rodean a la gobernadora, y sí, es un distractor, pero es un distractor que cobra en el prestigio y en la dignidad de un ciudadano notable, de un líder cívico que la historia del país reconoce como tal, como un auténtico líder cívico democrático en nuestra nación.
0: Y ya que hablamos de Marina del Pilar, te pregunto también, Luis Felipe Bravo Mena, ¿qué opinas de este caso en el que hay audios comprometedores que podrían suponer la comisión de posibles delitos? Hay quienes hablan incluso de traición a la patria. ¿Tú qué opinas?
1: Pues mira, ahí me resulta muy difícil dar una opinión porque tampoco conozco todos los detalles. Conozco lo que se ha dado a conocer en medios y yo creo que ahí hay muchos elementos, muchos entresijos que quedan fuera del alcance del conocimiento de la mayoría de los mexicanos y yo entre ellos. O sea, me resulta difícil opinar, pero todo lo que ha estado alrededor pues habla de algo muy turbio, muy sórdido que se ha estado maquinando allá y que pues genera esta impresión de conductas pues muy reprobables.
0: Luis Felipe Bravo Mena, expresidente del Partido Acción Nacional, ¿qué pedirías para Ernesto Rufo Apple?
1: Pediría una justicia auténtica, un proceso transparente, una posibilidad de defensa absoluta para que se deslinden todas las responsabilidades, se despejen todas las acusaciones y quede la imagen de Ernesto y su condición de ciudadano libre perfectamente resguardada, y que sus derechos humanos sean respetados a plenitud.
0: Con esto nos
2: Luis Felipe quedamos. Bravo, le saluda con mucho gusto Alberto García Sarubi. Hace unos cuantos minutos terminó esta audiencia larguísima de Ernesto Rufo Apple y se ha decretado pues que permanecerá en prisión. Esto, ¿qué mensaje le mandan a la oposición? No nos han mostrado las pruebas que dicen que Ernesto Rufo Apple se ha convertido en el máximo delincuente del país en materia de huachicol fiscal cuando se encontraron buques relacionados con algunos marinos. Pero ¿qué le manda la oposición? La oposición tendrá que tener más cuidado. Es una oposición que ahora estará acosada de cara a la elección de 2027, que será quizá la elección más importante para este segundo periodo de la Cuarta Transformación.
1: Pues yo creo que si ese es el mensaje del régimen, de querer atemorizar a los ciudadanos, de reducirles sus capacidades de acción frente a atropellos gigantescos como los que estamos viviendo y mentiras tan evidentes como las que se están proclamando, resulta falso, porque digo, resulta no funcionará, porque en estos casos las sociedades reaccionan más con un sentimiento de lucha para defender sus libertades y para proteger los derechos de cada uno de los ciudadanos que se ven evidentemente amenazados con acciones de un régimen que llega a estos extremos de represión a una persona.
0: Con esto nos quedamos. Luis Felipe Bravo Mena, expresidente del Partido Acción Nacional, muchas gracias por compartir tus opiniones con nuestro público. Muy buenos días.
1: Buenos días, Guillermo. Me da gusto saludarte.
0: Gracias nuevamente, Luis Felipe. Con esto nos vamos a un corte. Volveremos con más noticias.
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0: Comparto con usted lo que publica el periódico Ovaciones, el diario de casa, en su edición correspondiente a este jueves 23 de julio del 2026. Dice respecto a una propuesta de la presidenta Claudia Sheinbaum, proponen hasta 70 años de prisión por feminicidio. Iniciativa llega al Congreso, dice Ovaciones. Además, quienes cometan este delito de acuerdo con la propuesta enviada por la presidenta Sheinbaum enfrentarían multas de 1,000 a 2,000 veces el valor diario de la unidad de medida y actualización UMA y perderían la posibilidad de acceder a criterios de oportunidad, acuerdos reparatorios, desistimiento de la acción penal, terminación anticipada del proceso, libertad anticipada, amnistías o cualquier otro beneficio que reduzca la condena. También plantea que el feminicidio será investigado y perseguido de oficio en todo el país, mientras que la acción penal, la sanción impuesta y la reparación integral del daño serán imprescriptibles. Esto dice la propuesta enviada por la presidenta Claudia Sheinbaum, y así lo destaca el periódico Ovaciones en su portada de este jueves. En páginas interiores dice el encabezado, va Sheinbaum por hasta 70 años de cárcel por feminicidio. El dictamen se prevé para la primera semana del periodo ordinario que inicia el 1 de septiembre. Bueno, esto es lo que publica Ovaciones y usted lo puede leer en la versión impresa de nuestro diario o también en la edición digital en www.ovaciones.com. Tenemos más información con Alberto García Sarubi. Adelante, Beto, te escuchamos.
1: Muchísimas gracias, Guillermo. Buenos días. Son las 7:49 a.m. y te informo. El Servicio Meteorológico Nacional pronostica para lo que resta de esta semana que regresen las lluvias aquí en la capital del país, principalmente por las tardes-noches. Tendremos una probabilidad de lluvia de entre el 45% al 55% y una temperatura promedio en el día de 25 grados. Las autoridades de Protección Civil exhortan a los habitantes y visitantes a circular con protección si es que está lloviendo. Hay que tener muchísima precaución a la hora de manejar. Las lluvias que han caído en el Valle de México en las últimas semanas han provocado que el sistema Cutzamala, que proporciona hasta el 30% del agua que se utiliza en la Ciudad de México y su zona metropolitana, muestre un nivel extraordinario. El sistema, que comprende 3 presas, presenta un almacenamiento total de 72.54% de su capacidad operativa, con un volumen de 566 millones de metros cúbicos. El nivel de las 3 presas es el siguiente: la de Valle de Bravo se mantiene como el embalse con mayor llenado, operando el 79.94% de su capacidad. La de Villa Victoria registra un almacenamiento de 66.94% y el Bosque se encuentra en el 63.26% de su capacidad total. Una muy buena llenado de este embalse que proporciona hasta el 30% del agua, que además después se trata y es el agua potable que consumimos aquí en la Ciudad de México y en el Valle de México. El gobierno de la ciudad reportó un déficit de 2.9% en el ingreso por cobro de derechos de servicios públicos, de acuerdo con el informe de ingresos correspondiente al periodo de entre enero a marzo de este año. En el informe entregado al Congreso capitalino, se informa que en el concepto de derechos se realizaron ingresos por 5.517 millones de pesos, quedando así por debajo de la meta estimada de 5.681 millones de pesos, lo que representó un déficit del 2.9%. Los ingresos por derechos se dividen en prestación de servicios, que representaron el 93.1%, 3.8% por el uso, goce, aprovechamiento o explotación de bienes de transporte público y 1.9% por otros derechos, así como 1.2% por accesorios de derechos del gobierno de la Ciudad de México. Y Guillermo, la Secretaría de Obras y Servicios del Gobierno Capitalino informó que las celebraciones del Mundial de Fútbol arrojaron 298 toneladas de basura en las calles. Raúl Basulto, titular de la Secretaría de Obras y Servicios de la capital, informó que durante los 39 días del Mundial se registró un estimado de 298 toneladas generadas en los 18 fanfests de las alcaldías, el del Zócalo Capitalino y el Paseo de la Reforma. Raúl Basulto detalló que del total de residuos recolectados, al menos 240 toneladas corresponden a materiales reciclables como latas de aluminio y botellas de PET, utilizadas para bebidas y recipientes de alimentos, los cuales fueron transformados en mobiliario urbano para la capital. Y la jefa de gobierno de la Ciudad de México, Clara Brugada, sigue festejando que la capital del país se realizó el Mundial y permitió que su administración ofreciera instalaciones para la ciudadanía para ver los partidos y practicar deportes. La mandataria ocupó el Mundial para atacar a la oposición al acusarla de querer privatizar el encuentro internacional. Escuchemos a la jefa de gobierno.
2: De fraternidad, la vieja política volvió a demostrar que hay dos proyectos de país. Unos buscan convertir en negocio de unos pocos las ilusiones de millones. Otros trabajamos para democratizar la fiesta. Algunos buscan privatizar la alegría, nosotros socializamos la pasión futbolera. Unos participan de privilegios impagables, nosotros disfrutamos junto al pueblo. Unos apuestan al fracaso de México, a su humillación internacional, a su subordinación a potencias extranjeras.
1: ¿Será que esa es la apuesta de muchos en México? ¿Quién sabe? No lo veo, pero pues así lo ve la jefa de gobierno de la Ciudad de México. Lo cierto es que la capital del país, más allá de su gobierno, más allá de la oposición, pues quienes se dejaron escuchar, pues fueron los aficionados al fútbol y los capitalinos que hicieron de este mundial una verdadera fiesta. Y Guillermo, este jueves se aplica el programa Hoy No Circula de manera normal. No circulan los vehículos con engomado verde, terminación en sus placas 1 y 2, que no tengan los hologramas 0 y doble 0 del Valle de México. Guillermo, mi información esta mañana.
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4: Guillermo, cuando son las 7:54 a.m. desde esta perla tapatía, te comparto información, decirte que esta mañana el cielo está nublado, la temperatura más baja que se ha reportado es de 17 grados, en este momento tenemos 19, la máxima prevista para hoy es de 32 grados, esto será hacia las 4:05 p.m, también a lo largo del día va a prevalecer el viento que será moderado, vendrá del oeste con rachas que podrían llegar hasta los 38 km/h, sobre todo por la tarde. Decirte que esta lluvia que se registró la madrugada de este miércoles en diferentes puntos del área metropolitana de Guadalajara, finalmente, de acuerdo al reporte de las autoridades, pues derribó más de 88, casi 90 árboles, así como el corte de energía eléctrica en diferentes puntos de la ciudad y daños materiales en gran parte del área metropolitana de Guadalajara. Pero decirte, Guillermo, que mientras esto ocurre, estos estragos se registran, bueno, también el lago de Chapala mejora su almacenamiento, y es que en contraste con estas perjuicios a afectaciones urbanas, la Comisión Nacional del Agua informó que el lago de Chapala registra un almacenamiento de 5,419 millones de metros cúbicos, equivalente a más del 68.60% de su capacidad. El nivel actual del embalse de este vaso lacustre más importante de la República Mexicana representa, Guillermo, un escenario favorable para el abastecimiento de agua en la zona metropolitana de Guadalajara, ya que más del 60% del suministro de agua potable de la ciudad proviene precisamente de este vaso lacustre. También decirte, Guillermo, que este plan sobre el agua que presentó el gobierno del estado ante el Congreso del Estado, el documento técnico de bases para la priorización de las intervenciones estratégicas para la seguridad hídrica en el área metropolitana de Guadalajara, que fue entregado ante el Congreso el 14 de julio. Bueno, pues resulta que de acuerdo a un análisis que realizó NTR Guadalajara, se pudo identificar Guillermo, que presenta múltiples indicios de haber sido redactado con herramientas de inteligencia artificial generativa, de acuerdo con este análisis que te decía que se realizó y que, bueno, fue a través de Cloud, ChatGPT y Gemini, así como por un especialista en análisis de datos y cultura digital. Los ejercicios coincidieron, Guillermo, en detectar patrones asociados al uso de estas plataformas. Cloud, por ejemplo, identificó la presencia de 1,251 caracteres invisibles distribuidos en más de 90% del documento, un rastro técnico que suele generarse al copiar el texto desde interfaces de inteligencia artificial hacia editores como Google Docs. Según el análisis, estos caracteres aparecen desde el capítulo 3 y se mantienen en prácticamente todo el documento. El especialista Héctor Piña realizó una revisión independiente de medios herramientas de Phaeton y se encontró el mismo comportamiento. Hay más, por supuesto, en torno a este análisis, pero ya más adelante estaremos compartiendo más detalles. Guillermo, la información desde Jalisco. Muy buenos.
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5: Hola, ¿qué tal? Te saludo desde Zacatecas con lo más destacado. Las denuncias por extorsión en Zacatecas se han triplicado durante el primer semestre de 2026. Entre enero y junio se iniciaron 209 carpetas de investigación por este delito, mientras que se contabilizaron 62 durante el año 2025. De acuerdo con el Secretariado Ejecutivo del Sistema Nacional de Seguridad Pública, en el primer semestre de 2025 únicamente se habían contabilizado 35 denuncias, mientras que el mismo periodo de este año la cifra aumentó 5 veces. Los presuntos casos de extorsión constituyen una de las principales líneas de investigación que sigue la Fiscalía General de Justicia del Estado de Zacatecas para esclarecer el multihomicidio de 10 funcionarios municipales y empresarios ocurrido el pasado 18 de julio en el estado. En más información, la diputada panista Teresa López García exigió una investigación que permita dar con los responsables de los homicidios del exalcalde de Sombrerete, así como de funcionarios y empresarios de Fresnillo. Señaló que cualquier homicidio es una tragedia, pero que la violencia con la que ocurrió este caso genera indignación. Recordó que conocía a Ignacio como un empresario generador de empleos y calificó el hecho como lamentable. Consideró que la inseguridad sigue siendo uno de los principales retos en Zacatecas y afirmó que pese al reforzamiento de la vigilancia, la población mantiene una percepción de miedo e incertidumbre. Y las principales cámaras empresariales de Zacatecas solicitaron a las autoridades de los tres órdenes de gobierno investigar con seriedad, profesionalismo y apego al Estado de Derecho el multihomicidio ocurrido el pasado sábado. En un comunicado conjunto, la Canacintra, Canirac, Canaco, Servitur, CEMIC y la Coparmex exigieron esclarecer los hechos, identificar y sancionar a los responsables, además de reforzar la coordinación institucional para evitar nuevos casos. Los organismos condenaron el crimen y expresaron su solidaridad con las familias de las 10 víctimas, entre ellas funcionarios, exfuncionarios y empresarios. También reiteraron su compromiso con la seguridad, la justicia y la paz en Zacatecas. Hasta aquí la información desde el estado de Zacatecas. Le invito a que continúe en Informativo NTR.
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2: Como cada mañana, ya se encuentra con nosotros Óscar Orozco con toda la información deportiva de este programa. Adelante, Óscar, muy buenos días, bienvenido.
3: Buenos días, Guillermo, ¿cómo estás? Un gusto saludarte a ti y a todos los

Vibrante, una final dramática que se desarrolló o que concluyó en tiempo extra favorable a los españoles. Así es, y el día de ayer se dio a conocer la alineación ideal, el 11 ideal de la FIFA. Así es, el 11 ideal en el que ahí están los 11 jugadores mejor calificados o los que se consideran que tuvieron una gran actuación. Dentro de los nominados apareció solamente un mexicano, dentro de los nominados, bueno, colombiano naturalizado mexicano. Se trató de Julián Álvarez, que fue el único de esta lista en la que estuvo ahí dentro de esto, de estos nominados, Julián Quiñones. Ahí podría haber estado a Raúl Rangel, el Tala, el portero de México, que tuvo una actuación destacada por encima de otros arqueros que por ahí aparecen en esta, en estas nominaciones. Sin embargo, pues solamente Julián Quiñones apareció en esta lista. Julián Quiñones, el colombiano que marcó cuatro goles en esta Copa Mundial para empatar a varios elementos que en algunos mundiales tuvieron participación, como Luis Hernández, en fin, así es. Y bueno, pues la lista, el once ideal de la FIFA o de la Copa Mundial se dio a conocer ayer. No hay sorpresas, hay que reconocerlo. Por ahí habrá polémica que algunos considerarían, sobre todo la defensa de España, que tuvo una actuación bastante positiva y no estar incluida en este once ideal, pero realmente los que están cumplieron con una destacada actuación. En la portería destaca, y es la sorpresa o la novedad, nada más y nada menos que Bocinha de Cabo Verde, el portero de los Tiburones Azules de Cabo Verde, aparece como en el once ideal como el mejor arquero del Mundial. Es cierto, el mejor arquero del Mundial fue Unai Simón, que le dieron su guante de oro al finalizar la final, bueno, al terminar la final, ahí lució Unai Simón con solamente un gol en contra. Pero en este once ideal en el que votan analistas, también inclusive parte del público, comentaristas, pues aparece Bocinha como el mejor arquero, en el once de Albocinha de Cabo Verde. Vaya sorpresa, ¿no? Bien, en la defensa, Pedro Porro de España. Siento que ahí no hay dudas. El lateral derecho español, uno de los mejores del Mundial, cumplió con una destacadísima actuación, hasta marcó gol. Lisandro Martínez, Licha Martínez, el jugador del Manchester United de Argentina, aparece en esta lista. Dayot Upamecano de Francia, un central de élite mundial, por eso está ahí. También conformando la línea de defensas o la línea defensiva está Marc Cucurella del Real Madrid. Extraordinaria labor de lateral izquierdo, yendo, bajando, teniendo oportunidades. Realmente espectacular el mundial que tuvo Marc Cucurella de España, de los campeones del mundo. En el medio campo destaca Rodri, el mejor jugador del Mundial para muchos, este baluarte de ahí en el medio campo de la Furia Roja. Rodri está en este once ideal. Luego, pues para darle entrada a delanteros, porque no iban a caber en los tres delanteros o los tres puestos del ataque, pues darle chance a un volante que más bien es delantero, Michael Olise de Francia, el jugador del Arsenal. Impresionante, ¿no? Lo que hizo Michael Olise, y ahí está apareciendo en esta lista. Jude Bellingham del Real Madrid de Inglaterra, gran mundial del inglés, que es más bien era delantero, pero lo colocan ahora como en el once ideal de esta Copa Mundial de Fútbol 2026. Y adelante, pues aparecen tres figurones, ¿no? Tres figurones. Kylian Mbappé, máximo goleador del Mundial con 10 tantos, botín de oro del Mundial. Y también aparece el jugador de Lionel Messi. Lionel Messi, así que bueno, ya le estaba cambiando yo el equipo a Michael Olise, juega en el Bayern Múnich. Michael Olise, el francés que se cotizó. Bueno, Michael Olise del Bayern Múnich, hablamos de Jude Bellingham, Rodri en el medio campo, adelante Kylian Mbappé, bota de oro con 10 goles, máximo goleador en las Copas del Mundo con 22, Lionel Messi aparece en esta lista. Tenía que aparecer el argentino, que tuvo un gran mundial, empezó marcando goles a sus 39 años, tuvo un mundial sensacional, uno de los mejores sin duda,
por encima de algunos compañeros que tuvo ahí en la selección en albiceleste,

0: y Erling Haaland. Erling Haaland también aparece ahí entre este selecto grupo. Por ahí no está Harry Kane, que tuvo un mundial aceptable. Oyarzabal, de España, que marcó goles. Sin embargo, pues este bajo perfil también que manejaba, pues no le ayuda mucho a Oyarzabal, a pesar de que fue goleador. Lamin Yamal, que estuvo desaparecidón, a cuentagota su calidad, por eso es de que siento no aparece en este once ideal. Y la defensa, ¿no? Pau Cubarsí, a sus 19 años, siendo un baluarte en la saga española. Y Normand, el también defensa central de España, no dejaron pasar nada, absolutamente nada, un gol solamente, que fue Bélgica, se los propinó, descuido por ahí. El resto fue una muralla España. Y estas son las cosas que luego, pues, polémicas, ¿no? En torno a el once ideal, siempre va a haber polémica. Muy lejos estuvo Yamal, creo, Cristiano Ronaldo, pero muy lejos de aparecer en esta lista, en este once ideal, muy lejos, ¿no? Ahora sí que no destacó. Ahí está la prueba, Portugal quedó eliminado en las primeras de cambio, recibiendo muchas críticas. Y el resto creo que arriba no hay duda, ¿no? Con Mbappé, con Messi, con Haaland, Jude Bellingham. Hay una saga, quizás Licha Martínez podría haber cedido su lugar, el argentino, a Cubarsí o a Normand, que realmente fueron una muralla, ¿no? Pero bueno, pues ahí está Licha Martínez, de Argentina, Messi, sin duda ahí tendría que aparecer. Pues este fue el once ideal del Mundial 2026, según la FIFA. Insisto, siempre va a haber polémica, pero siento que están los que tienen que estar ahí. Definitivamente no hay duda en este sentido, ¿no? Así que bueno, pues se elige así al once ideal de la Copa Mundial 2026. Insisto, lo de Rodri, y bueno, lo de Bosiña, el arquero que le tumba el puesto al Dibu Martínez, que también tuvo un mundial un tanto extraño, no fue ese baluarte en el arco argentino, y siento que ahí está, hay de cierta manera justicia, ¿no? Justicia en esta situación. Y bueno, pues se van dando, se continúan los ecos de la final, con reacciones, ¿no? Por ahí Licha Martínez mencionó que el mundo estaba en contra de Argentina y que se siente orgulloso de vestir la albiceleste porque los mediocres solamente festejan los triunfos de otros. En fin, siguen las palabras, los dichos, los dimes y diretes en torno a esto. Inclusive aficionados de Argentina están recabando firmas para que la final se repita. Cosas que uno no entiende, cosas que no van a pasar, pero que están haciendo su lucha. Aún hay ese sentimiento de frustración en los aficionados argentinos, de incredulidad, de haber dejado escapar la oportunidad ante Francia de conseguir su cuarto título mundial, el bicampeonato. Pero hay que reconocerlo, y deben de hacerlo, que en la cancha hubo solamente un equipo que propuso y que quiso ganar, y fue Argentina. Así que todas estas reacciones que todavía están circulando, pues causan, algunas veces causan risa, pero y no en tono de burla, sino que simplemente es increíble que no haya esa capacidad de reconocer cuando el rival te superó de principio a fin. En España siguen festejando, el balón va a rodar una vez más, va a seguir rodando, le va a dar la vuelta al mundo, las ligas ya están cerca de arrancar. Prácticamente en 3 semanas arranca España, arranca también en un mes las otras ligas, Francia, la Bundesliga, Inglaterra, la Premier League, en fin, y esto ya se irá poco a poco diluyendo, pero sí quedará muy muy en la memoria de todos que España fue amo y señor en la final y que merecía la victoria. Bien, hasta aquí la información del momento deportivo más importante de este en jueves. Le deseo a la gente que tenga una excelente mañana, cuídese mucho y le invito a que siga con nosotros en el noticiero, porque más información no le cambie.
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2: Como cada semana, le doy la bienvenida ante estos micrófonos al diputado Ricardo Monreal, líder de la fracción de Morena en la Cámara de Diputados y presidente de la Junta de Coordinación Política, quien colabora con Informativo NTR todas las semanas. Me da mucho gusto recibirte, como siempre, Ricardo Monreal. Adelante con tu colaboración.
3: ¿Qué tal, Guillermo? Un saludo afectuoso a todo tu auditorio, a tu equipo y a ti. En esta colaboración semanal hablaremos sobre las intenciones que hemos escuchado y leído del presidente Daniel Ortega, presidente de Nicaragua, que hace unos días ha expresado que por el riesgo de que los somocistas regresen al gobierno o de que los yanquis se apoderen de su país, él prefiere cancelar las elecciones que sirven para renovar las gobernaturas, la representación popular y la presidencia de la República. Por supuesto que esto es un despropósito democrático. Es verdaderamente un exceso el no permitir elecciones periódicas, universales y secretas. No debe permitirse por los organismos internacionales, no debe permitirse incluso por los ciudadanos de su país, porque esto es ubicarse en el totalitarismo. Y en ninguna parte del mundo, ni siquiera en los regímenes dictatoriales ominosos, se puede permitir que ya no se celebren elecciones. Por eso me parece incongruente, me parece delicado. Ojalá y reflexione el presidente Daniel Ortega y no lleve a una crisis a su país por la circunstancia que está atravesando. Evidentemente, México, siguiendo los principios de la política exterior, no interviene en asuntos internos de ningún país, no es injerencista y tampoco tiene que dar recetas democráticas al mundo. Pero evidentemente, como demócrata, como un hombre que surge de un movimiento social libre, puedo opinar que sería muy lamentable se cancelaran, se erradicaran y se negaran a los ciudadanos la posibilidad de elegir a sus gobernantes, a sus representantes, a sus dirigentes. Espero yo que se corrija esta posición, que no se aplique y que el Congreso de aquel lugar, la Asamblea Legislativa, no dé paso a una circunstancia y a una posición tan extrema. Eso es mi opinión personal, estimado Guillermo. Te mando un abrazo y un saludo.
2: Gracias, muchas gracias, diputado Ricardo Monreal. Muy buenos días y nos escuchamos la próxima semana. Con esto nos vamos a un corte. Volveremos con más noticias.
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1: Saludo con gusto al senador Manuel Añorbe, líder de la bancada del PRI en el Senado de la República. Muchas gracias por estar aquí, Manuel, bienvenido.
2: Guillermo, como siempre, a tus órdenes, a tu amplísimo auditorio y con el afecto de toda la vida. Aquí estoy a tus órdenes.
1: Senador Manuel Añorbe, esta semana se dictó sentencia de cadena perpetua al Mayo Zambada y ese mismo día el director de la DEA, Terry Cole, apareció ante los medios de comunicación para advertir que irán contra narcotraficantes y políticos corruptos que los protegen, en lo que parece ser un claro mensaje dirigido a México. Dame tu opinión.
2: Por supuesto que tengo que decirte que el Mayo Zambada pues ya debía una vida de resultados, obviamente resultados involucrados con la delincuencia organizada, el narcotráfico, y el mensaje que manda el director de la DEA es muy puntual. Está dirigido a muchos funcionarios de la 4T, esto está claro. Hay gobernadores involucrados que el gobierno sigue protegiendo, hay filtraciones concretas ya por parte del gobierno de Estados Unidos, donde hay señalamientos al gobernador de Tamaulipas, de Sonora. Hay un manto de impunidad impresionante en el gobierno de México, porque por un lado no hay una investigación a fondo con todos los escándalos que se han dado en el tema del huachicol fiscal, donde está involucrado Ojeda, el exsecretario de Marina, Andrés Manuel López Obrador, y que a quien tenía que darle parte pues era Andrés Manuel López Obrador, que era el presidente de México. Él mismo dijo que no había ningún negocio que no supiera el presidente de México, o dio a entender que no estuviera involucrado, como los hechos así lo señalan, o a los hijos de Andrés Manuel López Obrador, que todos los caminos llegan a Roma, todos involucrados en negocios o escándalos, como el Bondi en el tren interoceánico y el descarrilamiento que provocó desgraciadamente 14 muertos y más de 100 heridos. También ahí está Segalmex con Ignacio Valle, no se sabe absolutamente nada. Y por supuesto la resistencia que tiene el gobierno para cumplir con los tratados de extradición, pues esto nos deja muy mal parados con el gobierno de los Estados Unidos, con quien deberíamos de tener una relación cercana, fortaleciéndola todos los días, y es exactamente lo contrario. Es más, hace unas 3 semanas, pues prácticamente la molestia desde la presidencia fue porque se habían llevado al Mayo Zambada, Guillermo. Por favor, se refleja otra vez la política de abrazos, no balazos de Andrés Manuel López Obrador. Si el gobierno hubiera detenido al Mayo, no hubiera habido todo eso, ese problema de inseguridad, de enfrentamiento con la delincuencia organizada o entre ellos ahí en Sinaloa. Con todo respeto, pues si el Mayo Zambada se lo llevó su sobrino putativo, el hijo del Chapo, pues bueno, pues es porque allá también en Estados Unidos lo recibieron y porque no le tienen confianza al gobierno de México. Pues el Mayo se paseaba en Sinaloa como si estuviera en su casa. Hay muchos saldos que reflejan la molestia por parte del gobierno de los Estados Unidos, y no tengas la menor duda que las investigaciones van a seguir, por lo que vemos, por lo que escuchamos, de manera muy puntual. Y entonces, cuando estaba el embate contra el gobierno de Estados Unidos, de que inclusive filtró el gobierno de México que estaba escuchando a uno de los cárteles importantes de México, particularmente de Sinaloa, bueno, estaba en ese combate, embate por parte del gobierno de México, insisto, cuando deberíamos de fortalecer la relación con el gobierno de Estados Unidos, y viene la invitación del presidente Donald Trump. Entonces ahí se cae toda la narrativa. O sea, de veras es impresionante. En lugar de colaboración, aquí estamos, está el gobierno de Morena en la resistencia todos los días, tratando de justificar lo injustificable, mi estimado Guillermo.
1: Este mensaje del director de la DEA llega en momentos en que Rubén Rocha Moya está oculto, no sabemos dónde, y cuando Marina del Pilar se ha metido en un berenjenal que levanta serias sospechas en su contra, ¿hacia dónde vamos, senador Manuel Añorbe?
2: Mira, Guillermo, este es un tema no menor, y lo estás tocando con mucha puntualidad, como siempre. Cuando sale la primera filtración de Marina del Pilar, salen en la mañanera a justificar. La justificación fue, es que no sabemos con quién hablaba, es que no, no está muy claro. Y luego sale la segunda, y pues ya de plano en la mañanera, que debe ser un dolor de cabeza para la presidenta andar justificando lo que no tiene justificación, dice, bueno, ya que lo aclare Marina del Pilar, es obvio que muchos funcionarios, legisladores, no digo que todos, pero muchos, de la 4T, están tocando puertas en Estados Unidos y se quieren convertir en testigos protegidos o ya son informantes. Marina del Pilar, la gobernadora de Baja California, es claro que está tratando de salvar su pellejo, dicho en términos coloquiales. O sea, a ver, ya el lema de Morena, de primero los pobres, ya quedó atrás. Ahora es sálvese quien pueda, Guillermo. Con tantas acusaciones, tantas filtraciones, pues obviamente Mario Delgado, por ejemplo, con el tema del huachicol fiscal de Julio Carmona, que es testigo protegido en Estados Unidos, pues debe estar muy nervioso. Pero claro, la señal que manda Palenque es clarísima. Si cae uno, caen todos. Y además, defiendan al movimiento, defiéndanlo sobre los intereses de México. Primero el movimiento y luego México. Así está. Puntualmente te lo digo en este intento de resumen para tu importante público, Radio Escucha.
1: Y en medio de todo este escándalo, el gobierno y la Fiscalía General de la República detienen a Ernesto Rufo, exgobernador de Baja California, acusándolo de huachicol fiscal. Parece el mundo al revés, Manuel Añorbe.
2: Por supuesto, porque políticamente hablando, lo que quiso el gobierno fue empatar el marcador, ¿no? Y además, ya los coriferos y voceros de Morena dicen que el verdadero huachicol fiscal es el de Rufo. A ver, no nos equivoquemos. Rufo pues está defendiéndose, pero es obvio que después de lo de Marina del Pilar aceleraron esta detención, pero todo en la ley debe ser piso parejo. Y aquí, pues, ¿dónde está que citen a comparecer a Marina del Pilar? No le echaron montón a Maru Campos, Guillermo, por eso dices el mundo al revés, yo coincido contigo. ¿Por qué no comparece Ojeda? Inclusive Farías, los sobrinos, uno de ellos ya presentó un recurso jurídico para que pueda Ojeda, el exsecretario de Marina, de López Obrador, pues comparecer y que diga la verdad de lo que pasaba y quiénes eran los involucrados con el huachicol fiscal. Poco va a faltar para que esto se empiece a saber, mi estimado Guillermo. Ya te dije lo de Segalmex. Pues ese es el tema, ¿no? Que vienen los asuntos jurídicos que parecieran ser que son más asuntos políticos, Guillermo.
1: Y te preguntaría también, senador Manuel Añorbe, ¿qué sigue para México ante las advertencias de la DEA que se suman a las múltiples declaraciones de otros funcionarios de agencias del gobierno de Estados Unidos que siguen apuntando hacia el gobierno mexicano y hacia gobernadores de Morena?
2: Pues es normal, si ya hay una solicitud de extradición, Guillermo, y no pues hay señales de cooperación con el gobierno de Estados Unidos, pues existe, obviamente, por parte del gobierno de Estados Unidos y todas las agencias, por resistencias importantes con el gobierno de cooperación. O sea, no hay cooperación por parte de México, porque pues recordarás la narrativa de las mañaneras, pruebas, y pues dos pruebas entraron caminando, ¿no, Guillermo? Ya son allá testigos protegidos o indiciados o colaboradores en términos de la investigación. Pero no olvidemos que muchas de las filtraciones que se están dando, Memo, es porque también ellos, el gobierno de México, mandó a 92 delincuentes que seguramente están cantando como pajaritos, o sea, están diciendo todo lo que saben, independiente de Ovidio, independiente del Mayo, independiente de los hijos del Chapo, que bueno, aquella señal del culiacanazo de liberar Ovidio por parte del presidente de México, un representante pues de la delincuencia organizada mundialmente conocido, liberarlo, fue mandarle un mensaje a los grupos delincuenciales para decirles aquí estamos en paz. Y te recuerdo otro dato, no menor, cuando se entrega, o entregan, perdón, al Mayo, la confusión del piloto que si había salido de Sonora, tú lo recordarás perfectamente bien, tienes una mente brillante, no, que siempre salió de la Ciudad de México, ahora que el piloto estaba detenido y lo entregó el gobierno de México, o sea, a ver, se les hizo bolas al engrudo, pero recuerda que salió López Obrador inmediatamente a decir, no tenemos nada que ver, no fuimos nosotros quien mandó al Mayo, no lo detuvimos nosotros, así como mea culpa, no es nuestra bronca, pues a quién estaba mandando ese mensaje, cuando debería haber salido a decir, está bien, qué bueno que ya este flagelo está en Estados Unidos, no sé, o sea, otro mensaje de colaboración con el gobierno de Estados Unidos, pero el mundo al revés, con esta me quedo también, mi estimado Guillermo, el mundo al revés, en México.
1: Senador Manuel Añorbe, recibiste de la Asociación Iberoamericana de Abogados el reconocimiento al mejor legislador del año. Te preguntaría finalmente, ¿qué representa para ti esta distinción?
2: Es una gran distinción, como tú dices. O sea, realmente no me lo esperaba. Fue un gran evento ahí en el Senado de la República. Tienen representación en toda Latinoamérica. Es impresionante la representación que tienen, y bueno, yo también estoy consciente de que hay muy buenos legisladores, parlamentarios, de debate, serios, por supuesto, pero a mí me distingue, mi estimado Guillermo, y déjame decirte, si me permites rápidamente, en un minuto, que me encuentro en el Capitolio, en este momento en Washington, D.C. Tuve la oportunidad de estar en la Casa Blanca hace 2 días, hoy estamos en el Capitolio, porque estoy participando en la 5ª Cumbre Internacional contra la Trata de Personas. Como recordarás, mi esposa Julieta Fernández Márquez tiene muchos años, tú la conoces, en este combate contra la trata de personas. Es la presidenta de la Fundación Camino a Casa, y estamos participando con congresistas. En este momento voy a hacer uso de la palabra en términos de sumarnos a las acciones que se deben de hacer contra la trata de personas, porque la trata no tiene fronteras, es la nueva esclavitud de este nuevo siglo. La trata hay que combatirla directa, por supuesto hay que escuchar estrategias que tienen otros países, y nos encontramos aquí para aportar en este frente que es muy complejo y que desgraciadamente los destinos turísticos, muchísimos de ellos en México y de otros países, pues la trata existe, y tenemos que terminarla pues de manera tajante, porque leyes hemos hecho, Guillermo, ahora lo que requieren son acciones. Entonces, desde aquí, desde el Capitolio, saludo con mucho gusto, y por supuesto estamos también aquí platicando y colaborando en esta 5ª cumbre con Rosy Orozco, que también es una luchadora social importante contra la trata de personas, estimado Guillermo.
1: Con esto nos quedamos. Senador Manuel Añorbe, líder de la bancada del PRI en la Cámara de Senadores, muchas gracias por estar con nosotros.
2: Gracias y muy buenos días. Gracias, bendiciones.
1: Gracias nuevamente, Manuel, muy buenos días. Con esto nos vamos a un corte. Volveremos con más información. 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
1: Y Guillermo, cuando son las 8:35 a.m, tiempo del centro de México, ya de esta mañana de jueves, tenemos en estos momentos en el Valle de México 16 grados centígrados. Se ha pues abierto un poco el cielo. Habíamos amanecido con bastante nublado, pero esta mañana ya, cuando son las 8:35 a.m, está abierto el cielo. Tendremos así esta condición hasta por la tarde-noche, en la que también se va a nublar. No hay pronóstico de lluvia este día, o por lo menos lluvias intensas. Será hasta este fin de semana, cuando ya tengamos una probabilidad de lluvia de entre el 50% y 60%, tanto el sábado como el domingo, quizá por las tardes-noches. Por lo pronto, Guillermo, te informo que el gobierno de la Ciudad de México reportó un déficit de 2.9% en el ingreso por cobros de derechos de servicios públicos, de acuerdo con el informe de ingresos correspondiente al periodo de enero a marzo de este año. En un informe entregado al Congreso capitalino, se informa que en el concepto de derechos se registraron ingresos por 5.517 millones de pesos, quedando así por debajo de la meta estimada de 5.681 millones de pesos, lo que representa un déficit de 2.9%. Los ingresos por derechos se dividen en prestación de servicios en 93.1%, 3.8% por el uso, goce, aprovechamiento o explotación de bienes de transporte público, 1.9% por otros derechos y 1.2% por accesorios de los derechos. La Fiscalía General de la República informó esta mañana que ejerció la tracción de investigación del asesinato del periodista Alejandro Leyva Aguilar, quien fuera atacado el día de ayer en el municipio de San Pablo Etla, allá en Oaxaca, por dos personas. La Fiscalía informó que la Fiscalía Especializada en Materia de Derechos Humanos realizará las investigaciones correspondientes para esclarecer el caso y dar con las personas responsables de las muertes de los periodistas. Y por el fallecimiento de 17 connacionales en distintos operativos del Servicio de Inmigración y Control de Aduanas allá en los Estados Unidos, el gobierno de México ha presentado 20 denuncias penales ante fiscalías estatales y de condado con jurisdicción donde ocurrieron las muertes. Envió también una carta al Alto Comisionado de las Naciones Unidas para los Derechos Humanos. La Secretaría de Relaciones Exteriores informó que la Embajada de México en Estados Unidos presentó una denuncia ante el Departamento de Justicia por conducto del Departamento de Estado para solicitar la apertura de investigaciones. Además, la Cancillería informó que el embajador Roberto Lasseri interpuso 20 denuncias ante fiscalías estatales y de condado en Arizona, California, Florida, Georgia, Illinois, Luisiana, Missouri y Texas, y planteó al Departamento de Seguridad Nacional y al ICE, a este servicio de migración, la preocupación del gobierno mexicano por las condiciones en los centros de detención. Y Guillermo, te informo que la inflación general de México se moderó en la primera mitad de julio a su menor nivel desde finales de 2020, aunque la persistencia de presiones en el componente subyacente respaldaba todavía una postura cautelosa del Banco de México. El Instituto Nacional de Estadística y Geografía informó esta mañana que el Índice Nacional de Precios al Consumidor desaceleró por octava quincena consecutiva a un 3.10% interanual, de acuerdo con cifras divulgadas por el Instituto Nacional de Estadística y Geografía, el INEGI. Guillermo, mi información esta mañana.
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2: Guillermo, cuando son las 8:39 a.m, desde esta perla tapatía te actualizo información, decirte que en medio de esta contingencia por el suministro de agua contaminada en la zona metropolitana de Guadalajara, el CIAPA solicitó el apoyo de la Fuerza Pública de San Pedro Tlaquepaque para realizar embargos a usuarios morosos a través de un oficio que envió el 7 de julio el director del organismo Ismael Jauregui Castañeda al secretario de Seguridad Municipal Mario Silva Orozco. Se requirió el auxilio policial para realizar procedimientos procedimientos de ejecución fiscal que contemplan el embargo y secuestro de bienes a deudores. La medida busca hacer eficiente la recaudación ante una cartera vencida que supera los 19 mil millones de pesos. La petición se ampara en la Ley de Hacienda Municipal, la cual faculta el uso de la fuerza pública si el ciudadano impide el acceso a su domicilio. Este requerimiento se dio una semana antes de que el Ejecutivo Estatal presentara un plan hídrico con potabilizadores móviles para paliar la mala calidad del agua. Por su parte, la alcaldesa de San Pedro Tlaquepaque, Laura Imelda Pérez Segura, rechazó brindar el apoyo de la policía para concretar los embargos. La alcaldesa argumentó que el órgano operador, es decir, el CIAPA, padece graves deficiencias administrativas y cobranzas incorrectas. También decirte, Guillermo, en otro tipo de asuntos, que el familiares de 5 adolescentes desaparecidos se manifestaron en las inmediaciones de la calzada Independencia para exigir avances en las investigaciones y la localización de los menores. Señalaron que aunque los casos ocurrieron en diferentes municipios y fechas, todos corresponden a adolescentes reportados como desaparecidos durante la última semana. Los menores son Jeremy Villegas Anaya, Facundo Sánchez Sánchez, Carlos Corona Corona, Dominic Gabriel Méndez Jiménez y Giovanni Natael Flores Vázquez. Guillermo, la información desde Jalisco. Muy buenos días.
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3: Hola, ¿qué tal? Te saludo desde Zacatecas con lo más destacado. Alrededor de 2.500 de las 5.000 hectáreas de chile establecidas en la región integrada por Fresnillo, Morelos, Calera y Villa de Cos ya se perdieron por granizadas y otros factores, informó Alberto de Santiago Murillo, presidente de la Asociación de Áreas Agrícolas y Pecuarias del Estado de Zacatecas. Explicó que las afectaciones se deben a los fenómenos climatológicos registrados desde el inicio de las lluvias y a la falta de recursos de muchos productores para fertilizar, controlar plagas y prevenir enfermedades. Señaló que algunas parcelas registraron pérdidas totales por granizadas e inundaciones. En otra información, la producción de oro en Zacatecas registró en mayo su mayor caída de 2026 con una disminución anual de 44.4%, de acuerdo con la estadística de la industria minero-metalúrgica del INEGI. La entidad pasó de producir 2.716 kilogramos en mayo de 2025 a 1.509 en el mismo mes de 2026, una reducción de 1.207 kilogramos. A pesar del descenso, Zacatecas se ubicó en el segundo lugar nacional. También cayó la producción del zinc en 19.7%. Aunque el estado conservó el primer lugar nacional en la extracción de este material. Comunidad de La Prieta en Villa de Cos solicitaron a los gobiernos de Zacatecas y San Luis Potosí reparar la carretera que conecta a varias comunidades con el municipio potosino de Santo Domingo, al asegurar que se encuentra intransitable. El productor Rubén Hernández Muñiz señaló que el tramo Cañas La Prieta está lleno de baches y representa un riesgo constante para los automovilistas, principalmente productores agrícolas y sus familias. Denunció que la carretera fue construida hace 20 años y desde entonces no ha recibido mantenimiento, por lo que actualmente resulta casi imposible transitar por ella. Hasta aquí la información desde el estado de Zacatecas. Le invito a que continúe en Informativo NTR.
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0: Muy buenos días, sean bienvenidos a una emisión más de Informativo NTR por W Radio Chilpancingo. Soy Gilberto Guzmán y en esta mañana de jueves 23 de julio del 2026, les saludo como siempre con mucho gusto. Le deseo un excelente día, una mañana soleada pero fresca en Chilpancingo. Saludo también a mi compañero Jair Flores en cabina.
1: ¿Qué tal, Gilberto? Excelente mañana de jueves para la audiencia de Informativo NTR. Espero que estén teniendo un excelente día. Desde donde nos estén sintonizando, desde el transporte público, desde su trabajo, desde su hogar. Muchas gracias por escucharnos. Y bueno, los invitamos a que se queden con nosotros de aquí hasta las 10 para que usted se entere de los hechos más relevantes en las últimas horas aquí en Guerrero, Gilberto.
0: Así es, y ahí vamos a ir con los avances de las principales notas del día. Presume la presidenta Claudia Sheinbaum un día con solo 21 homicidios en el país. Denuncian incomunicación del dirigente Jesús Plácido Galindo en el penal del Altiplano. Mientras tanto, siguen retenidos los funcionarios del gobierno estatal. Amenaza del crimen y violencia feminicida afectan el avance político de las mujeres, señalan activistas. Reportan daños por lluvias en Acapulco, Tecpan, Tetipac y Coyuca de Benítez, donde se cayó el techo del auditorio municipal. Rogelio Ortega que Morena revise que sus aspirantes no estén vinculados con el narco. Esto es Informativo NTR por W Radio. Vamos a escucharnos. Vamos a escuchar el reporte de mi compañero Jair Flores, este seguimiento a la detención de Jesús Plácido Galindo. Adelante, Jair, con este tema.
1: Así es, Gilberto. Pues bueno, a 6 días de su detención, de la detención de Jesús Plácido Galindo, el Congreso Nacional Indígena y la Misión Civil de Observación Sexta denunciaron que el dirigente del Consejo Indígena y Popular de Guerrero, Emiliano Zapata, permanece incomunicado en el penal de máxima seguridad del Altiplano, ubicado en Almoloya de Juárez, Estado de México, y que desde su detención no ha recibido visitas de familiares ni de sus abogados particulares. Ante esta situación, el Congreso Nacional Indígena convocó a una movilización para el día de hoy jueves a partir de las 9 de la mañana aquí en Chilpancingo, esto en el Juzgado de Control y Enjuiciamiento Penal, donde se llevará a cabo la continuación de la audiencia de vinculación a proceso del dirigente indígena. Mediante un comunicado, el Consejo Nacional Indígena señaló que el día de la detención de Jesús Plácido, agentes de seguridad lo esposaron y destruyeron el botón de pánico que le había sido asignado por la Secretaría de Gobernación, debido a que era beneficiario del mecanismo de protección para personas defensoras de derechos humanos y periodistas. De acuerdo con la organización, Plácido Galindo fue trasladado de inmediato en helicóptero al penal del Altiplano sin que su familia ni sus abogados tuvieran conocimiento de su paradero. El Consejo Nacional Indígena acusó que transcurrieron más de 20 horas antes de que se notificara oficialmente sobre su detención y que la audiencia inicial fue programada alrededor de las 20 horas del 18 de julio, más de 25 horas después de haber sido detenido. Señaló además que solo pudo realizar una llamada telefónica una vez que ya se encontraba en el penal debido a trámites administrativos internos. Desde entonces, indica el comunicado del Consejo Nacional Indígena, Jesús Plácido no tuvo en ningún momento acceso a su llamada de ley, estuvo aislado e incomunicado, violentando su derecho a contar con un abogado de su elección, por lo que fue asignado un defensor de oficio en presunta violación al artículo 113 del Código Nacional de Procedimientos Penales. Asimismo, la organización denunció que la audiencia inicial del sábado 18 de julio, que comenzó a las 11 de la mañana, presentó fallas de conexión y distorsión de imagen debido a que se realizó de manera virtual, lo que impidió que el juez pudiera explicarle adecuadamente al dirigente su situación jurídica. El Consejo Nacional Indígena agregó que hasta el momento el abogado defensor de Jesús Plácido continúa haciendo el de oficio, ya que no ha podido comunicarse con sus familiares ni con representantes legales particulares. Hasta el momento no tenemos datos de su estado de salud. Observamos la incompatibilidad de la prisión en una cárcel de máxima seguridad como lo es Almoloya y no se le ha dotado de medicamento conforme al artículo 166 de la Ley Nacional de Ejecución Penal, que protege a personas defensoras indígenas que padecen alguna enfermedad, señala este comunicado. Entre sus demandas, el Consejo Nacional Indígena exigió que se garantice la integridad personal de Jesús Plácido Galindo y que no sea sometido a tortura ni a tratos crueles, inhumanos o degradantes. También pidió que se le permita la comunicación inmediata con sus familiares, personas de confianza y defensa jurídica, así como el respeto a sus derechos y su derecho a un debido proceso, así como a una defensa adecuada y a la presunción de inocencia. Además, el Consejo Nacional Indígena solicitó que el dirigente indígena cuente con una persona intérprete y traductora en su lengua originaria durante todas las actuaciones judiciales y que se respete asimismo su derecho a la igualdad y a la no discriminación por su origen étnico y condición indígena. Jesús Plácido Galindo fue detenido el 17 de julio en un retén militar instalado en el crucero de la comunidad de Monte Alto, municipio de San Marcos, en la región Costa Chica de Guerrero. El Ejército Mexicano y la Fiscalía General del Estado lo señalan por presuntos vínculos con el grupo delictivo Los Tlacos y por su probable responsabilidad en el delito de homicidio. Subsecuentemente se dio esta situación de que hubo movilizaciones allá en Markelia respecto a esta detención de este líder indígena y bueno, al ir a negociar personal de la Secretaría de Gobernación del Gobierno del Estado, pues bueno, los mantienen retenidos. Ya cumplieron 3 días, Gilberto, estos funcionarios que se mantienen retenidos allá en el municipio de Markelia, me parece, y bueno, exigen que se quede en libertad Jesús Plácido o que vaya el subsecretario general Francisco Rodríguez Cisneros a platicar con ellos. Es lo que exigen en cuanto a este retén de 2 funcionarios de la Secretaría de Gobernación allá en la Costa Chica.
2: Así es, decíamos ayer, pareciera que pretenden un intercambio, ¿no? A ver si en el hipotético caso de que intercambiaran a Rodríguez Cisneros por estos 2 funcionarios, a ver si al ser un funcionario de mayor rango, ahora sí accede el gobierno a sus pretensiones de dejar libre a Jesús Plácido. Entiendo que es lo que estaba ofreciendo el gobierno, obviamente no es acceder a la liberación, es dar acompañamiento jurídico a este caso, pero pues no lo aceptan. Lo que ellos quieren es la liberación de su dirigente. Vamos con información de mi compañero Baltasar Jiménez. Adelante, Balta, buenos días.
3: Gracias.
2: Adelante, Balta.
3: Costa del Sol, vamos a... Bueno.
2: Sí, te escuchamos.
3: Sí, gracias, esta es la información. Después de expresar su total rechazo a los bloqueos a la autopista del Sol llevados a cabo por organizaciones magisteriales, estudiantiles, sociales y sindicales, el presidente del Consejo Coordinador Empresarial del Estado, Omar Elías Azar Herrera, pidió a las autoridades gubernamentales impedirlos mediante la aplicación estricta de la ley. De esta manera, el líder empresarial de Chilpancingo se sumó a la postura del empresariado del puerto de Acapulco aglutinado en la Cámara Nacional de Comercio, Servicios y Turismo, la Canaco Servitur, que manifestaron hace un par de días su rechazo a este tipo de movilizaciones de protesta en la principal vía de comunicación del estado, ya que ahuyentan al turismo y afectan gravemente la economía local, por lo que exigieron a las autoridades de los tres niveles de gobierno garantizar el libre tránsito. Al respecto, el presidente del Consejo Coordinador Empresarial expresó su total y absoluto respeto a los manifestantes, pero sí les pidió, por favor, que vayan a manifestarse a las oficinas de las dependencias que no les dan los resultados que ellos quieren. Reconoció que en la Constitución Política de los Estados Unidos Mexicanos se encuentra establecido el derecho a la manifestación de los ciudadanos. Sin embargo, aclaró, el derecho de un ciudadano termina en cuanto inicia el derecho del otro. Omar Elías Azar remarcó que cualquier persona tiene su derecho a la manifestación, pero no perjudicando el derecho de terceros, por lo que insistió en el llamado a quienes quieren llevar a cabo una manifestación de protesta a que acudan a las oficinas de las dependencias donde les han negado respuesta, pero que no bloqueen la autopista del Sol. Asentó que los propios empresarios del sector turístico también se han manifestado, pero aclaró que aclaró que ellos van directamente a las oficinas sin perjudicar a ningún tercero. Ahora el tema del sector productivo es el principal que afectan a toda la población, pero poniendo el ejemplo, afecta la vía de comunicación, no van los trabajadores a trabajar a las oficinas, se bloquean los servicios que tienen que dar, pero el que pierde dinero es el sector productivo. Refirió que recientemente hubo un fin de semana muy bueno, ya que registró al menos el 70% de ocupación hotelera en el puerto de Acapulco, pero con estos bloqueos sí golpean la economía tanto de los destinos turísticos como de la propia capital del estado. Cabe recordar que hace aproximadamente 3 días trabajadores aglutinados en el Sindicato Único de Trabajadores del Colegio de Bachilleres, el SUDCOBACH, bloquearon la autopista del Sol a la altura del Parador del Marqués por varias horas, al grado de que se registró un acto de violencia con usuarios de esta vía de comunicación. Es la información, Gilberto, gracias.
2: Gracias, Balta, por este reporte. Vamos con más información.
1: Pues bueno, el aspirante a la coordinación de los comités de defensa de la Cuarta Transformación, Rogelio Ortega, pondera que en Morena se revise que, pues bueno, todos los que aspiren a ese mismo cargo no estén vinculados al narcotráfico. El aspirante a la coordinación estatal en defensa de la transformación y la soberanía nacional, Rogelio Ortega Martínez, exgobernador interino también, opinó que es excelente que Morena pida al gabinete de seguridad que se validen los perfiles de los aspirantes. Consideró bueno que se revise a posibles políticos vinculados a grupos del narcotráfico. No hay mal que para bien no venga, aseguró Rogelio Ortega, ya que el gobierno de Estados Unidos está en un plan duro que deberíamos nosotros aprovechar. A lo mejor esto no es muy popular que lo diga, pero son mis convicciones y digo en público y en privado lo que pienso y siento. No hay mal que por bien no venga. Qué bueno que nos estén dando la lista de los políticos corruptos que se vincularon al narco, del color que sean. Es una oportunidad para decirles, señores, señoras, resuelvan sus temas, aquí están en la lista y empiecen a trabajar su ruta jurídica, porque están poniendo en riesgo la soberanía de la patria. Agregó que a quienes les quitaron la visa es porque están en una lista y hay muchos que no aparecen públicamente sus nombres, pero de que están en la lista, y eso es horrible porque debilitó al fuerte Estado mexicano, es lo que declara el exgobernador interino. Añadió que los políticos corruptos se convierten hasta en familiares de la delincuencia organizada. Ese es el gran problema que tenemos. Limpieza total. Los que se van a postular de todos los partidos por el tamiz, ningún vínculo con la delincuencia organizada, y que todos tengamos manos limpias. En declaraciones a reporteros, Ortega agregó que la medida anunciada por la presidenta nacional de elecciones, Ariadna Montiel Reyes y Citlali Hernández, de que el gabinete de seguridad validara los perfiles de los aspirantes, pues bueno, que esta medida es excelente, así la describió Rogelio Ortega. Agregó que se debe cuidar quiénes son, de dónde vienen, y transparentar su vida pública o privada para que no haya duda de que se vaya a filtrar alguna candidatura que esté vinculada a la delincuencia organizada. que se haya construido su fortuna de manera ilícita, aprovechando espacios públicos con actos de corrupción, que ese tipo de personajes, es muy importante que se sanee la vida pública y la política de personajes así. Insistió en que la crisis que se vive por los señalamientos de Estados Unidos hacia políticos mexicanos es una oportunidad que debe aprovechar para que los acusados demuestren su solvencia. Sobre el proceso interno de Morena, indicó que no le han informado una fecha de cuándo se aplicará la encuesta de depuración ni cuántos van a ser considerados

0: el PRD, si postula una vaca, esa vaca gana. Hoy hay una marca, si queremos llegar a la gubernatura, que es mi aspiración, la marca ahora es Morena, fue lo que describió Rogelio Ortega, y tal vez esa sea la explicación del por qué hay 17 aspirantes a encabezar la candidatura de este partido, del partido oficialista, que así como describía Rogelio Ortega, en tiempos de antaño era el PRI, por la vía para llegar al poder, bueno, ahora transmutó de tricolor a guinda, mi estimado Gilberto.
1: Así es, así pasa con la política, cada quien se cambia la camiseta dependiendo de sus intereses. En otro tema, el diputado local Jesús Urioste y García realizó ayer una gira de trabajo por diversas colonias de Chilpancingo, donde se reunió con presidentes de colonia y vecinos para dar seguimiento a diversos compromisos asumidos con las familias de distintos sectores de la capital. En este recorrido, Jesús Urioztegui visitó las colonias Los Cedros, Sinaí, Cuernavaca, Tepetates y Terrazas 1 y 2, donde reiteró que el trabajo cercano con la ciudadanía y el cumplimiento de los acuerdos son parte fundamental de su labor como representante popular. Urioztegui García destacó que regresar a estas colonias representa la oportunidad de responder con hechos a la confianza depositada por la población, al asegurar que los compromisos adquiridos en territorio deben traducirse en acciones concretas. También agradeció el recibimiento y la confianza, refrendando su disposición de mantener un trabajo permanente para atender las necesidades de las colonias y gestionar soluciones a sus principales demandas. El legislador reiteró que continuará recorriendo Chilpancingo para fortalecer el diálogo directo con la ciudadanía y dar seguimiento a las acciones comprometidas, convencido de que la cercanía con la gente es la mejor manera de construir resultados en beneficio de las familias de la capital. Vamos al corte comercial y regresamos con más información en W Radio.
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2: Continuamos con más información en W Radio Chilpancingo. Esta mañana saludo a Celestino Cesario Guzmán, coordinador general del PRD Guerrero. Celestino, buenos días.
3: Buenos días, Gilberto. Gusto en saludarte. Saludo a tu auditorio.
2: Gracias por tomar esta comunicación para platicar de las actividades del PRD Guerrero rumbo a las elecciones del 2027. Formalmente inicia en septiembre el proceso electoral y entiendo que ayer tuvieron una sesión muy importante en la coordinación estatal del PRD Guerrero.
3: Sí, Gil, pues estamos trabajando en nuestra estrategia para el 2027. Nosotros, el PRD Guerrero, sesiona cada 15 días, revisa los avances en su estructura, programa eventos, se reorganiza de manera permanente, porque estamos convencidos de que lo único que le puede dar fuerza al PRD es el trabajo propio en cada uno de los municipios y distritos, y en esa ruta vamos.
2: ¿Ya se definieron las reglas para lo que vaya a ser el proceso interno del partido para la elección, claro, de candidatos?
3: Sí, de hecho, pues como sabes, en nuestra faceta de partido estatal rehicimos todos nuestros documentos internos y el día de ayer se presentaron los nuevos reglamentos de elecciones internas y de justicia intrapartidaria que nos hacía falta, pero ya fue aprobado por el Instituto Electoral y estamos en condiciones de emitir nuestras convocatorias, que la primera va a ser para la candidatura a gobernador, sería la elección más próxima. En esa parte estamos trabajando ya en nuestra convocatoria y revisando los tiempos del Instituto Electoral y los del PRD.
2: ¿No hay fecha entonces para la emisión hasta que esté definido por parte del órgano que organiza las elecciones?
3: Es correcto, en eso estamos trabajando, pero pues el proceso electoral ya está por iniciar y el PRD se prepara para ello. Respetuoso de la ley, de los plazos, no nos vamos a adelantar, pero tampoco nos vamos a quedar atrás.
2: Bien, hablando de este tema de no adelantarse, leía alguna información en el sentido de que están proponiendo un cargo similar al de coordinador de los comités de defensa de la transformación que trae Morena. En este caso sería promotor de la democracia, justicia y progreso de Guerrero, como parte de la antesala de la definición de candidatos a la gubernatura. ¿Es de manera oficial por parte del partido o es solo de un grupo, de un comité municipal como es el de Iguala?
3: Leí la propuesta, leí el planteamiento de los dirigentes del comité municipal de Iguala, y con claridad decirte, pues esa figura no existe al interior del PRD, ni está reconocida por los estatutos del partido. Y nosotros como perredismo no vamos a buscar la ruta para violar la ley. Eso ya lo vemos todos los días. Lo que les digo a los compañeros de Iguala es que escuchamos su planteamiento, respetamos el planteamiento, y llegados los tiempos electorales, cuando la ley lo permita, ese planteamiento va a ser valorado junto con algunos otros que se hagan llegar en estos tiempos.
2: Bien, hasta ahora solamente dos propuestas, como mencionabas hace algunos días, para la gubernatura son las que tiene el PRD, ¿o han recibido ya acercamientos de otros personajes, de otros partidos que puedan ver en el PRD una opción para postularse en caso de que no les den la candidatura?
3: Decirte que pues hace unas semanas platicábamos de estos dos personajes que ya al día de hoy pues ya se hizo público. Uno fue por parte de la dirección del PRD de Iguala y el otro pues ya lo hizo de manera directa nuestro amigo Evodio Velázquez el día de ayer, y es público. Lo demás, seguimos platicando con otros personajes que mantienen interés en participar por el PRD, y llegado el momento se harán públicos si es necesario, pero de que tenemos con qué, tenemos. El PRD va a competir en el 2027 y en esa parte no tenemos ninguna duda. Estamos trabajando porque el PRD tiene estructura, tiene prestigio, tiene trabajo, tiene con qué ir a la elección del 2027.
2: Precisamente en las últimas semanas hemos visto a la coordinación del PRD en Guerrero, que encabezas, definiendo los comités municipales en los diferentes municipios, tomando protesta a nuevos dirigentes, hablando de del fortalecimiento de la estructura electoral y política como parte de los preparativos para las elecciones del próximo año.
3: Sin duda, vamos a seguir dándole estructura y fortalecimiento a la base electoral del partido. Es parte de nuestro trabajo y eso nos da certeza y confianza de que nos va a ir bien. Estamos abiertos a la posibilidad de buscar una alianza, pero será en su momento. Mientras tanto, vamos a trabajar en la ruta de ir solos en todo el estado y en todos los distritos, y nuestro candidato a gobernador, que seguramente será un personaje con fuerza, con presencia, con prestigio.
2: Bien, van a seguir insistiendo, Celestino, en el hecho de que los órganos electorales frenen esta campaña anticipada de los aspirantes morenistas.
3: Sin duda alguna, debe haber piso parejo para todos. Es evidente que hay lagunas en la ley que deben regularse. Estas figuras que no existen y que permiten a muchos hacer campaña, pintarrajear todo el estado y promocionarse, al final en la jornada electoral se va a ver el desequilibrio, y eso no le conviene a nadie de los partidos políticos y ni a la democracia.
2: Te agradezco como siempre por esta conversación. ¿Algo que quieras agregar?
3: Agradecerte el espacio, Gilberto. Saludo a tu auditorio. Buen día.
2: Gracias. Es Celestino Cesario Guzmán, coordinador general del PRD en Guerrero.
4: En más información, amenaza del crimen y violencia feminicida afecta avance político de las mujeres. La Red para el Avance Político de las Mujeres Guerrerenses reveló que a nivel municipal se presentan las resistencias más profundas para el cumplimiento de la paridad de género, ya que las mujeres enfrentan los riesgos más altos para acceder a las candidaturas por la amenaza de los grupos criminales y la violencia feminicida. La presidenta de la Red, Muriel Salinas Díaz, señaló entre los factores de riesgo la disputa de territorios por grupos del crimen organizado, que en los últimos 15 años influyen más en la vida pública política del país y reconfiguran la mecánica del sistema de partidos políticos, y que no se ha tomado en cuenta en las reformas de los últimos años. Así como los más de 2.000 asesinatos de mujeres registradas en una década en Guerrero, con impunidad galopante, pese a dos alertas de violencia de género contra las mujeres decretadas en la entidad, la primera por violencia feminicida y la otra por agravio comparado, incumplidas o cumplidas de manera muy mediocre, afirmó la activista. También dijo lo anterior en una mesa de análisis sobre la acción de inconstitucionalidad contra el artículo 14 bis, párrafo tercero y cuarto, así como las disposiciones del segundo transitorio a la última reforma a la Ley de Instituciones y Procedimientos Electorales del Estado de Guerrero que promovieron la Comisión Nacional de los Derechos Humanos. Durante una transmisión en Facebook informó que solo en el proceso electoral 2023-2024 el INE reportó 178 quejas por violencia política en razón de género, pero suma 470 registros de personas sancionadas por cometer violencia política. Recordó que en Guerrero las medidas afirmativas temporales para tener un piso parejo en el acceso a las candidaturas se han conquistado, como la implementación de los bloques de competitividad para evitar el registro de mujeres en municipios perdedores de cada partido político. Esos candados ya fueron incorporados en las leyes generales de procedimientos electorales y de partidos políticos, así como en los instrumentos legales donde se señala que estas medidas no son regresivas. Sin embargo, acusó que en Guerrero se aprobó una reforma electoral regresiva para la implementación de una acción afirmativa de manera gradual y razonable que vulnera derechos humanos ya ganados. como organizaciones, indicó que exigen la inaplicación de los artículos regresivos que solo pueden dictar la Suprema Corte de Justicia de la Nación a través del análisis de la acción de inconstitucionalidad. Sobre los rezagos en políticas de igualdad y paridad de género, la representante del nodo de la región montaña, Yuridia Melchor Sánchez, explicó que de 84 municipios electos por el sistema de partidos en Guerrero, solo 20 son gobernados por mujeres tras la elección de 2024. De 20 municipios de la región montaña, solo Cualac, el ayuntamiento más pequeño, tiene una presidenta mujer, lo cual refleja que las candidaturas de las mujeres no son una prioridad para los partidos políticos. También advirtió que los 20 ayuntamientos señalados en la reforma electoral para la implementación gradual y razonable de una acción afirmativa para registrar solo género femenino en los ayuntamientos que no han sido gobernados por mujeres, 15 son municipios indígenas y 2 afrodescendientes. Sin embargo, denunció que en el proyecto de reforma electoral eran casi 40 y no 20. En ese sentido, describió que tuvimos la información de primera mano, que el primer proyecto de estudio contemplaba más de 40 municipios que están en este supuesto, pero bajo criterios discrecionales empezaron a reducir la lista. Sacaron los municipios donde muchas mujeres llegaron por algunos meses al cargo en sustitución del esposo asesinado, no por votación de la población. También sacaron de la lista a Taxco porque hubo una presidenta interina, es lo que denuncia este grupo de activistas. Los 20 que quedaron fueron divididos en 3 bloques para la aplicación gradual de la medida, 7 en los comicios de 2027, otros 7 en 2030 y 6 más para 2033. Advirtió que la mitad de los 20 ayuntamientos de la medida afirmativa están en la montaña, donde las mujeres enfrentan condiciones aún más complejas por situaciones de pobreza, falta de acceso a los servicios y el machismo tan arraigado de la región. Por ejemplo, Melchor recordó que en la comunidad de Ocotequila, en el municipio de Copanatoyac, donde recién se ordenó la votación de las mujeres en las elecciones de comisarios porque los hombres no les permitían votar, incluso en estos tiempos contemporáneos. Aseguró que esta violación de los derechos de las mujeres persiste en otras comunidades, además de que las regidoras de Zapotitlán, Tablas y de Cochoapa el Grande no ejercen su representación, sino los hombres que están detrás de ellas. Pues bueno, ha habido logros bastante sustanciales en este sentido, Gilberto, de la paridad de género en los espacios públicos y políticos, pero pues definitivamente todavía queda mucha brecha por avanzar y pues aquí nos están dando indicios de qué es lo que falta y cuáles son los lugares donde todavía seguimos, pues bueno, sigue habiendo grietas en ese sentido.
2: Así es. Vamos a ir ahora con más información de mi compañero Baltasar Jiménez. Adelante, Balta, estamos al aire.
5: Gracias, Gilberto, esta es la información. Por la enorme cantidad de asolve que tiene la presa del Cerrito Rico, el Ayuntamiento de Chilpancingo ha determinado mantener las compuertas abiertas para que tenga el menor nivel de agua posible y así evitar problemas de inundaciones aguas abajo, informó el titular de la Secretaría del Medio Ambiente, Cambio Climático y Sustentabilidad del Gobierno Municipal, Tulio Estrada Apátiga. Eso sí, el funcionario municipal aclaró que el problema del asolve que hay en el vaso de la presa en su parte superior es de competencia estatal y federal, cuyas áreas de competencia ya tienen conocimiento del asunto, por lo que deberían de preocuparse ellos de este asunto. A pesar de esto, con el fin de evitar riesgos, el gobierno municipal ha determinado mantener abiertas las compuertas para no acumular agua en la presa al estarse asolvando por motivos de los desechos que arrojan a orillas del río Huacapa las quebradoras. Y agregó, el vaso de la presa no puede retener grandes cantidades de agua como se desearía. Si llega un fenómeno natural fuerte, se deja llenar la presa, lo que sucedió con el huracán John, así como con Ingrid y Manuel. Cabe mencionar que esta problemática se origina debido a que empresas que comercian con material pétreo, que se ubican sobre la carretera Chilpancingo-Chichihualco, arrojan sus desechos en la zona federal, ubicada precisamente entre la orilla de la carretera Chichihualco y el río Huacapa, lo que provoca que el cauce del río se asolve y no permita una libre corriente de agua, lo que a su vez provoca inundaciones a las tierras de labor de esa parte de la ciudad. Estrada Apátiga mencionó por este que por este problema se tomó la determinación de ensanchar el cauce del río con unos bordos en la zona sur, lo que da confianza en detener cualquier avenida de agua en caso de presentarse lluvias fuertes. Mencionó asimismo que en caso de presentarse alguna contingencia, habría que fincar responsabilidades a los que no cumplieron con su trabajo, en referencia a las instancias estatales y federales a las que les compete atender esta situación. Remarcó finalmente que por instrucciones del presidente municipal de Chilpancingo, el ayuntamiento está tomando todas las previsiones, aunque pidió a la población exigir sus derechos y esté consciente del esfuerzo que realiza el municipio y exijan lo que la ley prevé en este tipo de casos. Es la información, Gilberto, gracias.
2: Gracias, Balta, por este reporte. Con una inversión superior a los 10 millones de pesos, la gobernadora de Guerrero, Evelyn Salgado Pineda, inauguró la rehabilitación integral del Zócalo de Atenango del Río, una obra que ayuda a mejorar la imagen urbana y recuperar un espacio público para el encuentro y convivencia de las familias. Durante la inauguración, la mandataria estatal destacó que esta obra forma parte de las 34 acciones realizadas en el municipio desde 2022, con una inversión acumulada superior a 70 millones de pesos destinada a mejorar la infraestructura urbana, hidráulica, educativa y de conectividad de Atenango en la zona norte de Guerrero. La rehabilitación del Zócalo, iniciada en 2024 y desarrollada en 4 etapas, incluyó la renovación del kiosco, construcción de una cooperativa, instalación de letras conmemorativas y luminarias, rampas con barandales para facilitar el acceso, trabajos de jardinería, poda de palmeras, pintura de jardineras y módulos sanitarios, acciones que benefician a más de 9,000 habitantes. La gobernadora señaló que la inversión realizada en Atenango del Río también contempla obras de agua potable, pavimentación de calles, caminos para fortalecer la conectividad, infraestructura hidráulica y acciones de mejoramiento de planteles educativos. Vamos al corte comercial y regresamos con más en Informativo NTR.
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0: Estamos de regreso y continuamos con más noticias en W Radio Chilpancingo. Pues bueno, las lluvias de esta madrugada dejaron daños en los municipios de Acapulco, Tecpan, Tetipac y Coyuca de Benítez. De acuerdo con un reporte de la Secretaría de Gestión Integral de Riesgos y Protección Civil, entre la noche y madrugada del miércoles se registraron lluvias de moderadas a fuertes con descargas eléctricas, rachas de viento y granizo en municipios de las regiones Costa Chica, Acapulco, Costa Grande, Centro, Norte, Tierra Caliente y Sierra, prácticamente en todas las regiones de Guerrero. Sin embargo, solo se reportaron afectaciones graves en 4 municipios. En Acapulco se cayó una palmera en el Boulevard de las Naciones y hubo encharcamientos en avenidas de la zona centro de la ciudad. En Tecpan se desprendieron los techos de lámina de 2 casas en las colonias Centro y La Gaviota, mientras que en la calle Reforma también se cayó un árbol. En Tetipac se reportaron daños en techos de láminas en la localidad de Jocotitlán, aunque no se precisó el número de viviendas afectadas, se dijo que se encuentran en proceso de evaluación por autoridades municipales. Finalmente, en Coyuca de Benítez colapsó el techo de la cancha de usos múltiples, ubicado frente al mercado municipal. También se desprendieron techos en casas de la cabecera municipal, así como en las comunidades del Valle del Río, Yetla y El Conchero. Pero eso sí, no se indicó ninguna cifra correspondiente. La dependencia también informó que cada una de las incidencias fue atendida oportunamente por agentes de Protección Civil y autoridades municipales. En ese mismo orden de ideas, de acuerdo con el Servicio Meteorológico Nacional, este jueves se registrarán lluvias puntuales fuertes en el sureste de Guerrero, las cuales pueden estar acompañadas con descargas eléctricas y posible caída de granizo, y además podrían originar el incremento de los niveles de ríos, arroyos, deslaves, inundaciones, encharcamiento y visibilidad reducida. El cielo será de medio nublado a nublado durante la tarde y el ambiente pasará de cálido a caluroso, mientras que el viento será de dirección variable de 20 a 30 kilómetros por hora con rachas de hasta 30 kilómetros por hora en Guerrero. Además, se registrará mar de fondo en las costas de la entidad con un oleaje de 1.5 a 2.5 metros de altura. Pues bueno, en más información respecto a los daños que hubo en estas comunidades, como Coyuca de Benítez, ahí también colapsó el techo de un auditorio del municipio de Coyuca, y pues esto debido a las fuertes lluvias y los vientos que se dieron esta madrugada. Fue el auditorio Etel Diego Guzmán, el cual se encuentra ubicado a un costado del mercado municipal y a un costado de la carretera federal Acapulco Zihuatanejo. Pues bueno, a extremar precauciones, Gilberto, ya se acerca cada vez más la temporada de lluvias, de huracanes. Hay que recordar que en estas fechas es cuando incrementan su intensidad, y pues bueno, hay que estar atentos a los llamados y los boletines de Protección Civil para, pues bueno, prever cualquier tipo de situación grave que pueda adolecernos a los guerrerenses.
1: Yair, por parte de las autoridades se ha informado que se están atendiendo el tema de los albergues para que, en caso de que sea necesario, que ojalá que no, pues tengan cómo apoyar a la gente que resultara damnificada. Sabemos que viene todavía la parte más crítica de la temporada de huracanes en Guerrero, que siempre es a partir de septiembre, entre septiembre y octubre, que es cuando los meses en los que más se han presentado los huracanes que han sido más destructivos en la historia del estado. Y por parte de la ciudadanía, pues también sumarse a las medidas preventivas, no arrojar basura a las barrancas, no se ha hablado de que hasta colchones, refrigeradores bajan en las corrientes cuando llegan estas lluvias fuertes, o que son precisamente estos enseres los que impiden que el agua circule, provocándose las inundaciones y las afectaciones a viviendas. Entonces es una tarea de todos, no solo de la autoridad, sino también de la ciudadanía. Recientemente se presentó este balance en materia de seguridad, procuración de justicia y previsión del delito, en el que se destacó que la Secretaría de Seguridad Pública Estatal reportó la captura de 23 personas, 22 del fuero común y una del Fuero Federal. Asimismo, las fuerzas del orden recuperaron 4 automóviles y 7 motocicletas, aseguraron 5 vehículos y 4 motocicletas vinculados a diversas conductas delictivas. Respecto al decomiso de armas y narcóticos, las autoridades incautaron 2 armas cortas, 2 cargadores, 25 cartuchos útiles y 38 armas blancas. En el combate al menudeo de drogas se aseguraron 202 dosis de cristal, 11 de cocaína, 8 de piedra y 21 gramos de marihuana, golpes que representan una afectación económica estimada en 57.860 pesos para la delincuencia. A esto se sumaron 2 teléfonos celulares, una réplica de arma de fuego, una bicicleta eléctrica y dinero en efectivo. Por su parte, la Fiscalía General del Estado informó la ejecución de 36 órdenes de aprehensión por delitos de alto impacto, entre los que destacan secuestro agravado, violación equiparada, desaparición cometida por particulares, robo y violencia familiar. El desglose judicial de la dependencia incluye 41 vinculaciones a proceso y 13 sentencias condenatorias con penas que alcanzan hasta 66 años de prisión, además de 2 detenciones en flagrancia, sobresaliendo una captura por delitos contra la salud en el municipio de Tecuanapa, donde también se decomisó armamento, droga y motocicletas. Finalmente, en el combate a los delitos patrimoniales, la Fiscalía frustró una afectación económica de 430 mil pesos tras atender 6 tentativas de extorsión, 6 extorsiones indirectas y 3 fraudes, logrando la cancelación de 30 números telefónicos y 30 códigos email. En materia civil y vial, los protocolos ALBA y Alerta Amber permitieron localizar a 6 personas reportadas como desaparecidas, mientras que la Policía Estatal aplicó 287 infracciones y remitió 88 vehículos al corralón por diversas faltas administrativas.
0: Y bueno, en más datos respecto a temas de seguridad, la presidenta de México, Claudia Sheinbaum, presumió que el día de ayer se registraron solo 21 homicidios dolosos en todo el país, la cifra más baja de su administración y, según afirmó, también desde hace muchísimos años. La mandataria sostuvo que ese resultado es muestra de un avance de su estrategia de seguridad, aunque reconoció que cada homicidio representa una persona asesinada. Valga la redundancia. En efecto, ayer fue el día de menos homicidios desde hace muchísimos años, 21 homicidios diarios. Y estos son obviamente personas, pero estos indicadores nos muestran cómo vamos avanzando, expresó la presidenta, tras recordar que el promedio diario de homicidios dolosos disminuyó 46% entre 2024 y 2026. La presidenta afirmó que el país registraba 86.9 homicidios diarios en septiembre de 2024, antes del inicio de su gestión, y reportó un promedio de 45.4 en lo que va de este año 2026. La gráfica presentada en su conferencia ubicó el promedio preliminar de 2026 en 49.7 homicidios diarios, 4.3 casos por encima de la cifra mencionada por la mandataria. El documento comparó promedios anuales y registró 91.7 homicidios diarios en 2024 y 49.7 en 2026, una reducción del 46%. Nosotros, en menos de 2 años, aseguró la presidenta, hemos disminuido los homicidios dolosos en 46% y van a seguir disminuyendo, estoy segura, afirmó categórica la presidenta. Sheinbaum también comparó los resultados de su administración con los registrados al cierre de los 4 sexenios anteriores. La gráfica reportó 28.6 homicidios diarios en 2006, al término del gobierno de Vicente Fox, y 70.9 en 2012, al finalizar la gestión de Felipe Calderón. El documento registró 100.5 homicidios diarios en 2018, cuando concluyó el gobierno de Enrique Peña Nieto, y 91.7 en 2024, al cierre del sexenio de Andrés Manuel López Obrador. La presidenta atribuyó la disminución a una estrategia basada en 4 ejes: atención a las causas, consolidación de la Guardia Nacional, fortalecimiento de la inteligencia y la investigación, y coordinación entre autoridades. Sostuvo que la incorporación de jóvenes al crimen no responde únicamente a razones económicas, sino también a la búsqueda de identidad. En ese contexto, acusó que en los sexenios de Calderón y Peña Nieto se enalteció a las organizaciones criminales mediante canciones, series y contenidos en medios de comunicación. si la identidad que está en los medios de comunicación, en las series de los narcos, es que te va a ir mejor si te vinculas a un grupo delincuencial, pues entonces buscas una identidad a través del crimen, manifestó Sheinbaum, para luego advertir que los jóvenes que se integran a organizaciones delictivas enfrentan como destino la muerte o la cárcel. La presidenta destacó la consolidación de la Guardia Nacional bajo la conducción de la Secretaría de la Defensa Nacional y pidió a los gobiernos estatales fortalecer sus policías y admitió que las corporaciones municipales pueden presentar la mayor de sus debilidades. En los estados lo que pedimos es que se consoliden las policías estatales, que se fortalezcan y que las municipales, pues que también quizás son las que tienen mayor debilidad. Sheinbaum explicó que ha sido clave el fortalecimiento de la inteligencia y la investigación mediante la formación de personal y la ampliación de capacidades técnicas. Pues bueno, celebra que fue el día con menos homicidios el día de ayer, Gilberto, en muchos años, así lo aseguró la presidenta. Aunque pues bueno, la realidad tangible en cuanto al tema de la violencia es que estamos lejos de encontrar un equilibrio en ese sentido, pues por cuestiones multifactoriales, el tema del crimen organizado, la propia delincuencia, delitos menores y pues bueno, el tema también de la narcocultura que sí pegó mucho en la ideología de nuestros jóvenes y que sigue causando muchos estragos.
1: Así es, lo hemos dicho, el tema es estructural. El tema requiere bastante atención, no solo programas sociales que pueden ayudar en algunos casos, pero mientras se siga hablando de estas alianzas fácticas entre el gobierno y los grupos criminales, nada va a mejorar. Porque mientras los grupos criminales sepan que están empoderados, sepan que los operativos son en algunos casos pura simulación para que se genere una falsa percepción de que en realidad se está combatiendo al crimen, ellos van a seguir actuando a sus anchas, van a seguir extorsionando, van a seguir delinquiendo, van a seguir cobrando derecho de piso, van a seguir vendiendo lo más grave, ¿no? Droga para afectar principalmente a jóvenes que en el futuro se convertirán en próximos delincuentes, y es un círculo vicioso que si no se atiende de manera estructural nunca se va a detener.
0: Y bueno, Gilberto, en más información respecto al proceso interno de Morena para elegir a su candidato a la gubernatura, ahora fueron pintas de Javier Saldaña las que aparecieron en bardas de la capital, aludiendo pues bueno a una campaña anticipada. Pintas en apoyo al rector con licencia de la UAGRO, Javier Saldaña Almazán, comenzaron a verse por esta ciudad, principalmente en bardas y acotamientos del encauzamiento del río Huacapa. Las pintas aparecieron un mes después de que Saldaña Almazán se registró como aspirante a coordinador estatal en defensa de la transformación y la soberanía nacional de Morena, cargo que en un futuro, quien lo gane, será el candidato a la gubernatura. En medio del proceso interno de Morena y con pintas de más aspirantes como Estela Damián Peralta, Beatriz Mujica Morga, Rogelio Ortega Martínez, Iván Hernández Díaz, esta semana fue que aparecieron las de Saldaña Almazán. En dichas pintas se lee la frase "Sí, Saldaña" en letras color guinda, el distintivo de Morena, y la sombra dibujada de un águila sobre un fondo blanco. Este tipo de pintas del rector con licencia se observan en varios puntos del encauzamiento del río Huacapa aquí en la capital, desde la parte norte hasta la sur. Algunas muy notorias están al sur de la capital, en el muro de contención del encauzamiento en los carriles norte-sur a la altura de la Fiscalía General del Estado. En este punto la pinta la comparte con más de Mujica Morga y unos pósters de Damián Peralta. Otros más se observan al norte, en los muros que dividen la desviación del encauzamiento con el Boulevard Vicente Guerrero a la altura de la central de autobuses. Aunque Morena en sus lineamientos prohíbe para sus aspirantes el uso de anuncios espectaculares con fines de propaganda, la mayoría halló en las pintas una manera de dar a conocer su nombre. Por toda la ciudad, en lugares públicos como bardas, postes de luz, de teléfonos, muros de contención y debajo de puentes peatonales y automovilísticos, se pueden ver pintas, calcomanías y pósters de una gran cantidad de aspirantes. Además de los espacios públicos, las hay también en bardas de casas de propiedades privadas y lonas de aspirantes como Mujica Morga, Iván Hernández y Damián Peralta. La propaganda ya causó quejas en la oposición y el PRI ya denunció ante el IEPC a Morena por presuntos actos anticipados de campaña mientras que MNC denunció a los morenistas ante la Fiscalía Especializada en Delitos Electorales por los mismos actos anticipados. La semana pasada también denunciaron a Damián Peralta por colocar propaganda en mobiliario público, y tanto ella como a Mojica Morga han sido acusadas públicamente por Madres Buscadoras de colocar calcomanías sobre fichas de búsqueda. Así el proceso interno de Morena, Gilberto, pues bueno, acumulando mucha propaganda en ese sentido, y que pues bueno, ha habido bastantes quejas por parte de partidos de oposición, pero la realidad es que se vislumbra complicado que llegue a haber algún tipo de sanciones en ese sentido.
1: Hablando de Saldaña, yo me esperaba, como se manejó desde el principio, ¿no?, que traían una especie de alianza con Félix Salgado, me esperaría que Félix Salgado lo hubiera traído, o lo trajera, mejor dicho, en sus recorridos, ¿no?, porque de alguna forma, de esa manera, mejor dicho, le manifestaría su respaldo y diría: es mi propuesta, si no soy yo, hay que apoyarlo a él. Pero anda en solitario, apenas empezó, entiendo, porque según él, apenas le llegó la confirmación del registro, aunque Iván Hernández decía que lo que le pudo haber llegado es el acuse de recibido de los documentos para su registro, que no es lo mismo. Pero reitero, si fuera como él dice, que le pidió para empezar permiso a Félix para registrarse, y que estaba entre sí, ¿no?, porque al final lo hizo de manera electrónica, ni siquiera lo hizo presencial. Si fuera realmente la carta de Félix, lo traería Félix, ¿no?, acompañándolo, pero pues lo dejó a su suerte ya. Solo él espera que, o solo él cree que pueda ser candidato, porque se entiende que va a haber una encuesta, van a depurar la lista de 17 aspirantes, hombres y mujeres, pero de entrada ya dos espacios tendrían que estar ya ocupados, que son el del dirigente del PT en Guerrero, Victoriano Güences, y el de la senadora Karen Castrejón, para cumplirle a esos partidos aliados con su cuota en la medición interna. Entonces, de ahí a quién podríamos ver de los hombres de Morena, de los que están registrados, de los que están más fuertes.
0: Iván Hernández.
1: Porque es el delegado y es fundador.
0: Pues estaría entre Pablo Amílcar y podría estar ahí el rector, ¿no? Podría pasar ese último.
1: Pero si fueran 3-3, ya no pasaría el rector. Se entiende que estaría Victoriano Güences, Iván Hernández y Pablo Amílcar. No creo que le vayan a dar, bueno, aunque en Morena ya hemos visto que no es cuestión de méritos, ¿verdad? Pero no creo que vayan a poner a Javier Saldaña, que ni es fundador, que ha hecho campaña en el pasado por el PRI, y dejen fuera a dos fundadores, y además pues Pablo Amílcar, sea como sea, que no es santo de devoción de todos, pues ya se la rifó cuando el Morena no era nada como partido. En el 2015 fue el que aceptó por encima de Félix, porque Félix rechazó, sabiendo que no tenía la fuerza que tiene hoy el partido, rechazó ser candidato, se la rifó, fue a hacer campaña por Morena, y se vería muy mal que prefieran meter a Saldaña, que nunca ha ido a una elección, para dejar fuera a Iván Hernández y a Pablo Amílcar. Entonces, yo sí veo que hasta ahora no hay condiciones para que Saldaña se logre colar a la encuesta final del partido Morena.
0: Sí, tocaste un punto sustancial, porque como bien refieres, tanto Victoriano Güences como Karen Castrejón tendrán que estar en esa lista de seis últimos, y ya esa sola dejaría espacio para dos hombres y dos mujeres. Pasa lo mismo en el género femenino, tendrán que depurar entre Avelina, Beatriz Mujica y Estela Damián. De esas tres, una de ellas tendrá que pues bueno, no pasar a ese último filtro, y también vamos a ver cómo se pone la cosa al interior, ¿no?
1: Hasta ahora pareciera que se va a cerrar la competencia entre Mojica y Estela Damián. Eso implicaría dejar fuera a Belina, que como sea que está señalada y que trae un porcentaje de desprestigio, pues no se le puede despreciar los mínimos 40,000, 50,000 votos que podría representar en Acapulco, ¿no? O sea, va a estar en una encrucijada el partido Morena, porque por el hecho de mantener la alianza puede afectar a sus propios militantes.
0: Sí, veremos cómo se dan estas, al final, estas negociaciones cupulares que se dan en todos los partidos políticos para ver cómo, pues bueno, cómo se reparten el queso y cómo los que no sean ungidos con candidaturas, pues tengan espacios para su equipo, ¿no? Ya sabemos cómo se manejan en ese sentido, pero sí, es complicado porque las ambiciones están a todo lo que da al interior de Morena y todos quieren ir por la grande, que es la gubernatura.
1: Así es, Yair. Pues hemos llegado al final de una emisión más de Informativo NTR. Soy Gilberto Guzmán. Gracias por su preferencia. Le deseo un excelente jueves y mañana tenemos una cita nuevamente a las 9 de la mañana en el 105.1 de FM.
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5: Ya los papás te enseñan o no te enseñan lo que está bien o está mal. Si te dicen desde chiquita, te pegan una etiqueta. Dice, mira, Marta, tú no eres tan inteligente, dedícate mejor a otra cosa. ¿Sí? Entonces, eso te queda. Y esa lápida que te colgaron, obviamente va a hacer que el amor propio se desinfle, pero no muere, no desaparece. Eso es lo interesante. Todas las investigaciones muestran que tú te mueres, el amor propio se muere cuando tú te mueres. Y nace cuando tú te naces. Está abajo, a veces, de una chatarra de creencias limitantes que lo aplastan. Pero él siempre sale. Él siempre sale y te tira de la humanidad y te dice, óyeme, tonto, reacciona, pues. Porque, ahora, vamos por parte. Mira, la autoestima es la valía, es decir, la valoración que haces vos, como de tu valía personal.
6: Sí, sí, sí.
5: De acuerdo a los resultados. Está orientado hacia afuera, de acuerdo al rendimiento. Si te va bien, tenés un éxito, tu autoestima sube. Tenés un fracaso, tu autoestima empieza a tambalear. ¿Sí? Esa dependencia
6: del exterior,
5: ese condicionamiento del exterior, hace que la gente no pueda tener una dependencia, una autoestima alta. Por eso en la clínica tú nunca vas a ver un paciente que tenga autoestima alta todo el tiempo, porque la autoestima es fluctuante. Escuchen, señoras y señores, es fluctuante porque tú estás dependiendo de los resultados. Tu valía personal depende de eso. Alcanzar la meta, soy genial.
6: Claro.
5: No alcanza la meta, soy un estúpido. Se juntan 10 tipos y te dicen, sos tonto,
6: claro,
5: y te lo crees.
6: Es tan fluctuante que por eso cuenta bien. Bueno, de entrada yo pensaría que todos nacimos con una súper buena autoestima, pero nada más te empezaste a caer, empezaste a comer solo en el recreo, en el kinder, te sacaste 6 en matemáticas, y entonces el mundo te empieza a mermar tu autoestima.
5: Pero
6: hoy en día, hay días que se siente sensacional y sí, como la última chela del Azteca, como decimos en México, y día que te sientes un pobre perdedor.
5: Hay días que no es cierto, que uno se levanta, se mira al espejo y dice, qué bien que lo hiciste, Dios, qué bien que lo hiciste.
6: Qué bárbaro.
5: Y otro día te levantás y decís, qué asco. ¿Cierto? Y entonces salís a la calle arrastrándote como una amiga. Sí, en cambio en el otro salís y todo te va bien. Te crees que la gente te mira y te aplaude. Y nadie te para bola, pero sí, todo pasa en tu mente.
6: Pero esa es la autoestima.
5: Esa es la autoestima.
6: El amor propio.
5: El amor propio es la valoración profunda que vos haces, ¿sí?, de tu valía personal, ¿sí?, en relación a la dignidad y a la relación a tu autorrespeto. ¿Sí? Es la aceptación incondicional de lo que eres como persona. ¿Sí? Es decir, siempre está, por el solo hecho de estar vivo, que ama a una persona que tiene amor propio, ama su humanidad. El amor propio te dice, cuidado con la autocrítica. Cuando te autocritiques, no critiques tu esencia. No digas, soy un tarado. Me estoy comportando como un tarado.
6: Voy a leer la página 48.
5: Sí.
6: El amor propio es tratarte como lo harías con una persona a la que amas. Imagínate que tienes un hijo de unos 8 o 9 años al cual amas con todo tu corazón. Supongamos que el niño tiene problemas de sobrepeso. No es bueno para las matemáticas ni para los deportes. Además, es un poco torpe y perezoso. No tiene casi amigos en el colegio debido a su timidez y a veces sufre bullying y no sabe defenderse bien. Imagínate qué harías si fuera su mamá o su papá. ¿Dejarías de amar a tu hijo porque no es hábil? ¿Porque no es exitoso en los deportes? ¿Porque no entiende matemáticas? Ni se te ocurre pensar en eso, ¿verdad? No lo amas por lo que hace bien o hace mal, por sus habilidades o por su rendimiento, sino por quién es. Obviamente te sentirías feliz de que tu hijo o hija destaque en algo, pero más pensando en él o en ella que en ti. En otras palabras, haga lo que haga, hagas lo que hagas, el amor que sientes no está en juego.
5: Exacto. Tratarse a uno mismo. Elegiste el ejemplo perfecto. Tratarse a uno mismo como tratas a una persona que amas, eso es amor propio. Es decir, tu hijo, tú lo vas a amar por encima de cualquier cosa. ¿Y por qué no te lo aplicas? ¿Por qué no te lo aplicas igual? ¿Acaso no sos otro ser humano? No, porque lo que pasa es que tú tienes una serie de estructuras, ¿sí?, que yo las saco una por una y las disuelvo, ¿sí? Por ejemplo, la idea de la rumiación y la autocrítica, ¿no? Soy un estúpido, no sirvo para nada, debo hacer las cosas bien, porque te enseñaron que te tenés que comparar. La comparación es un enemigo del amor propio. La autocrítica, y el otro es el perfeccionismo. Es que no entendemos que somos falibles, no entendemos que somos vulnerables. Si vos tenés esos estándares tan altos, te vas destruyendo. Entonces, cuando tú empiezas a descubrir que tienes esto del amor propio, las investigaciones muestran algo nuevo, supremamente interesante. Es el mejor antídoto contra la depresión. Es el mejor antídoto contra la ansiedad. Es el mejor antídoto contra el a favor del sistema inmunológico cuando baja. Los problemas cardiovasculares, las relaciones interpersonales. Las personas que se aman a sí mismas sin caer en el egoísmo, sin caer en el narcisismo y sin caer en el autointerés, que son... Fíjate que cuando un periodista escribe cualquier cosa sobre el amor propio, pide disculpas. Empieza a escribir pidiendo disculpas. Disculpe, yo quiero hablar de esto, pero esto no significa que vamos contra la empatía. Curioso, las investigaciones muestran que a más amor propio, más empatía y más compasión. Porque yo lo que amo en mí es mi humanidad. ¿Sí? Y mi humanidad es la misma que la tuya. Claro. Entonces tu dolor me duele. Y si tú tienes amor propio, como lo planteo en el libro, el amor de pareja fluye.
6: Sí. Te tengo una pregunta.
5: Sí.
6: Voy a leer lo que me falta, sí, de esta página 48.
5: Sí, sí.
6: Escribes tú. ¿Tratarías mal a un hijo así? ¿Le dirías que es un inepto, que es un incapaz,
5: lo que
6: es
5: tú te
6: un
5: dices,
6: inútil, lo que no que sirve para dices, nada? Entonces, ¿por qué lo haces contigo? ¿Por qué es válida una aceptación incondicional para los demás cuando hay amor, pero no lo puedes hacer contigo?
5: Sí.
6: Cierro este libro.
5: Sí.
6: Y te hago la siguiente pregunta.
5: Sí.
6: ¿A cuántos de ustedes no les hicieron sentir creciendo que ustedes son dignos de ser amados si y solo si cumplen
5: requisitos,
6: requisitos y expectativas?
5: Claro.
6: Entonces, ¿cómo no voy yo a tratarme así si, güey, así me enseñaron a tratarme?
5: Lógico, y como lo decía papá y mamá, ¿cómo se van a equivocar? Ellos lo hacen, un niñito va a pensar, tenía razón.
6: Claro.
5: Y entonces reproduce todos esos patrones. Lo que pasa es que mira, este es un principio, es que hay tantos, ¿sabes? Que es un libro muy difícil como de, yo lo quise resumir.
6: Sí, sí, sí.
5: Para hacer las conferencias y todo.
6: Sí.
5: Pero no lo puedo resumir, porque en cada página encuentro algo que tengo que decir.
6: Sí.
5: Entonces, respecto a lo que leías tú, Es muy interesante. Piensen esto que voy a decir. Piensen. Uno no ama a la gente porque es valiosa. Uno la ve valiosa porque la ama. Mira, te quedaste pensando.
6: Uno no ama a la gente
5: porque es valiosa. Valiosa. Yo no te amo porque tú mides 1.90 m, sí, porque levantas pesas y te colgaron, sí, las medallas y porque eres valiente en la guerra. No, yo primero yo amo tu personalidad, amo tu ser, amo lo que vos sos. ¿Sí? Y después te empiezo a ver valioso y después descubro eso. ¿Sí? Entonces, tú ves valiosa a la persona que amas, es decir, la ves más linda, la ves más inteligente. Pero no es que tú te enamores de eso, tú te enamores de una manera de ser. Cuando yo era joven, bueno, todavía, pero
6: todavía aguanto un piano.
5: Todavía aguanto, sí, aguanto bastante. Cuando yo era adolescente, yo me enamoré de una chica que estaba en mi salón, que le decían Miss Canguro, porque caminaba como un canguro. Y a mí yo me enamoré del caminado de ella, ¿sí? Y después, claro, me decían, pero ¿por qué estás con esta chica? Mira cómo camina, ¿sí? Entonces, nosotros pensamos que tenemos que ganarnos nuestra valía personal, que tenemos que hacer cosas especiales para que nos amen, ¿sí? Y si uno no fortalece el amor propio, en cada uno de los pilares, por ejemplo, el tercer pilar es trátate bien. Pero no solo es trátate bien, ten autocompasión respecto de vos, ¿sí? Empezá por darte gusto, no seas tacaño, ¿sí? Somos muy tacaños con nosotros mismos, ¿sí? Si vos querés una hamburguesa a las 4 de la tarde y acabaste de almorzar, pero tanto no antojo una hamburguesa, la gente dice, eso es gula, yo no puedo comerme una hamburguesa, ¿de acuerdo? Es decir, siempre hacemos regalos mejores a los demás que a uno mismo. No tenemos un día para nosotros, para festejar nuestra existencia. La dignidad es, tú vienes con ella. Mira, hay tres cosas que a mí me cambiaron la vida cuando las entendí alrededor de este tema. Me cambiaron la vida, no, pero sí me la orientaron. Mira, Marta, mira esto, pensá. ¿Cuándo a vos te atacan la dignidad? Que si te atacan la dignidad, el amor propio empieza como... Es decir, cuidado hermano, vea, ponete las pilas, que aquí no se está, porque es como una especie de ángel de la guarda, pero con humor negro, ¿no? Sí, que anda tirándote. Entonces, si tú estás hablando con alguien y alguien no te escucha, que te dice, ah, sí, claro, sí, pero está mirando para otro lado, ¿sí? Yo lo puse eso en algún paréntesis, lo puse ese ahora en una fiesta con una amiga de mi señora, que si tiene esa costumbre, muy egocéntrica. Entonces tú le estás hablando y te dice, qué bien. Ajá, y vos te das cuenta que está pensando en otra cosa. Y yo le dije, sí, no. Entonces yo, ¿sabes qué pasó? Yo jugué en el Mundial de Fútbol, vos no me viste, hice 2 goles olímpicos. Y además me nombraron el Rey de África. Uh-huh. Y, qué bien, Walter, qué bien. Le dije, vos sos una pelotuda. Sí, no me estás escuchando. Bueno, si alguien no te escucha, si alguien está pensando que tú no tienes algo valioso para decir, entonces que no vale la pena escucharte, ahí es shack, una puntada contra tu dignidad. Uh-huh. La indiferencia. Segundo, dejar aparecer. Uh-huh. Que te dejen aparecer como vos sos, que te dejan ser como vos sos, ¿sí? Porque si alguien te pone represión, alguien te obliga a no ser como tú puedes y quieres ser, a desarrollar tu potencial, están afectando tu dignidad. Y la tercera es cuando te cosifican. Kant decía, ¿no es cierto? El ser humano es un fin en sí mismo. Cuando tú no, cuando te utilizan, cuando te explotan, cuando te utilizan como un medio, entonces yo le pregunto, ¿qué precio? ¿Ustedes tienen precio o valen? Yo no tengo precio, ¿cierto? No sé. Digo no sé porque hay un ministro inglés, una vez que renunció, dijo, renuncio porque se están acercando a mi precio. Entonces yo creo que la máxima expresión de la honestidad, ¿no? Pero sí tenemos precio porque parece que fuéramos un valor de uso. ¿Sabes? ¿Sabes por qué esto no se enseña en los colegios? Porque la gente que escribe algoritmos no tendría el éxito que tiene. Si la gente tuviera amor propio, no te pueden manejar tan fácil. Serías una piedra en el zapato. Harías como las serpientes. Cuando cambian de piel, la serpiente cambia de piel y deja la piel aquí enroscadita que parece una serpiente de verdad. Y ya se va. Y los depredadores le caen a la serpiente. Armemos un avatar. Y ese avatar lo hacemos... Y que me vendan de todo el avatar, no le iba a comprar. Pero le pongo sí de vez en cuando. ¿Sí? Es decir, ser uno mismo es ser digno. Y ser digno es no negociar con los principios, no negociar con los valores.

0: que le pase algo a mis hijas, que tengan que defender la vida de mis hijas. ¿Lo negocio? No, yo no lo negocio. Entonces, el amor por mis hijas es incondicional, ¿sí? Entonces, cuando vos lográs tener hacia dónde vas y qué es lo importante para vos, aquello que no se puede negociar, lo que es vital, ahí estás con un pie en el amor propio. A ustedes les debe pasar que a veces uno dice sí queriendo decir no. Después llega a la casa y se mira al espejo, hablando del espejo, y dice... Dios, ¿qué hiciste?
1: Sí, muy mal, muy mal. Pero a ver, sí. El pilar número 4 sí. Es justamente
0: fortalecer y
1: aprender a marcar límites para defender tu amor propio. Y de eso vamos a hablar regresando del corte con Walter.
0: Ese es el más importante para mí.
1: Me fascina.
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9: ¿Quieres realmente pagar más rápido tu tarjeta de crédito, respirar con más calma cuando llega la quincena y mantener un sano historial de crédito? Aquí los 5 pasos que debes de seguir.
10: Número 1.
9: No pagues el mínimo. Siempre que sea posible, cubre el pago para no generar intereses.
10: Número 2.
9: No esperes hasta la fecha límite para pagar tu tarjeta. Si bien no eliminas los intereses, sí disminuyes el monto financiado y evitas que la deuda siga creciendo innecesariamente.
10: Número 3.
9: Si te empeñas en pagar solo el mínimo, es mejor salir huyendo. Busca un financiamiento con una tasa menor para liquidar el plástico lo más pronto posible.
10: Número 4.
9: Automatiza el pago de tu tarjeta para que se realice cuando recibas tu sueldo y de esta manera vas a evitar utilizar recursos en otros temas y atrasarte en el pago.
10: Y número 5.
9: Deja de usar esa tarjeta hasta terminar de pagarla. Sí, es una prueba difícil, pero es la más efectiva. Si debes 10 mil, pero vuelves a gastar 9 mil, entonces tu deuda no baja. Si no la usas, entonces el saldo sí comienza a bajar. Y recuerda, las finanzas nos harán libres.
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1: Walter Rizzo, un extraordinario psicólogo, especialista en terapia cognitiva, está lanzando su nuevo libro, Los Siete Pilares del Amor Propio. Y bueno, lo que dejó ya claro es que uno nació con amor propio, murió con amor propio y sigue teniendo amor propio, aunque esté debajo de 27 capas de
2: irracionalidad.
1: Exacto. Oye, pero le decía yo antes del corte que el capítulo 4 habla de justamente una de las estrategias más importantes y creo que de las que más nos cuestan a los seres humanos para defender tu amor propio es poner límites.
2: Sí. Y se puede enseñar.
1: Pero ojo. A ver, ahí te va. Te tengo una nueva fórmula. Puede ser que el autoestima le mete el pie al amor propio, y te voy a decir por qué. A la gente le cuesta poner límites, porque yo creo que en el fondo tiene que ver mucho con la necesidad de la aceptación, del aplauso, del quedar bien.
2: Y el miedo a la pérdida.
1: El miedo a la pérdida o al rechazo. Y entonces acabas haciendo cosas que en realidad no querías hacer o que muchas veces van hasta en contra de tu valor y claro. De tus creencias y de tus valores y de tu columna vertebral.
2: No estás siendo fiel con tu persona.
1: Exacto, no estás siendo fiel contigo mismo por quedar bien, ¿no?
2: Sí.
1: Entonces dices que sí. Y ese decir que sí y esa falta de límite le está pegando a tu amor propio.
2: Sí, y afuera tenés aplausos.
1: Claro.
2: Que es lo que lo mantiene. Por eso yo digo, hay un capítulo que yo digo, el aplauso, hay un punto dentro de que el aplauso interior tiene que ser más importante que el aplauso exterior. No sé si te ha pasado a vos alguna vez, a mí me ha pasado, que yo he ido a conferencias y hago un chiste. ¿Qué
1: sí, sé? Sí, ahí se ríe.
2: Y se me quedan mirando todos así. En algunos países pasa sí, eso, sí, no sí. Ves en qué países. Aquí no. Aquí te completan el chiste. Sí, sí. ¿Sí? Entonces, uno hace el chiste y se quedan quietos. Entonces una persona puede decir, no les gustó, aplauden al final poquito. Uy, estoy evaluando. El aplauso interior, ¿sabes qué es? El autoelogio. El autoelogio hay que enseñarlo desde chiquito. El autoelogio es fundamental, ¿sí? Ahí cuando dijiste que la autoestima le pone el pie, te voy a hacer esta metáfora. El amor propio es un árbol grande, de esos grandes, con raíces profundas. Adentro, la savia es la aceptación incondicional de ti mismo. Es decir, cuidarte, quererte, poner límite, trabajar hacia vos. ¿Y dónde está la autoestima? Son las ramitas. Pero no andan por ahí, ¿sí? Porque es que suben, que bajan, que me fue bien, que me fue mal. Están pegadas al amor propio. La autoestima forma parte del amor propio. Entonces, ¿eso qué quiere decir? Imagínense lo que uno puede llegar a hacer. Voy a hacer una meta que me interesa, vender zapatos, qué sé yo. Entonces resulta que no los puedo vender. Me va mal. Fracaso. Mi valía personal se cae. Pero si la ramita está pegada al amor propio, sé que mi valía personal es indestructible. ¿Y eso qué quiere decir? Que me voy a sentir mal porque no vendí zapatos. Me voy a poner triste. Pero mi valía personal nunca va a cambiar. Sigue siendo válida, no importa cuántos zapatos venda. Eso es la propuesta esencial. Vas hacia donde quieras, luchar para donde quieras. Nunca va a estar en juego tu valía personal. Porque está agarrada de la dignidad. Y cuando eso lo entendés a fondo, ¡guau! Te sentís muy poderoso de verdad. Pero no es un poder malo, es un poder humano. Es un poder que te vuelve más tierno, por decirlo así. Es un poder que compartes, porque sabes que el otro también lo puede hacer. ¿Viste que cuando uno se agarra un dedo a un holandés en la puerta y un chileno? Poné esos dos ejemplos. Los dos agarrándose el dedo en la puerta al mismo tiempo y se miran por un monitor. ¿Qué van a decir? Duele, así duele. Y se entendieron perfectamente, ¿no? No tuvieron que hacer nada. La humanidad es esa. Cuando tu dolor, yo lo entiendo, cuando tu dolor me duele y tu alegría me alegra, entiendo tu humanidad y tú entiendes mi humanidad, ¿sí? Si tú te sientes mal y yo no te ayudo, no es culpa la que me va a llevar hacia allá, ¿sí? Es como si yo amara las rosas. Si veo una rosa mala, pues yo la pongo en el agua, pues, ¿sí? Entonces, bueno, ir hacia la meta sin el miedo de que tu valía personal no está en el fracaso. ¿Sabes de quién aprendí eso? Yo me acuerdo, yo seguí mucho a Michael Jordan, me encantaba, porque es un hombre que levitaba, después de Jesús era él, ¿ves? Entonces, Michael Jordan dijo en una entrevista: yo con el fracaso puedo, yo me le animo al fracaso, no le tengo miedo al fracaso. Lo que no soy capaz y lo que no me perdonaría es no haberlo intentado. El éxito no está en lo que conseguís, ahí está el secreto.
1: Claro.
2: El éxito está en intentarlo. Pum, me paro. No llegué, pero me miro al espejo y digo: soy genial.
1: Exacto.
2: Fui capaz.
1: Oye, tú
2: me dice que sí allá. Sí.
1: Sí, claro. Tú que has escrito tanto sobre la pareja.
2: Sí.
1: No sé por qué se me vino a la mente, pero porque los seres humanos tendemos a mutilarnos muchas veces por amor. Y de las cosas más bonitas que yo he oído, mi querido amigo, es una vez que alguien escribió algo como: el momento en el cual tienes que dejar una relación es en donde, para quererte a ti, me tengo que dejar de querer yo.
2: Sí, estamos de acuerdo. Yo escribí un
1: libro. ¿Estamos de acuerdo?
2: Sí.
1: Y entonces estoy pensando que muchas veces en las relaciones humanas tenemos que perder el amor propio,
2: claro,
1: para darle el amor a alguien más.
2: Claro. Por eso tiene que haber una democracia, yo lo explico en el libro, emocional. Es decir, te amo y me amo. Porque si yo te amo y yo no me amo a mí mismo, voy a terminar siendo tu esclavo. Y aquí Martin Luther King decía: no quieres que se te monten, no te agaches, pelotudo.
1: Exacto. Pero a ver, es la verdad. ¿Cuántas veces alguien de ustedes allá afuera, para amar a alguien más, han tenido que dejarse de amar a ustedes? Han tenido que irse cortando, como tú dices, las ramitas, los bracitos, las manitas, para darle cabida a esa otra persona en tu vida.
2: Hay un mandato que siempre está ahí, que es el del sacrificio. Está más en las mujeres, pero el sacrificio, el autosacrificio, sacrificarme por ti para yo realizarme. Tu realización es más importante que la mía. Te cuido y me cuido. Te amo y me amo. Es que no hay otra.
1: 100%, pero ahí te va. Muchas veces, en las rupturas, cuando uno se queda con muchísimo dolor, uno se confunde y cree que el dolor que uno siente es el extrañamiento de la otra persona, la ausencia, lo que iba a ser y no fue, lo que te imaginaste que iba a suceder y no sucedió, el que no esté contigo, las caricias, las palabras. Pero se han puesto a pensar, porque yo sí, que muchas veces el dolor no es la pérdida de la persona, sino el enojo con uno mismo de haber permitido que te pasara lo que permitiste que te pasaste.
2: Sí.
1: Que pasaste.
2: Sí.
1: Yo me acuerdo, en una de esas vueltas con algún ex, yo lloraba, pero no estaba llorando por él. Estaba llorando, como decimos en México, Walter, encabronada conmigo misma.
2: Sí.
1: De haber permitido que me sucediera lo que me sucedió.
2: Claro, claro, claro. Y si uno aprende...
1: ¿Capiche?
2: Y si uno...
1: Claro.
2: Yo digo que hay que declararse en huelga afectiva por un tiempo, ¿no?
1: A ver, y lo hice.
2: Sí. Para ver qué pasa. Hay un punto que yo digo, reafirma tu dignidad, y toco muchos casos personales, ¿sabes? Míos, de mi vida. Yo tenía como 7 años... Ah, y tengo otro que te tengo que contar antes de irme. 7 años, ocho años. Y cada vez que salía al recreo, un compañero mío, que era un muchacho grandote, fuerte, sí, no tengo nada contra el peso, era obeso, parecía un tipo un boina verde, bueno, con el pelo parado, con pecas, me miraba en el recreo, me perseguía, me agarraba, me llevaba detrás de un matorral que había ahí en el patio recreo, me ponía boca arriba, me ponía la rodilla en cada mano y me tiraba las orejas hasta cortarme las orejas debajo. Eso me pasó a mí. Y después se le pasaba un tiempito, volví y me buscaba. Era como un tanque Sherman que se me acercaba en cámara lenta. Y yo no sabía qué hacer, yo no le quería decir a mi mamá, me daba pena. En esa época, delatarlo a las autoridades era lo peor, porque era...
1: No, ni existía el concepto del bullying.
2: No, no, pero además los compañeritos mismos te iban a rechazar, eso no se hacía. Y yo entonces cuando me fui un día con uno de mis compañeritos, que era el nerd del salón, me dice, ¿y por qué no te haces el loco? ¿Y qué es hacerme loco? Empecé a gritar, corré por todo el patio, me va a matar, hay un loco que me va a matar aquí. Y corré. Y entonces salí, y cuando lo vi, empecé, ¡socorro! ¡Me va a matar! Y empecé a correr por todo el colegio como un loco, saltando y tirándome los pelos. Hice todo lo que él me dijo. Todo el mundo se paró, los profesores me miraban, ¿sí? El tipo se detuvo. Al otro día hice lo mismo porque intentó. Claro, cuando él vio que yo estaba loco, se asustó. ¿De acuerdo? Pero cuando yo me di cuenta de algo, a mí lo que me hacía sufrir no era lo que pasaba debajo de las orejas mías, sino que yo no era capaz de defenderme.
1: Claro.
2: Eso era.
1: Justo.
2: Pero cuando empecé a defenderme de la manera que sea,
1: sí,
2: no me quedé pasivo. No, lo que te quería decir que el estigma que te cuelgan de chiquito, claro, si no lo sabes manejar, va creciendo. Si me dicen que soy tonto y me va bien, voy a decir, es suerte. ¿Sí?
1: Sí, claro. Síndrome del impostor.
2: Yo tenía cinco años, en un segundito. 5 años y te digo, en un colegio de curas, yo estoy en un colegio de curas. Estaba peleando con un amiguito y nos empuja a los dos. Y yo me caigo. El otro se fue corriendo. Entonces me dice, no te conformas con tener un pecado original que además haces esto. Entonces yo lo miré y dije, ¿yo tengo qué, padre? ¡Pecado original! Me fui corriendo para mi casa. Mi mamá, napolitana, hincha de San Gennaro, católica, a reventar. Mami, me dicen que tengo una cosa que se llama pecado original. Me dijo, sí. ¿Cómo y yo qué hice? Si yo no conozco a nadie, ¿cómo así yo? Y mi mamá dijo, yo también lo tengo, todo lo tiene. ¿Y por qué lo tengo? Y por Adán y Eva, me contó. Pues yo no conozco esos tipos son unos pelotudos. Le decía yo, ¿cuál árbol? Si yo nunca he sembrado un árbol. Y mi mamá, muy viva, a mí me impactó, pues yo nací manchado, yo decía. Y mi mamá me dijo, pero hay una manera, no se puede curar, pero hay una manera en que se puede mejorar. Y yo le dije, ¿cuál? Me dijo, haciéndole caso a tu mamá siempre. Era muy viva mi vieja, ¿sí? Pero eso del pecado original a mí me quedó muchos años. Es decir, porque era que yo, ¿cómo así que yo nazco,
3: sí, claro,
2: con algo que no? Entonces, quitarse los estigmas, esto es un lavado, esto es una revolución, que cuando tú lo haces no vas a, igual desafiar la historia, ¿no? Que es otro punto que hay, que es muy interesante. Tu propia narrativa, tu propia historia la podés equilibrar de una manera distinta. He trabajado mucho para hacer esto, le he puesto mucho amor.
1: Bueno, y hasta veo un capítulo que dice, pilar número 3, trátate con amabilidad y date el gusto
2: que mereces.
1: Sí. A ver, el libro se llama Los 7 pilares del amor propio, lo edita Planeta, cómo forjar una relación profunda y enriquecedora con uno mismo. Y lo que me encanta es que empieza donde tiene que empezar. No solamente explicando qué es el amor propio y qué no es el amor propio, sino de dónde vienes arrastrando esto. Cómo inicias con esta aceptación incondicional, cómo rescatas al niño que lo tuvo y lo fue perdiendo, sí, y explicándote el impacto que tuvo mucha de tu historia y de tu pasado y de tu infancia con la persona que eres hoy. Es siempre un placer hablar contigo.
2: Igualmente.
1: Gracias por venir siempre.
2: No, vendré siempre hasta que el amor propio me diga que no.
1: Exacto.
2: Pero como el amor propio lo manejo yo. Así soy.
1: Te quiero.
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3: Primitivo Olvera.
4: Yo creo que hay un problema en el lenguaje, ¿no? El hecho de que la obra esté escrita en japonés antiguo, que se llama japonés hiragami, la hace inaccesible incluso para los japoneses de hoy en día. Ellos leen la novela de Genji en un japonés moderno, en versiones preparadas. Hay grandes autores y poetas que lo han hecho, pero incluso para ellos es prácticamente imposible abordar el original, ¿no? En muchísimo mayor medida de lo que sería para nosotros leer, por ejemplo, algo equivalente.
5: La primera novela de la historia es también uno de los grandes misterios de la literatura. La novela de Genji, escrita en el siglo IX por Murasaki Shikibu, cuenta la vida del príncipe resplandeciente, Genji Monotagari. Sin embargo, se trunca con la desaparición de una serie de capítulos que contendría el relato de sus últimos días.
4: Mira, me empieza a sobrevolar el nombrecito de Genji desde que soy adolescente. Desde mis primeras lecturas de Mishima, Kawabata y todos estos autores por los que uno suele adentrarse, ya los prólogos y la...
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8: Oigan, está con nosotros el día de hoy por primera vez Marisa Gallardo. Es una gran coach, una gran conferencista. Ha escrito los libros, el libro con alas y spa para el alma. Y varios años dedicados al estudio de la mente y el comportamiento humano. Bienvenida, Marisa. Qué bueno que estás acá.
9: Hola, Marta. ¿Cómo estás? Bueno, feliz de estar contigo. Me siento muy honrada de esta invitación y muy contenta porque hoy vamos a desmenuzar el pollo con un tema que está importante, interesante.
8: A ver, es que les digo una cosa. El tema es cuando tus planes, Marisa, se vienen abajo.
9: Sí.
8: Y, a ver, vamos a poner todos ejemplos y cooperen en Twitter ustedes también, cuentavientes. ¿Cuándo se les ha venido un plan abajo? ¿Cuál fue? Uh-huh. ¿Y por qué? Pero ¿cuáles son como los típicos escenarios, Marisa?
9: Sí.
8: Esos típicos planes que hacemos, que normalmente son los que más de balance nos sacan.
9: Pues mira, de entrada yo creo que todos tenemos en nuestra mente la idea de cómo queremos que sea nuestra vida y tenemos un guión escrito de lo que queremos que pase y que suceda. Hoy en día está muy de moda este rollo de la manifestación y de yo quiero esto y quiero vivir esto y quiero vivir esto. Pero la vida no funciona siempre así. Claro que tenemos el poder de tomar las riendas de nuestra vida, de hacernos responsables de ella, entendiendo responsabilidad como la habilidad que tenemos para responder. Pero la neta es que la vida no siempre va a verse físicamente como nosotros quisiéramos. ¿Por qué? Porque la vida es, y porque en la vida hay un ingrediente que a veces nos cae mal, pero que es necesario, y es lo inesperado y la incertidumbre, ¿verdad? Que son cosas que caen en Pandorga, pero que tienen un sentido útil, aunque a nuestro ego no le guste. ¿Y qué es lo que rompe con esto? Entonces, planes de todo tipo. A lo mejor tú te casaste para toda la vida y ¿qué crees? Que un día el que se supone que es tu pareja viene y te dice, oye, con permiso, pero yo ya me quiero divorciar. O enviudas, o lo que se te ocurra. Se te sale del guión totalmente toda esta cuestión. Sí. ¿Y qué haces?
8: Oye, uh-huh. Te enfermas.
9: Te enfermas.
8: Uh-huh. ¿Estás planeando irte una vacación espectacular? Uh-huh. A gastarte tu fortuna y una semana antes te corren.
9: Sí, por ejemplo.
8: Entonces, este es el gran problema y es horrendo lo que les va a explicar ahorita Marisa. Uh-huh. Tenemos la creencia que tenemos las riendas de la vida.
9: Uh-huh. Mira, sí es una realidad que es nuestra responsabilidad hacernos cargo de nuestra vida, porque nadie nos va a venir a salvar y somos los que tenemos que aquí producirnos, dirigirnos, escribirnos la vida y somos los actores principales de la vida. Esa es la realidad, pero cierto es que en la vida estamos y esta vida en la que estamos, ¿qué crees que tiene? Como yo digo esto, la realidad tiene el mal gusto de no preguntarte si te gusta. Simplemente es y aparece. Y aparece cuando menos lo esperas y cuando menos lo quieres, ¿no? Y ese es el tema, que nosotros empezamos a pelear con lo que es y empezamos a entrar en sufrimiento, desesperación, frustración, ¿por qué mis planes no se dieron? Mira, me estás haciendo recordar algo. Cuando yo, esto de los viajes, ¿no? Cuando yo me iba a casar, hicimos un viaje para ir mis amigas y yo de despedida de soltera. y yo organicé el viaje, todo muy feliz, cuando de repente, pues operan a mi papá de emergencia del corazón y me tengo que quedar, ¿verdad? Y me tengo que quedar porque me nace, pero también porque, pues porque la situación es la que es. Y entonces yo empiezo a entrar en una cuestión de, pero quisiera estar, pero no puedo, pero entonces me frustro, pero entonces ¿cómo acepto esto? Y creo que el tema de este día es poder lidiar con lo inesperado y entender que lo inesperado tiene un sentido útil en la vida. No sé si no les llegó el memo, pero lo inesperado y el cambio es parte del show. Lo único que en esta vida no cambia es el cambio. Entonces, ¿qué hacemos resistiéndonos con uñas y dientes a que sucedan cosas que en realidad tienen que suceder no porque queramos o porque las necesitemos desde nuestro ego, pero sí porque son indicadas para nuestra evolución, trascendencia, despertar y rejuvenecimiento espiritual de la vida, ¿no?
8: 100%. Mira, aquí dice, por ejemplo, Carlis, quiero que nos compartan, para compartirle yo a Marisa, cuáles han sido los momentos que más los han cimbrado o que más los han desequilibrado, porque hubo un cambio que no esperaban. Dice aquí, el año pasado, cuando mi familia y yo viajábamos desde Puerto Vallarta, Canadá, un día antes cancelaron las ETAs, que son las entradas. Perdieron todo. Estancias, vuelos, todo el viaje. La familia se fue a la basura, por ejemplo.
9: Sí.
8: Alguien más dice, cuando pues estaba yo saliendo con este fulano.
9: Sí.
8: Y de repente, ghosting, y desapareció.
9: Ajá, nadie sabe, nadie supo.
8: ¿No? Nadie sabe, nadie supo. Alguien más dice por acá, bueno, ¿y qué tal cuando de un día para otro te enfermas y tienes que pasar un mes en el hospital?
9: Sí. Por ejemplo.
8: Entonces, claro, a ver, las seis estrategias.
9: Sí.
8: Para que cuando haya un cambio en tu vida, cuentavientes, porque ese es el objetivo de este programa, darles a ustedes lo que necesiten para tomar mejores decisiones ante los cambios.
9: Sí.
8: Vamos a empezar con la primera.
9: Sí, vamos a empezar con la primera. Mira, de entrada tenemos que hacer las paces con lo que es y recibir el dolor que esto genera. Porque cuando viene un cambio y no lo esperas, probablemente esto te haga sentir que no tienes poder. Entonces, la primera cuestión aquí es que caes en conciencia de que no tienes el control de nada del exterior. Tú solo tienes el control de manejar o gestionar tu estado emocional e interno a partir de lo que tú decides interpretar y creer de eso que está pasando. Entonces, lo primero es que vas a sentir un dolor que te va a llevar un berrinche, y yo creo que sí es bien necesario darle espacio a ese berrinche, pero con fecha de caducidad. Porque si no hacemos este espacio de decir, no me gusta, no estoy de acuerdo, esto no es lo que yo quería, entonces lo otro no entra desde un lugar honesto, sino que nada más es un maquillaje para tapar la realidad, pero que no va a funcionar porque estamos saliendo desde un lugar como lejano, etéreo y celestial, pero sin haber hecho la tarea de realmente decir, oye, no se vale, no estoy de acuerdo, no me gusta, no es lo que yo quería, no es lo que yo esperaba. Y una vez que sacas sapos y culebras por la boca, entonces ya es mucho más fácil de que puedas pasar un espacio de conciencia. Y entonces lo primero sería reescribir tu guión, ¿verdad?
8: Pero espérate, me encanta eso que acaba de decir. Los berrinches...
9: sí, se vale.
8: Los corajes,
7: se vale.
8: Las mentadas,
9: sí,
8: tienen caducidad.
9: Tienen caducidad.
8: O sea, no puedes pasar los siguientes 72 horas mentando madres de lo que pasó hace dos días.
7: O los siguientes 4 años.
8: Híjole, perdón, Marisa.
9: No.
8: Pero perdón, esto es tan de las mamás.
9: Sí.
8: Porque tu padre, cuando se fue, se fue hace 40 años.
9: Ubicatex. O sea, ya, él hubiera está en pendejerito. O sea, regrésate.
8: Tiene que haber fecha de caducidad.
9: Sí, sí, tiene que haber fecha de caducidad. Pero sí es válido que si la vida se te mueve, tú tengas la capacidad de expresar, me duele y me molesta que la vida se me mueva, no de una manera crónica, no va a ser un estilo de vida, va a ser un desfogue. Yo le llamo a esto, es una terapia de descarga, ¿verdad? Hacer este ejercicio de hacer el berrinche con fecha de caducidad. Una vez que sucedió esto, ya va a entrar como cuchillo en mantequilla la otra parte.
8: Pero espérate, tengo que hacer otra pausa, sí, porque que me acaban de escribir.
9: A ver, dime.
8: Yo estuve súper mal cuando se murió mi sobrino en un accidente de 9 años.
9: Sí.
8: No supe qué hacer. Hay que hablar de eso. Porque la pérdida es también parte de estos planes espantosos.
9: Sí, que no están en tu guión, pero que no sí están. No están en tu guión, pero sí están en tu camino de trascendencia.
8: Claro, que no está en tu guión que se muera tu mamá y no está en tu guión.
9: No.
8: Que tu sobrino tenga un accidente y no está en tu guión. que tu hijo tuvo problemas, o sea, no está en tu guión.
9: No, no está en tu guión. En mi guión no estaba enviudar hace más de un año y eso pasó, ¿no? Entonces hay cosas que no están en tu guión y sin embargo... No,
8: espérame un segundo, ¿cómo, hija?
9: Pues así, como es la vida misma, ¿verdad? Como pasan las cosas inesperadamente y la cuestión aquí es cómo te levantas de una situación que no esperas, ¿verdad? ¿Cómo te vas a levantar de eso? Porque todos tenemos en la vida situaciones que se experimentan desde un dolor que te desgarra el alma y que te impide casi que moverte. Y hay personas que funcionan más en movimiento y otras en pausa. Yo tuve que tirarme 2 meses en cama para poder recalcular ruta y reagruparme. O sea, creo que le pedí permiso el pie izquierdo al derecho para levantarse y creo que empecé a bañarme a partir del mes. O sea, una cosa tremenda, ¿no? Pero creo que es primero que nada hay que respetar el ritmo que cada quien tiene para recibir el dolor, pero sí o sí hay que tener una cita con el dolor. Porque lo que no podemos es posponer algo que está ahí avisándonos que hay algo que tenemos que transformar en perspectiva y sobre todo el recurso maravilloso que tiene el dolor, que es el aviso de que hay algo que sanar, pero también es el aviso de que hay que recalcular ruta. Porque si hasta ayer yo veía a esta persona en mi vida, ahora ya no lo veo y eso es un cambio. Y ese cambio es un cambio adaptativo y el dolor cumple la función de depurar y de adaptar. Entonces, por eso es que digo, claro que se vale hacer berrinche una vez que ya hicimos eso. Tenemos que pasar al lugar de reescribir el guión y aceptar que en la vida va a haber cosas que no van a ser las que queremos, pero que nos van a conectar con lo inesperado. Y entonces aquí hay que entender, aquí sería esta parte importante, ¿qué atributos tiene lo inesperado? Porque si me agarra de bajada y parece que todo mal.com,
8: sí,
9: ¿cuáles claro. son los atributos de lo inesperado?
8: Ok, pero vamos a hablar de eso regresando del corte. ¿Cómo reescribes tu guión interior después de un cambio, después de una pérdida, después de una sorpresa de la vida? Con Marisa Gallardo, no se vayan.
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14: ¿Sabías que Charles Darwin, el científico que cambió para siempre nuestra forma de entender la vida en la Tierra, probablemente era intolerante a la lactosa?
15: ¿Que se casó con su prima,
14: tuvo 10 hijos y pasaba sus días encerrado en casa, enfermo, escribiendo cartas? Hoy no vamos a hablar de Darwin de los libros de texto. Hoy vamos a conocer a Charles, al ser humano detrás de la teoría. Charles Darwin nació en 1809 en Inglaterra y vivió durante la época victoriana, un tiempo de esplendor científico, pero también profundamente religioso y conservador. Darwin era parte de ese mundo. No fue ningún rebelde social. Venía de familia acomodada, con recursos suficientes para dedicarse a investigar sin preocupaciones económicas. Uno de los grandes retos hoy es ver a ese Darwin más humano, entender su contexto, porque la gente del siglo XIX tenía otras ideas, otras lógicas. Y aquí viene un dato que rompe mitos. Cuando Darwin se subió al barco Beagle, no tenía idea de qué era la evolución.
15: Y cuando se bajó tampoco.
14: Fue hasta 2 años después, entre septiembre y octubre de 1837, que su pensamiento dio el gran salto. Las especies sí cambian, pero guardó esa idea durante 20 años, hasta que en 1858 recibió una carta de un joven llamado Alfred Russel Wallace, quien desde Indonesia le contaba que había llegado a las mismas conclusiones. Esa carta lo sacudió y lo obligó a publicar por fin El origen de las especies en 1859. Después del viaje, Darwin se casó con su prima Emma Wedgwood y tuvo 10 hijos. Estaba enfermo crónicamente y casi no salía de casa, pero escribió cartas. miles de cartas.
15: Se conservan más de 15,000.
14: Dirigidas a amigos, familiares, médicos y científicos de todo el mundo. En ellas habla de sus problemas económicos, de sus días buenos y malos, del dolor por la muerte de su hija Annie, que falleció a los 10 años y que, según se cuenta, era la que más quería. Durante años se especuló que Darwin había contraído el mal de Chagas en Sudamérica o que padecía males psicosomáticos, pero un análisis detallado de sus cartas,
15: realizado por el médico Mike Dixon y el historiador Gregory Radick,
14: concluyó algo mucho más sencillo. Era intolerante a la lactosa, una condición común que explica muchos de sus síntomas. Y un dato para cerrar con orgullo. Las ideas de Darwin llegaron a México en francés alrededor de 1870, de la mano de Santiago Sierra, hermano de Justo Sierra, quien las publicó en el periódico El Libre Pensador bajo el seudónimo Eleuteros. En nuestro país, el darwinismo no generó grandes debates biológicos, pero sí encendió discusiones políticas y filosóficas entre los pensadores del siglo XIX. Así que la próxima vez que pienses en Darwin, no imagines solo al sabio con barba blanca en un retrato. Piensa en un padre de 10 hijos que escribía cartas sin parar,
15: que le dolía el estómago después de tomar leche
14: y que necesitó 20 años de dudas para publicar la idea más poderosa de la biología. Porque la ciencia no la hacen dioses, la hacen personas de a pie. Con información del doctor Juan Manuel Rodríguez Caso, de la Facultad de Ciencias de la UNAM. Les saluda Mónica Genis.
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2: Estamos de regreso en W Radio y estamos platicando con Marisa Gallardo. Marisa es una gran coach ontológica, conferencista, tiene dos maravillosos libros, tiene un podcast en todas las plataformas que se llama Voz con Alas. Y hoy estamos hablando de cuando tus planes se desbaratan y dándole 6 estrategias para reaccionar. Porque les digo una cosa, la forma en que reaccionamos ante las cosas, ante los cambios de la vida, que es de lo que estamos hablando hoy, pues es un poco aprendido de los adultos que nos rodearon. Y no siempre es el mejor aprendizaje. Y yo creo que esta increíble conversación con Marisa es para darnos cuenta que tenemos otras alternativas. Primero, nos quedamos en lo importante que es entender que el duelo, el dolor, el berrinche, el coraje, la frustración de algún cambio que te dolió, que no esperabas, tiene una fecha de caducidad. Esto no puede ser un regodeo eterno en porque hace 15 años que yo me divorcié. No, mamacita, ya no. O cuando yo era chiquito, mi papá me pegaba, tampoco, ya no. ¿Cómo reescribes tu guión interior y eso qué significa, Marisa?
3: Bueno, eso significa saber que si tú eres el único responsable de tu existencia, ya no puedes seguir contándote el cuento de que porque en 1987 y en el 2014...
2: 100%, 100%.
3: Ya, ¿no? ¿Estás de acuerdo que eso ya no viene al caso y que sí te tienes que poner pilas y tienes que hacerte un llamado a la vida y tienes que empezar a dirigir tu vida desde tu esencia y no desde las voces hipnóticas de papá, mamá, la abuelita o la maestra Lupita? Porque eso ya no puede seguir secuestrándote tu vida. Entonces... yo creo que en la vida todos tenemos la posibilidad.
2: Espérame, es que vas a toda velocidad. Ay, y dices cosas bien importantes.
3: Es que por el tiempo que no le entiendo.
2: Tú ya no puedes permitir que algo o alguien siga secuestrando tu vida y tu felicidad. Uh-huh. Voy a poner un ejemplo. Te divorciaste hace 20 años.
3: Sí.
2: Porque se fue con otra. Uh-huh. ¿Tú vas a permitir que te secuestre la vida?
3: Ajá.
2: ¿Tú vas a permitir que te robe tu alegría? Ajá. Como decía una linda psicóloga, ¿por qué gozar? Digo, ¿por qué sufrir donde otro goza?
3: Exacto.
2: Ajá. ¿No?
3: ¿En dónde
2: no
3: estás
2: permitir
3: tú?
2: Que nada ni nadie secuestre tu vida y tu alegría?
3: Sí, nadie tiene ese poder a menos que tú se lo des. Lo que pasa es que te la pasas repartiendo controles remotos a diestra y siniestra a toda la gente, a Raimundo y todo el mundo, para que apriete el botón de con esto la hago enojar, con esto la hago sufrir. Recopila todos tus controles de remoto y regresa tu poder a ti y date cuenta que la única que manda o el único que manda en su vida, cuentavientes que nos están escuchando, eres tú.
2: Pausa, Marisa. Ajá. Es que estás diciendo cosas muy fuertes. Okay. A ver, espérense. Hagan una lista. Uh-huh. ¿A quién le han dado control remoto? Uh-huh. ¿A quién le han dado control remoto?
3: ¿Al
2: puede
3: qué
2: ser
3: dirán?
2: Que le hayas dado control remoto a tu mamá. Uh-huh. Trae el control remoto a tu papá. Tu pareja trae tu control remoto. Le diste control remoto a tus hijos. Entonces lo que estás diciendo, Marisa, uh-huh, es que le estás entregando a muchísima gente allá afuera la posibilidad de que controlen,
3: exacto,
4: y a tus voces,
2: tu estado de ánimo, tu felicidad, claro, tu alegría, tus ganas de vivir, todo,
3: tu vitalidad, tu entusiasmo, todo, ¿verdad? Pero no solo se lo das a personas, se lo das a las voces hipnóticas que están en el tribunal mental sentados ahí en tu mente diciéndote lo que deberías de o lo que no deberías de. Y eso es lo que también te secuestra la vida. Y el famoso qué dirán, que le has dado tantísimo poder. Porque nos han enseñado a cómo se vive una muerte. A una muerte se vive con dolor, sufrimiento, todo el tiempo llorando. Y así tiene que ser. ¿Cómo se vive que alguien te corte? Ah, no, ponte tu pants, tu pijama, vete a un sofá con un helado, porque Hollywood te enseñó que así tienes que vivirlo. ¿Cómo se vive el despido de un trabajo? No te tienes que, o sea... No, ¿cómo te explico? Vete a empedar, se puede decir. Bueno, vete a, ¿sabes?
4: Echar unos drinks,
3: porque esto no tiene solución. La Matrix nos ha abducido y nos ha hecho pensar cómo tenemos que relacionarnos con cada cosa que vivimos. ¿Y dónde estás tú? Si no piensas tú por ti, ¿quién está pensando? ¿Se está siendo pensado por algo más? Ese es el detalle.
2: Mira, te cuento algo bien personal.
3: A ver.
2: Mi mamá se murió en diciembre. Uh-huh. Y... pues cada quien tiene su duelo sí, de manera muy personal, pero yo tomé la decisión de estar bien. Uh-huh. Y entonces de repente me hablaba gente de, ¿cómo vas? Pues bien, estoy tranquila. O sea, mi mamá tuvo una vida muy larga, increíble. Uh-huh. Híjole, pero sí es bien importante que lo trabajes. No, sí. ¿Has llorado? No, pues la verdad es que ya no he llorado mucho. Uh-huh. Es que, ¿sabes qué? Tienes que llorar. Sí. O sea, tienes que llorar porque lo tienes que... ¡Güey! ¡Cada quien su duelo!
3: ¡Exacto!
2: ¡Cada quien su duelo! ¿Ya sabes? Entonces, si no te ven mal, devastada, llorando por las calles... Ajá. ¡Ah, es que estás evadiendo! ¡Ah, es que no estás procesando!
3: ¿Estás evadiendo no querías a la persona lo suficiente?
2: ¡Exacto! ¡Exacto! ¡Exacto! ¡Exacto! Pero eso aplica para todo. Yo pienso, oye, de repente... Se acabó tu matrimonio y todo el mundo te ve con cara de pobre de ti.
3: Sí.
2: Cuando a lo mejor tú estás feliz.
3: Exacto. Pero ¿no? Si no vives en modo Marisa la del barrio o Marta la del barrio.
2: 100%, 100%.
3: Es como que entonces no estás sintiendo y tenemos esta costumbre.
2: Claro, eres una perra corazón de piedra.
3: Exacto, eres corazón de piedra y eres una evasiva. Pero 100%. Eso va a salir y te va a salir en un síntoma físico, ya lo verás, ¿no? Entonces... no, cada quien tiene su forma de experimentar. Yo estoy convencida de que el antídoto del duelo es la gratitud. La gratitud es un gran bálsamo. ¿Cómo puedes tú estar triste si agradeces todo lo que viviste con esa persona?
2: Claro.
3: O sea, de verdad, creo que tenemos que hacer espacio para darnos cuenta de con cuántas creencias limitantes hemos vivido sobre la muerte, la enfermedad, sobre la vida misma. Vinimos a una experiencia, o sea, la vida es una experiencia. Si no te llegó el memo, te lo hago llegar. La vida es una experiencia donde vas a sentir un espectro de emociones. Ojalá y saltaras en un pie de alegría todo el día, pero ¿qué crees? Que va a haber veces donde estés triste, preocupado, ansioso, porque esto es parte del show. Lo importante aquí es que tú seas lo suficientemente dueño de ti para que escuches tu diálogo interno y cambies ese guión que te tiene atormentado, atado de pies y manos, y salgas a vivir una vida diferente a partir de que, oye, a ver, un minutito, sí pasó algo que me dolió muchísimo, pero esto que pasó, ¿cómo puedo yo ver la belleza colateral si es que existe? Y si no la puedo ver, ¿con qué me quiero quedar de esto?
2: Claro.
3: Pero tienes que llegar a esa conclusión, porque si no, la vida te va a decir cómo vivir, y cuándo vas a vivir por ti.
2: ¿Sí? 100%. Uh-huh. Ahora, dices, deshaz los nudos mentales y emocionales.
3: Ajá.
2: ¿Qué significa eso?
3: Bueno, primero es que no somos conscientes de que vivimos hechos un nudo mental, ¿verdad? Y emocional. Los nudos mentales son cualquier pensamiento que me limita, cualquier emoción que he reprimido del pasado, cualquier situación del pasado a la cual no he podido trascender porque la tengo en un significado de una conclusión de algo que fue injusto, feo, terrible, espantoso, tragedia. Mientras tú tengas significados como abandono, traición, tragedia, pues no vas a vivir. Vas a sobrevivir en la vida porque, otra vez, el lenguaje está haciendo que tú te sientes en el reposet de la víctima y que no seas la persona que estás destinada a ser porque estás convencida de que esas acciones de otras personas o esas situaciones que viviste tienen el poder de robarte la vida. Entonces, primero 100%. Que nada, no. Segundo, tengo que empezar a ver cuál es el valor de lo inesperado, porque les tengo noticias. Lo inesperado, la incertidumbre y lo que es, pues, así... Es in, siempre va a estar in, siempre va a estar de moda. O sea, en esta vida nunca va a pasar de moda ni lo inesperado, ni la incertidumbre, ni lo incómodo, porque son lo que te hace crecer. Así de sencillo. Quieras o no quieras, vivimos en un mundo que nos dice, yo quiero certeza todo el tiempo, quiero controlar. Sí que bueno, la certeza la puedes tener con una rutina, la rutina te da ruta, pero la vida es incierta. Haz las paces con que la vida es incierta. Pero no porque sea incierta es mala, al contrario, la incertidumbre y lo inesperado traen la capacidad de, uno, refrescarte, renovarte, recalcular ruta. Dos, te da la capacidad de conectar con la fe. Es que no, yo sé que hay muchas personas que se declaran ateas y se vale, pero siempre tienes que creer o en el poder que está dentro de ti o en un poder superior, porque si no, no sales.
2: 100%, mire, yo siempre les digo. Ya ves que hay un dicho que dice, uno no sabe lo fuerte que es hasta que ser fuerte es la única opción que tienes.
3: Sí, me encanta.
2: Y que el día de hoy a lo mejor tú no tienes una idea cómo vas a enfrentar esta pérdida, cómo vas a enfrentar este cambio. Uh-huh. Pero uno tiene que confiar en que uno siempre tiene las herramientas que se requieren para manejar lo que sea que venga.
3: Sí.
2: Y si no nos creen, volteen para atrás en su vida a los momentos más difíciles donde decían, es que no tengo idea cómo. El que no tengas idea cómo hoy, no significa que no vas a tener idea cómo mañana.
3: Claro.
2: Y la resiliencia, la creatividad y la fortaleza de los seres humanos es impresionante en los momentos más duros.
3: Así es, Marta, nos maravilla esa capacidad que tenemos de reinventarnos, de resurgir. Claro. Pero para eso tenemos que estar dispuestos a soltar el personaje que tenemos limitado y deshacer los nudos mentales a partir de empezar a escucharnos, escuchar cómo hablamos internamente, cuál es nuestro diálogo interno.
2: Ok, uh-huh. Regresando del corte, vamos a hablar con Marisa sobre cómo transformar lo inesperado en una oportunidad. Suena asqueroso.
3: Sí.
2: Asqueroso. O sea, suena insoportable, pero sí es importante que lo sepan. Y lo que más me fascina, ¿cómo desarrollas una mentalidad maestra? Al regresar en W Radio.
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0: lo importante que es saber reaccionar a los eventos inesperados de la vida, a los cambios, a las pérdidas, a las rupturas, a los despidos. Ya hablamos de cómo reescribir tu guión interior, ya hablamos de nudos mentales, aceptar lo que es sin resistencia, de cómo transformar, aunque se oiga pesadísimo, lo inesperado en oportunidad, Marisa.
1: Buenísimo. Bueno, pues lo primero es que se necesita una dosis de buena voluntad. Quien tiene voluntad lo tiene todo. Entonces, tienen que ser más grandes tus ganas de prosperar en la vida que de tener la razón. Eso básico uno. Entonces, ¿cómo hacemos esto? Pues de entrada, aterrizándonos y sabiendo que lo que viene conviene y si no se detiene. Y sé que esta frase parece poco empática con el dolor que experimentamos cuando sentimos cambios muy bruscos, pero tenemos que hacer las paces y entender que el dolor está ahí simplemente para recalcularnos la ruta y para llevarnos a un puerto en donde despleguemos todo ese potencial ilimitado que tenemos. Y que si realmente, en el caso de una pérdida de un ser querido, de la muerte de un ser querido, porque yo no uso la palabra pérdida, pero en el caso de esto, tienes que saber que lo que se ama siempre está contigo. Y tienes que continuar. En el caso de un trabajo, tienes que saber que tú hiciste inconscientemente un pedido a la vida para hacerle un upgrade a través de experimentar cosas distintas. Y a veces el caos es un desorden ordenado.
0: ¿Sabes cómo lo decía mi mamá?

0: Y eso significaba justo lo que estás diciendo ahorita.
1: Sí.
0: Uno no se puede aventar al olvido, uno no puede rendirse, uno no puede permitir que la vida misma
1: pase
0: encima de ti. Uno no puede dejar que la vida te gane.
1: No. Imagínate rápidamente, Nelson Mandela, 27 años en la cárcel. ¿Tú crees que ese señor salió y dijo, ay, el tiempo que me queda lo voy a usar para vengarme de alguien? Obvio no. Ese señor salió para hacer lo que era su cometido. Y esos 27 años no estaban en su guión escritos, pero eran parte de la experiencia que él necesitaba, de introspección, de libertad mental, para poder liberar a su país y ser presidente de su país. Les estoy poniendo ejemplos de la vida mundana, pero también de gente que ha sido líder, porque creo que es importante. Entonces, lo primero es, y a mí me funciona mucho esta frase, que se pueden repetir. Aunque mi mente no entienda lo que está pasando en este momento, aunque esto no sea lo que yo prefiero, no esté de acuerdo, aunque esto me provoque incomodidad y miedo, decido creer que de esta situación solo salen cosas que fortalecen mi mente y mi corazón. Confío en la sabiduría interior que transforma todo temor y dolor en nuevos comienzos y que me trae oportunidad, liberación y expansión. Doy un salto de fe, descanso en la certeza de que todo sucede y se acomoda para mi bien. Es una declaración, pero no sabemos el poder que tiene el lenguaje. O sea, me impacta que no nos demos cuenta que cada palabra que decimos está tejiendo la realidad.
0: Claro, 100%. Mira, Lobo comparte. A mí me tocó enfrentar que me dijeran, tienes cáncer.
2: Wow.
0: Y no estaba en mis planes. Y es impresionante que la gente me digan, ¿pero por qué estás tan bien? ¿Te ves bien? ¿No te ves enferma? Y a pesar que la gente no sabe el duelo interno que yo llevo todos los días, el yo decidir ser una mejor versión.
1: Sí.
0: Pero eso va de dos vías, Lobo. Porque por un lado es, como decía hace un momento Marisa, no sucumbir a la película que tiene la gente.
1: Exacto.
0: De cómo tiene que ser una persona que tiene cáncer. ¿Ya me entendiste?
1: Exacto, sí.
0: No. Oye, no quiero que se nos acabe el tiempo y quiero que hables de dos cosas.
1: Ajá.
0: De cómo se desarrolla una mentalidad maestra y el perdón.
1: Buenísimo. Mira, la mentalidad maestra es un derecho de todos, pero hay que practicarlo y ejercitarlo en el gimnasio de la vida. Y la mentalidad maestra implica que dejes de ser soberbio, que significa que dejes de pensar que todo tiene que ser como tú quieres, cuando tú quieres y como tú dices, porque la soberbia es el obstáculo que interpones entre tú y la gratitud, la vida, la belleza y las cosas maravillosas. Entonces, lo primero es que esta frase de la Biblia de los mansos de corazón, que la gente entiende como los mensos de corazón, no se refiere a eso. Se refiere a que hay que ser humildes. Y la humildad genera flexibilidad. Una mente maestra es flexible. Una mente que quiere tener la razón es rígida, inflexible y no da espacio a la vida para que se despliegue como es. Entonces, creo que todos los seres humanos tenemos un GPS interior, un Waze particular, un Google Maps, que constantemente nos está dando pistas de derecha a izquierda, pero tú desde tu soberbia decides que no vas a seguir el navegador personal que traes, que vas a seguir tu programa pedorro, y con ese vas a llegar a donde

0: ¿Quién te dijo que tú sabes dónde hay manifestación, tope, bache? ¿Quién te dijo si tú solo puedes ver lo que alcanzas a ver y qué crees? No ves lo que no ves. Y a veces es más triste que no sabes ni que no lo ves. No.
1: 100%.
0: Entonces, ahí está la cuestión. La mentalidad maestra se desarrolla a partir de ser flexibles, a partir de ser humildes, que no significa que sueltes la idea de lo que quieres. Tú tienes el derecho de decidir cómo te quieres vivir, cómo quieres compartir tu vida, cómo, qué quieres diseñar. Esa es tu labor. Céntrate en eso, apégate a eso y suelta el qué y el cómo y las cosas se van a ir dando. Pero cuando algo inesperado llegue, haz tu berrinche un ratito y luego regresa a la vida y di cómo esto está sucediendo para mi crecimiento, mi bienestar, mi evolución.
1: Ok, vamos a hablar rápido del perdón. Yo tengo una percepción diferente del perdón.
0: Sí.
1: Un poco más cabalística, que de hecho se la aprendí a Ariel Grunwald, que decía, la verdad es que las cosas que te pasan, la gente que te rodea, son tus grandes maestros. Entonces, en realidad, las cosas que tú ves como una transgresión, es en realidad una gran lección. Eso es lo que tenías que aprender. Y esa persona o ese momento es lo que la vida te manda para que tú aprendas lo que tienes que aprender. Uh-huh. Entonces, técnicamente, pues nadie te tiene que pedir perdón de nada.
0: Pues no, la verdad es que técnicamente no, pero tú sí te tienes que perdonar por pensar que los demás tenían el poder de destruir tu vida, tu capacidad, tu vitalidad con sus acciones. Ese es el verdadero perdón. Y sí, creo.
1: Me perdono que... por ser una imbécil.
0: Me perdono por
1: ser una imbécil y permitir.
0: Por delegarle mi vida a los demás, ¿no? Me perdono por usar las acciones, historias y comportamientos del otro para no vivir la vida.
1: Justificar mi, claro, para justificar no vivir mi
0: vida. Sí, para justificar y tener pretextos por los cuales seguir en mi silla de víctima, que la verdad tiene ganancias secundarias, pero que en realidad nunca me va a llevar al bienestar. Ahora, sí hay personas que actúan de una manera que, pues desde su forma de ver el mundo quizás es la indicada, y que sí es auténtico que nos generes un dolor. Tampoco quiero negar esta parte de que hay acciones de los demás que te van a despertar un dolor en ti, pero está en ti trabajar ese dolor y convertirlo y hacer alquimia de eso en algo útil, en algo que te lleve a la sabiduría y al poder interior, ¿no? Que es un poco el propósito de lo inesperado. Lo inesperado te está diciendo, siempre voy a estar in en la vida porque soy la oportunidad que tienes de salirte de lo familiar para reinventarte y ver de lo que eres capaz.
1: Pero dices algo muy bonito, Marisa.
0: Ajá.
1: El perdón es un acto de liberación personal.
0: Sí.
1: No es una justificación de las acciones de los otros.
0: No. No.
1: Yo perdono porque yo no quiero estar cargando con este resentimiento, con este emperre y con esta furia.
0: Sí, no.
1: No es porque esté yo perdonando lo que hizo o condonando lo que hizo o justificando lo que hizo.
0: Exacto.
1: Lo que el otro hizo, a mí me vale madres.
0: Exacto, es que perdonar...
1: Esto es por mí.
0: Exacto, perdonar no es estar de acuerdo con las acciones del otro, tampoco justificarlas, pero es saber que en la vida estamos y todos hacemos cosas. Y parte de estar en esta vida es aprender, y uno aprende a partir de cometer errores. Y los errores no son horrores, son lecciones que se traducen en bendiciones. Pero tenemos que estar dispuestos a no tomarnos las cosas de manera personal, y para eso se requiere primero hacer el berrinche, ¿eh? Porque si no, no se puede pasar esta parte de eso, te lo hiciste a ti, no a mí, sino que tú realmente sigues identificándote con lo que el otro hizo, ¿no?
1: Entonces, básicamente, cada situación inesperada, ¿cómo lo dices? ¿Es una invitación?
0: Sí, cada situación inesperada, cada plot twist, ¿no? Cada cambio de guión.
1: Plot twist, claro, es precioso. Ajá. Cada plot twist,
0: ajá. Por ejemplo, es un recalcular ruta, es un regreso a recordar, que quiere decir volver a pasar por el corazón, quién eres en esencia. Tú no eres tu conducta y tu comportamiento, tú eres un ser con capacidades ilimitadas que no conocerías si las circunstancias a veces no se tornaran diferentes a lo que estás acostumbrado. No sabrías de lo que eres capaz si tú no te pones en situaciones que a veces son incómodas. Y yo sé que nadie queremos la incomodidad, fuchi, ¿no? Pero es necesaria porque, como les dije antes, lo in es que la vida se presente a veces así.
1: Híjole, qué fuerte lo que acabas de decir. Y yo se los he contado, cuentamientos. Es que esto nos ha pasado a todas. O sea, yo cuando me casé, yo pensé, Marisa, que iba a ser increíble para toda la vida. Y
0: claro,
1: padrísimo. Y fue una pesadilla.
0: Uh-huh.
1: Y estaba ya a los 32 años soltera, divorciada, con dos hijitas, ganando 2 pesos.
0: Uh-huh.
1: Imagínense ustedes. Uh-huh. De entrada estoy casi segura, ¿eh? Que si eso no hubiera pasado, no existiría este programa.
0: Sí, de entrada.
1: Segundo, muy probablemente yo tendría una tienda de bordados de punto de cruz, que es algo que me fascinaba hacer cuando estaba embarazada. Me encantaban las manualidades, entonces tendría seguramente una tienda como de manualidades, de pintar cerámica, de bordar, de tejer, algo así. Y yo nunca hubiera sabido. Es que piénsenselo así para ustedes, de lo que yo soy capaz, lo que yo he hecho desde ese primer trancazo en la vida, a los 32 años, a hoy a mis 57, jamás hubiera descubierto el talento que yo tenía si eso no hubiera sucedido.
0: Totalmente.
1: Y les apuesto a que eso aplica para todos ustedes. Aquí, y gracias a todos por compartir, dice Pili, la llegada de mi bebé con síndrome de Down,
0: por ejemplo.
1: Yo hoy soy la más feliz y no cambiaría absolutamente nada.
0: Claro, porque la vida es como es y porque hay que honrar nuestro camino. Es que a mí me parece tristísimo que no honremos el camino que hemos hecho. No sé si da tiempo, pero tú dime.
1: Quiero que le digas algo a Berenice.
0: A ver.
1: Berenice ha sufrido pérdidas desde que empezó el año. Te tronó con la pareja que llevaba 12 años. Ha tenido pérdidas familiares. La van a liquidar de la chamba. Siente que se le está viniendo todo encima en menos de 6 meses. Y a veces siente que no puede.
0: Sí. Mira, Berenice.
1: Mana.
0: Mana. Te quiero decir que te acompaño, que estoy contigo, que sé que en este momento piensas que la vida no tiene sentido y que no tiene para dónde moverse. Pero si yo te pudiera ayudar de alguna manera hoy, solo quiero decirte que el poder del lenguaje es la varita mágica. Que si tú empiezas hoy a cambiar el lenguaje con el que estás y aceptar, porque la aceptación es fundamental. Sé que esto es muy doloroso porque acabas de pasar por un torbellino de cosas, pero si tú empiezas a aceptar, y entendiendo aceptar como decirle a tu navegador, aquí estoy parada, porque la aceptación es, Waze, esta es mi locación, aquí estoy, y desde aquí me voy a mover a otro lugar. Si tú hoy aceptas que esto ha pasado y que esto, aunque no sabes por dónde, a partir de hoy con tu lenguaje, tú le empiezas a dar la bienvenida a, aunque estoy en dolor, aunque no sé ni cómo le voy a hacer, estoy abierta y dispuesta. Y sé que dentro de mí está la capacidad. Te lo juro que parece que te estoy queriendo convencer de algo, pero usa el lenguaje y el lenguaje te va a sacar. Es que soy un testigo viviente de lo que el lenguaje hace por las personas. A mí el lenguaje me ha sacado de estados de dolor absoluto y profundo, simplemente porque cambié mi narrativa. En lugar de decirme, me quedé viuda, sola, se acabó mi historia de vida y mi relación de amor no terminó como en amor, yo he cambiado ese diálogo y me he dicho, he sido muy afortunada el tiempo que tuve esta relación y he cambiado totalmente la perspectiva a darme cuenta de que el verdadero amor es dejar ser a las personas lo que son y el verdadero amor es aceptar la vida como viene, porque en ella hay mucha belleza colateral que si yo estoy dispuesta con mi lenguaje, puedo manifestar para mí.
1: 100%.
0: Entonces, abraza el dolor, haz tu berrinche un ratito, Berenice, pero sacúdete, levántate y di, a partir de hoy, no va a mandar en mi vida ni el ex, ni la situación del trabajo. A partir de hoy, cuento conmigo y si cuento conmigo, ¿quién está en mi contra?
1: Exacto. Adelante. Si cuento conmigo, ¿quién está en mi contra? Exacto. Me encanta. ¿Dónde pueden leer a Marisa? Marisa tiene dos grandes libros, el libro con alas y Spa para el alma. La encuentran en Instagram, en Facebook, en YouTube y en Spotify como Voz con Alas. También tiene un podcast y es marisagallardo.com, porque da talleres, da conferencias. Y si quieren que los coache uno a uno, también la pueden encontrar ahí. Marisa, un placer haberte descubierto. No será la última vez que tengamos la oportunidad de conversar.
0: Muchas gracias a ti, no, Marta, hombre, por el voto de confianza.
1: Sí, qué felicidad poder compartir con todos los cuentavientes esta increíble conversación que tuvimos el día de hoy. Oigan, ¿cuántas de ustedes se la viven sintiendo una culpa y una frustración por lo que ven en la báscula? Pero les digo algo, hay que aceptar que muchas personas creen que nada más no bajamos porque es falta de voluntad, cuando la realidad es que déjame decirles algo. La obesidad está catalogada como una enfermedad crónica y existen diferentes clasificaciones según la Organización Mundial de la Salud. Oigan esto. Sobrepeso, cuando pesas entre 72.3 y 86.4 kilos. Obesidad grado 1, entre 86.7 y 100.8.
2: Obesidad grado 2 va desde 101.2 kilos hasta 115.3. Y obesidad grado 3 es más de 115 kilos con 600 gramos. 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
1: La pregunta es, ¿existe el destino? Ariel Grunwald. La gente dice, no, es que eso ya fue cosa del destino. Bueno, pero es que es tu destino. Bueno, pues a ver qué está escrito en mi destino. Sí.
2: ¿Tú qué sientes? Tú. Mirando tu vida hacia atrás y donde estás parada hoy. ¿Tu feeling honesto, genuino?
1: Mi feeling honesto no es una simple respuesta.
2: A ver.
1: Mi feeling honesto es que no sé si la gente quiere decir destino con el hecho de que todos los seres humanos venimos con ciertos aprendizajes que tenemos que tomar. Y esos aprendizajes van a suceder. Pero destino, siento que mucha gente lo vive como algo que va a pasar, sobre el cual no tienes ningún poder, sobre lo cual no tienes decisión. Y yo pienso que el destino es las decisiones que tomaste con las lecciones que te enseñó la vida que te llevaron a donde estás.
2: ¿Y eso quiere decir que tienes injerencia o no tienes injerencia? 100%.
1: ¿100% tienes injerencia? ¿Reprobé?
2: ¿Qué? ¿No? ¿Por
1: reprobé?
2: ¿Qué?
1: ¿Reprobé? No sé. Ver, Estás haciendo una pregunta.
2: A ver, imagínate una persona, o imagínense una persona se encuentra en el, ¿cómo se dice? En el, una bifurcación de un camino. Ajá. Hacia el lado izquierdo hay un bosque oscuro y tenebroso. Hacia el lado derecho hay un bosque soleado y verde y lleno de pájaros cantando. Y tú piensas que elegiste tomarte el derecho, ¿cierto? Y te sientes completamente orgulloso de tu decisión de haber elegido el camino derecho, que era el camino verde y soleado. Pero, ¿qué pasaría si te digo que desde niño, desde chico, fuiste condicionado
1: a escoger,
2: a pensar que un camino soleado, verde y aparentemente fácil es más oportuno o más apropiado que un camino incómodo, desconocido, misterioso o tenebroso? Uh-huh. Entonces, desde esa perspectiva, ¿quién eligió? ¿Quién tomó la decisión? ¿Tú tomaste la decisión o una programación del pasado o tu pasado tomó la decisión?
1: Tu pasado tomó la decisión,
2: ¿cierto? Sí. Uh-huh. Entonces, cuando empezamos a entender que claro que podemos decidir y nuestras decisiones tienen un impacto en nuestra experiencia de vida, pero hay un paso aún más atrás que eso. Cuando empezamos a entender que las decisiones que pensamos que tomamos vienen de un programa que es del pasado y nos hacemos conscientes de eso, es cuando realmente empieza el libre albedrío. Porque si es que no hay una conciencia de la programación que me está generando mi decisión, ¿cierto? Y la mayoría de la gente lo vive 100%. En las parejas,
1: claro.
2: ¿Cierto?
1: A ver, acabaste con un cuate súper irresponsable, poco comprometido, con altos y bajos, que está y no está, porque tú vienes de un padre alcohólico. Y ese es el perfil total de alguien que tiene esa enfermedad, esa adicción. ¿Tú crees que escogiste a una persona, y de hecho que ni siquiera toma, pero tiene todo el perfil de conducta, y tú crees que la escogiste desde tu yo más puro, y lo escogiste porque vienes con la programación anterior?
2: ¿Capito? Sí, tal cual.
1: ¿Tal cual?
2: Tal cual. Entonces, y esto es para mí de las cosas más importantes que hemos tratado en el tema de conciencia, es cuando somos chicos nos convencen que empatar contradicciones es contradictorio, cuando en realidad empatar contradicciones es complementario. Entonces, ¿cuál es la respuesta simple a hay destino predeterminado o tenemos libre albedrío? Es ambos. Hay destino predeterminado y además dentro de ese destino tenemos libre albedrío. Un ejemplo fácil para poder entender esto es, si yo voy a un cine, a un multicine, donde hay 20, 30, 40, 50, 60 salas de cine, ¿tengo yo la capacidad de influenciar, afectar o cambiar lo que está pasando en cada una de esas películas?
1: No.
2: No, ¿cierto? Cada película, esas películas ya se filmaron, ya se produjeron, ya se postprodujeron, ya se publicaron. son lo que son. Ajá. No hay nada que yo pueda hacer para cambiar esa película. Ajá. Pero ¿qué es lo que sí puedo hacer? Es pararme, salirme de esa sala y meterme a otra película.
1: Sí.
2: ¿Cierto?
1: Sí.
2: Entonces, ¿puedo afectar la película? No necesariamente. ¿Puedo elegir qué película voy a experimentar yo? ¿Y cuál va a ser mi estado personal en lo que experimento la película en la que me metí? Sí. Entonces, ¿hay libre albedrío? No, hay un destino.
1: O sea, entonces, lo que acabas de decir es un horror.
3: Sí.
1: Porque si uno no está consciente de crear su propio libre albedrío, uh-huh, eso significa que el 98.9% de la humanidad está metido en una sala de cine que no debería de estar.
2: Bueno, especialmente si la película que estás viendo no te gusta.
1: Claro.
2: Si la película que estás viendo no te está expandiendo, no te está enseñando, no te está liberando, no te está nutriendo, sí. O sea, y pienso que desde esa perspectiva necesitamos entender que sí tenemos mucho libre albedrío.
1: Oh my God.
2: Pero no demasiado. No podemos afectar lo que está sucediendo en las películas que están rodando en cada una de las salas, pero podemos decidir en qué sala estar y podemos influenciar cuál es nuestra experiencia, cómo va a ser nuestra experiencia dentro de esa película. Entonces, ¿cómo es que nosotros sabemos, y justo lo estábamos hablando fuera del aire, en este tipo de cosas, para poder hacernos conscientes, necesitamos evidenciar las cosas que estamos diciendo con la realidad? Porque cuando hablamos de temas espirituales, muchas veces caemos en el tema del pensamiento mágico, supersticiones, inventar historias infantiles, y la realidad es que la verdadera espiritualidad es comprobable. Entonces, por ejemplo, ¿cierto? Hace 500 años hubo una pandemia y todos pensaron que era un castigo del demonio. Ponte tú, una maldición del demonio. En realidad era porque había una falta de higiene terrible y este mundo opera con la ley de causa y efecto, y como consecuencia de esa falta de higiene y la forma, el estilo de vida que la gente llevaba, ¿cierto? Cualquier virus o bacteria era altamente propenso a ser propagado, ¿no? Entonces, nosotros caemos siempre en superstición y pensamiento mágico cuando sentimos que no le podemos dar explicación a algo. Ahora, por ejemplo, desde el punto de vista científico, porque es importante tocarlo y tocar base con eso, porque es la realidad empírica, desde el punto de vista científico, desde el año 1800 y tanto, se comprobó que varias versiones de la realidad existen simultáneamente. Hubo un científico muy famoso, y sería genial aquellos que nos están escuchando que lo verifiquen, que lo lean, que investiguen, ¿no? Que lo vivan. Hubo un científico que se llamaba Niels Bohr, que lo que hizo, él quería comprobar que la luz, que el movimiento de la luz se mueve como una onda, ¿ok? Como una onda. Entonces lo que hizo fue hacer una plancha, hazte cuenta una plancha metálica, con dos ranuras. Y lo que hizo fue iluminar hacia la plancha para ver por cuál de las dos ranuras pasaba la luz. Teóricamente, de acuerdo a la percepción del mundo hasta ese momento, teóricamente lo que debería haber generado esa luz es en la pantalla que había detrás, debería haber habido dos halos de luz de acuerdo a las dos ranuras que habían en la plancha metálica. ¿Qué es lo que realmente pasó? Es que encontró varias manchas de luz, como si pareciera que la luz había pasado por una ranura, pero también había pasado por la otra ranura, había chocado consigo misma y había generado un patrón de interferencia. Pueden ver un video muy bueno, lo voy a postear hoy día en mis stories en Instagram, para que lo vean en YouTube, de cómo fue ese experimento. Años después, los científicos dijeron, querían ver cómo se mueven las partículas. Entonces lo que hicieron es agarrar partículas de átomos y dispararlas una por una a través de la misma plancha con dos hoyos. Teóricamente, lo que debería haber pasado es que esas partículas deberían haber quedado plasmadas en la parte de atrás de esa plancha con ranuras, de acuerdo a esas dos ranuras, solamente dos. ¿Qué es lo que descubrieron? Que de nuevo habían como 10 diferentes rayas. ¿Qué es la conclusión que sacaron? Es que la partícula, en el momento que la disparaban, pasaba por un hoyo, pero también pasaba por el otro hoyo, pero no pasaba por ningún hoyo, pero pasaba por los dos hoyos al mismo tiempo, chocaba consigo misma y hacía un patrón de interferencia. Entonces, ¿cuál es la conclusión que sacaron? Es que la realidad existe en un campo de posibilidades, y ahora es la tercera parte del experimento, trataron de entender de cerca qué es lo que estaba pasando, así que pusieron cámaras para poder ver qué es lo que estaba pasando con las partículas. Y cuando pusieron cámaras, solamente quedaron dos rayitas. Entonces, ahí quedó plasmado esta idea del observador. Entonces, de acuerdo a los pensamientos, a la energía emocional y al estado interno del observador que está observando un campo de posibilidades, es que esas posibilidades se manifiestan como amplias o como limitadas. ¿Quién es el observador de nuestra vida?
1: Uno.
2: Nosotros. Entonces, ¿qué es lo que está pasando? Nosotros limitamos el campo de posibilidades de cómo se pueden expresar y materializar las cosas de nuestra vida de acuerdo a cómo nosotros la estamos viendo.
1: Claro. Y eso tiene que ver con tus creencias, con tus aprendizajes, con tu experiencia de vida.
2: Sí, con tu programación, con tu cultura, con tu religión, con las cosas que te dijeron, con lo que crees, etcétera. Claro. Entonces, ese es el misterio al final de todo esto. Hay un libro muy bueno que seguro en algún momento lo han hablado aquí en el programa, del Hombre en Busca de Sentido,
1: claro,
2: de Viktor Frankl, que es lo que él descubrió, ¿no? Él estaba prisionero en un campo de concentración nazi en la Segunda Guerra Mundial, y descubrió que a pesar de la situación en la que estaba viviendo, sobre la cual no tenía ningún control, él aún así podía controlar sus pensamientos, sus emociones y su actitud.
1: Entonces, si la película en la que ustedes están no está jalando, ¿cómo reculamos al regresar en W Radio? No se vayan.
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13: En 1987, durante el gobierno de Miguel de la Madrid, nació el famoso Pacto de Solidaridad Económica con el objetivo de detener el incremento de los intereses, la inflación, la devaluación del peso y el bajo crecimiento económico. Sin embargo, este concepto cobró más fuerza durante el gobierno de Carlos Salinas de Gortari, cuando se estrenó la canción Solidaridad, en la cual participaron artistas como Mijares, Vicente Fernández, Pandora, Rigo Tobar, Lucía Méndez, Verónica Castro, Angélica María, Lola Beltrán, entre muchos, muchos más. La canción y el video tenían una duración de más de 8 minutos y el video corrió a cargo de Luis de Llano.

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2: La convivencia sana entre dos gatos es posible, pero requiere algunas actividades especiales para lograrlo. Ante todo, procura que el menino, que ya está en casa, se acostumbre al nuevo inquilino acercándole una manta o un objeto con su olor. Ya en el hogar, elige un lugar en el que el nuevo integrante puede estar solo, pues se recomienda que estén separados los primeros días. Permite que se olfateen por debajo de la puerta y continúa con la rutina de los olores. Pero ahora, el recién integrado también debe tener una manta con el aroma del otro. Cuando sientas que están familiarizados, permite que compartan los mismos espacios paulatinamente. Es importante que nunca los pierdas de vista por si hay rencillas y que no los fuerces a estar juntos. Como buenos gatos, ellos se manejan a su propio ritmo. Cada buena acción recompénsala con premios y cariños. En la medida de lo posible, asígnales a cada uno su propia caja de arena, cama, bebedero, comedero, rascadores y juguetes. Por lo menos en un inicio. Es muy recomendable que cada uno tenga su propio espacio. A todos nos cae muy bien estar solos de vez en cuando, sin querer saber nada de nadie. Si llegan a tener una pequeña pelea, es normal. Pero si se causan daño o las riñas son insoportables, es mejor buscar a un especialista en entrenamiento. Por último, juega con ellos por parejo. Y cánsalos. Al final del día no tendrán energía para andarse peleando y preferirán descansar, olvidándose de todo.
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1: Okay. Estamos de regreso en W Radio. Ariel Grunwald, que es que no sé cómo llamarte. Es un gran coach espiritual, alguien que nos pone a todos a repensar lo que pensamos que pensamos. Está hoy hablando de si existe el destino o no. Entonces, ustedes piensen que su destino, que la vida que viven hoy, que es el destino de ayer, es una película en una de las 7 salas de cine. Si a ustedes no les gusta esa película, porque no les suma, porque no están contentos, porque no es nutritiva, porque no les está ayudando a crecer, ¿tú puedes cambiar tu destino?
2: 100%. Y pienso que tal vez hay alguna gente así como super woo-woo que nos está escuchando, que lo ha experimentado. Tal vez tú lo has experimentado. No sé si has tenido alguna vez un sueño lúcido. ¿Has tenido sueños lúcidos?
1: Pero tipo...
2: Un sueño lúcido es cuando estás soñando y en el sueño te despiertas y sabes que estás en un sueño y que estás soñando.
1: Muchísimo.
2: ¿Ah, en serio?
1: Muchísimo.
2: ¿Que en el sueño sabes que estás dormida soñando?
1: 100%.
2: ¿Y qué pasa cuando tienes un sueño lúcido?
1: O sea, pero aparte, normalmente cuando tengo un sueño lúcido, estoy soñando algo que es muy importante en mi vida. Estoy como pensando en algo que es muy importante en mi vida. Pero estoy dormida, pero sé que estoy dormida.
2: En el sueño estás viviendo el sueño sabiendo que estás soñando.
1: Sabiendo que estoy soñando, pero estoy como consciente. ¿No lo llaman eso el estado alfa?
2: Bueno, hasta donde yo conozco, eso se refiere generalmente en psicología como un sueño lúcido. ¿Y qué es lo que pasa en un sueño lúcido? Es muy similar a lo que pasa en la vida real. En la vida real nosotros estamos como si estuviéramos dormidos. Porque, y está comprobado en la psicología, que el 98% aproximadamente de las decisiones que tomamos, las tomamos inconscientemente. No, por ejemplo, en este momento tu corazón está latiendo, tus pulmones respirando, tu sistema digestivo digiriendo, y tú no estás consciente de nada de eso. Todo eso está pasando de forma automática. Luego vas a salir, vas a ver a alguien que usa el perfume, igual que el mismo perfume que tu primer novio en la prepa, y te van a salir emociones de apertura y receptividad hacia esa persona. O va a pasar un güey que tiene un perfume que usaba tu maestro de química, que te caía de la patada, y te va a generar una sensación de rechazo y de, ¿no?, y de animosidad hacia esa persona. Entonces, ¿quién es el que está en ese momento decidiendo? Es una programación inconsciente. Pero ¿qué pasa si te haces consciente? Eso es exactamente lo que pasa en un sueño lúcido. Por ejemplo, en mi experiencia personal, he tenido un sueño repetitivo toda mi vida donde me están persiguiendo. Sé que tengo la fuerza de enfrentar a los que me están persiguiendo, a mis atacantes, pero cuando trato de enfrentarlos no tengo fuerza. No puedo mover los brazos.
1: Sí, sí.
2: ¿Te ha pasado?
1: No, yo tengo uno que es que vuelo.
2: Wow.
1: Y entonces yo corro y vuelo. Pero justo cuando tengo que hacerlo porque tengo que ir a un lugar o porque me están persiguiendo, corro y no levanto vuelo. Una cosa espantosa.
2: ¿Por qué?
1: No sé.
2: ¿Y sabes que estás soñando?
1: No.
2: Ah, ok, en eso no.
1: En
2: okay.
1: Esos no.
2: Entonces, la experiencia que yo tuve con esto de no poder enfrentarme a mis atacantes, empecé a practicar el tema de sueño lúcido. Y logré estar consciente en el sueño de que estaba soñando, voltearme a enfrentar a mis atacantes y hacerlos pedazos por completo.
1: No,
2: por primera vez, nunca más he soñado eso. Ha pasado como año y medio, 2 años desde esa vez, y eso es muy similar a lo que pasa en nuestra vida. En el momento en que en la vida programada o en la vida inconsciente nos hacemos conscientes, es en ese momento que podemos tomar control de nuestro libre albedrío. Entonces, ¿existe libre albedrío? No. Si estás viviendo tu vida desde la compulsión, no tienes libre albedrío. Te va a pasar lo que te va a pasar, vas a responder como vas a responder y se van a repetir las cosas una y otra vez. Si estás pensando que los estímulos externos, que tu jefe, que tu historia, que tu familia, que tu drama, que tu reto actual es el que define tu vida, no tienes libre albedrío. Y a la gente nos cuesta mucho soltar eso. Por ejemplo, si alguien tiene un jefe súper, súper dictador y aplastante y apachurrador. Y le digo, oye, ¿pero cuál es el aprendizaje de esto? No, ¿qué aprendizaje voy a aprender? Si es un hijo de la fregada, que bla, bla, bla, bla, etcétera. Mientras no nos despertamos a entender cómo es que esta cuestión está en mi vida y qué es lo que está haciendo ahí, y no nos hacemos conscientes, no tenemos libre albedrío. Simplemente hay un... No sé, ¿viste la película The Game de Michael Douglas?
3: Sí.
2: ¿Viste la película The Game? Ok, se las recomiendo a todos. Es una película espectacular. Se llama El Juego. Es la historia de Michael Douglas, es un millonario, multimillonario en San Francisco y súper infeliz. Su hermano le hace un regalo de cumpleaños, a una membresía a un club que se llama El Juego. No tiene idea qué es El Juego, pero hace una cita, llega a su cita del juego, le hacen test psicométricos, psicológicos, físicos, cardiológicos, test de salud, todo tipo de exámenes. Y le dicen que le van a avisar si lo aceptaron en el juego o no. Pasan unos días, empieza a llamar al lugar, ya no existe el lugar, no hay juego, nadie le contesta, las oficinas están vacías, no cacha qué pasó, y de pronto empieza toda una etapa en su vida donde empieza, primero pierde su dinero, le cancelan sus cuentas de banco, lo acusan de un crimen que no cometió. Acaba viviendo en la calle, se hace amigo de una prostituta que le salva la vida y pasa una cosa y pasan miles de cosas en su historia hasta que un día decide suicidarse, se suicida y cuando cae en su fiesta de cumpleaños número 50 en un colchón inflable gigante y están todos esperándolo aplaudiendo. Cuando yo vi esa película,
1: ay, no,
2: me quedé en shock porque dije, ¿cómo ellos pudieron predecir qué decisión iba a tomar él en cada momento? Porque sabían exacto qué iba a hacer el personaje en frente a cada uno de los estímulos que iban a los cuales iban a enfrentarlo. ¿Cómo lo supieron? Porque el tipo era un tipo inconsciente. Él nunca decidió. Él ya estaba programado a decidir eso.
3: Claro.
2: Él ya estaba programado a pensar que cuando lo perdió todo ya no valía la pena vivir y tirarse por la ventana.
1: Oye, pero
2: ya...
1: qué angustia, porque cuántas de nuestras decisiones, que ese es el resultado, nuestra vida, hemos tomado en total inconsciencia. Pienso, hasta el casarnos, el tener hijos o no tener hijos.
2: Muchísimas.
1: El estudiar lo que hemos estudiado, el dedicarnos a lo que nos hemos dedicado, ha sido en total inconsciencia.
2: Totalmente. Te voy a dar un ejemplo personal que tal vez le pueda ayudar a alguien. Yo cuando chico saqué una conclusión de que no soy suficiente y que tengo que vivir bajo la sombra de alguien que sí sea suficiente. Eso determinó mis decisiones profesionales, con quién me asocié, qué cosas hice, cuando me fui de mi casa, que me fui a vivir, claro, a Estados Unidos, mi, claro, discipleship, quién elegí que fuera mi maestro, cómo ejercí mi rol de discípulo frente a ese, sí, maestro, las sociedades que durante 30 años definió mi vida entera, mis amistades, mis todo, hasta el momento que me hice consciente. Dije, ay, ¿cómo voy a vivir mi vida pensando que no soy suficiente y que solamente valgo si me someto a alguien que vale?
3: Claro.
2: El valor tiene que estar dentro de mí, dentro de todos. Y mientras no me hice consciente, fui completamente compulsivo y automáticamente tomando decisiones que yo pensé que estaba tomando. La realidad estaba condicionada a tomarlas. Estaba condicionado a elegir eso.
1: Entonces, ¿tarea final para todos?
2: Tarea final para todos es... ok. Tarea final para todos es... Mira, somos una entidad condicionada. Todos nosotros. Mientras, o sea, nuestro maquillaje emocional y nuestro maquillaje mental está totalmente condicionado por nuestro pasado. Y desde esa perspectiva es súper importante que todos tengamos un espacio terapéutico donde le demos sentido a nuestro pasado. ¿Por qué viví eso? ¿Qué me enseñó? ¿Por qué se repite esta cuestión? Mientras sigamos culpando o mientras sigamos señalando nuestros problemas hacia afuera, estamos destinados a que esos problemas se repitan, porque no podemos resolver problemas que existen adentro resolviendo la proyección de esos problemas que está afuera. Entonces, o sea, punto número uno, please, los invito a todos y me invito a ti y a ti y a todos los que estamos escuchando, necesitamos conocernos y entender y darle sentido a nuestra vida. Todos esperamos que algo le dé sentido a nuestra vida, pero la realidad es que nosotros le tenemos que dar sentido a nuestra vida, empezando desde el principio. Le tenemos que dar sentido a nuestra niñez, a nuestra experiencia en la escuela, a nuestra experiencia de nuestros papás, a nuestra historia familiar, a nuestras vivencias, a nuestros retos, a nuestras caídas, a nuestros fracasos, a nuestros triunfos. También tenemos que darle sentido, preguntarnos qué está haciendo eso ahí y qué es lo que me está pidiendo a mí, qué me está tratando de enseñar esa cuestión. ¿no? Porque estamos tan obsesionados con algunas cosas que les llamamos triunfos o derrotas, le llamamos buenos o malos, pero no les preguntamos qué están ahí para enseñarnos. No importa si es bueno o malo. Tu fracaso tiene que enseñarte una lección poderosa y tu éxito también tiene que enseñarte una lección poderosa. Entonces, pienso que eso es lo principal, porque mientras vivamos inconscientes con el condicionamiento de nuestro pasado, no tenemos libertad para nada. No hay libertad. Eso es uno. Dos, cuando una persona se despierta y la libertad se convierte en una posibilidad, porque puedes elegir dar un paso afuera de tus condicionamientos y puedes empezar a tomar acciones desde la conciencia, es cuando entonces, segundo paso, la libertad viene con la conciencia. No hay libertad si no hay conciencia,
1: porque todo lo que estás haciendo y todas las decisiones que estás tomando es en base a la programación predeterminada que fuiste levantando.
2: Y esa es la pregunta, ¿no? ¿Estoy viviendo consciente o estoy viviendo desde la mente programada?
1: Oh, Ariel Grunwald, si lo necesitan en su vida, es ariel.grunwald en Instagram o ariel-grunwald.com. Este es nuestro coach en desarrollo personal y espiritualidad. Lleva 25 años dedicado a esto y un placer tenerte acá.
2: Igualmente.
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17: En política, izquierda se escribe en plural. A lo largo de la historia, sus expresiones han ido de la libertad al autoritarismo, de la igualdad a la intolerancia.

0: múltiples izquierdas, y sintetizando el asunto muchísimo, se podría decir que hay una idea, hay una izquierda comprometida con la democracia y hay una izquierda de carácter autoritario.
1: En 7 textos breves, el expresidente del Instituto Federal Electoral describe las aportaciones de la izquierda histórica en la construcción de nuestra vida pública, cuestiona al régimen de Andrés Manuel López Obrador y define dónde se encuentra la izquierda democrática mexicana.
0: Y hay otra izquierda, que es la izquierda que yo llamo, bueno, yo, la izquierda socialdemócrata, la izquierda democrática, que ha forjado pues las sociedades más igualitarias, las más equitativas, que ha logrado atender las necesidades básicas de su población sin renunciar a las libertades.
1: Un texto para los tiempos que corren.
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1: Estamos de regreso. Y pues hoy nos visita nuevamente nuestra querida Rebeca Muñoz, autora del libro Elige Positivo y las 8 leyes de la inteligencia emocional. Actualmente eres directora del programa de Habilidades Humanas en Formación Ejecutiva Empresarial.
2: Oye, y déjame decirte una cosa, que estoy muy contenta, que la semana pasada ya me dieron la certificación por el Centro UNESCO.
1: ¡Anda!
2: Me hicieron el favor.
1: ¡Ándale!
2: Me hicieron favor
1: largos.
2: Eso sí es para presumir. Me hicieron favor de invitarme a poder certificarme como líder consciente, y ya soy embajadora y líder consciente por parte de la UNESCO, y estoy muy contenta por eso.
3: ¡Bravísimo!
2: Muy contenta.
3: Y es su coach de cabecera, cuentavientes. Nada más que les tengo una noticia. Y esto está de pánico y de terror. Vayan sacando papel y pluma.
2: Pues sí.
3: Porque hoy les vamos a hacer un examen.
4: Sí.
3: Y está duro. ¿De qué trata este examen? ¿Qué quieres averiguar?
2: Quiero averiguar de un tema que mucha gente puede decir que no, pero es que el tema es que prácticamente todos nos autosaboteamos. Y vamos a ver hoy...
1: ¿No es lo mismo que el síndrome del impostor?
2: No, cero. No.
1: Nada que ver.
2: No. El síndrome del impostor no solamente tiene que ver con eso, sino el autosabotaje que hoy venimos a abordar desde nuestras propias trampas mentales. El tema del autoconocimiento, ya saben que yo lo he dicho siempre, no puedes administrar lo que no conoces. Y sin duda, hacemos esta pausa para poder ver qué tanto te autoconoces desde un punto de vista mental, ¿ok?
3: O sea, lo que quiere saber Rebeca hoy, cuentavientes, es qué tanto ustedes se sabotean diario.
4: Sí.
3: Examen sorpresa, por favor.
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3: Solo quiero que sepa, Rebeca Muñoz, me dueles. Ok, ¿están listos?
2: Vayamos, pues.
3: Ahora, no mientan.
2: Pues no. No,
3: esto
2: tiene
3: es para
2: caso,
3: ustedes.
2: No tiene caso.
3: Esto es para
2: no.
3: ustedes.
2: Y al revés, yo sugeriría que fueran incluso un poco incisivos con ustedes, no fueran. Una de las cosas que más detiene el autodesarrollo y crecimiento es ser consentidores de nosotros mismos, no ser autopapachadores. Y justificarnos nuestra no acción. Así que ahí les va, les he preparado 6 preguntas, es de opción múltiple ABC. Y ustedes lo único que van a tener que hacer es, de cada una de las preguntas que yo les voy a poner acá, van a elegir con cuál de las 3 respuestas se sienten más identificados. Así que si ya tienen por ahí pluma y papel, pues ahí les va. Pregunta número 1. Cuando tienes una idea que te superemociona, tu primer pensamiento en inmediato, o sea, no que lo hayas pensado, pero en inmediato es: vamos a hacerlo. Seguro encuentro la manera de cómo encontrarás

0: hacerlo. B, suena bien, pero si algo no sale como yo quiero, o no sé si sea un buen momento,
1: Marta, contesta.
0: O con qué dinero lo hago, o y si no tengo esa oportunidad, o C, híjole, lo veo complicado, suena bien, pero mejor lo pienso y luego lo hago. Lo voy a anotar y lo dejo en mis pendientes. ¿Cuál de estas tres respuestas te sientes más identificado? Insisto, no lo piensen, es de manera inmediata, ¿ok? Esa fue la uno. Va la dos. Tienes una gran oportunidad enfrente de ti, pero requiere que salgas de tu zona de confort, ampliarlo, tu zona de confort. ¿Qué es lo que haces de manera inmediata ante esta oportunidad? A, siempre me arriesgo aunque tenga miedo. No dejo pasar una sola oportunidad. B, lo pienso mucho y frecuentemente lo comento o pregunto con alguien más para conocer otros puntos de vista antes de poder tomar una decisión. C, si me entusiasma mucho, lo apunto en mi lista de pendientes y seguro en algún momento habrá un mejor momento o tiempo para hacerlo. Ahorita tengo muchas cosas que hacer. Esa es la pregunta 2. Pregunta 3.
2: Ay, Dios mío. Espérame. Estoy tratando de ver si puedo contestar.
0: 3.
1: Tres. No, la 2 y la 1, piénsale bien.
0: Piénsale. El tema es...
2: perdón, ¿eh? No. No tengo nada que pensar.
1: Yo tampoco.
2: Pero 100% para mí, la...
0: Pero te voy a decir una cosa.
2: ¿Tú? ¿De qué hablas?
1: Tú cero, güey.
0: Muchas veces...
2: Rebeca.
0: Right, te está diciendo la verdad mi tocaya. Muchas veces... Pero yo pienso, pero tú qué harías,
1: güey.
0: Bueno,
1: ahorita al final...
0: ahorita discutimos. Pero fíjense bien, lo importante de esto es que no contesten como les gustaría resolverlo.
1: Exacto.
0: Sino de manera espontánea, qué es lo que les sale. Aunque no lo comenten, qué es lo que le viene a la cabeza, ¿ok? Bueno, número 3. Alguien te hace un cumplido por cualquier ámbito de tu vida. ¿Cómo reaccionas? A, le dices, te lo agradezco y sí, me lo creo. B, me da gusto, pero en el fondo me da un poco de pena aceptar que públicamente me estén alabando. No vayan a pensar que soy una soberbia o un soberbio o un creído en el fondo. C, pienso que esa contestación y ese piropo que me están dando solamente lo dicen por ser amables o educados. Pero en realidad no lo sienten. Va la 4.
2: Yo estoy contestando con mi honestidad.
0: Honestidad, okay. Exacto, honestidad. No como te gustaría, insisto, sino como realmente lo piensas. 4. Cuando enfrentas un problema inesperado, tu primera reacción es A, buscar una solución de inmediato.
2: Claro.
0: Actúas casi impulsivamente y resuelves.
2: Sí, 100%.
0: B,
1: 100%.
0: Me genera mucha ansiedad el no poder compartir con alguien esta situación y le llamo a una persona que sé que siempre me puede orientar.
1: Nunca.
0: Y C, eso
1: también está mal.
0: Piensas que los problemas pues son problemas y que hay que aceptarlos y pues hay que pagar las consecuencias. Pues ya habrá mejores momentos. ¿Ok?
1: Sí.
0: 5, vamos por las dos últimas. 5, ¿cómo te hablas a ti mismo cuando cometes un error? A, me digo que es una oportunidad de desarrollo y de aprendizaje y no me lo reprocho todo el día. Paso a lo que sigue. B, me frustro un poco si me llego a decir que soy una tonta, que qué mal que no lo supe hacer y comienzo a compararme con otras personas que sí han podido resolver esa misma situación y no han sido como yo. C, me critico duramente y me cuesta trabajo soltarlo. Tengo una sensación constante de que no soy suficientemente bueno. Y vamos a la última. ¿Cómo reaccionas cuando te das cuenta de que tienes una creencia que te limita? A, me doy cuenta, la cuestiono y busco cambiarla. Sé que todo lo que he aprendido no es una verdad absoluta. B, me cuesta trabajo desafiarla, pero trato de hacer cosas nuevas, aunque con cierta resistencia. O C, lo acepto como parte de mi personalidad. Sé que incluso hay cosas que vienen de mi familia y uno, pues, es como es.
2: ¿Y ahí te quedas?
0: Es como es. Ahí es. ¡Uf! Okay. Tan, tan.
2: Súmenle, chiquitines.
0: Súmenle cuántas A's,
2: súmenle,
0: cuántas B's y cuántas S. Nada más. Solamente se trata de eso.
2: A ver.
0: Ahí les va.
2: Espérame, ¿dónde están?
0: A ver.
2: ¿Cuántas A's?
0: Orden, Marta de Baile. ¿Cuántas A's, cuántas B's, cuántas S? ¿Ya? ¿Contaron?
2: No.
0: Marta, solo son 6. ¿Cuántas A's? ¿Cuántas B's?
1: 4 A's.
0: Presión, presión, presión, presión. Ahí les va. Los que tuvieron mayorías de A, ¿ok?
2: 4 A's y 2 B's.
0: 4, muy bien, muy bonito. La confianza en ti mismo es sólida. Claro, todos dudamos en ocasiones, pero confías que puedes manejar de una manera positiva lo que venga en la vida. ¿ok? Mayorías de vez. De no poner atención fuertemente a tu diálogo interno, podrías estar comenzando con un camino hacia la desconfianza. Es normal, pero puede ser que el miedo al error o la necesidad de aprobación o validación externa te puedan detener. Pero también hay que poner atención y retomar el camino. El punto de que los que tuvieron más vez es muy fácil. Si se dan cuenta, alguien que está aquí, es muy fácil. Porque pueden decir, ah, caray, me estoy yendo como de una manera al camino que no quiero. Ajá. Y la consolidación de un ejercicio mental positivo es muy rápido. Sí. Y mayorías de ses, corazones, vayan volando a Resetea Tus Límites. Sí. Es un podcast que tengo. Okay. En donde de verdad hace mucho la pena con autoconocimiento y autovalidación.
1: Muy crítico.
0: El peor crítico de ti mismo eres tú. Tiendes mucho a dudar sobre tus capacidades y eso podría estar frenándote en diferentes áreas de tu vida. Por supuesto, la buena noticia es que puedes cambiarlo en cualquier momento que tú te des conciencia. Pero hoy, más que un tema que sea motivador, evitar esos comportamientos, pues la intención y justamente lo que vamos a ver el día de hoy es que técnicamente vamos a ver cómo revirar el camino, cómo arrepentirse. ¿Saben qué es el arrepentimiento? La definición de arrepentimiento. Me encantan las definiciones. Arrepentirse es darse la vuelta. Punto.
1: Claro.
0: No es estar sufriendo de, ay, es que yo estoy muy arrepentido. Alguien que se arrepiente, da la vuelta, sí, y se va.
1: Da vuelta en U.
0: Punto. Exacto, vuelta en U y se acabó.
2: Ya.
0: Y entonces, bueno, hoy vamos a hablar técnicamente qué es, cómo poder salir de estas trampas mentales que nos quitan confianza y, por lo tanto, vamos hacia el autosabotaje. Ahora, yo lo que yo he visto por más de 20 años como coach de miles de personas es que una de las cosas que nos van deteniendo, no es que no tengan la actitud para seguir adelante, el échaleganismo no funciona, el échale ganas. Oigan, el otro día iba en la calle y escuchaba a dos cuates que estaban ahí en un puesto vendiendo, pues no sé, algo de comida, y le decía, en una plática motivadora de un compañero al otro, me encantó, le decía, carnal, la actitud es gratis, échale ganas. Pues sí, la actitud es gratis, sí, en la vida, pero el echeleganismo no existe.
1: Claro.
0: Entonces hoy vamos a hablar de cuáles son los pasos que deben de seguir por si realmente quieren comenzar.
1: Venga.
0: A echarle ganitas a este tema de la autoconfianza.
2: Ajá.
0: Pero para poder aprender, primero hay que hablar técnicamente de qué es lo que vamos a hablar, ¿ok? Uh-huh. Cuando tú aprendes algo, cambias. Cuando tú aprendes algo, aparte neuronalmente, las sinapsis de las neuronas van cambiando, entonces nuestro cerebro incluso va cambiando físicamente. Y entonces no puede ser lo mismo, la misma persona, cuando tú estás aprendiendo algo, ¿ok? Entonces vamos a hablar de justamente de estas definiciones. Ahora, el otro día, Marta de Baile, yo quiero que tú hagas esta definición, porque el otro día te salió súper requete bonita. Uh-huh. Hablabas de la confianza, ¿te acuerdas? Con nuestro muy querido amigo Mauricio, el pastor.
1: Ajá. Uh-huh.
0: Y hablaba sobre la confianza y decías que la confianza era hablar de tener fe, ¿no? Esa certeza. Pues sí, confianza, fíjense bien, voy a hablar de una de las leyes que hablo en mi segundo libro, Las 8 leyes de la inteligencia emocional, que es la ley de la dualidad. Un mismo, para poder tener un adentro y un afuera, un arriba, un abajo, riqueza, pobreza, salud, enfermedad. Bueno, confianza es tener la certeza, una creencia en la seguridad de que algo va a pasar, ¿ok?
2: Claro.
0: Y es tener seguridad en lo que tú tienes, ¿ok? Es una certeza. Pues ahí les va y agárrense, porque justamente el miedo, aparte de que es una emoción adaptativa y que nos da un proceso de alerta que es natural y está bien tenerla de una manera sana, ¿ok? Pero también es lo mismo, sí, es certeza de que algo malo va a pasar. ¿Me cachan?
1: Sí,
0: entonces,
1: claro.
0: Es la misma seguridad.
1: Claro.
0: Entonces, alguien que tiene miedo dice, no, yo no lo hago porque va a pasar A, B o C, porque va a suceder, es la misma. Entonces, fíjense bien cómo es el mismo concepto de confianza en algo que es esperanzador, autoconfianza, confianza, y algo que es, digamos, que va en contra de todas tus sueños, expectativas. Entonces, el miedo, en este contexto de la desconfianza, suele tener el origen en la inseguridad. Y la inseguridad nos hace dudar de nuestras propias capacidades. Es decir, no sé si sea tan bueno y sea así. Recuerden, claro, que uno de los temas que es por naturaleza, nosotros somos un ser social que necesita ser aceptado y en una comunidad, sea la que sea. Y entonces, cuando tú eras, bueno, hace miles de años que a los individuos se les expulsaba del grupo, pues claro que sentían una inseguridad, porque ya no estaban tan protegidos con lo que da una comunidad, el grupo, ¿no? Incluso hasta poder seguir con vida y tener el alimento, en fin. Entonces, cuando hay esta capacidad de este foquito que se nos prende, que es la inseguridad, es cuando el miedo aparece. Y entonces, el primer punto que les quiero hablar el día de hoy es que, por favor, técnicamente comprendan, ajá, que la confianza tiene dos puntos: una confianza que te lleva al actuar y una confianza que te está llevando a detenerte por una certeza de que algo malo va a pasar, ¿ok?
1: Sí, sí, sí.
0: Entonces, ahí les va. La confianza, todo esto, no es un don, no es una habilidad que unos tienen y otros no. O sea, no es que alguien tenga confianza y yo que yo no tengo suerte con eso. La confianza es una habilidad que vas aprendiendo. Una habilidad es algo que aprendes, que entre más lo practicas, mejor te sale. Entonces, el tener confianza en ti mismo es no es algo excepcional, es una habilidad. Y hoy vamos a decirte cómo te vas a volver hábil para poder tener confianza en ti, ¿ok? Entonces, el miedo viene de dos temas, internos y externos, ¿ok? El interno es, primero, por favor, mentalmente, piensa ahorita qué es lo que más te da miedo de tu futuro próximo, de tu vida, ¿no? Que me vayan a correr, no la salud, no que me dejen, no que mis hijos. Todos esos problemas solo viven en tu imaginación. El 85% de los miedos que hoy tenemos solo están en tu cabeza. Nada de eso es real, nada de eso se ha materializado. Ese es el tema. Entonces, ese es un tema interno, ¿ok? Por otro lado, tenemos cuatro miedos, los más frecuentes, no son los únicos, los más frecuentes son miedo al rechazo, miedo al fracaso, miedo a equivocarnos y miedo a lo desconocido, ¿ok? El rechazo es cuando tú quieres hacer algo, pero corres el riesgo mentalmente, sabes que puedes ser excluido de esa comunidad que ya hablé, que nos da seguridad. Entonces, prefiero no arriesgar mi propia vida. Claro. Para no ser rechazado y, digamos, excluido de esa comunidad. Ahora, pónganse muy buzos, porque incluso es impresionante, y yo en Resetea a tus Límites prácticamente en todos los episodios se los digo, cuidado con las redes sociales, cuidado con lo que se están creyendo de las redes sociales, porque hay personas que dicen, no es como voy a postear esto, no vaya a ser que vaya a haber comentarios negativos o no me vayan a dar likes. Por Dios santísimo, antes de eso está tu vida y tus esperanzas y tus objetivos, ¿no? Entonces, bueno, en fin, el miedo al fracaso. Cuando no confías en tus habilidades, sea la que sea, personal, habilidad técnica, ¿no? Es decir, en el trabajo, es que no sé hacer un reporte, bueno, apréndelo. Es que yo no sé hablar inglés, bueno, pues ve y toma un curso, ¿no? ¿Cuántos de tus miedos, fíjate bien qué fuerte lo que te voy a decir, lo puedes resolver muy fácil, al menos si aprendes una habilidad técnica? No sé hacer Excel, aprende Excel. No sé hacer hablar en inglés, estudia inglés. Es que no sé hablar en público, estúdialo. Mira qué fácil es comenzar a quitarte esos pretextos. Pero bueno, el miedo a equivocarte. El miedo a equivocarte es uno de los... las equivocaciones me parece que es una de las grandes habilidades de vida que tenemos para poder tener un sistema de automejora continua. Cuando tú entiendes que los errores es una gran oportunidad para revisar en qué te salió mal y entonces sobre eso hacer un plan de mejora, el error, esa equivocación, prácticamente, entre comillas, la agradeces. Los japoneses agradecen los errores, ¿sabían eso?
2: Claro.
0: Porque es un proceso de aprendizaje continuo. Y finalmente, lo miedo a lo desconocido. Y un poco es salir, entre comillas, a ampliar esa zona de confort. Cuando estamos ante una puerta que no conocemos, dices, híjole, Dios mío, ¿qué va a pasar ahí enfrente? Bueno, seguramente lo que viene detrás de esa puerta es un camino subsecuente a lo que tú ya has hecho hasta ahora.
2: Claro.
0: Entonces, la intención es poder, pues no aventártelo, güey, pero sí tener el valor.
2: Para ahí. Vamos a hacer una pausa y regresamos. Esto es W Radio 96.9. Obvio, no se vayan a ningún lado.
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1: Estamos de regreso en W Radio. ¿Cómo salir de tu propia trampa mental? Acabamos de hacer un examen increíble sobre cómo saber si te autosaboteas. Y después de ver los resultados de todos ustedes, Rebeca Muñoz, nuestra head coach, está hablando sobre cómo se construye la autoconfianza. Porque no es un talento divino que Dios te dio. No. ¿Cómo se construye tener autoconfianza en uno mismo?
2: Claro, cómo técnicamente puedes comenzar a hacerlo. Les voy a dar tres tips bien fácil, muy prácticos, para que los comiencen a hacer, aparte de poder analizar todo lo que ya hemos hablado el día de hoy, es qué cosas pueden hacer para comenzar a autoforzarse, a generar una confianza en sus capacidades, en ese futuro prometedor y esperanzador del que estamos hablando. Bueno, primero es la regla de los 5 segundos, ¿ok?
1: Cuando, ¿en los 5 qué?
2: Segundos. Okay. Fíjate bien, 5 segundos solamente. Cuando tú llega una oportunidad, dices, ay, Dios mío, no sé, le voy a hablar. No, es que yo soy, por ejemplo, de mecha corta y yo le voy a responder 5 segundos. No lo hagas. Antes de responder impulsivamente, antes de decir, no, no voy impulsivamente, 5 segundos.
1: Ya, y ya, Rebeca, a ver. Antes de decirme que no vas a venir a mi casa a cenar.
2: 5 segundos, tocaya.
1: 5 segundos.
2: Pero lo que, no, de verdad, cuando esto sucede y este es una
3: Marta,
2: pausa,
3: no puedo.
2: Lo que estás ganando, fíjense bien qué fuerte, pareciera una verdadera tontería, pero lo que estás ganando es conciencia.
3: Claro.
2: Cuando dices, a ver, 5 segundos, ya te estás dando cuenta que es lo que estás haciendo. Entonces, esa regla de 5 segundos es importante. Sí. Técnica número 2, reformular tu propio lenguaje. Ajá. Reformula tu propio lenguaje. Yo te les voy a dar varios ejemplos. Es que a mí siempre, cuando quiero proponer algo en el trabajo, me dicen que no siempre.
3: Nunca, malditos.
2: Siempre, o sea, no siempre. Es
3: siempre
2: que todos me
3: contigo,
2: tienen mala
3: me
2: voluntad.
3: Marta, no es siempre.
2: No siempre.
1: Okay.
2: ¿No? Y una tercera punto que les doy, que es muy fácil, vayan haciendo, yo a mis coaches les digo que vayan haciendo un anecdotario de logros. ¿Qué quiere decir? Hoy, ¿qué hice bien? Desde cosas bien simples. Bueno, hoy a lo mejor invento, desde muy bien, ya levanté la mano en la empresa y pude hacer esto. Hoy, a lo mejor me daba mucha flojera levantarme a hacer ejercicio, ya lo hice. Hoy a lo mejor no me peleé con nadie, super logro. Esas pequeñas cosas vayan haciendo un anecdotario de logros, ¿ok? Ah. Importantísimo en esta reformulación del lenguaje. También les quiero dar algunos ejemplos como para poder tener una verbalización interna mucho más eficiente y menos dramática, pues, ¿no?
1: Ajá.
2: Entonces, por ejemplo, cuando alguien te diga, oye, qué bien te salió, qué bárbaro, en vez de decir, no, hombre, fue suerte, no, pues ya sabes, no, pues de churro. Muchas de esas frases las hemos aprendido literalmente para convivir y embonar en la sociedad en la que estamos, ¿ok? Claro. En lugar de decir fue suerte o fue churro, sí. Fíjate, puedes cambiar como algo, sí, la verdad es que me salió súper bien. Y estoy muy
3: bien, ¿no?
2: Muy contenta.
3: Yo nunca digo me.
1: Sí.
3: Siempre soy, me pongo el.
2: Ahí
3: o el nos.
1: Nos quedó bien.
2: Ahí, ¿no? Te va.
1: No, te quedó a ti.
3: O quedó padrísimo.
2: Claro,
3: ¿no?
2: Claro.
3: Quedó.
2: Justo
1: como
2: ese
1: si
2: es
1: no
2: el.
1: Fuera tuyo.
2: Justo ese es el segundo. Esa verbalización de líder sindical de los compañeros, muchachos, todos. Exacto. Así, no, cero. Aunque tú seas cabeza de un equipo, a lo mejor tú sí hiciste.
3: Eso fue mi idea,
2: pero lideraste o lo hiciste, ¿no? O lo verbalizaste muy bien en esa reunión. Es decir, sí, es cierto, me salió súper bien.
3: Claro.
2: Por ejemplo, al recibir un agradecimiento, cuando dices gracias, millones de personas dicen, no hay de qué. ¿Cómo que no hay de qué? No, sí hay de qué dar gracias. Claro. No, por supuesto,
1: claro,
2: que sí. ¿Ok? Entonces puedes cambiarlo a, me alegra que lo que yo te hice te haya ayudado, me celebro que te haya dado gusto, que bueno que te fue de utilidad, pensé en ti en esto, y entonces eso es.
1: No, te voy a poner, ¿sabes quién lo hizo absolutamente magistral?
2: ¿Quién?
1: Mira.
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2: 100%.
1: Ese era Snoop Dogg, que claro, en una
5: agradecimiento
1: dijo: me quiero agradecer a mí mismo.
5: Sí, claro.
1: Pues
5: sí.
1: Por haberle chambeado tanto, por creer en mí. Se agradeció él mismo.
2: Por sí.
1: Snoop Dogg, muy bien. Muy
2: claro,
1: bien.
2: Pero es que estamos acostumbrados a decir: gracias a la comunidad, gracias a ti. No, no hay nada que agradecer, no.
1: Sí, sí.
2: No,
1: sí.
2: No, por favor, vayamos cambiando. Por supuesto, sin llegar a un tema de.
1: Entonces, la próxima vez que alguien los felicite de algo, ¿se acuerdan de esta conversación con Rebeca Muñoz? No van a decir.
2: ¿De qué?
1: No, que no es nada.
2: De nada.
1: Ay, no, hija, cero se me hace. A ver, no es para tanto. No.
2: No.
1: Dices, gracias.
2: Sí, es cierto.
1: Sí me quedó muy bien. La verdad es que sí me salió bien bonito.
3: Sí, o con decir
1: la verdad es que
3: gracias.
1: Yo muy bien.
2: Claro.
1: Ya.
2: No, pero incluso ya. Un poco trabajarlo, el decir, sí, claro. Sí es cierto, ¿no? Sí, yo claro. Conozco a alguien que cuando le dicen qué guapa estás, ay, no, cero, no
1: cero.
2: Se me ve la arruga, ay, no, cero.
1: Dilo que soy yo. No, no tienes que
2: yo conozco.
3: Todo el mundo sabe.
2: Yo conozco a alguien.
1: Yo no sé recibir pero
2: exacto, ¿ya ves?
1: Y es la verdad.
2: Ahí está, es la verdad.
1: Ya, y voy a decirte, a ver, ¿cómo me dices?
2: Qué guapa estás. Entonces, ¿tú vas a decir?
3: Sí.
1: Gracias.
2: Muchas gracias.
1: Sí, sí, la verdad, sí.
2: Hago mucho por mí misma, sí, me cuido mucho.
3: Pero sin pena ni bromas.
2: Sí.
3: Pero a ver, dilo serio.
1: Ok.
2: Bien.
3: Otra vez.
2: Dímelo bien. Marta, de veras estás muy guapa.
1: Qué linda, muchas gracias, porque no sabes cómo le chingo. Estoy agotada.
2: El dinero que le invierto. Exacto. El dinero que le invierto. Es que sí.
1: Ya,
2: pero
1: ya, hay que
2: pero
1: saberse reconocer.
2: ¿Me cachan?
1: 100%.
2: ¿Me cachan?
1: 100%.
2: Pero, pues bueno, entonces la intención de todo esto es, cuando tú cambias como observador, ajá, te lo prometo, el entorno que tú estás observando va a cambiar. Entonces, desde esos pequeños trucos mentales que les di el día de hoy para comenzar a tener un diálogo interno mucho más favorecedor, que fortalezcan tu confianza y, por supuesto, que te hagan evitar el autosabotaje como una trampa mental. Así que, pues nada, a cambiar esa mentalidad y a cambiar nuestros conectes neuronales para que esto funcione de la mejor manera.
3: Padrísimo.
2: Pero, no, oigan, ya saben, yo con mis frases románticas, pero no me importa, porque una vez leí una que decía que cada vez que postergas un sueño, le estás dando más poder al miedo. Entonces, dejemos de hacerlo.
3: ¿Y alguien más?
2: Claro,
3: o sea,
2: claro. Y te digo una cosa, alguien más sí lo va a lograr.
3: Exacto. Fíjate que estoy siguiendo, y sigan los cuentavientes, de verdad, qué historia tan inspiradora y tan fregona de nuestros paisanos en el extranjero, en Estados Unidos. Hay un condado que se llama Bakersfield, ¿lo conoces, Marta, en Los Ángeles? Bueno, empezaron con un changarrito chiquitito de hot dogs hace como 5 o 6 años, ¿ok? Uh-huh. Ahora ya son casi dueños de una banqueta en una street ahí en este condado, ¿no? Se ponen de 6 de la tarde a 11, hacen la compra y todo lo tienen como documentado. Es que no te puedo decir, cada hot dog ahora ya cuesta. Empezaron con $2, ahora el hot dog cuesta $7.
2: Claro.
3: ¿Y sabes qué hace? Muestra el dinero que están ganando. Y dice, y esto lo voy a invertir, síganme, voy a invertirlo en esto. Y saca el billete y pum, pum, pum, pum, pum. Y esta lana la voy a meter a esto. Ajá. Pum, pum, pum. Síganlos para que vean cómo es la confianza en este señor. Se llama The Original Martínez.
2: Okay. Vamos a hacerlo.
3: Y toda esta confianza que lo ha hecho llegar a donde está, ¿eh? Y ves al final la casa que se construyó y dices, no puedo creerlo.
2: Claro.
3: No puedo creerlo.
2: Van a ver, esos pequeños cambios nos van a ir yendo a construir una mentalidad diferente ante esta capacidad de poder.
3: Claro.
2: Ser más bien nuestros autopromotores.
3: 100%.
2: Uh-huh. 100%.
1: Ok, bueno, luego entonces, Rebeca tiene un podcast espectacular donde justamente habla de estas cosas que te hacen repensar lo que piensas que piensas, ¿no? El podcast se llama Resetea Tus Límites.
2: Tal cual.
1: ¿Todos los lunes?
2: Sí, todos los lunes, y justamente abordamos este tipo de temas muy prácticos en cualquier ámbito de vida, y la intención es darte técnicamente herramientas para comenzar a cambiar esta mentalidad, y no solamente es pensar positivo, es técnicamente aprender para desarrollar y, por supuesto, tener evidencias. Así que vamos a resetearnos y cambiar nuestra realidad a través de nuestros pensamientos y manejo de emociones.
1: 100%. RebecaMC.com, MCoachR en Twitter, o Rebeca Muñoz Cornejo en Instagram. El podcast es Resetea Tus Límites, y hay uno nuevo todos los lunes. Rescátenlos. Cuando estén haciendo cositas, estén oyendo todo lo que dice Rebeca, algo se les va a quedar.
2: Algo se quedará.
1: Te quiero, gracias.
2: Yo más.
1: Son las 12:54. Con esto nos vamos de regreso mañana en punto de las 10. Adiós.
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31: Los pagos sin contacto se posicionan aceleradamente en México, y aunque no hay un porcentaje público de participación, la tasa de crecimiento es de más de 100%. Aquí te cuento 5 cosas que debes de saber del contactless.
32: Número 1.
31: La modalidad está diseñada especialmente para realizar operaciones de montos bajos para que sea más rápido y fácil para todos los clientes.
32: Número 2.
31: Las autoridades no fijan un tope máximo, sino depende del banco, el comercio, el emisor de la tarjeta y el historial de pagos, pero en general es de hasta 1,000 pesos.
32: Número 3.
31: Este límite es por razones de tu seguridad. En caso de robo o pérdida de la tarjeta, las compras mantendrán ese monto máximo en tanto no reportes el plástico, pero también si son varias compras se reportan y entonces pedirán el NIF.
32: Número 4.
31: Si excedes el límite máximo, la terminal te va a pedir que pagues de manera tradicional, es decir, ingresar la tarjeta y teclear tu NIF.
32: Y número 5.
31: Si de plano no te sientes seguro con esta tecnología, puedes deshabilitarla directamente en la opción de todas las tarjetas en el sitio de tu banco o también en tu sucursal. Y recuerda, las finanzas nos harán libres.
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34: Las gafas inteligentes se pusieron de moda rapidísimo, como el Tamagotchi en su momento. Todo mundo las quería, pero luego alguien cayó en cuenta de algo importante. Esas gafas traen cámara integrada y pueden grabar a cualquier persona sin que se dé cuenta. Ahí empezó el problema. Empresas en varios países ya están prohibiéndolas en juntas, pasillos y áreas comunes, porque nadie sabe si el que trae los lentes está grabando o no. Meta ya vende su modelo con cámara y Apple está probando unas que piden permiso antes de grabar. La privacidad, otra vez, contra la moda tecnológica. Sígueme en luisgeige.com/mail.
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0: Él es Tito WP.
1: ¡Ay, mamá!
0: El artista mexicano que está en la lista de los más escuchados a nivel global. Con solo 28 años, Tito ha logrado tener canciones con más de 600 millones de reproducciones en plataformas y acaba de ser nominado a Latin Grammy en la categoría de Mejor Álbum de Música Mexicana Contemporánea por su disco Incómodo.
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8: Es la 1:00 PM en punto en el tiempo del centro de la República Mexicana. 1:00 PM de este jueves, ya jueves 23 de julio del año 2026. Les saludo a nombre de Carlos Loret de Mola, titular de este espacio informativo. Soy Enrique Hernández Alcázar. Tenemos, con todo y el calor que se siente aquí en la Ciudad de México por la canícula, bueno, yo no sé si usted tenga calor, pero yo sí tengo calorcito. Qué bueno, porque luego nos quejamos de las lluvias, ¿verdad? Pero bueno, nunca nos damos gusto con nada. Tenemos los temas de sobremesa, las cosas que nos parecen las más importantes en lo que va del día.
4: Uno.
8: La Fiscalía General de la República vinculó a proceso al exgobernador Ernesto Rufo Appel por huachicol fiscal y delincuencia organizada. La jueza de control Alejandra Ramírez de la Vega, allá en el penal de Almoloya de Juárez, vinculó a proceso al panista, ahora integrante de, bueno, expanista y ahora integrante de Somos MX, Ernesto Rufo, al igual que a otras 7 personas, por su probable responsabilidad en estos delitos que le contaba: delincuencia organizada, contrabando en materia de hidrocarburos. Ambas circunstancias, delincuencia organizada, contrabando en materia de hidrocarburos. Juan Emilio Chávez Rodríguez y Luis Antonio Barrientos Juárez enfrentarán procesos también por delincuencia organizada y contrabando. José María de la Peña Ramos, Guillermo de la Peña Rosales y Adriana Magali Bárcenas Guillén fueron vinculados por delincuencia organizada y delitos en materia de hidrocarburos. De acuerdo con la investigación, del delito consistía en introducir hidrocarburos al país mediante declaraciones falsas o incompletas ante las aduanas, reportando menores volúmenes o clasificando el combustible como otro tipo de mercancía para evadir el pago de impuestos. Esta práctica, conocida hoy popularmente, para mal, como el huachicol fiscal. Mario Rodríguez es corresponsal de W Radio allá en el Estado de México. Mario, cuéntanos.
9: Enrique, excelente tarde, te saludo con mucho gusto. Fíjate que sí, esta audiencia culminó alrededor de las 6:00 AM de este jueves. Y es que, bueno, pues hubo varios recesos, se suspendió y se fue reanudada precisamente alrededor de las 12:40 AM. ¿Qué fue lo que sucedió? Pues ya finalmente se les dicta este auto de vinculación a proceso. La Fiscalía General de la República asegura que cuenta con más de 100 datos de prueba con los cuales pues pretende comprobar en este caso la presunta responsabilidad de todos estos imputados en este esquema de huachicol fiscal, el cual, bueno, pues dicho sea de paso, la propia autoridad señala que es uno de los golpes más grandes que ha dado en esta materia. En este sentido, el exgobernador Ernesto N., como bien señalabas, bueno, pues es señalado en este caso por 3 delitos, específicamente su posible participación en los delitos de delincuencia organizada, contrabando y otro que es delitos en materia de hidrocarburos, al igual que Juan y Luis, quienes en este caso son delincuencia organizada y contrabando, mientras que José María, Guillermo y Adriana por delincuencia organizada y delitos en materia de hidrocarburos. Como bien señalabas, Enrique, bueno, pues esto se presume que participaría en un esquema de contrabando de hidrocarburo, el cual consistía en introducir este combustible al país mediante declaraciones falsas. Y sobre todo, Enrique, hay que hacer una precisión. Este tipo de fenómenos, como ya lo señalas, que es el llamado huachicol fiscal, comparte muchas similitudes con otro caso que, bueno, pues ya llevamos también a, en este caso, a nuestros radioescuchas de W Radio, que fue el de los hermanos Farías Lagunas. Ellos también habrían participado en un esquema de carácter similar al documentar ya sea volúmenes menores, en este caso de hidrocarburos, o bien documentarlos como algún elemento distinto y en consecuencia, bueno, pues evitar el pago de impuestos. Sin embargo, lo que sucedió durante la madrugada, te repito, al menos es la vinculación a proceso de estas 8 personas, van a permanecer en distintos penales. En lo que refiere a Ernesto, permanecerá justo en esta prisión de máxima seguridad ubicada en el municipio de Almoloya de Juárez. En lo que respecta a Adriana, bueno, pues ella va a estar precisamente en un penal femenil en el oriente del Estado de México, y bueno, pues hay otras dos personas que, bueno, pues por su avanzada edad, bueno, pues tendrán que permanecer en prisión domiciliaria, que se trata en este caso de José y Ricardo. En esa tesitura estaremos pendientes, Enrique, sobre el desarrollo de la información, qué es lo que tiene que fortalecer más adelante respecto a la teoría del caso, en este caso la propia autoridad, o bien, qué es lo que tendrán que decir los abogados de Ernesto para comprobar su posible inocencia en este plazo de investigación complementaria, el cual, dicho sea de paso, bueno, pues habrá de ser ventilado eventualmente por la propia FGR.
8: Bueno, pues estaremos muy pendientes de todo el proceso judicial. Por lo pronto, Ernesto Rufo y estas 7 personas más se quedan en Almoloya, ¿va?
9: Sí, es correcto, se quedan en Almoloya, y bueno, pues hay que hacer esta precisión, la vinculación a proceso, al menos para 5 de ellos, incluido el exgobernador, pues contempla precisamente este encierro, te repito, en esta prisión de máxima seguridad. Es Ernesto, José, Ricardo, Juan y Luis. Ellos permanecerán en el penal de máxima seguridad del Altiplano. Guillermo y José María, bueno, pues ellos también están vinculados a proceso, pero te repito, por su avanzada edad tendrán que permanecer en prisión domiciliaria, mientras que Adriana en un centro penitenciario ubicado en el municipio de Nezahualcóyotl, al oriente del Estado de México. Sin embargo, pues para todos aplica la misma medida, Enrique. En este caso es la vinculación a proceso, y bueno, pues están sometidos en este caso pues al escrutinio del Ministerio Público Federal, en tanto, bueno, pues continúa el robustecimiento de esta investigación.
8: Bueno, gracias, Mario.
9: Gracias, excelente tarde.
8: Mario Rodríguez es nuestro corresponsal allá en el Estado de México. Se va a quedar en la cárcel Ernesto Rufo. Esto no significa que sea culpable. Se le está vinculando a proceso, va a permanecer en la cárcel mientras se desarrolla todo el juicio, toda la investigación en esta justicia mexicana que para muchos, y han puesto el dedo en la llaga, sobre todo opositores, es una justicia selectiva, una justicia en donde toda la evidencia en investigaciones periodísticas que existe de elementos de Morena en el mismo delito de huachicol fiscal, léase las redes de Sergio Carmona, que ya no está en esta tierra, pero que se documentó todo lo que sucedió con el huachicol fiscal y la presunta dotación, digamos que, de esos recursos ilícitos para las campañas de Morena, vía los nexos que tenía el propio Carmona con Mario Delgado, que era presidente de Morena en ese momento o en esos momentos. Y pues todo lo demás que hemos visto, ¿no? Todas las denuncias que existen, la lupa de Estados Unidos sobre gobiernos de Morena, personajes políticos de Morena, y llega una Fiscalía General de la República que estaba con los dedos en la puerta, siendo cuestionada por el tema del Mayo Zambada, cómo es que llegó, cómo es que el piloto se les escapó, lo entregaron a Estados Unidos, y todo eso, un golpe de autoridad, de justicia, vamos a decirlo así, en la mesa, con la detención de Ernesto Rufo Apple, que pues sí, en la narrativa política significa un golpe a los opositores y desviar la mirada de estos casos que le afectaban directamente al gobierno de México. Ojalá que la justicia sea pareja y que si hay evidencia, pues se aplique también en estos otros casos de presunta vinculación con el crimen organizado, llámese huachicol, huachicol fiscal o narcotráfico, que salpica a algunos integrantes de Morena. Y no estoy diciendo que Ernesto Rufo Apple sea una blanca palomita, pero que se demuestre, que se desarrollen los juicios como debe de ser para que se deslinden las responsabilidades. Son la 1:00 p.m. y es la 1:08 p.m.
4: 2.
8: Bueno, y en otra guerra, la guerra de la aranceliza, ayer en la tarde le decía yo que el representante comercial de Estados Unidos, Jameson Greer, pues no había venido a México, ya llegó. ya llegó y fue a Palacio Nacional a ver a la presidenta Claudia Sheinbaum. Rocío Jardines, ¿cómo estás? Buenas tardes.
1: ¿Qué tal, Enrique? Buenas tardes. Así es, te comento que fue alrededor de una hora y media que duró este encuentro entre la presidenta Claudia Sheinbaum con el representante comercial de Estados Unidos, Jamison Greig, en Palacio Nacional, un acercamiento donde pues también estuvo presente el secretario de Economía, Marcelo Ebrard, el embajador Roberto, el canciller Roberto Velasco, además del embajador de Estados Unidos en México, Ronald Johnson, y el objetivo pues hablar de estos avances de las mesas de negociación en torno al tratado comercial entre México, Estados Unidos y Canadá. Sin embargo, Enrique, bueno, pues el día de hoy en la mañanera sí era importante saber la opinión de la presidenta Claudia Sheinbaum sobre los comentarios que hizo Jamison Greig en relación a las deudas que dijo él tiene México en materia de agua y seguridad y que podría pues tener vínculo con el tema de la negociación del T-MEC. Hoy la presidenta Sheinbaum Pardo reconoció que el funcionario estadounidense, pues si bien le preocupan estos temas, podría no estar bien informado porque afirmó esa información es totalmente falsa y México ha estado cumpliendo. Vamos a escucharla.
10: Sí, es muy importante porque ayer él estuvo en el Congreso o en el Senado y ahí senadores de Texas, creo, no sé si fue Senado o Congreso, en el Senado le plantearon que no estamos cumpliendo con la cuota del agua. Eso es falso. Estamos cumpliendo perfectamente y hay total acuerdo con Estados Unidos. Y este año que esperamos que llueva más, pues todavía se va a cumplir. O sea, no hay ningún problema en este momento con el tema del agua.
1: Enrique, este tema la presidenta dijo que sí lo llevaría a la mesa el día de hoy en este encuentro con Jamison Greig. Sin embargo, pues al enfatizar que la reunión no es un asunto extraordinario ni tiene relación con la seguridad, insistió que el único tema a tratar sería el asunto comercial. Escuchemos.
10: Lo que vamos a ver es el tema comercial, el tema de seguridad y otros temas lo vemos a través de las otras mesas de coordinación que tenemos con Estados Unidos. Bueno, a ver, nosotros no sabemos exactamente lo que va a hacer Estados Unidos. Lo que hacemos es nuestro mejor trabajo para poder encontrar las mejores condiciones para nuestro país. Ustedes saben que Estados Unidos de manera unilateral decidió poner aranceles a todo el mundo. Ahora viene en esta ronda de aranceles en el 301. No sabemos exactamente en qué condición estará México. Lo que sí les puedo decir es que hemos hecho todo lo humanamente posible para que México tenga las mejores condiciones posibles.
1: Y fíjate, Enrique, que pareciera que el día de hoy la presidenta no quería responder a otro tipo de cuestionamientos, no abrió durante la mañanera el espacio para las preguntas y respuestas de temas de coyuntura, simplemente quería hablar del proyecto México Canta. Sin embargo, pues estos cuestionamientos se le hicieron a voz alzada, Enrique, tras este encuentro con Greig y pues la presidenta Claudia Sheinbaum mantuvo completo silencio, solamente hizo un post a través de la red social X, donde afirmó que se avanzó en la revisión de T-MEC, acuerdos bilaterales en beneficio de ambos pueblos, y bueno, también en la conferencia mañanera dijo que será hasta el día de mañana, es decir, este viernes, cuando hable desde Morelos y brinde más detalles sobre este acercamiento. Y bueno, ya tras la reunión, Jamison Greig junto al embajador de Estados Unidos en México salieron por la calle de Corregidora y Correo Mayor con fuerte dispositivo de seguridad. Enrique, mi reporte.
8: Gracias, Rocío.
1: Muy buena tarde. Un abrazo.
8: Rocío Jardines con esta información. Y es que sí, se publica hoy que Estados Unidos está condicionando a México la renovación del Tratado de Libre Comercio en Norteamérica en temas de agua y seguridad, o con temas de agua y seguridad, dijo el propio Greig, como decía la presidenta ante el Congreso, que sería difícil una renovación o un alargamiento del T-MEC si no colabora México en todo. Así, en todo. Entonces, bueno, pues hoy la presidenta dice, pues sí, lo dijo ayer, pero eso es falso. Sí estamos cumpliendo con nuestras cuotas de agua, todo está ok, todo está cool. Bueno, veremos cómo termina ese tema. Son las 13 horas con 13 minutos, la 1 con 13.
4: 3.
8: Oiga, se armó en la permanente, pues el debate, el intercambio, el jaloneo, la grilla, pues, en torno a lo que decía yo al principio. Esta justicia selectiva para algunos, esta justicia real para otros, en el caso del huachicol fiscal de Ernesto Rufo versus lo que pasa con otros casos que salpican a morenistas. Verónica Méndez, ¿qué tal estuvo en el Congreso?
11: Pues de diarrea, Rufo y Rufianes, Enrique. Así, literal. Oye,
8: pero
11: así
8: diarrea verbal, me imagino, ¿no? No, no vaya a ser.
11: Pero también de la otra, de la que tiene ahorita en apuros a los estadounidenses por las lechugas mexicanas, Enrique. También fue tema del que se alborotó ayer la sesión de la Comisión Permanente del Congreso de la Unión. Fíjate, Enrique, que haciendo cuentas, llevábamos 11 sesiones hablando en el Congreso de los presuntos narcopolíticos morenistas encabezados en la lista por el gobernador con licencia Rubén Rocha, por el senador Enrique Insunza, y una tras otra en todas las sesiones salía el tema de las investigaciones de Estados Unidos contra estos presuntos narcopolíticos. Pero ayer como brisa mañanera o como anillo al dedo, diría el expresidente, les cayó a los morenistas estas investigaciones ahora contra el exgobernador panista de Baja California, Ernesto Rufo Apple, por presunto huachicol fiscal. Felices llegaron ayer los morenistas y sus aliados a la sesión de la Comisión Permanente, tapizaron sus escaños con imágenes de Ernesto Rufo y su detención. El jefe de la bancada guinda, Ignacio Mier, dijo que también, bueno, pues si vamos a investigar, pues que se investigue parejo, también que investiguen los fondos económicos del nuevo partido político Somos México, al que pertenece Ernesto Rufo. Y Arturo Ávila, el vocero de Morena en la Cámara de Diputados, fue más allá y así se dirigió a los panistas con risa burlona. Vamos a escuchar.
12: Pero hoy sí, ustedes deben de estar muy apenados. Se les debe caer la cara de vergüenza. Corruptos, narcopartido político, desastres, sinvergüenzas y, por supuesto, reyes del huachicol fiscal.
11: No tan rápido le respondió de inmediato el emecista Gibran Ramírez, quien dijo: estamos frente a una persecución política porque Morena, el poder y el gobierno busca distraer la atención de los mexicanos. Escuchemos a Gibran Ramírez.
13: A Rufo Apple se le señala por su participación accionaria en una empresa y el oficialismo prácticamente dictó sentencia desde Palacio Nacional. Pero Enrique Insunza, vergüenza de este Congreso y compañero de ustedes, y Rubén Rocha Moya, compañero de ustedes y ejemplo nacional de impunidad, no eran accionistas de una empresa, eran los responsables del gobierno de un estado que lleva meses hundido en crisis de violencia.
11: Que vengan las autoridades federales a explicar este y todos los casos contra políticos, dijo Rubén Moreira. ¿De qué le sirven tantos discursos y marrullerías si a la hora de investigar a los suyos, ahí sí no lo permiten? Escuchemos a Rubén Moreira.
14: Que se ahorren sus discursos matraqueros y que vengan los responsables de la seguridad del país a explicarlo aquí.
11: Y bueno, el que preparó y afiló la defensa de Ernesto Rufo en la tribuna fue el panista José Máximo García. Ya estuvo suave, dijo: a ver, no es lo mismo, que quede claro, hablar de Ernesto Rufo que de sus rufianes, Rubén Rocha y Enrique Insunza. Así fue la defensa de los panistas en voz de José Máximo García.
15: Ahí los queremos ver. No se vale lo que el día de hoy le hacen a un gran hombre que construyó un gran legado. Y si bien dicen que es rufianes, pues miren, aquí está Rufo. Este es Rufo.
16: Concluya, y este es el rufián, senador.
15: Este es el verdadero rufián que hay en este país. Rocha Moya, al cual ustedes protegen.
11: Y es que levantó una pancarta con la imagen de Ernesto Rufo y de Rubén Rocha, a quien le puso: este sí es el rufián. Y te decía, Enrique, al principio de esta información, que el tema del T-MEC también salió a relucir ayer en la sesión de la Comisión Permanente. Antes de que estallaran los ánimos por el tema de Ernesto Rufo Apple, los opositores acusaron a Morena, pues, de enfermar a los estadounidenses, de no tomar las medidas sanitarias en la producción de lechugas, y ahora pues tienen empachados a los estadounidenses. Que, y dijo Rubén Moreira, así como quieren que renueve el T-MEC si los tienen todos cursientos. Hasta aquí mi reporte, Enrique.
8: Bueno, te decía, sí, fue más diarrea verbal que otra cosa, ¿no?
11: De todo, Enrique, de todo, ya sabes cómo se pone la permanente.
8: Bueno, y aventándose eso que sale de ahí con este tema, en fin, de las lechugas. Gracias, Vero.
11: Un abrazo, buenas tardes.
8: Ahora sí que, como decía mi abuela, no hagan olas. Son las 13 horas con 18 minutos, la 1 con 18. Hacemos una pausa y tenemos más temas de sobremesa.
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0: Una de la tarde ya con 23 minutos en el tiempo del centro de la República Mexicana. Más de Sobremesa.
1: 4.
0: Detuvieron a una presunta responsable por el asesinato de Dafne allá en Tamaulipas, tal como lo había adelantado la señora Alejandra Quintos, mamá de Dafne, la menor que perdió la vida en esta academia militarizada llamada Doenitz. Una persona que trabajó en esta academia la contactó y le adelantó que sería testigo en el caso de su hija. Esta mujer de 18 años de edad, identificada como Dana Yanina N., se presentó a declarar ante el Ministerio Público en la Fiscalía General de Justicia del Estado de Tamaulipas en compañía de su representante legal. Y por este caso, de acuerdo con la autoridad judicial en ese estado, ya hay 6 detenidos. Carlos Manuel Juárez es corresponsal de W Radio y es director de Elefante Blanco MX. ¿Cómo estás, Carlos Manuel?
2: Hola, Enrique. Buena tarde. Como lo mencionas, bueno, la primera captura de este caso del feminicidio de Dafne Zapata Quintos Martínez, ayer por la noche se dio esta captura todo ha sido en un ambiente demasiado hermético, pero yo diría que también a muchas, que levanta muchas sospechas, Enrique, de este caso.
0: ¿Por qué?
2: Primero, bueno, este personaje de Dana Yanina N., que está siendo detenido y que inclusive acaba de llegar hace unos minutos al Centro de Justicia Estatal, donde va a ser la audiencia a partir de las 3 de la tarde, nunca había sido nombrada en los relatos que hizo, los varios relatos que hizo Jorge Luis Ponce Ortega, el director de esta escuela militarizada Marina Doenitz. Él solamente mencionó que ese día de la muerte de Dafne estaba Estrella Mora, que es la encargada de cuidar a los alumnos. Y ahora, bueno, la fiscalía menciona de que fue a declarar y ahí mismo le ejecutan la orden de aprehensión. Vale la pena mencionar que nosotros pudimos confirmar que hay 6 testimonios, 6 testigos dentro de esta carpeta de investigación que

0: aportaron datos sobre qué había pasado en días anteriores desde que inició el campamento hasta que se da el fallecimiento de Dafne Zapata. También por medio de declaraciones de la señora Alejandra Quintos, lo que ella exige es que se detengan a 5 adultos. Dice que la primera detención ya se dio. Ella reconoce que la captura de Dana Yanina, sin embargo, menciona de que hubo 5 adultos, mejor dicho, 4 adultos más, aparte de Dana Yanina, ese día que falleció Dafne Zapata. Vamos a escuchar a Alejandra Quintos.
1: Ahorita efectivamente hay un detenido, pero eran 5. Recuerden, eran sociedad, son 5 personas implicadas, 5 personas adultas que estaban adentro, al lado de un cuerpo de una niña. Son 5. No voy a decir nombres, pero son 5, nomás dieron a una. Están haciendo su trabajo, ya lo están haciendo. Sí lo están haciendo, pero les falta ir por 4. Vamos bien, sigan compartiendo. Que el caso de Dafne no sea una estadística más. No nos vamos a callar, esta vez no, ni una más. Esta vez sí va en serio. Esta vez sí va en serio. ¿Por qué? Porque el gobierno del estado, gobierno federal, dijo, dame tu voto de confianza. Nos dio una probadita del pastel. Porque son 5 adultos que estuvieron ahí. Haciendo atrocidades en complicidad, los 5. Y participaron más personas, pero no quiero decir más.
2: Oye, Carlos Manuel, aclárame un punto, porque yo leía en el texto introductorio, capturan a esta supuesta testigo que va voluntariamente, pero se habla de 6 detenidos, pero solo hay una, pero la mamá dice son 5 involucrados. A ver, especificanos un poco la matemática del caso, vamos a decirlo así.
0: A ver, lo que la fiscalía, vamos a ponerlo en ese término,
2: sí,
0: la
2: es
0: fiscalía
2: que está, lo han Tamaulipas, manejado como muy raro y muy confuso, ¿no? Esa es la realidad.
0: Exactamente, la Fiscalía General de Justicia de Tamaulipas no ha emitido un solo boletín desde ayer en la noche de alguna detención, pero sí lo que pasó ayer en la noche es que elementos de la policía investigadora pues dieron aviso de que había un testigo que había sido detenido, que es el caso de Dana Yanina. Es la única persona detenida por este caso.
2: Es la única persona detenida. Ahora, compañeros de Dafne también declararon, ¿verdad? Hoy.
0: Exactamente. Declararon 5 compañeros que eran los que estaban inscritos en ese campamento. Más una persona adulta, que esas son las seis declaraciones dentro de la carpeta de investigación. Aquí vale la pena mencionar, Enrique, que desde un primer momento el director de la escuela mencionó que solamente, inclusive aquí lo pusimos este relato del director, donde mencionaba que solamente estaba ese día, ese jueves en la noche, Estrella Mora. Entonces contrasta esta versión del director con la que hoy las autoridades están dando a conocer de la captura de Dana Yanina. Y todo lo cuento así, con diferentes voces, porque hasta ahora la fiscalía no ha querido reconocer en calidad de qué presenta hoy a esta mujer de 18 años, aparte hay que mencionarlo, es una mujer apenas joven.
2: Una adulta joven, pues.
0: Exactamente, y que ya está, va a ser puesta ante el juez, ya está por iniciar la audiencia.
2: O sea, a pesar de que fue a declarar voluntariamente, la detuvieron.
0: Exactamente.
2: Pero no lo ha informado la fiscalía. Es decir, la fiscalía no ha construido desde la autoridad procuradora de justicia una línea del tiempo de qué pasó.
0: Así es, públicamente no lo ha hecho, y inclusive un poco volver a lo que hemos comentado, la información que se ha dicho básicamente se da por los datos que la madre, que Alejandra Quintos, ha contado para hacer presión a la autoridad. La madre justo comentaba a Alejandra Quintos que ella ha estado revisando continuamente la carpeta de investigación, también que el papá de Dafne ha estado día con día revisando la carpeta de investigación para ver los testimonios, para ver los informes forenses, y lo que mencionan es que desde el primer día, desde que el lunes 13 de julio que ingresó a la escuela militarizada, fueron cometiendo día con día atrocidades y violencias en contra de Dafne. Es lo que mencionan de manera general, y pues esperemos que la fiscalía, después de esta detención, dé información más precisa. Nosotros ya solicitamos ingresar a la audiencia. También estamos a la espera de que ojalá la jueza encargada de esta audiencia no vaya a querer cerrar el acceso para pues saber qué pruebas está presentando la fiscalía en este tan importante caso.
2: Y se supone que ya no puede hacer eso, tienen que ser públicas las audiencias, pero se las arreglan para que no lo sean, ¿no?
0: Así es, eso es algo que se da discreción, y veremos si una de las partes, fue lo que se nos dijo, si una de las partes, ya sean los fiscales o el abogado de la misma presentada como detenida, lo piden, se hará privada, si no, pues bueno, será pública.
2: Vaya, oye, qué enredo de caso, ¿no? La autoridad sin transparencia, sin claridad informativa, se filtran informaciones por aquí, por allá, les varios medios, no solo locales allá en Tamaulipas, sino nacionales, diciendo, hay ya 6 detenidos, no, pues no hay ninguno, no, pues una ayer, no, pues no lo informa la fiscalía. Qué desastre, ¿no?
0: Sí, yo creo que desde el primer y único comunicado que ha habido de la fiscalía, que es un video del titular Jesús Eduardo Gobea Orozco, que tiene pocos meses en el cargo, pero tiene una experiencia amplia como funcionario judicial, pues ha dado mucho que desear. Y sobre todo, Enrique, la familia, como en muchos otros casos, es quien ha tenido que hacer presión, revelando datos ante los medios de comunicación, publicando información en redes sociales. Esto es lo que, y las protestas, que ayer hubo una protesta multitudinaria en el Mante, el municipio donde son originarios la familia Zapata Quintos. Y esto es lo que ha hecho la presión. Por eso la madre de Dafne siempre solicita, a pesar de los días y de que ha habido, como en este caso, una captura, que no se deje de contar en redes sociales. Ella lo comentaba, que las redes sociales son su mayor aliado para tener justicia en este caso, y que las 5 personas que estuvieron esa noche del jueves y de a partir de que entró a este campamento en la escuela militarizada Marina Doenitz sean detenidos, y la fiscalía, pues por lo un poco el relato de la fiscalía, mejor dicho, la justificación es que el debido proceso es primero, y que no quieren que ninguna de las personas involucradas pues utilice información para evitar ser aprehendidos.
2: Bueno, qué cosa, qué caso y qué tristeza. Porque finalmente todo esto de lo que estamos hablando se trata de la muerte, del asesinato, del feminicidio de una niña de 13 años de edad. Y eso parece que a nadie le importa. Esa es la tragedia del asunto. Y que existan este tipo de tratos, de novatadas. Se han estado difundiendo últimamente videos de otro tipo de novatadas con violencia, patadas, etcétera, en diferentes centros de cursos de verano, entre comillas. Carlos Manuel, estamos atentos y gracias por la información. Consulte de verdad la información verificada que publica Carlos Manuel en el sitio Elefante Blanco MX. Vale la pena. Gracias, Carlos Manuel.
0: A ti, y buena tarde, Enrique.
2: Muy buenas tardes, Carlos Manuel Juárez, nuestro corresponsal allá en Tamaulipas. Pausa. Es que me descoloqué. Da impotencia, imagínese. Y sorprende la valentía. Bueno, ya no sorprende, ¿no?, que alguien que ha perdido un ser querido, que está buscando un ser querido en este país, haga todo lo inimaginable por justicia, como la mamá de Dafne, Alejandra Quintos. En fin. Y nos vamos ahora a Veracruz. De acuerdo con la fiscalía de ese estado, hay un responsable, presunto autor intelectual del asesinato, primero el secuestro y luego el asesinato, de la periodista Roxana Berenice Guzmán Ramírez. Un secuestro que vimos además en vivo, en video. Ya como si fuera el colmo del espectáculo criminal en este país. En unas semanas terribles para el periodismo en México, de asesinatos uno tras otro en nuestro país. Allá está Yadira Paredes, es nuestra corresponsal. Yadira, cuéntanos la historia.
3: Gracias, Enrique. Muy buena tarde para ti, para todo el auditorio. Efectivamente, hay un señalado como autor intelectual de la privación ilegal de la libertad y también del homicidio de Roxana Guzmán Ramírez. Ella, hay que recordar, como tú bien lo comentas, en un video grabó su propio secuestro el día 2 de junio en Nanchital, en su domicilio, cuando hombres armados pues ingresaron de manera violenta y se la llevaron con rumbo desconocido. Un mes después fue localizado lamentablemente su cuerpo sin vida en un rancho muy cerca del municipio de Nanchital, unos 20 minutos, y bueno, pues ahí ya fue identificado por las autoridades. La Fiscalía General del Estado de Veracruz solicitó ya al Congreso del Estado un juicio de procedencia contra el alcalde de Ixhuatlán del Sureste, Raúl González Martínez. Hay que recordar que de este municipio eran los 4 elementos policíacos que fueron detenidos en su momento, junto con otros 4 personas integrantes de una célula delictiva. Ya se solicitó este juicio de procedencia por parte de la Fiscalía al Congreso junto con otro alcalde, y bueno, pues es que en la carpeta de investigación hay un nuevo testimonio que se anexa, donde se asegura que este edil de Movimiento Ciudadano solicitó a un jefe de plaza que se privara de la libertad a Roxana. Esto es totalmente extraoficial. Se secuestrara a Roxana y bueno, pues la privara de la libertad porque tenía fotografías donde él aparecía con un arma de fuego. La presidenta del Congreso del Estado, Noemí Santos, bueno, pues señaló que será la comisión instructora la que determine qué va a pasar con este alcalde y con otro que también está señalado por una desaparición y probablemente un homicidio de 2 personas en Úrsulo Galván. Y bueno, pues será el martes cuando tengan ya este plazo para que se presenten los alcaldes. Escuchemos qué fue lo que dijo la diputada local.
4: Pero por el momento es la instructora la que lo está llevando, entonces estamos esperando que la instructora reciba esta respuesta de estos ediles que están siendo sujetos de este procedimiento. Entonces,
5: ya cuando sean citados aquí en el Congreso,
4: así
5: es. Ya
4: así es.
5: Exacto. ¿O lo van a mantener?
4: No, pues es que, o sea, obviamente siempre ellos van a tener su derecho salvaguardado de cómo se lleve el proceso. El proceso no es que tenga que ser en un escrutinio realmente popular, público, sino bajo un proceso de la comisión instructora, donde ellos evaluarán pues lo que el expediente les mandaron y ya ahí corresponderá.
3: Pues ahí está lo que dice la presidenta del Congreso veracruzano. Enrique, también hay que recordar, como te comentaba, que se trata también de una solicitud de desafuero del alcalde de Úrsulo Galván, un municipio más o menos a una hora, hora y cuarto de la ciudad de Jalapa, a quien es acusado de haber desaparecido al empresario Héctor Ramos Sánchez y a su escolta Ignacio López, quienes fueron vistos en mayo en Barra de Chachalacas en su domicilio. Ellos llegaron a la casa de este alcalde, quien presuntamente les presentaría a algún jefe de plaza, pero ya no salieron de la misma. Es lo que quedó grabado en cámaras de videovigilancia. Movimiento Ciudadano de Veracruz ya hizo un pronunciamiento. Enrique, asegura o exige a la Fiscalía General del Estado que actúe conforme a derecho y que no sea brazo ejecutor contra opositores del gobierno actual. Es lo que ocurre. Estamos a la espera que, bueno, el martes próximo ya tienen el plazo de los alcaldes para que presenten pruebas a su favor y estaremos pendientes de lo que sucede.
2: Muchísimas gracias, Yadira.
3: Gracias, buena tarde.
2: Yadira Paredes es corresponsal de W Radio allá en Veracruz. 1:39 p.m.
6: 5.
2: Y es contigo, mi querido Alex López, con el mundo deportivo. ¿Cómo estás? Buenas
7: Correcto,
2: tardes.
7: Enrique, ¿cómo estás? Fuerte abrazo para ti, para todo tu auditorio. Vamos a hablar de lo que nos dejó prácticamente económicamente y en cuestión de turismo la Copa Mundial de la FIFA 2026. Y es que la Secretaría de Turismo ha dado a conocer datos oficiales de la cantidad de asistentes que estuvieron viajando a lo largo de las 3 sedes mundialistas. Fueron 7,800,000 visitantes a lo largo de toda la República Mexicana. Evidentemente, mucho más en Ciudad de México, en Guadalajara y en Monterrey. La Ciudad de México tuvo realmente mucha visita por parte de gente nacional e internacional. Fueron prácticamente 4.4 millones de visitantes desde el 9 de junio hasta el 19 de julio, prácticamente.
2: Son cifras actualizadas porque algunos hoteleros e industriales decían, no, pues con trabajos llegaron 850,000.
7: No.
2: Lejos del 5.5 que habían planteado, y dice la Secretaría de Turismo,
7: exacto,
2: o sea, el gobierno, que fueron 7 millones en toda la República.
7: Casi 8, 7.8 millones.
2: Y casi 5 en la ciudad.
7: Exactamente, 4.4 solamente en la Ciudad de México. Vaya. Y esto evidentemente es un incremento. Ellos tenían presupuestado 5.5 millones de visitantes en todo el país y esto fue un 40% más de lo que tenían presupuestado. Mira. Y a nivel económico, para mencionar, 65 mil millones de pesos fue la derrama económica de esta Copa Mundial de la FIFA a lo largo de toda la República Mexicana, Enrique. Impresionante lo que dejó en términos económicos y de visitantes la Copa Mundial de la FIFA 2026.
2: Bueno, más adelante platicamos de Isaac del Toro.
7: Claro que sí.
2: Y del Cruz Azul, ¿no?
7: Del Cruz Azul. No,
2: a ver qué se nos acumula. Gracias, Alex López.
7: Gracias, Enrique.
2: Mi compañero en W Deportes. Una pausa y volvemos con mucho más.
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18: En política, izquierda se escribe en plural. A lo largo de la historia, sus expresiones han ido de la libertad al autoritarismo, de la igualdad a la intolerancia. En Izquierda y Democracia, José Woldenberg plantea la necesidad de discernir entre corrientes, concepciones y muy distintas formas de ejercer el poder, aun cuando en apariencia se ubiquen del mismo lado del espectro político.
19: Es precisamente poner sobre la mesa de discusión la idea de que no hay una izquierda, así como no hay una derecha. Hay múltiples izquierdas y, sintetizando el asunto muchísimo, se podría decir que hay una idea, hay una izquierda comprometida con la democracia y hay una izquierda de carácter autoritario.
18: En 7 textos breves, el expresidente del Instituto Federal Electoral describe las aportaciones de la izquierda histórica en la construcción de nuestra vida pública, cuestiona al régimen de Andrés Manuel López Obrador y define dónde...
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2: Una de la tarde con 44 minutos, casi ya cuarto para las 2 de la tarde. Nos hablaba Alex López hace unos minutos de las cifras de la Secretaría de Turismo, de la derrama económica que dejó el Mundial de Fútbol en nuestro país, con solo el 12.5% del total de partidos que se jugaron en esta Copa del Mundo. Josefina Rodríguez, la titular de Turismo Federal, dice... 7.8 millones de viajeros, de acuerdo con el INEGI, que habrían visitado México durante la Copa del Mundo. son cifras muy alentadoras, dijo. Por cierto, esta mañana platicó la secretaria de Turismo con Gabriela Barkentin aquí en W Radio.
20: Lo que tal vez no sería muy exacto es decir que el Mundial reunió a 7.8 millones de viajeros, porque no es, o sea, eso no es necesariamente cierto, secretaria. Pudieron haber llegado claro, todos esos viajeros, pero no por el Mundial.
21: En efecto, yo pongo los resultados del periodo del Mundial, que son del 8 de junio al 19 de julio.
20: Okay.
21: Y yo te podría decir que en estos resultados, pues hace que en el mes sí nos deja un aumento del 11%, que eso hay que destacarlo, el Mundial. Y eso no lo voy a decir yo, lo voy a decir el INEGI, porque las cuentas están perfectamente hechas con una metodología correspondiente. Entonces, para el mes de junio vamos a tener arriba de 10 millones de visitantes internacionales, que el Mundial nos dejó de un 10 a un 11% más.
20: A ver, muchas veces cuando contamos los visitantes internacionales, porque yo lo platico mucho con el INEGI también, es sí. Los visitantes internacionales habríamos de separar los que, por ejemplo, se internan solamente en la frontera y regresan, que son muchísimos y que esos han crecido, y otros son los que realmente vienen a hacer algún viaje aquí a México, a algunas de las ciudades. Habríamos de diferenciarlo, porque a lo único que voy, secretaria, es que el titular del comunicado que sacan ustedes pareciera indicar que toda esa gente vino al Mundial, porque cuando dicen el Mundial reunió a todos estos viajeros.
21: Es que gozaron el Mundial, porque en las tres ciudades fue Mundial, y porque no solo es un estadio, hay gente que estuvo viéndolas en todas las pantallas que se colocaron, en todos los eventos alrededor del FIFA Fest. Yo te podría decir que sí son gente que estuvieron en el Mundial viviéndolo como México lo hizo en las tres ciudades sedes.
2: Bueno, pero siempre aparecen los otros datos. Los hoteleros no tienen las mismas cifras y dicen, pues no nos fue tan bien como pensábamos que nos iba a ir en esta Copa del Mundo con tanto visitante. Oye, pues si fueron, ¿qué? Dice la secretaria, tuvimos 7.8 millones de viajeros los que anduvieron en el periodo mundialista. Sí, se lo cuestionaba Gaby Barkentin, pero pues no todos fueron al Mundial. Ya nomás haciendo cifras de los que fueron a los estadios, pues no caben 7.8 millones en 13 partidos. Pero bueno, esas son las cifras que dio hoy la Secretaría de Turismo. En la línea, saludo conectado vía Zoom a Jorge Paoli, presidente de la Asociación Nacional de Cadenas Hoteleras. Jorge, ¿cómo estás? Buenas tardes.
22: Enrique, con mucho gusto de saludarte. Muy buenas tardes.
2: No, pues con estas cifras han de haber tenido 100% de ocupación en todos los hoteles, ¿no?
22: Qué malo eres. Vamos a... Hay cosas en las que coincidimos, empezaría por ahí. Fue súper positivo, en eso no hay ninguna duda. Creo que para la generación de riqueza, en términos de lo que significa la marca país y el buen sabor de boca que se queda del país, pues hay muchas cosas positivas, pero es cierto que en lo que se refiere a los hoteles no nos fue como esperábamos nadie. Es un hecho que las ocupaciones estuvieron muy parecidas al año pasado en las tres sedes, cuando se esperaba entre un 80-90% de ocupación. Uh-huh. Y las ocupaciones oscilaron entre el 57 y el 65%, muy parecidas, a decir de las tres asociaciones de las ciudades, muy parecidas a las que hubo el año previo. Entonces, pues ese es un dato.
2: No hubo un gran incremento en la ocupación hotelera durante el Mundial. Ahora, vamos
22: a... En la ocupación no, en la
2: tarifa. ¿En el último año ha cambiado un poco la manera en la que viaja la gente? Es decir, ¿se van a hoteles tradicionales o se van a Airbnb, a estancias cortas, etcétera?
22: Sí, tienes razón. Hay cambios, sin duda. Debo decir que sí hubo un incremento favorable en la tarifa, un 43% de incremento tenemos registrado en la tarifa. Y sobre los cambios, hay una oferta incremental de rentas de corto plazo que ha contado en esta ecuación, sin duda, ¿no? Tenemos un incremento de más del 30% del inventario solo en este periodo. Imagínate si en cualquier destino crecieran 30% el número de habitaciones, que es lo que sucedió con las rentas vacacionales, pues desde luego que eso tuvo un efecto en los números que estamos viendo. Pero yo creo que hay que tener cuidado con entrar en dimes y diretes, Enrique, por lo menos de nuestro lado, con nadie, sobre todo si no es para construir. Nosotros tenemos la obligación de dar nuestros datos, que son los que te estoy diciendo, no tenemos ningún incentivo para decir que nos fue peor de lo que nos fue o mejor. Y por otro lado, tampoco queremos regatearle a la autoridad el estupendo trabajo que hicieron. Había temores de que hubiera incidentes con turistas y que la marca país y la reputación se viera afectada, y realmente hubo un trabajo estupendo en donde no hubo incidentes y en donde muchos turistas que vinieron al país con miedo regresaron diciendo: este es un país seguro, este es un país que es un gran anfitrión, que recibimos a todos ellos con los brazos abiertos. Y pienso que eso también es un mérito que hay que reconocer, honor a quien honor merece, a las autoridades, ¿no?
2: Ya, a ver, desmenuzando un poco este panorama que nos pintas, Jorge Paoli, presidente de la Asociación Nacional de Cadenas Hoteleras, ocupación 57 a 65%, más o menos igual que el mismo periodo del año anterior, ahí vamos bien. Ha habido un incremento en el último año de 30% en las rentas de estancia corta o en estos sistemas de plataformas digitales.
22: No es que las rentas en el número de unidades que se ponen nuevas en la oferta. O sea, okay, con el mundial
2: incrementó
22: la oferta de unidades.
2: ¿Y la tarifa? ¿Y la tarifa, Jorge, fue un factor? Es decir, ¿incrementaron demasiado los costos de hospedaje y eso a lo mejor fue una respuesta?
22: Mira, sin duda, tú ya sabes que la oferta y demanda normalmente
2: mueve el precio.
22: O mueven los precios, ¿no? Hay una ecuación muy directamente proporcional. En este caso crecimos este 43%, hubo casos pues, que crecieron mucho más o mucho menos dependiendo de la ubicación, si estaba cerca del estadio, si estaba lejos. Esto se suele operar y suele entenderse en función de la oferta y la demanda. Un ejemplo muy, muy a la mano es lo que sucede en la Fórmula 1, ¿no? Que cada año en la Ciudad de México lo ves. Y pues hay una demanda mucho mayor que suele empujar los precios para arriba. Eso es lo que sucedió. Debo decir que aquí hay un tema que afectó mucho el resultado y que fue el bloqueo, que no sé si recuerdas, de la FIFA.
2: La FIFA vendió, de las habitaciones y luego el siempre no.
22: Y luego el siempre no, el desbloqueo. A ver, que está enmarcado en una promesa de la FIFA de 5.5 millones que ni el gobierno ni los particulares pensamos que era realista, pero que la FIFA sí utilizó para negociar, que después el gobierno federal renegoció los términos que originalmente había logrado la FIFA, para bien, y ese bloqueo sirvió para legitimar y darle credibilidad al número que se esperaba de personas hospedadas, ¿no?, en la industria.
2: O sea, ¿lo después podrías resumir con el hashtag "todo es culpa de Infantino"?
22: Tampoco, las cosas no son negras o blancas, porque si no fuera por la FIFA no hubiéramos tenido también todo este beneficio económico que sí está teniendo el país, estos eventos que nos unieron y borraron un poquito por un momento las diferencias y nos permitieron hacer muchas cosas padres. Entonces tampoco hay solo culpas o solo medallas, pero es un hecho que en la hotelería no logramos los resultados que estábamos buscando, y te diría que es igual, porque estamos por hacer un comunicado Canadá, Estados Unidos y México. Se está dando idéntico en los tres países.
2: En los tres países pasó el mismo fenómeno, digamos.
22: Sí, a ver, muy rápido, sé que estás con el tiempo encima, pero te diría que una variable es que ninguna de las selecciones más taquilleras que suelen empujar la demanda estuvo en la fase de grupos, ¿no? Selecciones como Inglaterra, Portugal, Argentina, no estuvieron en la fase de grupos, que es en donde normalmente los huéspedes o los futuros turistas hacen sus reservas.
2: O sea, España, por ejemplo, que estuvo en Guadalajara un partido, ¿ahí hay un pico? ¿Se detectó algún pico?
22: Claro, sí, hay un pico, y desde luego hay un pico, aunque ya no nos sirvió tanto por la ventana de reservas tan corta, en el último partido de Inglaterra, que Inglaterra es uno de esos países que lleva demanda turística, pero que no estaba en
2: la Azteca, ¿no?
22: Sí, pero no estuvo en la etapa de grupos. Ya también, wey, me duele el corazón. Pero bueno, lo cierto es que la ventana de tiempo para reservar ese partido fue muy corta, y el turismo y la hotelería funciona con ventanas en donde la gente planea sus viajes, compra sus boletos.
2: Ahora, eso es mucho importante que hay que aprovechar. Es decir, me decía Rubén Mora, nuestro colaborador titular de Turismo W, seguramente lo ubicas, y me decía: la marca México y el potencial que generó se va a aprovechar en lo que viene después del Mundial, es decir, esa retención o esa atracción que se genera al turista que vino al Mundial, a lo mejor de paso se quedó con un amigo, con un primo, no sé qué, y que luego dice, no, me voy a ir una semanita a México de vacaciones.
22: Por supuesto, tienes toda la razón, ese es un gran activo que hay que reconocer, pero que también es un penalti sin portero, es una ola en la que nos debiéramos de subir, Enrique, porque hay este vibe positivo, hay esta imagen positiva de la marca país, que si no viene aparejada de más promoción y de aprovechar y subirnos esa ola.
2: Claro, una narrativa bien diseñada, con estrategias de comunicación, de venta, etcétera, etcétera. Claro.
22: Pensamos que eso es súper necesario. Otras dos causas rápidas que te doy, ya están muy cortos de tiempo. El precio de los estadios dejó fuera a muchos segmentos de mercado. Esta política empujada por la FIFA, que le han llamado el Financial Times de hipercomercialización, que se mueve por tarifas dinámicas, un poco en la medida en la que hay más demanda, subieron los precios también de los boletos en los estadios y desplazaron a muchos segmentos que típicamente viajaban y que ahora pues quedaron fuera. Y finalmente hay una variable, que es que se desplazó al turista que típicamente acude a estas tres ciudades, Enrique. O sea, el hombre que va a trabajar y hacer negocios normalmente a Monterrey, Guadalajara y Ciudad de México, pues no llegó por
2: pausar sus actividades y dicen, no, va a estar un caos por el Mundial, mejor me voy a otro lado este mes.
22: Claro, una pausa y eso neutraliza mucho del efecto, cosa que no sucede en el retail, en restaurantes y en otros lugares en donde no se da un ingreso a costa del otro. Sí, en la hotelería, pues el cuarto que vendiste a uno ya no se lo puedes vender a otro, ¿no? Y eso es parte también de la explicación que está presente.
2: Pues muy interesante, sacarán seguramente una buena lección de esto y cómo potenciar la marca México. Seguramente tendrán reuniones con la propia autoridad, con los jugadores involucrados, como para decir, oiga, pues vamos a subirnos en la ola del ICC, que no se acabe, ¿no?
22: Claro, hay mucho potencial y hay mucho que trabajar de la mano de la autoridad. Hay muchos aprendizajes que tener de los dos lados. Y pues la idea es esa, seguir construyendo. Demostramos que México puede tener grandes eventos como este, pues hay que ir por más.
2: A por ellos, dirían los campeones del mundo. Gracias, Jorge.
22: Gracias, Enrique. Un abrazo.
2: Hasta luego. Jorge Paoli es presidente de la Asociación Nacional de Cadenas Hoteleras. 1:57 p.m, casi las 2.
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1: Dos de la tarde con dos minutos. Seguimos en las frecuencias de W Radio, transmitiendo también en audio y en video en nuestra cuenta de X, arroba W Radio México, y en el canal de W Radio en YouTube. Ahí nos pueden ver bajo su propio riesgo, ¿eh? O nos pueden escuchar y voltear a ver cuando tengan la oportunidad o cuando algo les llame la atención. Vamos a platicar de la etapa de guerras. Ya sabe usted que Trump es casi como el Marte región Washington, ¿no? El dios de la guerra. Le encanta pelearse con todo el mundo. Se está peleando en Irán, se está peleando en Ucrania y en Rusia, se está peleando con Corea del Norte, se está peleando con México, se está peleando con Brasil, con Canadá, con la guerra de aranceles y las otras guerras que fabrica. Y ahora, pues nosotros estamos peleando con consecuencias de la economía global, evidentemente. Una de ellas es la inflación. Y hay buena noticia. No sé qué tan buena, pero para eso tenemos a un economista en la línea telefónica, y vaya qué economista. La inflación general anual en México bajó a 3.1% en la primera quincena de julio de 2026, esto impulsada principalmente por la caída en los precios de productos clave, como, ya sabe usted, sí, el producto medidor de la economía nacional, que es el jitomate. Esto de acuerdo con datos con el INEGI, este indicador se está acercando cada vez más al objetivo meta del Banco de México. Sergio Negrete, doctor en economía, profesor de la Universidad de Anáhuac en Querétaro y amigo de este espacio W Radio. ¿Cómo estás, Sergio?
2: Muy bien, Enrique, sobre todo lo de amigo, ya sabes que siempre lo agradezco muchísimo y es un placer poder estar contigo, con tu auditorio. Y sí, muy buena noticia la de la inflación.
1: ¿Buena noticia para largo o buena noticia por ahora?
2: No, va a ser para largo en cierto... A ver, sí va a rebotar, Enrique, eso no hay duda. Y te voy a decir por qué. La subyacente, aquella que no toma en cuenta la volatilidad de los precios en el periodo correspondiente, está en 3.95%, significativamente arriba del 3.10. La subyacente te dice para dónde van los tiros. Y bueno, en este caso va a subir, porque va a ir en esa dirección. Pero de todas maneras, es muy buena noticia ese 3.10 que acabas de apuntar. Ojalá que se sostenga ahí e incluso que quede abajo del 4%. El Banco de México tiene una meta central, que es el 3, ya lo dijiste. Sí. Pero tiene todo un intervalo. Nada, absolutamente. Pero aparte tiene un intervalo en que es más o menos 1%. O sea, entonces puede ir de 2 a 4%. Y la subyacente también está abajo del 4. Entonces en eso también es una buena noticia. Que vayamos pues en ese margen de 2 a 4, o sea, bajo el 4, está bastante positivo, la verdad. Ojalá que se mantenga, reitero, ya por lo menos abajo del 4, porque las inflaciones que habíamos estado teniendo, pues sí, estaban fuera de ese rango, y pues eso no es bueno para la economía. Entonces esto, muy bienvenido, ¿cierto?
1: Ahora, este rango de inflación del que nos hablas, que es una noticia, dices, positiva y que puede ser para largo, ¿qué nos dice a los mortales que no entendemos de economía, de macroeconomía? O sea, ¿en qué nos beneficia que la inflación ahorita esté en 3.1%? ¿Es momento de comprar algo que estábamos esperando? ¿Es momento de ahorrar? ¿De qué es momento para la vida cotidiana de nosotras y nosotros?
2: Mira, es momento de esperar a ver cómo va la tasa de interés, a ver si bajan un poquito más. Puede ser que sí, puede ser que no. El Banco de México va a determinar qué tan permanente es este fenómeno y actuará en consecuencia. No, fuera de ahí, Enrique, a ver, una cosa es que la inflación baje, o sea, que los precios suban menos, pero siguen subiendo, y otra cosa es que te desates a comprar. No, por favor, mucho cuidado al auditorio con eso.
1: Porque eso sube la inflación simplemente, de pronto, ¿no?
2: aparte de todo, sí, si de repente hay un empujón de consumo, también puede subir la inflación. Pero no, sobre todo, es que el consejo es general y es permanente. No compres lo que no te puedas permitir. No incurras en un crédito que eventualmente quizá no puedas pagar. Aguas de empatar tus ingresos y tus gastos. Entonces, en ese sentido, la baja de la inflación es muy bienvenida. Significa que las cosas no subirán tanto. No significa que entonces te pongas a comprar cosas. No sé si, me doy a entender la diferencia.
1: Sí, sí. Pero bueno, por lo menos no se nos van a subir los jitomates al cogote, vamos a decirlo así.
2: Exacto. No, no, es positivo que los precios no suban tanto, porque muchas veces los salarios no van al mismo ritmo que la inflación. Entonces, bueno, pues en ese perfecto, que ojalá sí el salario sí vaya empatando con los precios.
1: Oye, ¿cómo ves esta revisión del T-MEC, el tema del condicionante del agua, la seguridad? Dice la presidenta que estamos al corriente en el agua. Dice el representante comercial, pues es que no vamos a poder estar negociando así bien, cool, nice, digamos, hablando en su idioma, ¿no?, en inglés, si México no colabora en todo. ¿Cómo ves esta semanita de revisiones?
2: Uf, mira, lo del agua sí me sorprendió, te lo tengo que admitir. Yo pensé que iban a salir, como siempre, con el fentanilo, con los grupos criminales, con la migración, pero se ve que le están buscando a todo lo que se les pueda ocurrir, que México les pueda ceder, se pueda doblar en lo que sea, y ahora un tratado de 1945. Dices, bueno, o sea, están, tienen la sartén por el mango, lo saben perfectamente, lo sabemos también nosotros, y pues están ahora sí que aprovechando la situación, por desgracia, para México, de pedir hasta lo que no se nos hubiera ocurrido, en este caso la cuestión del agua fronteriza.
1: Bueno, pues ahí está, por lo pronto, nos quedamos con la buena noticia, no como aguacate, no vaya a ser que se cambie todo mañana.
2: Así es,
1: no están tan los aguacates, entonces, bueno, puede darse ese lujito ahorita, ¿no?
2: Absolutamente. Ahora, te hago una explicación muy rápida adicional de por qué la inflación está baja en México y no tanto en Estados Unidos u otros lados. Porque aquí la gasolina la subsidian cuando se va el petróleo para arriba. Claro. Hay que tomar en cuenta eso, te lo destaco, pero aún así, es un buen número.
1: Bueno. Gracias, Sergio, te mando un abrazo.
2: Gracias. Muy fuerte de regreso, Enrique. Gracias a ti por estar contigo.
1: Doctor Sergio Negrete es economista, es profesor en la Universidad Anáhuac de Querétaro. Son las 2 de la tarde, ya con 9 minutos en el tiempo del centro.
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1: ¿Qué historia la del asesinato de un alcalde en Morelos? Y usted dirá, bueno, pues ha pasado muchísimo. Pues no debería, de entrada. Y en segundo lugar, el alcalde de Temoac fue asesinado en pleno Palacio Municipal. Ya había tenido amenazas, habían colgado narcomantas para intimidarlo, habían intentado agredirlo, y ayer lo asesinaron en las instalaciones de la presidencia municipal de Temoac. Allá en Morelos está nuestro corresponsal Luis Alberto Beltrán. Cuéntanos la historia. Buenas tardes.
3: ¿Qué tal, Enrique? Muy buenas tardes. Después de lo ocurrido, la Fiscalía General del Estado aseguró las instalaciones de la presidencia municipal de Temoac como parte de las investigaciones por ese asesinato que ya comentabas del alcalde Valentín Lavín Romero, ocurrido no solamente al interior del Palacio Municipal, sino le dispararon en su propia oficina. La dependencia señaló que la diligencia fue realizada por la Fiscalía Regional Oriente con el objetivo de preservar las evidencias necesarias y recabar indicios que contribuyan al esclarecimiento del crimen del edil del Partido Verde. En paralelo, Enrique, te comento que la mesa de seguridad se declaró en sesión permanente para reforzar la presencia operativa en este municipio. Al respecto habla el secretario de Gobierno, Edgar Maldonado.
4: Desde la 24ª Zona Militar, les informo que las instituciones integrantes de la Mesa de Coordinación Estatal para la Construcción de Paz y Seguridad desplegaron un operativo inmediato en Temoac y zonas aledañas, que se mantendrá activo con la participación de autoridades federales, estatales y municipales. En este momento, declaramos que nos encontramos en sesión permanente para garantizar la seguridad de la población, la gobernabilidad en el municipio y el seguimiento puntual en las investigaciones.
3: También te comento, Enrique, que en medio de todo este panorama de violencia fue detenido un adolescente por su probable participación en el asesinato de 4 integrantes de una familia ocurrido el pasado 17 de julio en el municipio de Jonacatepec, también al oriente de esta entidad. El fiscal general Fernando Blumenkron Escobar dio a conocer que la aprehensión se llevó a cabo como parte de las pesquisas que se dieron en ese momento, y en las próximas horas este joven será presentado ante la autoridad judicial especializada para determinar su situación jurídica. Es la voz del fiscal morelense.
5: Como resultado de los trabajos de colaboración de las instituciones que integran la Mesa para la Construcción de Paz y Seguridad en Morelos, les informo que se cumplimentó orden de aprehensión contra una persona por su probable responsabilidad en los homicidios de 4 integrantes de una familia en el municipio de Jonacatepec, en hechos registrados el pasado 17 de julio. El masculino detenido, que aún no alcanza la mayoría de edad legal, será puesto a disposición de la autoridad judicial competente, la cual definirá su situación jurídica. Por respeto al debido proceso, a la presunción de inocencia y a las familias de las víctimas, por el momento no daremos más detalles al respecto.
3: Enrique, es el reporte desde Morelos.
1: Muchas gracias, Luis Alberto.
3: Seguimos pendientes, un abrazo.
1: Viajamos ahora hasta Zacatecas, donde después de la masacre de estas 10 personas entre empresarios, ex políticos, políticos, están comenzando con el blindaje del Estado. Están aumentando la presencia de elementos federales, de fuerzas especiales, para el apoyo de operaciones de vigilancia que se llevan a cabo desde el pasado 18 de julio. Allá se encuentra Horacio González, nuestro corresponsal. ¿Cómo estás, Horacio?
6: Querido Enrique, ¿cómo te va? Buenas tardes, gusto en saludarte. Pues mira, si de presumir se trataba, lo consiguieron. El día de ayer por la noche se anuncia la llegada de 100 elementos de fuerzas especiales, como ya lo mencionabas hace un momento, del ejército mexicano, que se incorporan a las labores operativas, especialmente en municipios como Fresnillo, la capital, Zacatecas y Guadalupe, a través de patrullaje, reconocimientos terrestres y, dicen ellos, medidas disuasivas con apego a la ley nacional sobre el uso de fuerza y respeto a derechos humanos. Llamó la atención ayer, Enrique, que cuando aterriza un avión de la Fuerza Aérea Mexicana en el aeropuerto de Calera, pues se generó también un enorme despliegue mediático. Tú sabes que de pronto pues no es común que el ejército, que miembros de las Fuerzas Armadas pues utilicen el espacio público de los aeropuertos. Ayer fue la excepción. Se trataba de resumir, se trataba de dar a conocer, y entonces en fila aparecen debidamente uniformados. Había que hacer ruido mediático y creo que lo consiguen. Tanto el secretario general de Gobierno, Rodrigo Reyes, como el secretario de Seguridad Pública en el Estado, Arturo Medina Mayoral, anuncian desde que va aterrizando el avión, anuncian desde que se forman, anuncian todo esto, insisto, con una suspicacia de querían presumirlo, lo están consiguiendo, pero seguimos a la espera, Enrique, de que, como lo prometiera el secretario de Gobierno, que el día de hoy, o a más tardar, que seguramente será así el día de mañana, se dé a conocer por medio de la Fiscalía General de Justicia en el Estado avances en las investigaciones. Seguimos todavía con un capítulo más de esta novela trágica conocida como la del 18 de julio de este año.
1: Bueno, pues estamos muy pendientes. Gracias por la información, Horacio.
6: A la orden, Enrique. Buena tarde.
1: Es Horacio González, es nuestro corresponsal allá en Zacatecas. Por cierto, le cuento que el Departamento del Tesoro de Estados Unidos, en conjunto con la Secretaría de Hacienda de México, han sancionado y han dado pues un golpe, digamos, ¿no?, financiero a 50 personajes ligados al cártel Jalisco Nueva Generación, incluido al sucesor de Nemesio Ceguera Cervantes, el Mencho, Juan Carlos González el Pelón, Gonzalo Mendoza Gaitán el Sapo, Audías Flores Silva el Jardinero y otros tantos han sido sancionados como parte de una ofensiva contra las finanzas de este grupo, de esta organización criminal. La Unidad de Inteligencia Financiera de la Secretaría de Hacienda de México presentó una denuncia ante la FGR por el probable delito de operaciones con recursos de procedencia ilícita e incluyó a los señalados en la lista de personas bloqueadas, mientras que el Departamento del Tesoro ha congelado los bienes y el patrimonio de las personas cuyo nombre aparece en esta lista. Le decía, son capos, son integrantes de este cártel de las cuatro letras de Jalisco, de Nayarit, de Michoacán, de Guerrero y de Zacatecas. Han bloqueado estos ingresos que tenían movimientos financieros en estos estados de la República para lavar dinero, para blanquear capitales, ha sido lo que señalan las autoridades. En fin, parte de la cúpula del cártel Jalisco Nueva Generación estuvo diluida o se diluyó después del arresto y asesinato del Mencho. El Jardinero, uno de sus hombres de mayor confianza, tomó el control y después, pues otros, ¿no? No se sabe exactamente quién es el mero mero petatero en este momento, aunque la autoridad, la OFAC, en Estados Unidos, identifica a Juan Carlos González el Pelón como el líder máximo de este cártel, junto con Gonzalo Mendoza Gaitán y Audias Flores Silva. Así es que sanción contra 50 integrantes del cártel Jalisco Nueva Generación, incluido el hijastro del Mencho. 2:17 p.m, una pausa y volvemos.
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2: Una de la tarde con 21 minutos. Vamos a los deportes.
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2: Ya me estaba restando una hora de vida. 2 de la tarde con 22 minutos. Ahora sí que, como dice Carlos, ¿no? 2-2-2. La cuenta que presagia ponche. Y usted dirá, ¿por qué dice eso, Carlos? Bueno, pues la cuenta en el béisbol que presagia que van a ponchar a un beisbolista, ¿no? Ese es el asunto. Alex López, ¿cómo estás?
3: Enrique, otra vez aquí andamos para platicar de el atleta mexicano del momento, sin lugar a dudas.
2: No es Quiñones. No es Ochoa.
3: Tampoco es Guillermo Ochoa.
2: No es Mateo Chávez.
3: Tampoco es el Canelo Álvarez. Estamos hablando de un jovencito de 22 años, nacido en Ensenada, Baja California, de nombre Isaac del Toro.
2: El gran ciclista que ha sorprendido a propios y extraños.
3: Impresionante. 22 añitos debutando en el Tour de Francia y está haciendo cosas inimaginables, sinceramente. El día de hoy, Isaac del Toro disputó la etapa 18 del Tour de Francia. Son 21 etapas. Está ya prácticamente en la recta final de la competencia. Y se mantiene en la tercera posición de la clasificación general.
2: Sigue Isaac del Toro.
3: Sigue en podio, exactamente.
2: Ayer no le fue tan bien. Una etapa complicada, la 17.
3: Sí, de acuerdo.
2: Pero mantiene su tercer lugar.
3: Y de hecho, el día de hoy, en la etapa 18, finalizó en el puesto número 17. Es decir, tampoco le fue de manera extraordinaria, pero él, fiel al plan de trabajo que del tiene su equipo, evidentemente, que es cuidar a Tadej Pogacar, se mantuvo en la parte de atrás, escoltando a su compatriota, o no, más bien a su compañero de equipo, y de esta manera llegó 5 minutos después de quien fue el ganador el día de hoy, que fue el ecuatoriano Richard Carapaz. Pero esta situación no modificó en absoluto la parte alta de la clasificación general, se mantiene Tadej Pogacar en el primer puesto. En segundo lugar está el belga Remco Evenepoel, y en tercer lugar aparece justamente Isaac del Toro, con 5 minutos detrás del líder, que es Tadej Pogacar. Pero lo más importante es que sigue manteniendo el maillot blanco, que es este uniforme blanco que se le da al ciclista joven más
2: destacado.
3: Más destacado, exactamente.
2: Que mejor
3: de
2: va.
3: La competencia, exactamente. Y él lo está peleando mano a mano, kilómetro a kilómetro, con el francés Paul Seixas. Y va a ser un cierre durísimo estas próximas 3 etapas, el día de mañana viernes, sábado y el domingo, acabando en los Campos Elíseos en Francia.
2: Ay, espectacular, no, imagínate, estar, ¿no? Esto va a estar, ahí le cuento, ¿no?
3: Va a estar buenísimo.
2: Que el tiempo de Francia es viernes, sábado y domingo, ¿no?
3: Exactamente, viernes, sábado y domingo, efectivamente. Son etapas muy difíciles porque son etapas de montaña. Es decir, aquí un error te puede costar
2: la carrera.
3: La carrera, tal cual. Lo
2: o sea,
3: que has hecho,
2: vuelta,
3: lo que
2: vuelta.
3: Has hecho prácticamente durante 20 días, un error te lo puede costar a partir del día de mañana. Hay confianza plena en que Isaac del Toro pueda acabar dentro del podio, lo cual sería histórico. El único mexicano que ha acabado esta carrera, no en el podio, en el noveno lugar, fue Raúl Alcalá, 1987.
2: Fíjate,
3: y él terminó,
2: gran ciclista mexicano también.
3: Y él terminó en noveno puesto y con el maillot blanco. Isaac del Toro podría acabar en tercer lugar si se mantiene y con el maillot blanco,
2: no,
3: lo cual sería
2: espectacular.
3: Espectacular,
2: ¿no?
3: Sinceramente, lo que está haciendo
2: ya
3: Isaac
2: del Toro.
3: Ya lo
2: estaría posicionando como la mejor
3: actuación de un mexicano.
2: Participación mexicana en una vuelta de Francia.
3: Y más tomando en cuenta que es su debut en un Tour de Francia, en la competencia más importante y más dura del ciclismo en todo el mundo. Y él viene acumulando varios triunfos desde el 2025, los ha continuado en 2026 y ahora ya en la máxima categoría, porque él compitió el año pasado en el Tour de Francia, digamos, juvenil, y le fue bastante bien.
2: Sí.
3: Pero ya cuando estás en la máxima categoría, en la élite, enfrentándote a un fenómeno como Tadej Pogacar, que tiene 4 Tours de Francia en su palmarés, va por su 5º seguramente.
2: Oye, pues evidentemente, estar a 5 minutos de una figura así es.
3: No, no.
2: Usted dirá, 5 minutos, no, hombre, yo salgo y yo estaría todavía aquí en Chapultepec. No llegaría ni al aeropuerto para abordar a Francia.
3: Impresionante, sí, la verdad es que lo de Isaac del Toro, yo sí me atrevo a decir algo que quizá nunca imaginé ver en el ciclismo mexicano. Y estamos hablando de Raúl.

0: Alcalá en 1987, o sea, han pasado casi 40 años desde esa participación.
1: Ni me digas, porque yo sí me acuerdo que veía, ¿te acuerdas que había la Vuelta de México?
0: Ajá.
1: ¿Cómo se llamaba?
0: ¿Cómo se llamaba
1: la Vuelta de México? La ruta ciclista de México, ¿no? Y ahí Raúl Alcalá, bueno, pues
0: era. Sí, pues era.
1: Que empezó a despertar el interés. Hay muchos ciclistas en México. Muchísimos. Usted nomás asómese los domingos por su barrio. Ajá. Uh-huh. Hay muchísimo ciclista y hay muchísimo ciclista profesional de montaña, sí. Esto, el otro. Ahora sí que es un honor.
0: Es un honor.
1: Estar con Del Toro hoy.
0: De acuerdo. Y además lo siguen mexicanos en todos lados, sí. O sea, tú lo ves.
1: Mexicanos hay en todos lados.
0: Hay en todos lados. Y eso no estoy descubriendo el hilo negro, ni mucho menos. Sí. Pero tú lo ves en cada etapa.
1: Se les acercan
0: por lo menos
1: banderas, playeras, sí. De la selección incluso.
0: Apoyándolo, gritándole, pidiéndole fotos. Y algo que me gusta de él, que además, a ver, ya ganó el Premio Nacional del Deporte. Es un tipo que ya...
1: En noviembre pasado se lo dieron.
0: Exactamente. Con 22 años ya estamos hablando de la élite mundial. Es un tipo muy humilde, ¿eh? Isaac del Toro es un tipo muy humilde, se mantiene muy...
1: Muy centrado.
0: Muy centrado, con los pies sobre la tierra, sabe perfectamente que esto está comenzando y que pueda hacer una carrera larguísima y sumamente exitosa. Hay que estar pendientes de él mañana, el sábado y el domingo, porque podríamos tener una noticia histórica para el deporte mexicano, ¿eh?
1: Con Isaac del Toro. La madrugada del viernes, la madrugada del sábado y la madrugada del domingo, que es la hora que nos va a tocar.
0: Exactamente.
1: Seguirlo ahí en las transmisiones que hacen en ciertas plataformas deportivas, ¿no?
0: Exactamente. Normalmente, bueno. Como a las 10, 11 de la mañana acaba la carrera, así que para que estén pendientes.
1: Ah, bueno, es buena hora.
0: Es buena hora. Te puedes despertar. Pues. Desayunas tranquilamente en tu casa y
1: si
0: ves
1: usted es madrugador, pues ya ve más ratito de la ruta.
0: Y ves la culminación de la carrera. Pero sí, yo le pongo el ojo a Isaac del Toro y mi recomendación es justamente no se pierda a este mexicano que está haciendo historia y que va a seguir siendo historia seguramente este fin de semana en el Tour de Francia 2026.
1: Sin duda. Y luego, ¿qué más traes?
0: Mira, estamos hablando, ya platicamos hace ratito de lo que dejó económicamente el Mundial para nuestro país. Ahora hablemos de temas fútbol, porque el Mundial del 2026 sirvió para dar a conocer a los jóvenes mexicanos que seguramente serán parte de la nueva generación de la selección mexicana con Rafa Márquez. Uno de ellos, Gilberto Mora, evidentemente, él llegó a este Mundial con un valor estimado en 10 millones de euros. Con 17 años, acabó el Mundial y su valor se disparó hasta 27 millones de euros.
1: Casi triplicó su valor,
0: exactamente. Ya se habla de que clubes de Alemania lo están buscando.
1: Tiene que cumplir los 18, ¿no? Que es una condición de FIFA para que se pueda
0: hasta
1: vender
0: enero.
1: Su carta y demás.
0: Hasta enero él podría.
1: ¿Cumple en octubre?
0: En octubre, exactamente.
1: Me equivoco, entonces jugará con Tijuana este torneo de las...
0: Si Liga, lo llegan a comprar...
1: De la Superliga MX.
0: Exactamente, tendrían que dejarlo cedido en Tijuana estos 6 meses... Y el equipo que lo compre podría llevárselo a partir de enero.
1: Pero sí se puede hacer, digamos, que la transacción ahorita, aunque tenga 17, y luego ya hacerla efectiva ya cuando tenga el 18.
0: Efectivamente.
1: Es que aproveche ahorita, si no, ya para enero se les va a olvidar que jugó el Mundial.
0: Exactamente. Sí, es una oportunidad. No voy a decir que es una ganga, porque 27 millones de euros, pues tampoco es
1: como
0: que...
1: No lo ganas en un fin
0: de semana, ¿no? No, tampoco es tan sencillo de acumularlos. O en 3, tal vez, ¿no? Pero sí es una gran oportunidad.
1: Ánimas, mira, hasta se me hizo agua la boca.
0: Para los clubes mexicanos, mismo caso con Johan Vázquez, del Genoa, que subió de 12 millones a 15 millones. Eric Lira de Cruz Azul, de tu Cruz Azul, que fue uno de los mejores en esta Copa del Mundo con México, también de 10 millones a 15 millones. El tema es que
1: con no Eric tiene Lira, pasaporte comunitario.
0: Ese es un gran tema, porque ahí en Europa los equipos evidentemente no voltean a ver al mercado mexicano para ocupar una plaza de extranjero, desafortunadamente, una plaza comunitaria. Entonces él tendría que seguramente reducir sus pretensiones económicas. Cruz Azul tenía que reducir sus pretensiones también.
1: Y estar ahí un par de años y luego nacionalizarse y ver un mejor futuro.
0: Exactamente.
1: Sabía todo lo que tiene que hacer un futbolista para destacar, porque finalmente, pues ni usted ni yo nacemos diciendo, seguramente va a ser futbolista y se va a ir a... Hay que irnos a vivir a Roma un mes para que lo nacionalicemos, o que nazca ya, ¿no?
0: Exactamente, eso sería la gran ventaja. El tema es que con él no aplica en este caso. Con Johan Vázquez sí aplica, porque él lleva muchos años en Europa.
1: Sí, claro.
0: Y él ya puede dar el salto a otro equipo sin ocupar esa plaza de extracomunitario. Pero el tema con Eric Lira es la edad, tiene 26 años. Ya los equipos a esa edad, no quiero decir que ya es un veterano ni mucho menos, pero normalmente ellos se fijan en jugadores de 20, 21, 22 años, 17, como Gilberto Mora, que evidentemente es un
1: garbanzo de Libra.
0: Exactamente, que rara vez sucede.
1: Como Lamine Yamal o el propio Messi en su momento.
0: Exactamente. Entonces habrá que ver qué pasa con Eric Lira y Cruz Azul. Él está abierto a irse del fútbol mexicano. En Cruz Azul le están dando facilidades para salir del equipo.
1: Oye, además lo quería Monterrey y Cruz Azul dijo, no, espérate. Y el propio Eric dijo, no, pues yo lo que quiero es irme...
0: Es que Monterrey...
1: Y se ve que ahí no es el dinero.
0: Exactamente.
1: Porque si hubiera sido el dinero su leitmotiv de Eric Lira, se hubiera ido a Monterrey y hubiera duplicado su sueldo, quizá, ¿eh?
0: Sin duda, ¿eh? A ver, Monterrey puso lo que vale su cláusula de rescisión, 20 millones de dólares. Ahora sí que quedaba en la decisión de Eric Lira decir, me voy. Porque Cruz Azul ahí no podía hacer nada. Le están pagando lo que está pidiendo en su contrato. Y él dijo, yo me quedo en Cruz Azul o me voy al viejo continente, a Europa. Hasta el momento no se ha dado esa segunda opción. Y seguirá siendo capitán de Cruz Azul.
1: ¿Qué jugador?
0: Gran jugador y gran persona. Gran capitán también, seguramente futuro de la selección mexicana.
1: Ojalá que se le haga el bicampeonato, deja tú por Cruz Azul, pero por su carrera. Porque eso pues, sería un pase... todavía más interesante para lo que venga, ¿no?
0: Sin duda, Enrique.
1: Bueno, aunque le tenga que bajar un poquito a lo económico. Oiga, pero imagínese, dice, ¿cuánto vas a ganar en el Cruz Azul? No, pues ponle anual, 20 millones de dólares, por decir una cifra.
0: Ok, sí.
1: Que es a lo que subió, ¿no?
0: No, su cláusula de rescisión.
1: Bueno, 15 millones de dólares, ponle. Te vas a ir a la Roma, pero pues te vamos a pagar menos, pero vas a estar en la Roma en Italia o donde me digas. Te vamos a pagar... 10 millones de dólares al año. Uh-huh. ¿Usted decía que no?
0: Fue lo que le pasó a Ochoa, por
1: Oye,
0: ejemplo.
1: Haz la división, 10 millones de dólares entre 12, ¿cuánto te ganas al mes? No, pues, ¿dónde firmo, no?
0: No, sí es una...
1: Si lo que quieres es tener la experiencia de jugar en Europa y no es la motivación nada más la lana.
0: Y eso es algo por lo que se le reconoce a Ochoa. Él en el América era de los mejores pagados de la liga. Sí. Y él dijo, me voy a Francia, a un equipo que está peleando el descenso, donde me van a pagar seguramente una séptima parte de lo que me paga el América, pero quiero hacer historia. Y lo hizo. Y por eso Ochoa hoy en día es una leyenda del
1: por
0: fútbol
1: eso, mexicano. Por eso, si es usted futbolista y le va bien, ahorre.
0: También.
1: No haga un... Bueno, no voy a decir nombres, pero no la riegue. Sí, pues es que con eso son irreales esos sueldos, ¿no?
0: Imposibles.
1: Nunca los vamos a ver en
0: para un mortal
1: tres
0: como nosotros.
1: Generaciones... De
0: ni
1: país,
0: en 5, yo creo.
1: Ni en 10. Gracias, Alex.
0: Gracias, Enrique. Buenas
1: tardes. Alex López, desde W Deportes con Amor, con toda la información del ciclismo, del fútbol y más. Pausa, volvemos.
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18: Dos de la tarde con 37 minutos en el tiempo del centro de la República Mexicana. El sábado se cumplen dos años de la traición, captura, entrega, detención, o como usted quiera decirle, de Ismael el Mayo Zambada.
19: Soy Javier Garza y en este espacio vamos a tener un enfoque fresco y original de los temas más importantes.
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18: Javier Garza, ¿cómo estás, Javi?
20: Enrique, buenas tardes, gusto saludarte como siempre.
18: Igualmente, oye, y ahora sí que, ¿y Estados Unidos qué pitos tocó en la captura, entrega, traición del Mayo Zambada?
20: Es que son 2 años y todavía seguimos hablando de eso porque en realidad no sabemos qué pasó. O sea, no, sigue siendo un misterio realmente lo que sucedió en esa finca de Culiacán el 25 de julio de 2024, o sea, ya este sábado van a ser 2 años, y ese misterio obviamente ha sido abonado por distintas versiones y últimamente por las denuncias de la presidenta Claudia Sheinbaum sobre la participación de agentes de Estados Unidos en el secuestro del Mayo Zambada. Lo que sabemos es que fue un secuestro, o sea, sabemos que Joaquín Guzmán López lo citó en esta finca de Culiacán bajo una premisa falsa, ¿no? Que le dijo que iba a ir a una reunión con Melesio Cuen, entonces diputado federal del PRI, con el gobernador de Sinaloa, Rubén Rocha Moya, que por cierto es un tema del que no hemos hablado tanto, sí. Enrique, porque o sea, el gobierno mexicano no quiere aludir a eso, cuando es en realidad el único testimonio directo de un participante, de una persona que estuvo ahí presente, que ha dado su versión de lo que sucedió ese día, ha sido precisamente el Mayo Zambada, y él dijo que Joaquín Guzmán López, un hijo del Chapo, lo había citado ahí con el pretexto de mediar una disputa política entre Melesio Cuen y Rubén Rocha Moya. Melesio Cuen, que obviamente sabemos fue asesinado
18: ese mismo día,
20: esa misma noche. Sí, obviamente la presidenta pues no quiere hablar que un gobernador de Morena está invitado a reunirse con un capo del narcotráfico, tampoco quiere pues hablar de por qué un capo del narcotráfico estaba mediando en disputas políticas en el estado de Sinaloa, pero a final de cuentas es el único testimonio directo que tenemos de lo que sucedió ahí. El otro que sabe lo que pasó, pero que no lo ha contado públicamente, pues es obviamente Joaquín Guzmán López, que sabemos que estuvo ahí. Ahora, en torno a la participación de Estados Unidos, pues han habido distintas versiones. La del gobierno de ese país se mantiene diciendo nosotros no tuvimos nada que ver, nosotros no participamos. El fiscal Joseph Nochella, que fue el que supervisó todo el proceso contra el Mayo Zambada allí en el Distrito Judicial este de Nueva York, declaró después de la sentencia del Mayo que ellos no habían tenido nada que ver y que incluso no les había gustado o que les habría complicado al Departamento de Justicia si se supiera que Estados Unidos participó, ¿no? Porque obviamente pues el haber alegado un secuestro en un país extranjero le hubiera complicado las cosas en el tribunal. El gobierno mexicano asegura que hubo una participación, sobre todo después de que el FBI pues alude a este operativo, ¿no? En este préstamo que hacen de la avioneta que trasladó al Mayo Zambada a Nuevo México, se la prestan a un museo y se quieren colgar la medalla de la captura, pero no queda claro qué tipo de participación tuvieron. Recientemente tuvimos algo de luz sobre esto en un reportaje que publicó el lunes pasado el diario Los Angeles Times, el reportero Keegan Hamilton, que por cierto fue uno de los primeros periodistas que publicó hace 2 años la versión de que el Mayo Zambada había sido secuestrado, es una persona que sabemos que tiene buenas fuentes en este entorno. Él dice que sí hubo una participación de Estados Unidos, pero que quizá no es la que pensábamos o no es la que el gobierno mexicano está acusando, porque habría sido una participación más bien indirecta y remota. Es decir, lo que dice este reportaje, y que creo que es una versión bastante apegada a lo que hemos conocido en estos 2 años, él dice que Joaquín Guzmán López estuvo en contacto con agentes de Estados Unidos, no dice de qué dependencia, pudo haber sido del FBI, pudo haber sido del Departamento de Seguridad Interior, pero que estuvo en contacto buscando condiciones favorables para su entrega. O sea, preguntándole a los agentes de Estados Unidos, ¿qué te puedo dar para que si me entrego me vaya bien? Y los agentes no le respondieron nada específico, ¿no? Le dijeron, danos información sobre las actividades del cártel de Sinaloa, si nos puedes facilitar la entrega de otros miembros del cártel, pues también sería visto de una manera muy favorable, pero cuidando de no incentivar nada en específico, o sea, no diciendo secuestra al Mayo y tráetelo. Obviamente no tenían por qué, ¿no? Mucho de esto
18: pero sabían, se trata con y valores difícil, entendidos. Lo platicamos, ¿no? Tú y yo hace casi 2 años, dijimos, ¿cómo nadie supo, no? ¿Cómo pudo una avioneta traspasar suelo y aire norteamericanos y que ya lo estuvieran esperando los agentes? O sea, y decir, no, nosotros no tuvimos nada que ver, pues luce difícil que nadie haya sabido, ni acá ni allá.
20: Claro, pero lo que dice este reportaje es justamente eso, que el gobierno de Estados Unidos sabía que Joaquín Guzmán estaba tramando algo, lo que no sabía era específicamente qué, ¿no? Y de ahí la sorpresa cuando Joaquín Guzmán López se aparece en este aeropuerto de Santa Teresa, Nuevo México, cerca del Paso, y les entrega, pues ahora sí que al premio mayor, ¿no? Porque los agentes gringos le habrían dicho, pues, si nos puedes facilitar la entrega de alguien estaría súper bien. Y pues Joaquín Guzmán López ha de haber pensado, pues qué mejor que el mero mero,
18: ¿no? a mi padrino,
20: el mero jefe del cártel. Entonces, obviamente había comunicación y el reportaje alude a un mensaje que Joaquín manda, ¿no?, a sus interlocutores allá en Estados Unidos, que les dice, ya voy para allá, les llevo algo importante. Entonces, obviamente, uh-huh, ya del lado de Estados Unidos, pues tenían oportunidad para prepararse, ¿no?, sabiendo a dónde iba a llegar, uh-huh, pudiendo rastrear la avioneta, aterriza la avioneta y resulta que era Joaquín Guzmán con el Mayo Zambada. Podemos entonces dar, por lo menos esa versión, tener elementos para pensar que sí hubo una participación del gobierno de Estados Unidos, quizá no la que acusa el gobierno mexicano, no directa, no material, no físicamente, no pensando que entraron comandos a la finca de Culiacán y secuestraron al Mayo y se lo llevaron y iban todos ahí en el avión, sino de una manera, digamos, más indirecta, sin comprometer también, ¿no? Quizá hubieran podido comprometer un proceso legal si después resulta que el gobierno de Estados Unidos habría participado en un secuestro.
18: Híjole, es que está muy enredado este rompecabezas. Unos están protegiendo algunos intereses, los otros intereses. Total que Rocha Moya nunca estuvo en la reunión, estaba en California. Hay investigaciones también de Luis Chaparro que dicen, pues, es que solo el teléfono del gobernador viajó para justificar el GPS y ya. En fin, falta muchas cosas por saber de esta historia, Javi.
20: Eso dice él, y obviamente está la otra trama de cómo el gobierno de Rocha Moya buscó manipular el asesinato de Melesio Cuen,
18: el montaje,
20: para que no apareciera como que lo camioneta. Habían matado en esa finca.
18: Sí. Eso le costó la cabeza a la que era procuradora de Sinaloa.
20: A la fiscal, exactamente, ¿no? Obviamente fiscal, sí. A Rocha Moya no le pasó nada por eso, pero pues no es conveniente tampoco para el gobierno mexicano hablar de eso.
18: Bueno, ¿y qué tal lo de Rufo Apple, que le cayó como anillo al dedo a la fiscalía, o la buscó así?
20: ¿No? Ah, no, eso... Como lo habíamos platicado, ¿no? La doble vara aquí es evidente y hay una presteza que no se ha mostrado en otros casos.
18: En fin, Javier, gracias como siempre, te mando un abrazo.
20: Igualmente, Enrique, buenas tardes.
18: Javier Garza es analista, es periodista, colaborador de este espacio. Son las 2:46.
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18: Caída de ceniza, están reportando caída de ceniza del Popocatépetl en algunas zonas del Valle de México. Octavio García, cuéntanos.
21: Es correcto, Enrique, muy buenas tardes. La Secretaría de Gestión Integral de Riesgos y Protección Civil emitió una alerta y una serie de recomendaciones ante el pronóstico de posible caída de ceniza volcánica en zonas del sur y oriente de la Ciudad de México. Las autoridades, Enrique, piden a la población tapar los depósitos de agua para evitar su contaminación, proteger nariz y boca porque la ceniza puede irritar las vías respiratorias, evitar actividades al aire libre y mantener cerradas puertas y ventanas. También recomiendan sellar las rendijas con trapos húmedos, no dejar alimentos expuestos y cubrir las coladeras para evitar obstrucciones en el drenaje, porque ya sabemos lo que pasa cuando este se tapa. Protección Civil insistió en que la ciudadanía debe mantenerse informada únicamente a través de los canales oficiales, esto para evitar difundir rumores y seguir las indicaciones de las autoridades mientras prevalezcan las condiciones de riesgo. Es la información que tenemos, Enrique.
18: Gracias, Octavio.
21: Seguimos pendientes. Buenas tardes.
18: Buenas tardes, Octavio García, reportero en W Radio. Son las 2:47. Alejandra Pérez Molina, buenas tardes.
22: Hola, Enrique, buenas tardes. ¿Qué tal todo?
18: Mucha noticia.
22: Mucha noticia.
18: Vamos a escuchar el resumen.
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22: De cara a la revisión del Tratado México-Estados Unidos y Canadá, la Confederación Patronal de la República Mexicana hizo un llamado para fortalecer a las MIPYMES. Octavio García, adelante con la información.
21: Es correcto, Alejandra. El presidente nacional de la Confederación Patronal de la República Mexicana, la Coparmex, Juan José Sierra Álvarez, hizo un llamado a fortalecer la competitividad de las empresas nacionales para que puedan integrarse con mayor valor agregado a las cadenas de suministro de Norteamérica. Esto en el contexto del cierre de la tercera ronda de negociaciones para la revisión del tratado entre México, Estados Unidos y Canadá, el T-MEC. Así lo expuso.
24: México se encuentra ante una oportunidad extraordinaria derivada de la reconfiguración de las cadenas globales de suministro y de la integración económica de América del Norte. El comercio de la región se ha multiplicado casi 5 veces desde 1994 y desde la entrada en vigor del T-MEC en 2020 se ha incrementado un 55%.
21: Hasta aquí el reporte. Muy buenas tardes.
22: En entrevista para Así las Cosas, Jorge Paoli, presidente de la Asociación Nacional de Cadenas Hoteleras, explicó los números que registró el gremio durante el Mundial de Fútbol.
2: En lo que se refiere a los hoteles, no nos fue como esperábamos nadie. Es un hecho que las ocupaciones estuvieron muy parecidas al año pasado en las tres sedes, cuando se esperaba entre un 80 o 90% de ocupación, y las ocupaciones oscilaron entre el 57 y el 65%. Aquí hay un tema que afectó mucho el resultado y que fue el bloqueo de la FIFA. Y luego el siempre no, el desbloqueo. El precio de los estadios dejó fuera a muchos segmentos de mercado. Se desplazó al turista que típicamente acude a estas tres ciudades, Enrique. O sea, el hombre que va a trabajar y hacer negocios normalmente a Monterrey, Guadalajara y Ciudad de México, pues no llegó.
22: El Instituto Nacional Electoral no regulará las campañas adelantadas que varios partidos políticos ya arrancaron como parte del proceso interno de selección de precandidatos rumbo al proceso electoral 2026-2027. En su exposición de motivos para retirar el punto que él mismo propuso, el consejero Jorge Montaño dijo que pretende mejorarlo con la aportación de las representaciones de los partidos políticos que han emitido observaciones a su documento. La inflación general en México continuó desacelerándose durante la primera quincena de julio de 2026, al situarse en una tasa anual de 3.10%. Sin embargo, Sergio Negrete, doctor en economía, nos advierte que debemos ser responsables con nuestras finanzas.
3: A ver, una cosa es que la inflación baje, o sea, que los precios suban menos, pero siguen subiendo, y otra cosa es que te desates a comprar. No, por favor, mucho cuidado al auditorio con eso. No compres lo que no te puedas permitir. No incurras en un crédito que eventualmente quizá no puedas pagar. Aguas de empatar tus ingresos y tus gastos. Entonces, en ese sentido, la baja de la inflación es muy bienvenida, significa que las cosas no subirán tanto. No significa que entonces te pongas a comprar cosas.
22: Y Bad Bunny puso el punto final a la gira mundial de Debí Tirar Más Fotos y lo hizo por lo alto. El cantante volvió al número uno de la lista mensual Top Tours de Billboard por segunda vez en este año, tercera vez durante esta gira, y amplió el récord por décima vez desde que se creó la clasificación en 2019. Según las cifras reportadas a Billboard, Bad Bunny recaudó 123.1 millones de dólares y vendió 773 mil entradas en 14 conciertos celebrados durante el mes de junio.

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1: Ya empezaron a bailar todos en la cabina.
2: Ya es jueves.
1: Ya es jueves. ¿Hace planes? Ya se acerca el fin de semana.
2: Ya, unos drinks desde el jueves, ¿no?
1: Ándale. Provecho a todos los que están comiendo ahí con algún alipucito al lado. Bueno, pues provechito. Y gracias por acompañarnos en este programa. Gracias, Alejandra.
2: Gracias.
1: Gracias a Ivette Martínez, a Socorro Hernández, a Jorge Mata, a Rick, a todo el equipo digital y a todos ustedes por acompañarnos. Les recuerdo que la siguiente cita es a las 6 de la tarde. Aquí estaré con ustedes en W Radio. Por lo pronto, pásela.

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21: La convivencia sana entre dos gatos es posible, pero requiere algunas actividades especiales para lograrlo. Ante todo, procura que el menino que ya está en casa se acostumbre al nuevo inquilino acercándole una manta o un objeto con su olor. Ya en el hogar, elige un lugar en el que el nuevo integrante puede estar solo, pues se recomienda que estén separados los primeros días. Permite que se olfateen por debajo de la puerta y continúa con la rutina de los olores. Pero ahora, el recién integrado también debe tener una manta con el aroma del otro. Cuando sientas que están familiarizados, permite que compartan los mismos espacios paulatinamente. Es importante que nunca los pierdas de vista por si hay rencillas y que no los fuerces a estar juntos. Como buenos gatos, ellos se manejan a su propio ritmo. Cada buena acción recompénsala con premios y cariños. En la medida de lo posible, asígnales a cada uno su propia caja de arena, cama, bebedero, comedero, rascadores y juguetes. Por lo menos en un inicio. Es muy recomendable que cada uno tenga su propio espacio. A todos nos cae muy bien estar solos de vez en cuando, sin querer saber nada de nadie. Si llegan a tener una pequeña pelea, es normal. Pero si se causan daño o las riñas son insoportables, es mejor buscar a un especialista en entrenamiento. Por último, juega con ellos por parejo. Y cánsalos. Al final del día no tendrán energía para andarse peleando y preferirán descansar, olvidándose de todo.
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6: Aunque no lo creas, el estrés financiero es un mal que puede provocar alteraciones en tu salud, como presión arterial alta, ansiedad, problemas de sueño o depresión. Pero lo más grave es que puede ser un factor para adicciones como el alcohol o incluso las drogas. Pero ¿cómo reconocer los síntomas del estrés financiero? Pon mucha atención. Número 1. Tienes más presión de dinero cada fin de mes. Número 2. Piensas todo el tiempo en cómo conseguir más dinero. Número 3. Revisas constantemente lo que te queda de dinero, aunque sea muy poco. Número 4. Te angustia el pago de tus deudas. Número 5. Utilizas la tarjeta de crédito para financiar gastos diarios como el supermercado. Ya identificamos las señales del estrés financiero. Ahora, ¿cómo combatirlo? Comienza con un presupuesto para saber tus ingresos y también tus gastos y analiza qué puedes disminuir o incluso eliminar. Trata de liquidar tus deudas. Empieza por las más pequeñas y también por las de tasa variable, porque esta deuda se incrementa día con día. Y además reduce el uso del crédito. Este, guárdalo solo para una emergencia.
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1: Hola, ¿qué tal? Buenas tardes, muy buenas tardes. Saludo con mucho gusto al auditorio a través de la emisión vespertina de Informativo NTR, que nos escuchan de manera simultánea, enlace estatal, a través de las frecuencias de la 105.1 FMW Radio en la capital del estado Chilpancingo, por la 93.9 FM La Qué Buena en la ciudad de Iguala de la Independencia, así también por la 92.9 FM Los 40 y 96.1 FM La Qué Buena en la ciudad platera de Taxco de Alarcón. Hoy ya tarde de jueves, jueves de tradición, jueves gastronómico de un riquísimo pozol en el estado de Guerrero. Ya estamos a 23 de julio del año 2026, prácticamente está transcurriendo rápidamente la tercera semana del séptimo mes del presente año 2026, y hoy se está celebrando en el estado de Guerrero y en 68 ciudades del país la tercera edición del Día del Pozole Guerrerense. 300 pozolerías, restaurantes están participando, dando a conocer este delicioso manjar que distingue a las y los guerrerenses en este día gastronómico, como es el riquísimo pozole en el estado de Guerrero. Y bueno, también compartirles que siguen las altas temperaturas y la escasez de lluvias, principalmente en algunas regiones de la entidad, porque en otros municipios pues sí les ha llovido, aunque sea poquito, pero se ha venido las precipitaciones intensamente. Y en este momento quiero compartirles con mucho gusto el clima, ya que en la capital del estado Chilpancingo, nuestras hermanas y hermanos del municipio capitalino están percibiendo una temperatura de 30 grados centígrados con una mínima de 18 y una máxima de 30. Se mantendrá parcialmente nublado en Chilpancingo de los Bravos. A lo que respecta al municipio vecino hermano de Iguala de la Independencia, en estos momentos nuestras hermanas y hermanos, bueno, pues ya están acostumbrados, pues están percibiendo una alta temperatura de 35 grados centígrados en Iguala, una mínima de 22, y se mantendrá mayormente soleado en Iguala de la Independencia con una máxima de 36 grados centígrados. Y a lo que respecta al municipio platero de Taxco de Alarcón, en estos momentos las y los taxqueños estamos percibiendo una temperatura de 27 grados centígrados, una mínima de 16, y se mantendrá parcialmente nublado en Taxco de Alarcón. Bueno, el Servicio Meteorológico Nacional pues menciona lo mismo, que habrá algunas precipitaciones vespertinas, nocturnas. Sin embargo, pues en Taxco, en algunas localidades de la región norte, pues no ha caído las lluvias que tanto deseamos que ya lleguen. Estamos seguros que, bueno, la canícula estará prácticamente yéndose de Guerrero por ahí de la primera semana de agosto. Ya deseamos que pues las lluvias, Dios Tlaloc, nos mande el agüita a tierras guerrerenses. De todos modos, la recomendación es la misma: llevar la gorrita, el sombrero, ponerse protector, y en dado caso de que haya algunas precipitaciones, también llevar consigo el paraguas, la sombrilla, el sombrero. Lo más importante es cuidar nuestra salud. Su servidor y amigo Ulises Barrios Romero les tiene toda la información que ha circulado en las últimas horas. Noticias del estado de Guerrero. Comenzamos. Exigen mujeres guerrerenses más candidaturas para los comicios del 2027. Asambleas informativas fortaleza en Morena, afirma su dirigente Jacinto González Barona. Sigue el proceso en el Congreso del Estado de desaforar a un alcalde de Guerrero. Hallan sin vida a un estudiante de la Universidad Tecnológica de Iguala. Truenan padres de los 43 contra la Comisión Nacional de Derechos Humanos. Dejan lluvias afectaciones en 4 municipios de Guerrero. Investigan ruidos que se registran en el cerro de la colonia 24 de febrero en Iguala. Alerta en Guerrero por muerte de mujeres por cáncer. A hay 30 ya registros de humanos en Guerrero contagiados por el gusano barrenador. Suma Guerrero 9 muertes maternas de lo que va al del presente año 2026. Inicia la Secretaría de Educación Pública diálogos para regular el uso de celulares en niños. En conferencia de prensa, el alcalde de Taxco, Juan Andrés Vega, anuncia la rehabilitación total de la Avenida de los Plateros. Visitará la presidenta de México, Claudia Sheinbaum, el municipio de Acapulco el próximo día domingo. Extienden hasta Chilpancingo la protesta por la detención de Jesús Plácido. Por cuarto día consecutivo siguen retenidos funcionarios de Guerrero. Y prevé Protección Civil del Estado lluvias en Guerrero para este jueves. Alertan también mar de fondo en costas de Guerrero. De las muchas noticias que tenemos ya en esta tarde de jueves de tradición en Guerrero, jueves gastronómico 23 de julio del presente año. Y bueno, iniciamos informativo NTR desde la cabina en Taxco de Alarcón, Guerrero, a través del 92.9 FM Los 40 y 96.1 FM La Que Buena, enlazados con nuestras emisoras hermanas de Iguala y Chilpancingo. Bueno, les comparto que exigen mujeres más candidaturas para los comicios del 2027. Se trata pues de una petición que hizo ya la Red para el Avance Político de las Mujeres Guerrerenses, que reiteró que el Congreso aprobó reformas electorales profundamente regresivas pues para ellas. Uriel Salinas Díaz, quien pues es dirigente de esta Red para el Avance Político de las Mujeres en Guerrero, que aglutina prácticamente a mujeres de todos los partidos políticos, dijo que en los municipios es donde enfrentan la resistencia más cruda por la paridad de género. Y asambleas informativas fortalecen a Morena. Esto lo afirmó el dirigente estatal del partido Guinda en el estado, Jacinto González Barona, pues quien defendió la asistencia natural, así lo dijo, natural, de ciudadanos a las asambleas. No crean pues que son acarreados, ni mucho menos, son asistencia natural. Así le está llamando el dirigente estatal de Morena. Bueno, pues precisó que como presidente del partido realiza también sus asambleas para mantener el diálogo y que recientemente estuvo en la región de la montaña. Por cierto, de los 17 aspirantes que aspiran a la coordinación de la 4T en Guerrero, bueno, pues este jueves está en Iguala Iván Hernández Díaz, quien durante 7 años pues fue el delegado del bienestar en el estado de Guerrero y ahora pues es uno de los aspirantes de Morena a la coordinación estatal. Por cierto, ayer en un evento en Chilpancingo, Iván Hernández hizo mención que se debe defender la casa en referencia a Guerrero y dijo que nadie extraño o que venga de otros partidos pues puede llegar a Morena y ser inmediatamente coordinador, porque a él, como a muchos otros fundadores de Morena, les costó fundar este partido. Y tal como se los mencioné, pues este día jueves estará Iván Hernández y también el próximo sábado en Iguala estará nuevamente Estela Damián Peralta, una de las aspirantes también mujeres a encabezar la coordinación estatal de la defensa de la transformación. Y continúa el proceso para desaforar a un alcalde de Guerrero. Hubo ya una reunión, pues prácticamente entre los diputados de la comisión que da seguimiento a este caso como la titular de la Fiscalía Especializada en Delitos Electorales. Ahora pues se le conoce como FEDE, lo que era antes pues la FEPADE. Bueno, pues se reunieron porque están analizando para darle seguimiento al proceso para desaforar a un presidente municipal de Guerrero. No se sabe el nombre de qué municipio sea, solo lo acusan de utilizar dinero público para promoción personalizada. Y lamentablemente hallan sin vida a un estudiante de la Universidad Tecnológica. Se trata del joven Alexis Baena Marchán, de 19 años de edad. Fue hallado sin vida en la colonia 20 de septiembre de la ciudad tamarindera de Iguala de la Independencia. Recordemos pues que en ese municipio de la zona norte pues está ubicada la Universidad Tecnológica de la Región Norte, y también sabemos desde luego que llegan muchos jóvenes de otras partes del estado y obviamente también de la Región Norte para realizar sus estudios profesionales. Bueno, pues sus familiares de este joven lo habían reportado como desaparecido el pasado martes. Incluso la Fiscalía General del Estado pues ya había emitido la ficha correspondiente de búsqueda, pero pues ya fue encontrado sin vida, desafortunadamente. Y truenan padres de los 43 contra la Comisión Nacional de los Derechos Humanos. Siguen los padres pues en esa postura de arremeter contra la Comisión Nacional de Derechos Humanos debido pues a la recomendación que hicieron la semana pasada. Los padres de los 43 dicen que pues que esta recomendación de la CNDH pues es una traición a las víctimas que sufren de desaparecidos. Bueno, pues a través de un comunicado llamaron a la ciudadanía y a otras organizaciones de derechos humanos, los convocaron a no callar ante esta injusticia que están siendo objetos por la Comisión Nacional de los Derechos Humanos. Y dejan las lluvias afectaciones en 4 municipios. Bueno, pues en estos municipios sí les ha llovido fuerte, y pues aquí en la Región Norte prácticamente no hay lluvias, hay escasez, muy pocas aguas. Bueno, pues la Secretaría de Gestión Integral de Riesgos y Protección Civil del Estado de Guerrero reportó que las últimas lluvias que se registraron en Guerrero pues ha estado lloviendo por el fenómeno pues de la canícula. Recordemos que son 40 días de escasez de lluvias, tal y como se los he reiterado en este espacio de informativo NTR, y además de escasez, pues se registra también bastante calor, altas temperaturas que estamos viviendo actualmente en Guerrero por este fenómeno canícula, que es provocado por el fenómeno El Niño. Bueno, sin embargo, pues ayer y antier hubo lluvias en algunas partes del estado, incluso hasta hubo granizo y rachas de viento como en Tetipac, en la Región Norte, en Acapulco, Coyuca de Benítez y en Tecpan de Galeana. Por mencionar, en el municipio de Tetipac, en Tetipac se registraron daños en techos de lámina y también en viviendas de la localidad de Jocotitlán. Y en Iguala están investigando ruidos generados en el cerro de la colonia 24 de Febrero. Esta colonia de Iguala de la Independencia pues está ubicada en el cerro del pueblo, y desde hace un buen tiempo se escuchan pues muchos ruidos. También pues se han provocado sismos, pero solamente son locales, algo pues que no se entiende ni se explica. Solamente los expertos en la materia pueden dar respuesta a estos cuestionamientos, ya que solamente se sienten en Iguala. Bueno, pues la Dirección de Protección Civil Municipal realizó la primera visita al Cerro del Tehuehue ante los constantes reportes de sonidos y sismos locales que por años pues han alarmado a los igualtecos. Pues también ya está participando personal de la Secretaría de Protección Civil del Gobierno del Estado, y están valorando también el Gobierno Municipal de Iguala invitar o solicitar el apoyo de especialistas de la Universidad Autónoma de México, la UNAM, o del Gobierno Federal. Son ya las 3 de la tarde con 15 minutos. Vamos rápidamente al primer corte comercial, pero enseguida regresamos con más noticias a través de Informativo NTR.
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Continuamos a través de Informativo NTR, son las 3:18 p.m. y llega en este momento a nuestra mesa de noticias un reporte desde Iguala de la Independencia. Nos hacen pues solicitar a la autoridad municipal, dicen, ¿dónde están los tránsitos? Todas las calles del centro están en doble fila, mal estacionados en línea roja, bloqueando vista al girar, y pues están, así están todos los días. Preguntan, ¿qué no trabajan los tránsitos? Las principales calles de Bandera Nacional y Guerrero están saturadas por personas en doble fila. Pues ahí está el reporte que nos hacen llegar a nuestro espacio de noticias de Informativo NTR. Por supuesto, haremos llegar este reporte al a las autoridades correspondientes para que tomen cartas en el asunto, y sí, claro, por supuesto, de hacer saber pues en dónde están efectivamente los elementos de tránsito de Iguala, para que pues hagan su chamba. No puede ser posible que en el mero centro de la ciudad tamarindera haya doble fila pues de carros mal estacionados. Por ello pues hay estacionamientos públicos para que pues estacionen bien sus carros, no tengan pues ese inconveniente de que venga la autoridad a infraccionarlos, porque luego se están quejando del por qué, las causas, circunstancias de haberlos, pues haberles quitado la placa. Pues ahí está el llamado para las autoridades de tránsito del municipio igualteco. Y continuando con más noticias, alerta en Guerrero por muerte de mujeres por cáncer. La Secretaría de Salud en el estado admitió que al año pues están falleciendo 120 mujeres por esta enfermedad del cáncer de mama en el estado de Guerrero. Y bueno, también 95 fallecen por cáncer cervicouterino. El gobierno del estado de Guerrero llama a fortalecer el autocuidado y también las revisiones médicas preventivas a las mujeres, pues es una cantidad muy alta, ya que está por encima de la media nacional el deceso de mujeres por esta enfermedad. Y en más temas de salud, hay 30 humanos de Guerrero ya contagiados por la enfermedad del gusano barrenador. Desde febrero hasta la fecha, hasta el momento, pues hay 30 humanos que ya se contagiaron por el gusano barrenador. Primero le estaba pegando al ganado, también a las mascotas, a los perritos y a los gatos. Bueno, pues están distribuidos estos contagios en humanos

y suma también ya Guerrero 9 muertes maternas de lo que va del presente año 2026. 3 fueron clasificadas como casos sin atención. Guerrero comparte con el estado de Tamaulipas el 8º lugar a nivel nacional en muertes maternas, es decir, pues las mujeres que fallecen antes, durante o después del parto por mala atención. Bueno, pues Guerrero reportó 28.8 defunciones por cada 100.000 habitantes, es decir, 100.000 nacimientos estimados. Es decir, pues una cifra también muy alta de muertes maternas en Guerrero. Y la Secretaría de Educación Pública del Gobierno Federal inició diálogos para regular el uso de celulares en niños. Sí, efectivamente, la Dependencia Educativa Federal pues dio a conocer que se va a buscar incentivar los juegos tradicionales mexicanos, esto en las diversas instituciones educativas de nivel básico, en las escuelas precisamente, algo pues que se ve de entrada pues algo muy difícil por lo avanzado que está la tecnología hoy en día. Es decir, pues que se regrese a la época de los trompos, de las canicas, el juego del yoyo, el juego de las escondidillas, en fin, pues una serie de juegos de niños que todavía nos tocaron a nosotros, que ya andábamos arriba, pues en esos, ahorita ya andamos arriba de los 40 y 50 años, pues nos tocó esa época muy bonita de esos juegos tradicionales mexicanos. Y bueno, en ese contexto ya hubo 3 foros y habrá otros 3 de diálogos de parte de la Secretaría de Educación Pública. Por cierto, pues uno de estos foros que se realiza, pues la Secretaría de Educación Pública que realiza en todo el país, uno de ellos la va a realizar aquí en Guerrero, y esto será el próximo 17 de septiembre del año en curso, una iniciativa que parece que por fin va a echar a andar la Secretaría de Educación Pública del Gobierno Federal. Pues vamos a ver si es posible, porque pues ya la tecnología está sumamente avanzada, muy avanzada de hecho, pues para investigar tareas, hacer trabajos, actividades. Hoy la tecnología es lo primero, pues la tecnología está muy avanzada, el tema digital es donde más rápidamente, y también con esto de la inteligencia artificial pues facilita aún más pues las tareas, los trabajos que realizan pues prácticamente las y los niños de todas las escuelas, no solamente de Guerrero, sino del país. Y la Red de Mujeres Guerrerenses exigen más candidaturas para el 2027. La Red para el Avance Político de las Mujeres Guerrerenses reiteró el día de ayer miércoles que el Congreso del Estado aprobó reformas electorales profundamente regresivas. Esto pues para la paridad de género en las candidaturas. Y en este contexto pues exigieron más posiciones de este tipo para los comicios del 2027. Muriel Salinas Díaz, presidenta de esta red de mujeres, dijo que gracias a la reforma electoral del 2019 se lograron congresos estatales paritarios. Dice que hay una mujer en la presidencia de la República, porque ya hay en el caso de Claudia Sheinbaum Pardo, la primera mujer en tener este cargo en la presidencia de la República Mexicana, pero que en el municipio es donde se enfrenta la resistencia más cruda por la paridad de género, porque dicen que en México apenas el 30% de ayuntamientos son gobernados por mujeres, y en Guerrero de 85 municipios, solo 20 municipios son gobernados por ellas, por las mujeres. Bueno, en este caso también Yuridia Melchor Sánchez, quien es coordinadora de la red en la montaña, señaló que el Congreso local pues reconoció que 20 municipios pues no han sido gobernados por mujeres, que en su mayoría están en la región de la montaña, y que en esos pues se asignen mujeres candidatas para los comicios que se avecinan el próximo año. Y pero que en el diagnóstico real hay más de 40 municipios en esa condición, y los legisladores, los diputados y diputadas locales pues omitieron en su justificación para la aprobación de estas reformas. Asimismo, Reina Ramírez, coordinadora en la zona norte, pues refirió que la reforma aprobada viola el principio de progresividad en el avance

0: de los derechos conquistados de las mujeres y en la paridad de género. Explicaron que los 20 municipios que tendrían a mujeres de candidatas están divididos en 3 bloques y no se aplicará de manera inmediata en el proceso electoral que se avecina del 2027. Y en temas de la capital del estado, Chilpancingo, niega el alcalde Gustavo Alarcón audiencia a colonos que llevan más de 12 años sin agua. Bueno, pues, ¿qué le pasa al presidente municipal? Su función es recibir, atender, escuchar y resolver las demandas y peticiones de los chilpancingenses. Bueno, pues, vecinos de la colonia Flores Magón, en la zona noroviente de la capital del estado, exigieron a la Comisión de Agua Potable y Alcantarillado de Chilpancingo, CAPACH, pues, que conecten a sus domicilios la tubería del vital líquido. Informaron que ya tienen 12 años desde que el alcalde, pues era en ese entonces Mario Moreno Arcos, que realizaron los trabajos de conexión de la tubería a sus domicilios, pero que todo pues quedó en eso. Denunciaron que han buscado constantemente al alcalde chilpancinguense Gustavo Alarcón Herrera para pedirle que se concrete ese servicio y les han negado una audiencia. Señalaron, asimismo dijeron que han tenido la misma suerte en la paramunicipal, en la CAPACH, y que ya no saben a quién más acudir para que tengan agua en sus domicilios. Lamentaron que los gobiernos municipales de Chilpancingo engañen al pueblo con la promesa de brindarles los servicios básicos. Pues ahí está, pues se niega el presidente municipal de Chilpancingo a recibir, a atender, escuchar, pero sobre todo dar solución a colonas, a colonos que llevan más de 12 años sin el vital líquido. Muy lamentable. Y las encuestas de Morena, pues a finales de julio y a principios de agosto, esto lo dijo una de las aspirantes, Beatriz Mojica Morga, la aspirante a la Coordinación Estatal de en Defensa de la Transformación y la Soberanía Nacional de Morena, explicó que a finales de este mes y a principios de agosto se realizarán las encuestas para definir al coordinador y que, de acuerdo con información dada por el Comité Ejecutivo Nacional de Morena, pues en septiembre se daría a conocer al ganador o a la ganadora. Así es lo que dijo en conferencia de prensa. Betty Mojica explicó que aún desconocen si los 17 aspirantes registrados hace un mes fueron aceptados. Dijo, en el tema de los registros, la dirigencia nacional ya nos marcó los tiempos. Finales de este mes o principios de agosto se harán las encuestas, de tal manera que a más tardar a finales de agosto o principios de septiembre se darán a conocer los resultados. También agregó que también pues desconoce quiénes serán los encuestados, primero para depurar la lista en caso de que sean más de 6 y después una encuesta final para elegir al coordinador o coordinadora. Son ya las 3 de la tarde con 30 minutos. Vamos rápidamente al segundo corte comercial, pero enseguida regresamos con más noticias a través Informativo NTR.
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0: a las 3:33 PM, estamos transmitiendo totalmente en vivo desde la cabina de informativo NTR en Taxco de Alarcón por la 92.9 FM, Los 40, el operador técnico, mi compañero Marco Antonio, y por la 96.1, mi compañero en la Qué Buena, Israel Zagal, y en Iguala por la 93.9 FM, la Qué Buena, mi compañero Paco Lara, y por la 105.1 W Radio en la capital del estado, mis compañeros del municipio capitalino. Y bueno, esta mañana en conferencia de prensa, el presidente municipal de Taxco, el arquitecto Juan Andrés Vega Carranza, dio a conocer a los medios de comunicación pues un importante tema, la rehabilitación de 8 tramos estratégicos de la Avenida de los Plateros. Dijo el alcalde que el gobierno municipal y la Secretaría de Infraestructura, Comunicaciones y Transportes alcanzaron una intervención total de 2,220 metros lineales de esta importante vialidad. Del total, 1,500 metros lineales fueron ejecutados por el Ayuntamiento de Taxco y 720 metros lineales por la Secretaría de Infraestructura y Comunicaciones y Transportes. Es decir, que hubo una intervención importante por parte del municipio platero. Y bueno, es un trabajo coordinado que permite atender los puntos de mayor deterioro en una de las principales vías de acceso y circulación del municipio. Ahí el edil dijo que la Avenida de los Plateros representa una de las arterias más importantes de Taxco. Informativo NTR estuvo en esta conferencia de prensa y escuchemos parte del mensaje que envió Juan Andrés Vega Carranza a los medios de comunicación y a la población de Taxco y sus alrededores.
1: Muchísimas gracias.

ingeniero a la

0: vías de comunicación general. Y pues bueno, afortunadamente tuvimos respuesta y la Secretaría de Comunicaciones y Transportes pues está interviniendo en nuestra avenida principal.
1: El edil tasqueño mencionó los detalles de las características con las que cuenta esta carpeta asfáltica sobre la avenida de los Plateros.
0: Este es un recarpetamiento, una carpeta asfáltica de 5 centímetros de espesor a base de riego de impregnación.

ya tenían ellos proyectados

puertas abiertas y que las afectaciones en cuestión de movilidad fueron las menos posibles. Y pues bueno, esto se da en razón de no pues encarecer los presupuestos y hacer rendir el recurso público. Este proyecto es un recalentamiento que pues bueno, la empresa está

0: Entonces, si la base hidráulica ya estaba fatigada, ya de todos estos años, pues esa base hidráulica ya no sirve, hace que las reparaciones, hace que las futuras recarpetamientos pues tengan una menor durabilidad. Eso lo tenemos claro tanto la administración municipal como el gobierno federal, que el tema de la solución definitiva para la avenida de los Plateros es una reconstrucción total, donde se levante el asfalto, donde se levante la base hidráulica, se renivele y tenga una nueva pues base para que esta avenida de los Plateros ya tenga una vida útil pues más larga. Así que este es un trabajo muy técnico, es un trabajo que implica muchos recursos también y que se está buscando para que se lleve a cabo, pero nosotros pues tenemos ese deber, tenemos esa suma de voluntades también con el gobierno federal para que esta avenida de los Plateros pues esté en su totalidad de manera que sea fácil transitar y que sea seguro también hacerlo.
1: Ahí está parte del mensaje que dio a los medios de comunicación y por supuesto a la ciudadanía de Taxco, y destacar, bueno, que esta obra es posible gracias a la coordinación entre el gobierno municipal y la Secretaría de Infraestructura y Comunicaciones y Transportes, porque la suma de esfuerzos pues permite precisamente ampliar el alcance de la rehabilitación y avanzar de manera más eficiente en la recuperación de esta vialidad estratégica para el municipio. Finalmente, Juan Andrés Vega dijo que actualmente permanece pendiente un tramo correspondiente a la zona comprendida entre la gasolinera, los arcos y el área de deslave, cuya ejecución forma parte de los trabajos programados por la Secretaría de Infraestructura, Comunicaciones y Transportes, y mientras tanto, pues el resto de los tramos considerados en esta etapa ofrece mejores condiciones de circulación y beneficia diariamente a miles de personas. La intervención realizada forma parte de una estrategia permanente para recuperar la infraestructura urbana del municipio, ya que durante la presente administración se ha impulsado diversas acciones para rehabilitar calles, caminos y espacios públicos, priorizando aquellas obras que representan un beneficio para la ciudadanía. Son ya las 3:45. Vamos rápidamente al último corte comercial y enseguida regresamos a través de Informativo NTR.
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0: 8:48. Continuamos con más noticias. Visitará la presidenta de México, Claudia Sheinbaum, el próximo domingo Acapulco. La mandataria de la nación visitará el puerto el próximo domingo en su 11ª visita oficial a Guerrero. Esto de acuerdo con la agenda difundida por el propio gobierno federal. El martes pasado, pues en la conferencia mañanera en Palacio Nacional, pues la presidenta había anunciado que este fin de semana pues tendrá una gira de trabajo combinada entre los estados de Morelos, Guerrero y otro estado aún que están por definir, sin abundar pues en el tema. Bueno, pues este día jueves, mediante la agenda de trabajo que fue difundida precisamente por el gobierno de la República, se confirmó que la presidenta estará en Acapulco el domingo por la mañana para encabezar un evento de Pensión Mujeres Bienestar, pero no se precisó el lugar. Y extienden en Chilpancingo la protesta por la detención de Jesús Plácido Domingo. Una decena de integrantes del Congreso Nacional Indígena y de la Misión Civil de Observación Sexta instalaron un plantón este jueves afuera de Ciudad Judicial en Chilpancingo, donde se realizaba la audiencia de vinculación a proceso en línea del dirigente del Consejo Indígena y Popular de Guerrero, Emiliano Zapata, Jesús Plácido Galindo, detenido el viernes pasado por el delito de homicidio. Bueno, pues el integrante del Consejo Nacional Indígena, Sergio Cuellar, señaló pues que están al pendiente de la situación que se desarrolle esta audiencia para pues tomar cartas en el asunto en apoyo de su líder Jesús Plácido Domingo. Y por cuarto día consecutivo siguen retenidos funcionarios de Guerrero. Sí, efectivamente, mientras tanto en Buenavista, municipio de San Luis Acatlán, habitantes de varios pueblos realizaban una manifestación para exigir la libertad del dirigente indígena preso en el penal número 1 del altiplano en el Estado de México. Bueno, pues por cuarto día consecutivo en Buenavista continuaban retenidos el director de Gobernación del Estado, Rafael Julián Arcos, y el delegado de la dependencia en la región Costa Chica, Germán Herrera, así como su chofer, luego de que los pobladores rechazaron la propuesta del gobierno del estado de Guerrero de apoyar jurídica y económicamente a la familia del detenido durante su proceso judicial. Esto pues a cambio de la libertad de los funcionarios. Y bueno, tal y como se los acabo ya de mencionar, ellos están al pendiente precisamente de cómo se está desarrollando en línea en Chilpancingo, en Ciudad Judicial, la audiencia de su líder comunitario. Y en estos momentos quiero saludar con mucho gusto a mi compañero Hugo Jaimes Lagunas, quien ya nos tiene su reporte de esta tarde de jueves. Adelante, Hugo.
1: Un gusto y un placer saludarlos, Ulises Barrios, a ti y al público de Informativo NTR, hoy 23 de julio del año 2026. Vámonos con la información, porque dentro de lo que es la regiduría del Partido de la Revolución Democrática, PRD, se están llevando a cabo apoyos escolares, ¿sí?, para diferentes pequeñines y pequeñinas por este partido. En entrevista con la titular Vero Avilés, la regidora, esto comentó al respecto. Escuchemos.
2: Con respecto a estos apoyos que se vienen dando aquí en la regiduría. Buenas tardes.
3: Hola, muy buenas tardes. Bueno, pues la regiduría de PRD acaba de hacer entrega a unas mochilas, a unos paquetes de escolares con mucho cariño para varios niños. Identificamos ahí por ahí algunos casos de niños que de verdad lo necesitan, y pues lo quisimos hacer así. Sabemos que se hacen falta muchos más, pero pues estamos trabajando para poco a poco ir avanzando.
2: Más apoyos también hemos sabido que se han entregado, ¿verdad?
3: Sí, así es. Las solicitudes que llegan a esta regiduría siempre hemos puesto como prioridad la de salud, pero pues vamos atendiéndolas poco a poquito. Ustedes saben que son muchas las que nos llegan.
2: Sí, sí.
3: pero las vamos atendiendo poco a poco y la verdad es que es con mucho cariño decirles que la regiduría es una regiduría de puertas abiertas. Vamos atendiendo las solicitudes. Nos encuentran en Casa Llana de lunes a viernes en un horario de 8:30 a 4 de la tarde.
2: Te agradezco, regidora.
3: Muchas gracias a ustedes.
2: Gracias. Reportó Hugo Jaimes Lagunas.
1: Bueno, pues así. Así el trabajo en la regiduría del Partido de la Revolución Democrática que preside la licenciada Vero Áviles. Si usted necesita de algún apoyo escolar para su pequeñito, pequeñita, hay que acudir allá. La regiduría, como ya lo escuchamos, está abierta para todos y todas ustedes. Seguiremos informando. Gracias. Soy Hugo Jaime Lagunas. Buenas tardes y buen provecho, Ulises.
0: Gracias, Hugo Jaimes, por tu reporte. Guerrero será sede de foro sobre regulación de redes sociales en niños y adolescentes. Efectivamente, bueno, la presidenta de México, Claudia Sheinbaum, anunció que el próximo 17 de septiembre Guerrero será sede del foro regional Centro Sur, donde se discutirá una propuesta para regular el uso de plataformas digitales y redes sociales entre niñas, niños y adolescentes. La mandataria de la nación explicó que estos encuentros buscan construir, mediante el consenso entre especialistas, docentes, madres y padres de familia, estudiantes y autoridades, una iniciativa que posteriormente será entregada al Congreso de la Unión para su análisis, discusión y probablemente pues aprobación. Bueno, pues Claudia Sheinbaum señaló que el objetivo no es imponer restricciones, sino promover un uso responsable de la tecnología respaldado por evidencia científica sobre los efectos que el uso excesivo de dispositivos y redes sociales puede tener en el desarrollo, la salud mental, el sueño y la convivencia familiar. Por su parte, el secretario de Educación Pública, Mario Delgado Carrillo, informó que los foros también abordarán el impacto de las tecnologías en la enseñanza y en el bienestar de la comunidad escolar. Nuevamente vamos con Hugo Jaimes, ahora a la sección de deportes.
1: Seguimos con más información, mi querido Ulises Barrios, pero ahora información deportiva. Te comento que el día de ayer, dentro de lo que es el municipio de Ixcatiópan de Cuauhtémoc, se llevó a cabo la gran final femenil entre los equipos Colonial y Panteras. El marcador favoreció a Colonial por marcador de 1-0 y son las actuales campeonas. Cabe destacar que los organizadores hacen extensa la invitación a seguir participando. Y bueno, precisamente en estos momentos nos encontramos aquí nuevamente en Ixcatiópan de Cuauhtémoc, porque se va a llevar a cabo ahora una final varonil, pero en la categoría de veteranos. Y bueno, vamos a escuchar parte de lo que se vivió el día de ayer en lo que fueron las premiaciones.
2: Tienen las premiaciones, señoras y señores, aquí en el torneo femenil de Ixcatiópan de Cuauhtémoc. Ya están listos los representantes del fútbol femenil con el amigo Giovanni. Saludos, y bueno, pues estos son los equipos, tercero, las campeonas, y también el digno subcampeón, Panteras, Milán y Colonial, las campeonas. Adelante, Giova, o presidente.
4: Con sí, buenas tardes a todos las personas que nos escuchan a través de este canal con nosotros, y pues a nombre de la directiva de fútbol femenil, en este caso, en este torneo que se llevó a cabo a lo largo y ancho de estas semanas, el señor Oscar Morales y el señor Benjamín Teja, quienes son los responsables de la mesa directiva, también la ciudadana Juana Bello, quien está aquí presente, y pues a felicitar señorita y ciudadanas que participaron en este torneo femenil, y que pues también se sigue invitando para que continúen fortaleciendo el deporte, en este caso el fútbol. Yo los invito para que sigan participando en los diferentes torneos que se les invite y que se les convoque. Vamos a dar la premiación a la goleadora de este torneo, quien es la jugadora Miriam Marcos.
2: Señoras y señores, en estos momentos vamos a pasar con la premiación al campeón, al primerísimo lugar, y es el equipo Yoba.
4: Sí, precisamente, bien merecido se lo tiene el equipo Colonial, campeón de este torneo del año 2026, torneo femenil. Pase, jugadoras.
1: Bueno, Bueno, pues ahí están las premiaciones que vivieron y se llevaron a cabo el día de ayer allá en esta cancha denominada Ricardo Estrada de Ixcatiopan de Cuauhtémoc. Finalmente, Ulises, te comento que para este próximo sábado se va a llevar a cabo la inauguración de la unidad deportiva de Los Jales, completamente renovada y totalmente de acrílica. Y bueno, pues nos hacen la invitación de estar allá el próximo sábado, ya que con un partido de fútbol con talacheros, como se dice coloquialmente en el fútbol, se va a inaugurar esta cancha por el gobierno municipal que preside Juan Vega Carranza. Quiero comentarte que en un equipo va a ser el equipo de aquí de Taxco, pero con refuerzo como el Gallito Vázquez y también con César Villaluz, así que se va a poner bueno el próximo sábado allá en la unidad deportiva de Los Jales. A partir de las 5 de la tarde están todos y todas invitados. Para Informativo NTR, reportó Hugo Jaimes Lagunas.
0: Hemos llegado ya por el día de hoy al final de este espacio de noticias. Los invito a que nos escuchen el día de mañana, viernes, tanto la emisión matutina y vespertina en las emisoras hermanas de Chilpancingo, Iguala y Taxco. Soy Ulises Barrios Romero, porque la noticia llega hasta donde usted se encuentra. Buenas tardes, buen provecho. Esto fue Informativo NTR.
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1: 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Qué bonito es esto, estar una vez más frente a los micrófonos de La Corneta. Llegó ese bello momento de disfrutar del devenir nacional, internacional, las noticias, incluso de otras galaxias. Solamente las tiene este programa, porque nosotros sí tenemos conexiones con otras dimensiones. Sabemos de cuestiones ocultas, de cuestiones del pasado, el presente, el futuro y cualquier otra temporalidad que brinde una dimensión alterna. Esto es Radio del que nadie hace y por buena razón. Es una mierda.
3: La basura.
1: ¿Cómo están? ¿Cómo les va?
3: Nuevecito, muy buenas tardes.
4: ¡Wally!
1: ¿Cómo estás, Newman?
4: Muy bien, ¿ustedes qué tal ya? ¿Listos?
1: Newman. ¡Listos, güey! ¡Listos!
3: Sí, nacimos listos.
5: 3, 2, 1. ¡Corre video, güey!
1: Ok, no, es que esto no es video, esto es radio.
3: No, ya, el video además que, güey.
1: Es su radio.
3: Ay, oye,
1: ¿qué pasó?
3: ¿Qué tenemos hoy en el programa?
1: ¿Quién sabe? De hecho, hoy estamos listos para sorprendernos juntos con ustedes, con el devenir del mundo. Les tenemos noticias de todo tipo que ni siquiera encuentro. Ahorita las encuentro, espérenme tantito. ¿Me puede reenviar la escaleta nuevo, por favor?
3: Vamos, sí, vamos con música.
1: Vamos con música y volvemos, no se muevan.
3: No.
1: Mándame, por favor, las notas de hoy.
3: Déjeme nada más empezar con un tema muy...
1: Ya las tengo. Sí, ¿cuál es?
3: A ti te pasa... Yo una vez me encontré a la novia de un amigo.
1: Ajá.
3: Cenando en un restaurante en Polanco.
1: Ah, ok.
3: En mesita de dos. ¿Qué? Botellita de vino.
1: Sí.
3: Velitas.
1: Sí, ok.
3: Y hablándose sumamente serio.
1: Dime que hiciste lo correcto.
3: Cuando ella me vio...
1: Ajá.
3: Volteó para otro lado como siendo...
1: Chin, no estoy aquí. No estoy aquí. Se puso su capa de invisibilidad. Es lo que debes de hacer, es no ver.
3: Y entonces yo entré en un dilema, ¿no? Muy brevemente, porque después lo resolví. ¿O debe de ser? ¿Le digo a mi amigo?
1: No. Tú no te debes de meter en esas cosas.
3: Porque la señorita en cuestión era su novia en ese momento.
1: Y bueno, ¿y a ti qué? Es que a ti qué.
3: Eso pensé. ¿A mí qué? ¿Yo qué? Entonces, no hice nada, no le dije a nadie.
1: Pues no.
3: Bueno, creo que en su momento te dije a ti.
1: Sí, me acuerdo, pero yo no le dije a nadie. Yo no le dije a nadie más, güey.
3: A nadie, pues no. Y hice bien porque esa relación poco después terminó y ya no pasó nada y ya nunca volví a saber de ella, ¿no? De él sí.
1: Pero ¿cuál es tu cuestionamiento? O sea, que
3: se le debe avisar a una persona, a tu amistad.
1: ¿Sabes qué? Que acuérdate
3: de una infidelidad.
1: Que el que se mete de redentor acaba crucificado. Ese es un dicho muy, muy sabio.
3: Pero eso no aplica, eso aplica cuando quieres arreglar una bronca.
1: Yo creo que sí aplica, problema. Porque entonces tú dices, yo voy a ayudar a mi amigo.
3: Estás de chismoso, nada más.
1: Por eso, bueno, pues de alguna manera es meterte en lo que no debes. Porque pues, tu amigo a lo mejor no sabe que su novia está por ahí echando romance, pero se va a enterar. O sea, si ya anda echando romance por ahí, es pues que algo anda mal en la relación.
3: Bueno, esto fue hace muchos años, ¿no? No ahorita que hay acuerdos entre las parejas y que hay relaciones más permisivas que antaño, ¿no?
1: Yo creo que de cualquier manera no hay que meterse en lo que a uno no le importa. Yo no estuve aquí, yo no vi nada.
3: No.
1: Mira, por eso están los tres monos chinos, que son muy sabios. Yo no veo, yo no oigo y yo no digo. Yo vine a cenar, yo me voy a sentar en mi mesa.
3: See, no speak,
1: a
3: no.
1: Cenar, exacto. He no speak, he no, ¿qué?
3: No,
1: see,
3: no, no,
1: and speak, no,
3: hear,
1: evil.
3: No speak.
1: Exacto. Entonces, que es en chino, en inglés, pero no importa. El asunto, güey.
3: O sea, ya...
1: Es que creo que la discreción absoluta es una cortesía que le debes de extender a todo mundo. Yo no te vi. Si tú me quieres saludar, muy bien. Pero si veo que no me estás saludando, que evitas mi mirada, es porque no me quieres saludar, güey.
3: Sí, sí, sí. Y te tapas así con el pelo la cara.
1: Y entonces a mí me vale madres, a mí me vale más, yo me voy.
3: Sí, no, por mí.
1: O pides la mesa de junto y te haces como que no la conoces toda la cena para joderles la noche. No, güey.
3: No hice eso.
1: Pues no.
3: No, me busqué la mesa más
1: lejana. Además, ¿tú qué sabes que es una reunión de negocios? ¿Tú qué sabes? ¿Tú qué sabes?
3: No parecía.
1: Y bueno, y se puede además de todo cenar de manita, con personas sin que haya romance.
3: El lenguaje corporal dice mucho,
1: ¿no? Está el famoso pagafantas, el que va a cena y no pasa absolutamente nada. ¡Nada!
3: ¿Qué tiene que ver eso?
1: El pagafantas también puede ser que nada
3: sí,
1: más esté...
3: Sí, existen los pagafantas.
1: Sacándole una cena a un güey y ya.
3: ¿Has sido pagafantas? Yo sí.
1: Sí, sin duda, muchas. Pero a lo mejor nada más le están sacando una lana al güey y ya.
3: No, pero el lenguaje corporal es claro muchas veces, ¿no? Y bueno, ves así, ti, los dos inclinados uno hacia el otro y agarrarse la manita.
1: A lo mejor están cerrando un negocio.
3: Ajá.
1: Y entonces
3: tengo
1: vamos a comprar.
3: Se cerró ese negocio.
1: Vamos a traer estos miles de litros de combustible sin pagar impuestos, mi amor. Morena querida.
3: Declaramos el 10% y el 90% lo metemos sin
1: exacto.
3: pagar impuestos. ¿Cómo ves esta guachicoleada?
1: Así es, te voy a guachicolear ahorita.
3: Sospecho
1: llegando
3: que
1: a la casa.
3: Que era pareja de mi amigo, sí le guachicolearon.
1: Te voy a desgraciar el ducto. No. Además, ¿por qué dice la gente que va a desgraciar el ducto si lo que vas a hacer es algo bonito?
3: Sí, pero pues hay que dejar un poco desgraciado, ¿no?
1: Es un poco de combustible regado.
3: Exacto. Un poco de aceite tirado. Bueno, el caso es que pues el top ten del día de hoy se llama... Formas de avisar que le están siendo infiel a alguien.
1: Todo esto para el top ten me encantó, güey. Por eso me gusta trabajar contigo, güey.
3: Que avisar que le están siendo infiel a alguien.
1: Wow, es que no creo que sea buena idea andar avisando, güey. Porque sabes que, mira, en una de esas él se enoja contigo porque, bueno, y a ti, o sea, ¿a ti qué te importa? Se va a enojar mucho porque le están poniendo el cuerno o porque... ¿Sabes que también luego la gente sabe que le están poniendo el cuerno, pero que se enteren los demás es lo que molesta? Eso es
3: sí.
1: lo feo.
3: Sí.
1: Entonces, siento que no, güey. Y luego a lo mejor te la vas a encontrar a ella en el futuro y tú eres un pinche chismoso. ¿Por qué me echaste de cabeza?
3: A lo mejor hasta el amigo se enoja contigo, ¿no?
1: Es lo que te digo, a lo mejor
3: ¿a
1: se enoja
3: importa?
1: Contigo.
3: Yo ya sabía, nomás no me importa, no me da igual.
1: Me da igual, pero ahora ya lo sabes tú. Y es más, toma este puñetazo en los dientes por metiche.
3: Por hocicón y metiche.
1: Y metiche y mamón. Entonces mejor
3: yo fui metiche,
1: te callas.
3: Yo solo me enteré sin quererlo saber, ¿no?
1: Sí, no fuiste a buscarla, a ver a dónde anda, a ver qué está haciendo. Nomás casualmente te tocó ver eso. Pero no importa, hay que hacerse güey.
3: ¿Te acuerdas cuando tú andabas saliendo? Bueno, andabas enamoradísimo de una como muchos años.
1: Sí.
3: ¿Cuántas veces me lo callé?
1: Pues sí, güey. Tú y todo México. O sea, porque no eras tú nada más, güey. Era un secreto a voces que salía entre dos piedras feroces y acabó siendo una mierda. Todo acabó siendo una caga. Pero era yo muy joven, tenía yo 17 años, ¿no? Entonces, creo que veintitantos cuando
3: acabó el
1: desmadre.
3: Y además pues tú estabas al tanto, ¿no? Sabías.
1: Sí, bueno, pues sí, hasta me lo decían, güey. No, ahí era una cosa horrible. O sea, era pasivo-agresiva, había codependencia, yo creo que de mi parte.
3: O sea, cuando no había...
1: ¿Y sabes qué? Y no me di cuenta que era una gran sabiduría la que manejaba esta señorita. Yo me debí de haber unido al club y haber hecho lo mismito.
3: Y cuando quieras nos vemos.
1: Cuando sí, cuando no, y que ahorita andas ocupada, no hay pedo. Y hay otras, puta, había mil. ¡Mil!
3: Así es. Digo, no eras el gato.
1: De haberme dado cuenta, porque es
3: el símbolo sexual de la tercera edad.
1: Es increíble cómo se agolpan. Ya. No. Se lanzan al capó del auto. Ya.
3: Formas de avisar que le están siendo infiel a alguien. Híjole, pues hoy en la noche que llegues a tu casa no vas a caber por la puerta. Vas a ir rayando el techo.
1: Wow. El amor es ciego, pero el pueblo no. Bueno, pues ni modo. Es muy bonito. Es muy bonito.
3: Si quieren participar, ya saben cómo. A través de
1: arroba. Cuando estas cosas suceden. Cuando estas cosas suceden, suceden y ni modo.
3: Y dicen
1: no se puede hacer nada.
3: De los cuernos, de impuestos y los cuernos, de la muerte y los cuernos y los.
1: ¿Será que nadie se salva? O que en algún yo creo que en algún momento a todo mundo, ¿no?
3: Sí, yo lo
1: en algún momento de la vida a todo mundo.
3: Sin lugar a dudas.
1: A todo mundo.
3: ¿Cuándo y con quién?
1: Y saben que, además de todo, yo creo que ya lo hemos discutido en este programa, no es demasiado el clave con el asunto de la monogamia. O sea, yo sé que yo no digo por mí, nomás digo que en general. Creo yo que le ponemos mucho al sexo en general, se le pone muchísima importancia y realmente creo que no la tiene tanto, güey. Es
3: estoy de acuerdo.
1: Sexo y ya.
3: Se hace de jamón alrededor de
1: eso. No, y se gasta dinero. Y luego hay hasta crímenes pasionales, güey. La gente se enoja y, o sea...
3: Suicidios.
1: Sí, y creo que es demasiado. O sea, no sé, güey. Julieta se envenena porque el otro güey se murió. Pues ya se murió, güey. O sea, seguro vas a conocer a otro, Romeo, o a Bromeo, o yo no sé, güey, o a Temeo. Cualquiera de ellos podría ser un nuevo amor, pero no. La gente lo toma muy en serio, e incluso como Julieta, bebe el vaso de veneno y muere. Innecesariamente, además.
3: ¿En dónde dice Romeo y Julieta?
1: En Romeo y Julieta, sí. Pero eran los Capuñetos ser, ¿no? ¿Y los qué?
3: Montesco.
1: Sí, los Montescos y los Capuñetos. Ya.
3: Algo así, pero bueno.
1: Acapuletos, perdón.
3: Pasemos entonces a la información, porque luego la gente se clava y empieza a decir, no están dando noticias, seguro están grabados. Y en este momento... Todavía no
1: hemos llegado a las noticias.
3: O las cuatro.
1: Vamos a llegar.
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1: Les vamos a dejar la corneta grabada.
3: ¡Entre las Oye, la buena noticia es que ya regresó la corneta extendida. Ya la pueden escuchar en Amazon Music. A partir de ella, de la semana pasada, estamos con los nuevos episodios. Tenemos dos nuevos. La semana pasada estrenamos uno sensacional.
1: Solo tenemos un nuevo.
3: Del mundo de los
1: nuevos solo hay uno. No tenemos dos nuevos, solo hay uno.
3: Pero tenemos dos episodios. El que estrenamos la semana pasada, del mundo de las apuestas, y el que estrenamos el día de antier. ¿Cuál estrenamos antier? No, ya no me acuerdo.
6: El de háganle caso a sus instintos. Animales.
3: Son nuestros instintos, animales. Escúchenlo.
1: Estuvo muy bien.
3: Está en Amazon Music, está sensacional, porque todos somos unas bestias salvajes todavía. Medio domesticadas, medio entrenadas, pero el instinto ahí sigue.
1: Así es.
3: Y es sumamente interesante esta fusión entre el animal racional, como nos decían antes, y el animal puro.
1: Bueno, a ver, nosotros somos un tipo de animal con comportamientos muy complejos, sobre todo comportamientos sociales complejos y hasta donde podemos... Cognitivos y también de lenguaje y de organización, porque así es nuestra especie. Pero somos unos pinches animales, igual que todos los demás. Entonces hicimos un bonito paseillo por estas cuestiones que otras especies hacen, que otras especies gozan y disfrutan, al parecer, en sus organizaciones, y compararlas con las nuestras. Pero animales somos, sobre todo quienes les hablamos, y también quien opera y produce este programa. O sea, trío de animales. Pero si usted quiere... sentirse parte también de
3: el nuevo
1: de
3: es
1: la
3: un
1: especie.
3: Rockstar. Es increíble. ¿Por dónde
1: es
3: va
1: un
3: pasando,
1: animal radiofónico?
3: Es un animal radiofónico, entre otras cosas. Porque ahora que estuvimos trabajando ya en Claro Sports, ya se hizo amigo de todo mundo, pasaba y así.
1: Seguro ya descabezó por ahí algún títere.
3: Seguro
1: también.
3: Cayeron títeres. No, ¿cómo crees eso? De ninguna manera.
6: Ya tenías a mi depa ahí.
1: Ya tenías su depa junto, güey.
3: Gracias, ya tenías tu departamento ahí, sí, ya estaba instalado allá en Claro. ¿Y extrañas Claro, mi querido, no?
6: La verdad extraño, sí, la gente se portó muy bien, les mandamos un abrazo a todos, la neta, nos recibieron súper bien.
3: ¿Cómo le haces para que en el ámbito en el que te encuentras te vuelves el ídolo de todo el mundo, güey?
6: No, el ídolo verdad,
3: no entiendo, sí.
1: Amigo,
3: sí,
1: o sea, un amigo rockstar. De todo el mundo, porque Eduardo y yo llegamos al lugar este donde hicimos el proyecto y le caímos en los huevos a todo mundo, o sea, ya el primer día ya nos odiaban todos, güey. En cambio a ti todo el mundo te quiso, güey.
6: Es que yo soy ligero, muchachos. Yo paso la vida suave.
3: ¿Eres de casco ligero? No.
6: Sí, no.
1: Bastante.
6: No, me gusta meter un problema. Pues, la llevo relax, ¿no?
1: Sí, a mí tampoco.
3: No sé cómo le haces.
1: Me gusta meterme
3: no te gusta
1: en problemas
3: meterte
1: para
3: en pedos,
1: nada.
3: Es tu pasión meterte en pedos. Es increíble. Bueno, a ver, déjame buscar rápidamente.
1: Es increíble. ¿Qué? Necesito encontrar
3: quiero
1: audio.
3: Leer una noticia de hoy, güey, para que la gente le quede clara que está.
1: Se les quede la duda. Me da igual.
3: No, pero es innecesario.
1: Bueno, a ver, ¿qué noticias de hoy? Así que nadie pueda negar que es de hoy.
3: El día de hoy se reúnen Claudia Sheinbaum, Johnson, el embajador, y el representante Greer de Comercio allá en Estados Unidos, en Palacio Nacional.
1: Ya
3: están reunidos en este momento, creo.
1: Ya acabó.
3: Ya salió.
1: Esto podría estar grabado. Porque esto se pudo haber anunciado días antes. ¿Eh? O sea, si ves la agenda presidencial, esto se pudo haber sabido hace una semana que iba a suceder.
3: Entonces, no, ¿verdad?
1: Esa noticia vale, no sirve. Vale, a ver, busca otra. No sirve, no vas a poder, güey. No puedes comprobar que no estamos grabados justo ahorita.
3: Tomemos una llamada al aire.
1: Tampoco, podría ser truqueada, güey. Eso tampoco, también eso se puede truquear. Podríamos tener un teléfono que nos llama y que lo mete el nuevo. Eso tampoco prueba absolutamente nada. Nada.
6: La hora de
1: nada.
6: Ahorita, exactamente la hora de ahorita,
3: La hora ahorita es 1:15 o 4:15, dependiendo de dónde esté escuchando este programa.
1: Aquí son las 2:15, depende de dónde lo esté uno haciendo. Aquí son las 2:15 en Chicago. Y eso tampoco prueba el día.
6: Ah, claro que sí, ¿no?
1: Claro que no, güey. Podrías haberlo coordinado. Sin duda lo pudiste haber coordinado para que justo a la hora se dijera ese comentario, güey.
3: Ah, ya sé, ya lo tengo. ¿Qué? Avanzamos en revisar el T-MEC, dice Claudio Sheinbaum, tras reunión con Greer, el güey de comercio de Estados Unidos, Jameson Greer, y...
1: Eso lo iba a decir de todos modos iba a decir que avanzamos.
3: Niega Claudio Sheinbaum que el tema del agua haya estado en la mesa del T-MEC. ¿Esto por qué? Porque hay un tratado de aguas desde 1944 y los gringos dicen que no estamos enviándoles el agua que les corresponde del río que compartimos entre ambas naciones, del río Bravo. Así que el que haya dicho eso Claudio Sheinbaum, sí no se pudo haber adelantado. Ahí está la prueba. Fehaciente.
1: No sé, güey. No me convences, Rick.
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30: Con este conteo iniciaba Thunderbirds, Guardianes de la Galaxia.
31: ¡Thunderbirds, alerta!
30: Una serie inglesa de ciencia ficción hecha con marionetas por AP Films que se transmitía los sábados a las 9 de la mañana por Canal 5. La trama se basa en la familia Tracy, el magnate Jeff Tracy y sus 5 hijos.
31: Piloto del Thunderbird 1, Scott Tracy. Piloto del Thunderbird 2, Richard Tracy. Astronauta del Thunderbird 3, Alan Tracy. Aguanauta del Thunderbird 4, Gordon Tracy. Operador de la estación del espacio, John Tracy.
30: Juntos formaban parte de Rescate Internacional.
32: Rescate Internacional. Nuestro equipo es de lo más moderno. Si se usa para el mal, puede servir para destruir la vida.
30: Como siempre, en toda serie hay un villano. En esta ocasión, su enemigo era Hood, quien ocasionaba los accidentes para espiar a los miembros de Rescate Internacional.
33: ¿Es la torre de control?
34: Sí.
33: Pensé que tal vez les gustaría saber que hay una bomba colocada en el tren de aterrizaje del Cometa 1.
32: Adelante, John.
35: Tenemos nuestra primera llamada de emergencia, padre. El nuevo Cometa 1, 6 veces más veloz que el sonido, está en peligro cerca de Londres.
30: Los Tracy eran ayudados a su vez por la agente internacional Lady Penelope.
32: ¿Llamó mi Lady?
36: Sí, Parker. Saca el Rolls Royce. Vamos a dar un pequeño paseo.
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0: en Instagram.
1: Arroba Eduardo Villegarán.
0: Arroba JRS Estaca.
2: La corneta.
0: Bueno, a ver. Vámonos a la política nacional de una buena vez. Sheinbaum, esto es una cosa deliciosa. Sheinbaum pide aspirantes tras la polémica con los resultados en la UNAM, porque hay
3: las pruebas son en línea, totalmente ahora.
0: Así es, y hay gente que está

0: Perdón, presidente.
1: Estoy hablando de su cacumen, de su...
0: Te voy a sacar mente, la tarjeta amarilla, güey.
1: De su mente, de su inteligencia, güey. Adelante, venga.
2: Bueno, sí, a todos los que aspiran a una institución de educación que tiene algún examen de admisión, pues a que no se haga ningún tipo
1: fíjate,
2: de...
1: Fíjate, la rimó tres veces, ¿te fijaste en eso? Es una poeta, además. Adelante, poetisa. Venga, otra vez.
2: Institución de educación.
1: No, otra vez, pero completa. Miren, es que es, además hace poemas, güey. Es increíble su sagacidad, venga.
2: Bueno, sí, a todos los que aspiran a una institución de educación que tiene algún examen de admisión,
1: para
2: que no se haga ningún tipo de trampa, ¿verdad?
0: De ilusión. Okay.
1: Que no ningún tipo
0: entonces
1: de ilusión.
0: Lo que está haciendo la presidenta es pidiéndole a los aspirantes no hacer trampa.
1: Y ya, y con eso. Y ya con eso todo va a estar bien. Todo va a estar mejor después de esa declaración.
0: Bueno, pues venimos del mundo de los vamos a acusar con sus abuelitas, ¿no?
1: Sí.
0: Se porten bien los narcotraficantes. Ay, no. Entonces, pedirle a los estudiantes, o sea, que no hagan trampas en los
1: ya
0: exámenes
1: con eso,
0: de admisión, pues ya.
1: Ya se acabó la corrupción. Desde el día uno, Ciro, desde el día uno se va a acabar. No, güey, no se acabó nada. Ahorita.
3: Papás.
1: Sí, ahorita vas a ver cómo vamos a hablar de tus desmadritos con el huachicol, hijito del mal. Pero bueno.
0: ¿No te da miedo lo que dice?
1: ¿Qué?
0: ¿Andrés Manuel?
1: ¿Me va a acusar con quién?
0: Con
1: a ver.
3: Los voy a acusar. Con sus abuelos.
1: Mis abuelos están muertos.
0: Los míos también.
1: Los cuatro.
0: Hace muchos años.
1: Exacto. Y nada más me queda mi papá. Acúsame.
3: Los voy a acusar. Con sus papás.
1: Sus papás. Pues ya nada más que de nuestros dos papás solo
0: papá
1: queda uno, ¿eh?
0: 40 años que ya no está por aquí.
1: Así es.
0: Está medio complicado.
1: Pero tu bueno, papá ya se fue a otra dimensión, ¿no, Eduardo? Desde hace mucho tiempo. Así es, güey.
0: ¿Cómo crees que me estoy riendo de esto, güey?
1: ¡Ay, que está bien!
0: Que seas capaz de hacer ese chiste.
1: ¿Cuál es el problema? Nos vamos a ir todos a esa dimensión, no pasa nada.
0: Tu
1: y además,
0: papá ya chochea, ¿no?
1: ¿Qué hubiera pensado tú? Un poquito. Sí. Oye, sí, un poquito. Oye, a ver, ¿qué hubiera pensado tu señor padre? Que era un hombre serio, un hombre sobrio.
0: No era un hombre serio, tenía súper buen sentido del humor.
1: Bueno, pero era un tipo profesional.
0: Sí,
1: un...
0: sí, se dedicaba a la banca, trabajaba
1: a
0: en otra
1: cosas
0: cosa,
1: serias, ¿no?
0: ¿No?
1: Exacto. Sí, sí. ¿Qué hubiera pensado de ti, güey, de lo que haces ahora? Yo creo que hubiera pensado que eres un genio, güey. Porque mira que ganarte la vida ladrando idioteces, güey. Es increíble, güey.
0: No sé, de tantas maneras siento que lo he desilusionado. Porque eso pasa, además de tener, como hablábamos ayer, a Corcolito, que era el que te acusaba con el tío Gamboín, al niño Jesús viéndote,
1: el Espíritu
0: Santo. Santa Claus, al Espíritu Santo, cuando se te muere alguien cercano como tu padre, sientes que te está observando todo el tiempo. O tus abuelos, ¿no? Entonces no te dejan masturbarte en paz y cosas así, ¿no? Es terrible, pero bueno.
1: ¿No te dejaban masturbarte en paz?
0: No, te lo juro que no.
1: O sea, estaba esperando así tu mamá fuera. Ahí está otra vez este... ¡Eduardo!
0: No.
1: ¿O pasaba?
0: Mi papá desde más allá, güey. No mi mamá en la vida real.
1: Imagínate.
0: O sea, se van sumando.
1: Si yo tuviera un hijo, ahora que vas a tener un hijo adolescente próximamente, hazle eso, güey. Cuando sepas que está en la faena, haz ruido.
0: Por supuesto.
1: O pasas caminando, pa, sin decirle nada, nomás echarle a perder ahí a media.
0: O nada más, sin decir nada, meter la llave en la cerradura, que la oiga.
1: Ya.
0: No abrir, no abrir, porque no quiero ver eso.
1: Ay, güey, ya, ¿verdad? O empezar a tocar el piano. Can, can, can, can. Y ya, nada más un acento, güey. Can, can, can. En el piano. Sí. Funciona bien. Bueno, entonces estábamos con que Claudia Sheinbaum quiere que no hagan trampa. Háganle caso, amiguitos, por favor. Y ahora escuchemos a Alito Moreno. Alito Moreno, que pues es este hombre que comanda los restos, el zombie, el cuerpo muerto, pero que aún se mueve, de uno de los institutos políticos más, pues, destruidos, socavados, vilipendiados. El ejemplo de corrupción,
0: un instituto político, a una pandilla, a un cárcel político, como es el PRI, me parece generosísimo de tu
1: parte.
0: Bueno,
1: el Partido Revolucionario Institucional es el que comanda Alito Moreno, y él tiene aspiraciones, como ustedes saben, de ser presidente. Y para cómo va la cosa de jodida para Morena, en una de esas no está tan loco. Pero esto es lo que dice Alito Moreno acerca
0: sobre ser candidato.
1: Exacto,
0: y lo que realmente le interesa.
1: Bien.
4: Me preguntas, oye, ¿quiere ser candidato? No, presidente. ¿Cómo que candidato? Pues cualquiera es candidato, pues ahí los ves, les ponen unas madrizas y unas chingas y luego...

0: ni el teléfono.
1: Tú lo llevaste, tú llevaste, ya has dicho que dos veces como PRI no han llevado candidato.
0: No hemos llevado candidato y hemos asumido la decisión. ¿Y por qué tomamos esa decisión? Porque la coalición es lo que nos hacía.
2: Ok, dice que les meten unas madrizas. Él quiere ser presidente, en realidad.
3: Sí, ¿de qué?
2: No sé qué tanta
3: del PRI,
2: oportunidad.
3: Pues ya es presidente y no creo que llegue más lejos.
2: Oye, ¿no has visto que Alito empieza a parecer como esas cabezas reducidas de los jíbaros? Porque el pelo, que yo me imagino son implantes, está súper atrás. Tiene la frente además como plana de enfrente. O sea, tiene como los mayas, ¿no? Que se aplanaban la frente y les queda como larga. Y entonces tiene la frente así larga, larga, y luego le sale el pelito como una alfombra Luxor y Mohawk, o sea, de pronto.
3: Y de madrazo, así.
2: Y de madrazo, y le sale, o sea, tupido, y lo usa como parado, además está estirado.
3: Tupido
2: así.
3: El pelo que tiene.
2: Yo me imagino que tiene algunas cirugías y además tiene Botox, entonces tiene las cejitas así como Klingon. ¿Te acuerdas del Dr. Spock?
3: Ajá.
2: Digo, ese no era Klingon, ese era Vulcano. Pero bueno, tiene las
3: cejas. Los Klingon lo tenían así como.
2: Sí, esos tenían como arrugada la frente, ¿no? Pero no, yo digo Vulcano, tenía como cara de Dr.
3: Spock. Como jalados los párpados para.
2: Y entonces cada vez está más exótico Alito, físicamente.
3: Yo creo que ya se metió una restiradita, ¿no?
2: No, varias. Yo me metí una hoy en la mañana, pero sigo arrugado de la cara, no sé por qué. Creo que son los martinis.
3: Oye, pues mira, vamos a escuchar a continuación a Cero Votos. Cero Votos que pretende ser...
2: ¿Arturito Ávila?
3: Alcalde de aquí, de Cuauhtémoc, en la CDMX.
2: Pero le tiene que pasar por encima a Alessandra Rojo de la Vega, que dice que es terrible.
3: Nunca ha ganado una elección Cero Votos, porque de ahí el mote, ¿no? Uh-huh. Bueno, pues Cero Votos hizo un acto de contrición, reconoció y se dio cuenta del partido en el que está metido y lo atacó ferozmente, pero ferozmente, de verdad es un ataque de autocrítica como yo jamás había escuchado. Fíjense ustedes cómo se dirige Cero Votos al resto de la bancada de su partido.
2: De Morena.
4: Ustedes deben de estar muy apenados. Se les debe caer la cara de vergüenza. Corruptos, narcopartido político, desastres, sinvergüenzas. Y por supuesto, reyes del huachicol fiscal.
2: Ay,
4: ¿saben qué deberían de hacer hoy?
3: ¿Qué?
4: Pedirle una disculpa al pueblo de México.
3: Bravo, Cero Votos. Bravo, finalmente.
2: Sopas. Pero es que, increíble, ¿sabes qué?
3: ¿No?
2: Me parece bien que finalmente hable con la verdad de lo que ha hecho pues, el gobierno. o bueno, personas coludidas dentro del gobierno y dentro también de las Fuerzas Armadas para realizar este asunto del huachicol. Que bueno, es contrabando de combustibles, que fue operado por oficiales de la Marina y el Ejército.
3: Bueno, ya hay que decir la agentes verdad,
2: aduanales,
3: no vamos a engañar a la gente en este programa.
2: ¿Qué?
3: Esto que acabamos de hacer es un ejercicio en cómo tergiversar la información y sacarla de contexto.
2: Sí, sí.
3: Porque
2: Cero Votos estaba...
3: lamentablemente no estaba hablando de Morena.
2: No.
3: Podríamos escuchar el principio de la declaración esta vez, mi querido Nuevo, para que se enteren de qué estaba hablando Cero Votos.
4: Concluyo viéndolo a los ojos porque nosotros no tenemos nada que esconder.
2: ¿No?
4: Nada.
2: Nomás arrocha
4: pollo. Sí, ustedes deben de estar muy apenados. Se les debe caer.
3: Le está hablando a los panistas. Le está hablando a los panistas a raíz de la detención del que fuese gobernador de Baja California, el primer gobernador de oposición panista, Ernesto Rufo Apple, que está detenido por huachicol fiscal.
2: Cuyo caso, además de todo, todavía se está revisando, porque al parecer hay una serie de problemas ahí. El asunto con el huachicol fiscal.
3: Pero son 4,000 millones de pesos de defraudación de lo que se le acusa, 4,000 millones de pesos.
2: El cálculo, y esto lo estoy sacando de un artículo de la revista Proceso, y no, o sea, no, aquí no son acusaciones, sino en cuánto se calcula el asunto del robo del huachicol fiscal. Son 33,500 millones de dólares, unos 600,000 millones de pesos. Esto durante el sexenio de López Obrador. Y este es el fraude más grande de Latinoamérica por mucho. O sea, rebasa por mucho a Odebrecht, a muchos otros. Ese fue, por ejemplo, el de Odebrecht de 12,121 millones de dólares. Aquí estamos hablando de 66,000 millones de dólares que se robaron durante un sexenio en el cual se estuvieron coludidos agentes aduanales, puertos, la marina, por lo visto, y bueno, se señala en este asunto precisamente a los hijos de López Obrador.
3: Bueno, entonces, pero se señala también a gobiernos del PAN. Ya vimos que duda. No es solamente de Morena, que no, hay gobiernos de todos los partidos que están coludidos.
2: Correcto, pero aquí el asunto es que la mayor parte de estos, todo esto sucedió en el sexenio donde se iba a acabar la corrupción. ¿Tú crees que el fraude más grande de la historia de Latinoamérica sucedió sin que se diera cuenta el viejo pedorro?
3: Es que el presidente no puede darse cuenta de todo, güey.
2: No, pero güey. No puede. O sea, ve esas cifras. ¿Ustedes creen, querido público de la corneta, que Andrés Manuel López Obrador, el partido Morena, los gobernadores de Morena y también algunos gobernadores de oposición que hayan estado metidos en el ajo, no se dio cuenta nadie de este pedo?
3: Pues es que es difícil, güey.
2: Es difícil de creer, güey. Y Cerovotos se llena la boca diciendo, pena les debería de dar. Güey, no más. O sea, ¿de veras habilita?
3: Al tema de Cerovotos. Uh-huh. Cerovotos que quiere ser, Arturo Ávila, el vocero Votos de Morena, ajá, quiere ser alcalde de Cuauhtémoc. Y una mujer que hace mucho tiempo fue alcaldesa de Cuauhtémoc es, bueno, no tanto, Sandra Cuevas.
2: Nada más rápidamente, perdón que te interrumpa o que te frene. ¿Qué hace Cerovotos hoy por hoy?
3: Es diputado federal y es vocero de Morena.
2: ¿Y con eso alcanza para tener mansiones de 5 millones de dólares en California?
3: Pero no, es que esas las tiene desde antes de entrar a la política.
2: ¿Y qué hacía antes entonces?
3: Empresario.
2: Ah, ok. Todos son unos grandes empresarios, ¿verdad? Siempre.
3: Están cañones, ¿no? Son brillantes.
2: ¿Para qué se dedican a la política si son tan grandes empresarios? Digo, nomás esos comentarios al
3: el
2: margen.
3: El ánimo,
2: ¿no?,
3: de servir al pueblo. No hay nada más noble que el oficio de la política. Trabajar por el bienestar de los demás.
2: Y luego les quitan las visas y resulta que chale, ¿no? Pero bueno.
3: Pero no sé si a Cerovotos les han quitado las visas.
2: No. Yo nomás digo, algunos políticos. Cerovotos a lo mejor es una pistola empresarial. Porque una casa de 5 millones de dólares en California, güey.
3: Pues no cualquiera.
2: No cualquiera la tiene. La verdad, yo no la tengo.
3: No, pues yo tampoco, seguro.
2: Bueno, yo tengo una casucha aquí en Chicago que me la pagué con favores sexuales a Peña Nieto.
3: A Luis Videgaray y a Peña Nieto. ¿Qué tal si se hubiera hecho el aeropuerto de Texcoco con todos los terrenos que
2: no, hombre, estaría yo forrado.
3: Abusando de información privilegiada.
2: ¿Cómo se llama? Mis privilegios que tenía yo con mis negocios en el aeropuerto.
3: Entonces sí tendrías casitas en todos lados.
2: En todos lados,
3: tu rencor y
2: me echaron a perder el negocio del aeropuerto, que era mío prácticamente. Esto de ser locutor de radio hace 30 años es solo una pantalla.
3: Ajá, lo tuyo es el negocio.
2: Son los negocios sucios con el gobierno. Bueno, perdón, estabas diciendo algo interesante.
3: Sandra Cuevas le tira a todos los aspirantes por la alcaldía Cuauhtémoc, pero se ensaña especialmente con Cerovotos. Adelante.
5: Aquí están los perfiles que han levantado la mano. Emilio Villar está muy verde, no le alcanza para ganar la alcaldía Cuauhtémoc. Sánchez Barrios, una mujer que además yo la aprecio a ella, a su mamá, la respeto mucho. Sin embargo, tampoco le alcanza. Tenemos también Arturo Ávila. Arturo Ávila es un personaje gris. No hay manera de que gane la alcaldía Cuauhtémoc. Es muy inteligente, tiene ciertas habilidades, pero no le alcanza. Además, él no nació en la alcaldía Cuauhtémoc y no vive en la alcaldía Cuauhtémoc.
6: Él es de Aguascalientes,
5: no conoce,
6: ¿no?,
5: la alcaldía Cuauhtémoc.
6: Arturo es de Aguascalientes.
5: Es de Aguascalientes, no conoce.
3: ¿Y eso qué? Eso que es, Andrés Manuel nació en Tabasco y fue jefe de gobierno de la Ciudad de México, por favor.
2: Es un personaje gris, dice.
3: Es un personaje gris, anodino. Pues
2: también, a ver, el burro de Shrek era gris. El burro de Winnie Pooh también era gris. Y las ratas en general son grises. ¿Y luego qué? ¿Qué crítica es esa?
3: A lo mejor sí le alcanza, yo no sé. Sí, a mí me parece que tiene razón en algo de lo que dice Sandra Cuevas. A mí sí me parece que es muy inteligente Arturo Ávila. Lo he visto en innumerables debates y tiene el don de la palabra. Sabe
2: luego le meten unos sopapos terribles, ¿eh?
3: También, pues es que si te metes a eso, pues te tienes que llevar sopapos, ¿no? Porque está en mesas de discusión a cada rato con los del PAN y otros partidos.
2: A mí me encanta cuando hablan del pueblo y con el pueblo y por el pueblo y luego ves cómo viven y dices, güey, qué pueblo ni qué lachi, por favor, son mamucos, güey, de veras. Sí, la verdad.
3: Pero siento que sí le falta un poco de personalidad a Arturo Ávila como para llegar un poco más lejos. Pero la alcaldía a lo mejor se la gana.
2: Lo primero que tiene que hacer es quitarse el apodo de Cerovotos. A ver si en esta
3: tiene que ganar
2: contienda,
3: una elección.
2: Si no, a ver si en esta contienda electoral. Pero, ¿ustedes creen que realmente le vaya bien en esta elección? No lo sé. No estoy seguro, aunque tiene pues el apoyo del partido predominante en México, de Morena. Entonces vamos a ver si Arturito Ávila finalmente pues, obtiene algo, ¿no?
3: Vamos a ver, veremos de que un ciego. Y por lo pronto tenemos que hacer un corte comercial. Ahorita sí podemos ir a corte, ¿verdad? No tenemos.
6: Sí.
2: ¿Estás seguro?
3: No tenemos que anunciar nada antes del corte.
2: Así que así lo dejamos en la grabación.
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2: Ok, aquí córtale esa última parte y hacemos como que mandamos a corte nuevo. No se te vaya a ir al aire, ¿eh?
6: No, señor.
3: Sí, no se vaya a ir eso al aire. Va de nuez, 3, 2.
2: Dos.
3: El top 10 hoy en la corneta se va a llamar Formas de avisar que le están siendo infiel a alguien.
2: Mande lo suyo a @lacornetafm, que es la vía gratuita de este, de su programa grabado, de su radio, perdón.
3: Y saludos a el Dani Pan.
2: ¿Quién es el Dani Pan?
3: Si están en vivo, mándenme un saludo en la corneta. Saludos.
2: ¿Y cómo sabemos que el Dani Pan no te lo está sacando de la manga? Nada más para justificar que estamos grabados otra
3: Por lo
2: vez,
3: menos wey. Dani Pan ya sabe que no.
2: Che, Dani Pan. Pero Dani Pan, avísale a los demás, güey.
3: Si avísale amable. A todos.
2: Por favor. Breve, ¿cuántos seguidores tiene Dani Pan? Avísale a todos, güey. No sé. Ok, bueno, vamos y venimos, no se muevan. Esto es La Corneta.
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2: Bueno, pues llegó ese bonito momento de meternos en la vida de los demás, como si fuéramos Pedrito Sola o un perrito. Cualquiera de las dos cosas.
3: Tú tienes dos hijas, ¿te gustaría tener más?
2: No, yo creo que estoy bien con dos, la verdad. No, no tengo planes de tener más hijos en ningún momento.
3: ¿No te hubiera gustado tener un hijo hombre, por ejemplo?
2: Sí, sí me hubiera gustado, pero ahorita yo ya estoy, yo a diferencia tuya, que sí decidiste tener una traer una nueva vida, yo creo que yo ya acabé de reproducirme, creo que estoy bien así.
3: Es que hay gente que no conoce el final de ello.
2: O sea, que le gusta nada más traer y traer gente al mundo.
3: Santa Fe Clan. Santa Fe Clan se aventó un pues es que no es rapero, trapero.
2: ¿Qué es Santa Fe Clan nuevo? ¿Qué es eso?
3: Maneja.
4: Pues sí, es como regional mexicano, creo que ya le llaman también a su gente.
2: Regional mexicano.
3: Pero sí. A ver, ponte una de Santa Fe Clan, ¿no? Porfa. Es que a mí sí me gustan algunas de sus canciones, solo que no recuerdo los títulos, porque ya a estas alturas de la vida ya se me pega.
2: Yo no recuerdo ninguna de sus canciones. Pero bueno.
3: Ahorita que le escuches vas a ver que sí te va a sonar.
2: A ver,
3: quiero pensar, ¿no?
2: Viene Santa Fe Clan. Nuevo. Ahora.
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2: Ok.
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2: okay.
4: Es como hip hop, ¿no?
2: Sí, gracias. Es que ya sé para dónde va y a dónde llega.
3: A mí
2: por ti, chuparía un pipí. Ya, está bien.
3: Gracias por decirme eso.
2: Qué padre que lo disfruten.
3: Llevaba años queriendo escucharte decir eso.
2: qué bueno que les guste y lo disfruten. Pero bueno, ¿qué dice Santa Fe Clan?
3: Dice
2: él. Ajá, venga.
6: Solo piensas tener un hijo, no quieres tener.
7: No, quiero tener un chingo.
6: ¿Cuántos?
7: Unos 10 o 15.
2: ¿Eh?
7: Pero pues, ¿pero que ando buscando a la princesa?
6: Ah, pues con una sola lo quieres tener.
7: Pues con una, y si de ahí después ya las cosas no se dan, pues hay que seguir el camino y seguir buscando dónde hacer los demás.
2: Okay,
3: ¿dónde hacer los demás? Como
2: no, con quién.
3: No con quién.
2: Sino con quién. Y luego, Santa Fe Clan, te recomiendo. Y con la misma, sí, con esta. Eso es lo que se contesta. Sí, sí, pues con esta. Con esta mera.
3: Ese fue un boxeador argentino.
2: Sí.
3: Que dijo, tengo 7 hijos. Y todos con la misma. Sí, con esta.
2: Pues es que sí, güey. Está bien. Ahora, yo no sé si
3: ¿qué
2: esto
3: mujer
2: es...
3: quiera tener 15 hijos? Porque eso implica.
2: Pero yo no sé si
3: 135 esto es... meses de embarazo.
2: Parte de este asunto de ser muy joven, ¿no? De ser un hombre joven. Yo creo que tener hijos no es una marca de virilidad ni algún logro.
3: Me le gustan mucho los niños.
2: No, yo creo que lo que le gusta es decir que hace muchos niños, ¿no? Y que le va a hacer muchos niños a muchas mujeres.
3: ¿Tú qué sabes?
2: Bueno, no sé.
3: Ni lo conoces.
2: No, yo sé, pero me suena este al discurso.
3: A lo mejor y le encantan los bebés.
2: A este nuevo discurso de los hombres, ya sabes, ¿cómo se llama? Como machósferos. Yo soy súper viril y voy a tener muchos. Entonces,
3: pero me parece, embarazar a una mujer no tiene ninguna ciencia.
2: No, yo sé, me parece que es un comentario muy pueril. Pero bueno, es un hombre muy joven y además, pues me imagino que es un hombre cultísimo y de mundo, ¿no? Entonces, me suena un poco. Pues
3: está totalmente en su derecho de
2: que. Sin duda, no. Nadie dijo que no esté en su derecho, nada más.
3: Además,
2: es un comentario.
3: Un problema.
2: Se me hace un comentario.
3: Está declinando la población mundial.
2: Se me hace un comentario bobo.
3: ¿Por qué?
2: Por decirlo menos.
3: No, pues
2: como 15 hijos, güey.
3: No
2: tener un hijo.
3: El tiempo
2: no,
3: de calidad que merece
2: correcto,
3: cada hijo.
2: Exactamente. O sea, un hijo o una hija es una persona y es un. Bueno, hombre, es un hijo o hija que necesita de tu presencia, tus cuidados, tu consejo.
3: Imagínate
2: necesita
3: que quieres jugar
2: muchas cosas.
3: Una hora con cada niño.
2: Necesita de tu guía. Entonces te digo.
3: 15 horas, pues. No se alcanzas a hacer nada, ni comer, ni bañarte,
2: un
3: nada.
2: Un comentario de una persona muy joven. O sea, es un comentario que
3: no,
2: yo me imagino
3: joven,
2: que con el
3: pero
2: tiempo...
3: Tiene totalmente el derecho.
2: Sin, a eso sin duda, cada quien puede parecer tan lo que quiera parecer.
3: Paternal.
2: Yo iba a decir otra cosa, pero está bien. Santa Fe Clan puede hacer lo que le dé la gana y decir lo que le dé la gana. A mí en lo personal me importa un pito lo que haga
3: y
2: lo que diga.
3: Tiene 26 años, es muy joven.
2: Pues te digo que es un chamaco.
3: De tener los 15 hijos.
2: Es un chico muy joven. Es
3: que cuando ya lo tienes y te das cuenta todo lo que implica, el tiempo que le tienes que dedicar y lo demás.
2: Si eres una persona responsable, porque no es tener conejos en una jaula, ¿no? Pero bueno, a cada quien, y como bien dices, él está en su derecho de hacer el comentario que quiera, sea este...
3: Se dice que la persona que más descendencia ha tenido en la historia de la humanidad es Genghis Khan.
2: En efecto.
3: Que el mongol que conquistó buena parte de Asia y de Europa, y que por donde iba pasando, iba teniendo novias, vamos a decirlo de manera amable.
2: También Genghis Khan fue, a parecer, la figura histórica que acabó con más vidas. A su paso,
3: a lo mejor le daba remordimiento y por eso decía: voy a gestar más,
2: a traer más gente de la que me llevé,
3: quizá, pero bueno, además sus métodos no creo que hayan sido los más románticos de seducir.
2: Llegaba
3: un pueblo,
2: creo,
3: lo saqueaba y después pues, y dejaba ahí varias mujeres embarazadas. Pues no entremos en detalles, ¿no?
2: No,
3: pero sí, el gen de Genghis Khan es el
2: ¿cómo
3: el más
2: llegamos de Santa Fe Clan a Genghis Khan? Genghis Khan. Bueno, le mandamos un saludo a Santa Fe Clan, que se divierta. ¿No tiene el gen?
3: A lo mejor él tiene el gen de Genghis Khan y por eso esta necesidad de estar repartiendo por todos lados y reproduciéndose al por mayor.
2: Hay un baile muy famoso, el Genghis Khan Khan, que lo hacían con espadas y demás. Ya no sé ni qué estoy diciendo. Ok, vámonos a la que sigue. Y la que sigue es Niurka. Niurka, que es una mujer polémica. Es una mujer que ya saben... Nunca aburre, nunca gracia, queda mal, siempre entretiene de alguna manera o de otra. A mí me sorprendió mucho cuando la conocí, pues trabajé con ella en Los Ángeles durante algunos meses. Es súper tranquila. Te sientas a cenar con ella y habla bajito.
3: Fuera de cámara, sí, es educada.
2: Es educada, es buena persona. Pero su personaje o su persona pública, vamos a decirle así, es una cosa estridente y a veces incluso hasta ofensiva y sí, dura. Sí. Pero bueno. Niurka dice lo siguiente, dice que es una mujer polémica con los mortales como ella. A ver, Niurka.
8: Yo soy una mujer polémica con los mortales como yo. Cuando yo me siento de rodilla frente a cualquier santo, cualquier tema en mi religión, ahí es donde yo pongo todos mis temores. Ajá. Todo mi respeto, toda mi credibilidad. ¿Tú sabes? Yo estoy bautizada por la religión católica como mis tres hijos, porque hay un vínculo muy fuerte entre las religiones y la yoruba, que es la religión afrocubana, de ahí, de Nigeria, con los africanos salió. La religión yoruba llegó a Cuba con los españoles y los africanos y fue la religión que pudimos abrazar, porque Fidel Castro no cerró todas las iglesias. Entonces tuvimos que aferrarnos a la que había. Pero fue muy lindo también, porque la religión yoruba es la madre de todas las religiones. Si googlean, yo lo he dicho varias veces en mis historias, vas a ver al Papa agachándose delante de los oluos, los tatas mayores de la religión yoruba. ¿Por qué? Porque él está recibiendo la bendición de los tatas. Y eso no es algo que yo esté diciendo, que no, googleen y lo van a ver.
3: Ok. No, pues okay, muy respetable la postura de Niurka, creo que estoy de acuerdo con ella. Pues ella puede ser.
2: No sé si sea la religión más vieja del mundo, o sea, habría que ver a los sumerios, había que ver a muchos otros que estuvieron antes que las religiones afrocaribeñas, que además de todo vienen del África.
3: Si entendemos que del África salió la humanidad, pues puede ser que tenga razón.
2: Podría ser. Ahora, yo tengo un cinturón yoruba en casa, que compré en Nueva Orleans, y tiene unos símbolos femeninos de fertilidad. Y luego compré también una puerta de madera que trae unos senos, y entonces una puerta que te ofrecen cuando te casas, ¿no? Y en efecto, la puerta tiene las dos figuras con senos y yo tengo dos hijas. ¿Casualidad? Por supuesto. Pero me entretiene muchísimo que adquirí esas piezas, y me dijo la bruja yoruba ahí en... Bueno, no bruja, la sacerdotisa o lo que fuera, que era la dueña de la tienda. Que sí, que en efecto yo iba a tener dos hijas. Y esto fue en un viaje que hicimos mi esposa y yo, como nuestro primer viaje solos. Ahí compramos el cinturón yoruba y ahora tengo dos hijas. Wow. El cinturón yoruba y la puerta, además de todo, que era una puerta de fertilidad. Entonces a lo mejor los tatas, como dice Niurka, me mandaron a mis dos hijas.
3: Quizá.
2: Y por eso vienen endiablados.
3: Dos bendiciones.
2: No es cierto.
3: Es que así como ven a la estaca de ateo, ama el arte religioso.
2: Me gusta mucho. tengo mucho arte religioso en casa. Tengo un Buda, tengo varios, un crucifijo muy bonito que le regalé a mi mamá, que además está lleno de, ¿cómo se llaman? Los milagritos de metal. Y entonces cuando se lo regalé a mi mamá, es una cruz, ¿no? Y me dijo, ay, qué bonita. No, ¿te acuerdas los milagros que ponen, haz de cuenta? Agradezco, no ya, sé qué. Sí. A, y como tiene unas figuritas de metal que le pones tú para contar tu cuento. Y entonces esta cruz tiene como una imagen como de la creación, pero viene, está Dios, que es como un sol así radiante, y luego están Adán y Eva, y Adán le está metiendo una llave en la vagina a Eva. Y de ahí como que brota todo el jardín del Edén con los animales y demás, y todo está en una
3: de
2: cruz.
3: De la vagina de Eva.
2: De la vagina de Eva. Y a mí me gustó mucho y se lo regalé a mi mamá, y cuando lo vio me dijo, ¿qué es esto? ¿Qué es esto? Y la tuve que guardar en una caja, y aún la tengo en mi casa. Me parece una figura muy bonita, me parece que además de todo está expresada muy bien la cuestión de la fertilidad, nada más que como está sobre una cruz, a mi mamá le pareció un poco
3: profano.
2: Irrespetuoso, profano, exacto. Pero a mí me gusta el arte religioso de todo tipo, la verdad.
3: De cualquier religión. A mí también.
2: Aunque soy ateo. No sé por qué, pero me gusta.
3: Muy bien. Bueno, vamos con más información. Galilea Montijo, una de las mujeres más bellas del espectáculo mexicano, sin lugar a dudas, y más populares y más queridas por la gente, al parecer, yo esto no estaba enterado, ha sido criticada por su físico. Yo no sé qué...
2: ¿Criticada por su físico?
3: El físico de Galilea Montijo, güey. O sea, si vamos a criticar a Galilea Montijo, ¿qué queda del resto de los seres humanos?
2: ¿Sabes qué? Siento yo que luego la gente... digo, porque Galilea Montijo pues ya tiene cierta edad, sigue siendo una mujer guapísima, pero la gente de alguna manera le empieza a buscar tres pies al gato, ¿no? O sea, a mujeres que se distinguen por su belleza física. Cuando pasa el tiempo, ¡ay, es que ya está toda arrugada! ¡Ay, está toda colgada! ¡Ay, ya superó no sé qué chinga! O sea, la gente es muy cruel con este asunto de lo físico. Para gente como tú o como yo, pues siempre estuvimos pinches, entonces pues nada más nos vamos ajando más y no pasa nada.
3: Ahora estamos, ¿no?, pinches y viejos, pero y no ya, pasa nada.
2: No pasa nada. Pero bueno, a ver, la gente pero dice
3: a Galilea,
2: esto.
3: Yo, o sea, la vi hace no mucho y me pareció que se veía espectacular.
2: Sí, sin duda. Pero ella entonces, contesta ¿qué así a sus críticos. Él les dice esto.
9: Cali, sobrellevando como siempre los malos comentarios hacia tu físico, ¿verdad? Estás triunfando, te ves hermosa.
10: ¿Pues tú me ves mal?
9: No, para nada.
10: Yo no hablo del físico de nadie, entonces que nadie hable de mi físico. Eso. Porque yo me siento gracias, muy bien.
2: Bueno, pues ahí está. Es inevitable que la gente hable de lo que sea y que se agarren de lo que sea para criticar. Y creo que Galilea hace lo correcto, mandarlos a chingazo, man. Pero directito a mingar a su chadre, y hace muy bien. Me parece que es la actitud correcta, porque además de todo,
3: entonces, yo ahorita cosas... que dije que la vi muy guapa, y las mujeres que la vi y demás, y que se me hace una de las mujeres más bellas de México, hice mal hablando de su físico.
2: Yo siento que decir que una mujer es guapa o decirle a una mujer que es guapa no tiene absolutamente nada de malo, a menos hombre... de que a esa mujer le incomode el comentario y entonces no lo vuelves a hacer y ya. O sea, si tú le dices a alguien, oye, qué guapa eres, y sientes que no le gustó el comentario, pues no le vuelves a decir nunca y ya. Pero creo yo que no hay nada de malo en ello. O sea, no se hace con ánimo de molestar. Ahora, ¿te gustó? Cuando dices que alguien está vieja, pues cuando dices que alguien está vieja o fea o gorda o esto o lo otro, pues sí, eso es una grosería. Decirle guapa a alguien no le veo el problema, la verdad. A menos de que esa persona no le guste que tú le digas que está guapa, y entonces no lo vuelves a hacer y ya, y se acabó el problema.
3: ¿Puedo decir que Sebastián Rulli es un hombre increíblemente bello?
2: Sí, y no le molesta a Sebastián Rulli. Yo considero a Sebastián Rulli una delicia. Una cosa delectable, suculenta. Es un hombre bellísimo.
3: Estoy
2: ¿no?
3: de acuerdo
2: y
3: contigo.
2: Está bien.
3: Qué buen gusto tenemos en hombres.
2: Lo bueno es que nos gustan más o menos los mismos. Eso es lo
3: no, eso sí puede ser un problema.
2: ¿Dónde está Eduardo Iniesta, por cierto? ¿Es que no había sección gay hoy?
3: Ah, con razón andamos joteando, güey. Es que
2: yo creo que es por eso.
3: Es la hora de la sección gay del programa y no está Eduardo Iniesta.
2: El toro a la querencia. Es que me agarraste en curva, me estaba mandando un mensaje mi hija, güey.
3: Ajá.
2: Es cierto.
3: Estabas viendo porno. Mira, como todos los días.
2: No, mensajes
3: sí, eso
2: de
3: ya,
2: mi hija.
3: Ya lo abriste.
2: No lo abrí, no estaba viendo porno. Estaba viendo mensajes de mi hija, ¿ok? Entonces, ¿qué? Vamos a otra cosa, ¿no?
3: El top ten del día de hoy se va a llamar Formas de avisar que le están siendo infiel a alguien.
2: Formas.
3: ¿Habíamos grabados? ¿Habría este tipo de errores? Obviamente no.
2: En realidad grabamos estos programas para...
3: con errores.
2: Para poder ser infieles y decir, no, pues yo estaba en el radio. Estos programas quedan grabados.
3: ¿Ah,
2: para
3: sí?
2: Eso, para eso son.
3: No, yo estaba.
2: Yo ahorita estoy sentado con quién sabe quién en quién sabe qué restaurante, güey, agarrándole la pierna.
3: Estás agarrando la pierna a Cristiano Ronaldo en este momento. sentado en su regazo.
2: Ahorita. Y no la pierna, el bulto. La entrepierna. Eso es lo que sucede.
3: ¿Esa sería tu fantasía gay?
2: Mi fantasía, es que no tengo una fantasía gay. No, pues, ay, si fuera por yo favor. Ser una fantasía gay tendría que ser sexo grupal con todo el equipo de no sé qué país, ¿no?
3: Con los Lakers.
2: Ándale, con los Lakers, va, con uno de básquetbol.
3: Bueno, si quieren participar en el Top Ten es muy sencillo, háganlo comunicándose a través de @lacornetafm en X y nosotros volvemos ya más engellecidos que nunca.
2: Que nunca.
3: En la sección de Eduardo Iniesta, si es que algún día se nos enchufa Eduardo Iniesta, porque tiene problemas de conexión.
2: ¿No se puede enchufar? Ya era hora, güey. No. Ya llegó así a esa edad, ¿no?
3: Yo pensé que eso desde hace rato.
2: Sí, el cheto colosal o eso ya está medio jodido.
3: Como él es trifásico, pues tiene otras opciones siempre.
2: ¡Ah! ¡Qué horror! Bueno, volvemos con una bola de homosexualidad.
3: Con algo volveremos.
2: Sí, no se muevan. Bye.
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12: Revista del Consumidor. Radio.
13: ¿Qué le pones a tu pan? ¿Mantequilla o margarina? ¿Con cuál cocinas?
12: Todas tienen un tono que van del color crema al amarillo.
13: También es difícil distinguirlas por su sabor o textura.
12: Para saber qué es lo que realmente llevas a tu mesa, escucha.
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13: Margarina o mantequilla. Aunque pueden parecer iguales y usarse para preparar muchos alimentos, tienen diferencias importantes.
12: Su origen, composición y características no son las mismas. Por eso, antes de elegir, infórmate.
13: El Laboratorio Nacional de Protección al Consumidor analizó 43 productos, 28 mantequillas y 15 margarinas para conocer su calidad y verificar que cumplan con la información que ofrecen.
12: Pero antes de conocer los resultados, la química Margarita Gómez Sánchez nos explica qué diferencia una mantequilla de una margarina.
14: Hola, ¿qué tal? Soy la QFB Guadalupe Margarita Gómez Sánchez y estamos en el Laboratorio Nacional de Protección al Consumidor y aquí realizamos el estudio de calidad de margarinas y mantequillas. Bueno, una de las grandes dudas que surge como consumidores es la diferencia entre mantequillas y margarinas. Fundamentalmente es el origen de sus grasas. Las mantequillas provienen de leche, básicamente de crema de leche, y en este caso pues son grasas saturadas, por lo mismo. Tienen un aproximadamente de 80% de grasa, pero bueno, también podemos encontrar algunas vitaminas como la A, la E, la D y calcio. En cambio, por ejemplo, las margarinas, su origen es vegetal. Provienen sus grasas de aceites vegetales, pero para que puedan tener la consistencia que conocemos necesitan llevar un proceso. En ese proceso, algunos de nuestros productos pueden llegar a presentar grasas trans, aunque bueno, la otra contraparte es que llegan a tener 60% de grasa.
13: Se analizaron 28 mantequillas y 15 margarinas. La mayoría declara que no contiene sal.
12: ¿Qué pruebas se aplicaron?
14: Las pruebas que se realizaron fue información al consumidor, contenido neto, cantidad de agua, la cantidad de grasa, el tipo de grasa, la cantidad de sal presente, también el contenido energético que proporciona.
13: Se revisó que cumplan con los requisitos de información comercial y que esta sea verdadera. Deben indicar, entre otros,
12: marca, denominación, contenido neto, lista de ingredientes, fecha de caducidad, alérgenos y leyendas de conservación.
13: Pasaron por la báscula, pero ¿para qué se realiza esta prueba?
12: Para comprobar que el producto contenga la cantidad indicada en su etiqueta. Las personas consumidoras tienen derecho a recibir información clara, veraz y comprobable.
13: Otro punto importante fue conocer qué tipo de grasa contienen.
12: Al ser la grasa el ingrediente principal y el elemento que determina si un producto puede llamarse mantequilla o margarina, se verificó que correspondiera con su denominación: grasa de leche en las mantequillas y aceites vegetales en las margarinas.
13: También se revisó el contenido de sodio. Aunque es un mineral necesario para el organismo, consumirlo en exceso puede relacionarse con problemas de salud.
12: ¿Y qué hay del aporte calórico?
13: De manera informativa, se calculó su contenido energético tomando como referencia que cada gramo de grasa aporta 9 kilocalorías.
12: Estos fueron los resultados.
14: Los resultados obtenidos en general fueron buenos. En este caso cumplieron con el contenido neto, el tipo de grasa, la cantidad de grasa, la cantidad de sal, salvo un producto que a lo mejor no cumplió con la cantidad necesaria para poderse denominar como margarina. Pero bueno, vamos a ver los resultados para que ustedes tomen sus propias decisiones.
13: Dos productos de la marca Lurpak se denominan mezcla de mantequilla con aceite de canola. Al no corresponder a una mantequilla o margarina, no cuentan con un estándar de calidad específico que los regule.
12: Un producto de la marca Gloria no debería llamarse mantequilla porque no cumple con el mínimo de grasa requerido por el estándar de calidad. Y un producto de la marca TableMade no tiene la grasa suficiente para denominarse margarina. Haz un consumo informado.
14: Algunas de las recomendaciones que podemos darles al momento de que ustedes van a hacer sus compras es que chequen que realmente su producto esté en refrigeración, que esté el envase en condiciones óptimas, que la fecha de caducidad está en tiempo y al tiempo de uso que le vayan a dar. También decidir si su producto que van a consumir lo necesitan con sal o sin sal, de acuerdo a lo que van a preparar. En este caso también es importante que cuando ustedes pongan su producto en su recipiente sartén, tenga una temperatura baja, puesto que si es muy alta puede llegar a quemarse o tomar coloración o sabor desagradables.
12: Porque un consumo saludable empieza con decisiones basadas en información veraz. Revista del Consumidor Radio.
13: Gobierno de México.
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17: Destapando memoria. Nada,
18: no pudieron enchufarme. Pero
3: aquí estás, mi querido tocayo. Dime, volviendo a este neologismo que se acaba de forjar a solito aquí en la corneta del sodomismo, ¿lo has practicado?
2: El amor propio.
18: Pero a ver, ¿pero con qué?
2: El amor propio contigo sí mismo. Sí, has intentado cerrar el candado hablando en plata.
18: Es que, mira, siempre sí se intenta, porque estoy seguro que ustedes también, pero cuando empiezas a sentir bonito ya no se puede porque pues no, o sea, apunta para otro lado, no hay forma.
2: Pues sí, es que ese es el problema, que se tendría que quedar...
3: Nunca lo he intentado.
2: Se tendría que quedar en un estado de medio chile, ¿no?
3: Semi exacto. Ahí... ¿Y como para qué, no?
2: Es difícil.
3: ¿Por qué intentaría
18: pues
3: uno cuando
18: eso? ¿Cuándo no está aburrido, tocayito?
3: Muy bien. Bueno, dejemos el sodomismo de lado.
2: Sodomismo.
3: Por cierto, ¿se hace de lado o se hace por el medio?
2: ¿Cómo de lado, güey? ¿Alrededor medio de la cintura? Pues
3: o, no, güey. O sea, mueves todo lo que estorba para un lado.
2: Sí.
3: ¿O entre los mismos?
2: No, pues todo hay que echarlo para... No, pues entre los mismos no se puede, güey.
3: Por eso le pregunto a un experto, mucho. ¿Tú lo has intentado?
2: Alguna vez he tratado de medir. De hecho, o sea, la verdad es que es difícil porque no, el objetivo incluso está un poquito lejos, güey. O sea, tienes que...
3: Está lejos y apunta, como bien dice Iniesta, para otro
2: a
3: lado.
2: A otro lado. O sea, sí,
18: es realmente correcto, sí.
2: Es poco lo que podrías hacer con ello, pero bueno.
18: Pero a ver, ya que estamos en eso, ahí les va una manera para saber si ustedes calzan grande o no. ¿Ustedes se acuerdan de la escena del Silencio de los Corderos donde canta Goodbye, que se esconde entre las piernas?
3: La que inmortalizara el burro Van Rankin.
2: Sí.
18: Exacto, qué escena tan horrible, la vi en 4K otra vez, qué horror.
2: Bueno, es terrible.
18: Si usted,
3: y tú no estabas presente.
18: Si ustedes tienen una herramienta prominente, les va a salir todo por atrás. Si no sale nada por atrás, señores, quédense con el asunto entre las piernas y sigan bailando Goodbye Horse.
2: Es que si así. No sale nada por atrás, quiere decir que pues de plano. Sí, sí, o sea, digo, sale menos que por delante.
3: Salga nada por detrás.
2: No, es posible que no salga nada por detrás. Pues hay gente así, güey. Ya hemos hablado de los...
3: Echas el paquete entero para atrás, cierras muy bien las piernas y entonces parece que eres mujer, ¿no?
2: Pero hemos hablado de que hay hombres que no están... Y además, si estás gordo, por ejemplo, pues tampoco sale nada, güey. Si la tienes, digamos,
3: muslotes.
2: Discreta, pues tampoco sale nada, ¿no? O sea, tienes que estar delgado y estar más o menos bien dotado para que salga algo.
3: O sea, como que estés...
18: ¿La tuya es discreta o escandalosa? Estrepitosa.
2: Es escandalosamente pequeña, güey. Es ridícula.
3: Estrepitera.
2: Es estrepitera.
18: Cállate, el hocico, es estrepitosa.
2: Estrepitosa.
18: Créanme, público, yo sé de lo que les hablo. Es estrepitosa la de.
2: Estrepitudo.
3: Sale, ok.
2: Causas incluso temblores con tu
3: dice
2: tamaño.
3: Que él sabe de lo que...
18: Oigan.
2: Estrepitudo.
18: Antes de dar paso a la información, quiero utilizar mi derecho de réplica porque ayer, en varias ocasiones,
2: ¿sí?
18: blasfemaron sobre mi nombre. Primero tú, José Ramón San Cristóbal Romero.
2: ¿Qué dijimos?
18: Tú dijiste que yo no podría ser un buen director de un banco de semen. Sería excelente en mi gestión.
2: Claro,
18: ¿sabes
2: claro,
18: por qué?
2: Claro.
18: Porque aparte de director
3: excelente
18: sería
3: digestión.
18: El encargado del control de calidad. Entonces, mi gestión sería impoluta.
2: Ok, tu digestión de semen.
3: Desvío de recursos.
2: Es que sí, es que lo que pasa es que hablábamos... Estaba yo haciendo un símil del chiste de poner a Drácula como presidente del Banco de Sangre, pero se me ocurrió que sería más hilarante hablar de ti como director del Banco de Semen. O sea, no creo que estaría en buenas manos el
3: y le salió de
2: resguardado.
3: Y ni está.
2: Exacto.
3: Lo echó
18: estaría,
3: así nada
18: estaría,
3: más.
18: Estaría,
3: lo improvisó.
18: Estaría muy bien. Y luego tú, Eduardo Videgaray Caso, dijiste que mi fantasía sexual... era que ustedes dos se dieran un beso, mientes con todos sus amarillos dientes. Mi fantasía sexual entonces sería un beso de tres, no nada más ustedes dos.
3: Gracias, okay. Pero yo, y además, yo dije que si esa es tu fantasía sexual es terrible y desafortunadísimo, porque yo estoy seguro que tienes mejores opciones.
18: No, a ver, hace 25 años pues sí era una maravillosa opción. En estos momentos imaginarme algo sexual con ustedes sería incesto, pero todavía no descarto a Luis, dile a Luis que...
2: Sopas.
18: Quiero.
3: ¿A Luis, mi hermano?
18: ¿Sí?
3: Acabando Luis, el programa, le marco. Ha sido su fantasía siempre que le tires la onda.
2: Sale embarrado
3: es
2: de la nada.
3: Es su mayor deseo de toda la vida.
2: Hijo, sale todo pringado del comentario. Qué horror.
3: Pobre Luis. Que salió.
2: Nada hizo.
3: A colación aquí. Pero bueno, ¿qué tenemos en el mundo de lo gay, mi querido Tocayo?
18: Vamos a hablar de algo en lo que ustedes son expertos. Por puro mérito, hablaremos de pornografía. Sí, nos vamos a poner muy pornos. Por Venga. Ejemplo, vamos a distinguir cuál es la diferencia entre el porno lésbico generado para satisfacer el erotismo masculino y el porno lésbico para erotizar a aquellas ninfas lésbicas.
2: Ah, es muy
18: punto
2: claro.
18: Número uno.
2: Es muy claro.
18: A ver cuál. A ver, escucho.
2: No. Lo que sucede es que las escenas que siento yo están dirigidas para mujeres, y no tiene que ser películas lésbicas, pueden ser también películas con una pareja heterosexual, están dirigidas de una manera muy distinta. Hay más romance, hay menos actos circenses, no hay ya sabes, la cuestión acá de ahorcadas, cachetadas y la más, porque no es lo que usualmente quieren ver las mujeres, quieren ver algo un poquito más romántico. Incluso las músicas son diferentes, la iluminación, todo. O sea, es bueno, claro cuando está dirigido a mujeres.
3: Yo les he contado, hace como 30 años vivía yo con una pareja de lesbianas, a las que quería yo mucho, y eran a todo dar. Primero, cuando empecé a vivir con ellas, dije, uy, esto va a estar morbosísimo. Cero.
2: Nada.
3: Y un día, al poco tiempo de vivir ahí, me dijeron, ay, queremos que veas esta película. Tristemente no me acuerdo del título, pero me dijeron, es la película que mejor representa el lesbianismo que nosotras hayamos visto. Entonces la pusieron y ahí vamos a verla todos juntos. Puta, luché por no dormirme, güey.
2: De huevísima.
3: Porque había muy poco sexo y todo era temas
2: bla, bla,
3: de
2: bla.
3: Relación y discutir y sentimientos y no sé qué.
2: Pues sí.
3: y me sentí un animal, ¿no? Un barbaján insensible.
2: Sin, ¿pero sin por la qué capacidad insensible? De
3: empatizar y entender. Mientras trataba, me mordía la lengua para no quedarme jetón en el sillón con ellas, ¿no?
2: A ver, yo creo que es de todo sabido que las mujeres están mucho más en contacto con sus sentimientos y las mujeres gustan mucho de hablar los temas por diferentes ángulos y discutirlos y analizarlos. Entonces imagínate dos mujeres juntas. Y tú nos lo puedes decir, mi querido Eduardo Iniesta, cuando se trata de dos güeyes juntos, ¿qué onda? ¿Echamos pata? Va. Oye, ¿qué onda? ¿Unos tacos? Va. O sea, es rápido, es sencillo.
3: Eso no, es un, yo un sé. Cliché, ¿no?
2: No, yo sé, pero en general, o sea, en general, que claro que hay mujeres así, pero en general las mujeres, siento yo, gustan más de discutir los temas y analizarlos desde muchos distintos puntos de vista, sea el tema que sea, puede ser un tema personal o puede ser un tema X, no sé, arte, literatura, lo que tú quieras, son muchísimo más verbales, creo que expresan mejor y de manera más completa sus sentimientos, entonces... De ahí yo creo que viene que haya una película como la que acabas de describir, que era de mega análisis absoluto entre las
3: involucradas. Quizá era yo muy joven y no tenía la capacidad de empatizar y entender.
18: Y si la vuelves a ver, te vuelve a aburrir, tocado. Estoy completamente
2: te vuelves
18: seguro.
2: A dormir, güey. Entonces, bueno, a ver, pero ¿cuáles son las diferencias que tú nos ibas a platicar?
3: En el porno.
18: Todo lo anterior y algo muy específico en el porno lésbico enfocado para los hombres es que las actrices... Número uno, están gimiendo por todo y en todo momento. Y dos, siempre voltean a la cámara como invitando al espectador a que ya se arme el trío. Y en el porno lésbico para...
2: Correcto.
18: Y en el tema del porno lésbico para lesbianas, bueno, pelan a la cámara para nada. Y ahí sí puedes ver a la machorra contra la femenina contra otra femenina, la machorra con la mujer otoñal. Y si se ven lonjitas y no se ve la uña acrílica ni nada por el estilo. Un dato que me pareció muy interesante es que el 70% de las actrices porno generan porno para el erotismo masculino es que son mujeres. Ellas se identifican como heterosexuales y que hacen eso por chamba. ¿Ustedes qué opinan de eso?
3: Pues yo quién soy para no creerles o para querer. O sea, ok, va. O sea, también he oído que muchos actores porno, del porno heterosexual, en realidad son humanos gay.
18: ¡Exacto! No, ¿sí? Pero a ver, espérame, porque...
2: A ver, muchos de los actores en películas heterosexuales en realidad son hombres homosexuales.
3: Eso he leído en algunas ocasiones. Wow. No todos, obviamente no todos.
2: Pues pero... son hombres bisexuales, ¿no? Porque si Eduardo Iniesta sería un fracaso como actor porno... En una película heterosexual, no, o sea, no le gustan las mujeres.
3: Ha estado con más mujeres en el sentido bíblico, ha conocido más mujeres que tú y que yo.
2: A ver, ¿pero tú crees que pueda ser un actor porno, Eduardo Iniesta?
3: ¿Podría ser una escena porno con una mujer hoy en día, tocayo?
18: Si a mí me toca maquillarla, sí, y pésimamente maquillada. No, nada más.
2: Pero en realidad no podrías hacer la película, ¿o sí?
18: Es que, güey, no funcionaría. Hay partes del cuerpo que tienen que funcionar de determinada manera para que eso se produjera y no funcionaría, bueno,
3: de plano.
18: No, yo le echaría porras, le escogería al mayate, al chichip, algo por el estilo, un papel secundario, protagónico nunca.
2: Ok, bueno, pues ahí está, ya ven. Entonces, no sé, este asunto, yo creo que en todo caso estos actores, yo siento que algunos de estos actores que los he visto luego haciendo tríos con una actriz, pues sí hay algo de homosexualidad, porque ahí hay un güey juntito, ¿no? Y es más, de pronto hasta se tienen que tocar y demás. Entonces yo creo que sí hay algo ahí de bisexualidad. No creo que sea...
18: Pero a ver, aquí es el segundo punto que les quiero plantear. Ajá. Cuando yo he hablado del fenómeno, aquí en estos micrófonos con ustedes, cuando he hablado del fenómeno de los actores porno heterosexuales generando porno gay... Me dicen que estoy ellejo. Eso no puede ser, que no, si se tira un vato es porque...
3: Cuando hicimos el capítulo de La Corneta Extendida sobre el porno y que tuvimos actores reales platicando con nosotros, nos dijo uno de ellos, yo soy heterosexual, prefiero a las mujeres, pero he hecho escenas con otros hombres.
2: Entonces también, no eres heterosexual.
3: Por necesidad, por dinero.
2: Entonces no eres heterosexual.
3: Pero está interpretando un personaje, está siendo un actor.
2: Sí, o sea, sí,
3: no
2: pero
3: en la vida real no se
2: pero
3: da a otros
2: si
3: hombres.
2: Si tienes una erección besando a otro hombre, eres un poco bisexual, güey. Un poco homosexual.
18: Estaquita precioso.
2: Eres bisexual.
18: Estaquita precioso.
2: Señor.
18: Tú eres eso.
3: Qué dogmático está acá.
18: Pero qué pinche necio.
3: Hay grados de gris.
18: Cuando di el dato que el 70% de las actrices porno se consider, que hacían porno lésbico se consideraban heterosexuales, no chistaste nada.
2: No, es cierto. Yo creo que las actrices también, muchas actrices que hacen escenas también con mujeres, pues también no son estrictamente heterosexuales. No, sin duda.
3: Por dinero, están interpretando un papel.
2: Yo sé, pero yo creo que para, bueno, por lo menos desde la perspectiva de los hombres, pues yo creo que si tú tienes, llegas a un clímax en una escena donde estás actuando que eres homosexual, no estás actuando tanto.
3: Bueno, tienes un gran control de tu mente. ¿Y qué
2: mira,
3: pasa con las actrices?
2: Yo
3: como
2: creo que si una persona tiene una erección
3: en Hollywood, hace una escena lésbica de Hollywood.
2: Pero eso es una cosa.
3: Se da unos besos apasionados.
2: Pero cuando se trata de una película porno, donde tienes que terminar la faena y tener el clímax completo y demás, pues igual y lo puedes actuar, ¿eh? Pero yo creo que un hombre que termina...
3: ¿Qué tal que no lo tiene que actuar? ¿Qué tal que él es el pasivo?
2: Mira, la verdad yo no creo que sean estrictamente heterosexuales los hombres que pueden hacer escenas sexuales con otro hombre, y no hablo de Hollywood, de Secreto en la Montaña, estoy hablando de penetrar a otro hombre, de porno, o sea, de tener un
3: orgasmo, una eyaculación con otro hombre.
2: Yo creo que para eso sí se necesita pues,
3: cierto nivel
2: bisexual, sí.
3: A ver, capacidad de acabar el un compromiso éxito histriónico verdaderamente potente.
2: Así es. ¿Qué pasó, Iniesta?
18: Pero a ver, el éxito de los creadores de contenido heterosexuales que producen videos para el erotismo homosexual justamente radica en eso, en explotar la fantasía del homosexual que conquista al mayate. Jamás vas a ver a uno de estos güeyes haciéndola de pasivo. Ellos tienen que ser extremadamente hipermasculinos y siempre hacerlas de activos. Tengo varios amigos onlyfanseros que son heterosexuales, han hecho colaboraciones con otros hombres y literalmente, perdón por lo burdo, pero dicen, hoyo es hoyo y dinero es dinero, si me pagan, venga.
2: Ok, pues sí, yo me mantengo en lo que ya dije. Por más que le demos vueltas, yo creo que se necesita... de alguna manera obtener placer, y si obtienes placer quiere decir que hay, como dijimos hace rato, la heterosexualidad y la homosexualidad no son nada más dos cosas, hay un abanico muy grande y grados entre las mismas. Entonces yo siento que para disfrutar una relación de manera que puedas tener un clímax, sí necesitas ser un tanto cuanto bisexual. Ya, no está tan difícil de entender.
3: Así está. Lo que es que tú no puedes vivir en la mente de los demás, no puedes determinar qué es lo que están sintiendo.
2: No, no, sin duda. Yo nada más estoy expresando mi opinión y ya.
3: Sí. Hasta ahí. Pero de ahí a que la digas como que es la verdad, pues.
2: No, pero erróneo. Lo que estoy diciendo es que a mí me parecería muy difícil de creer que un hombre que tiene un clímax en una escena homosexual dice yo soy estrictamente heterosexual. Pero ya creo que estamos neceando.
3: Yo lo diría
2: ¿qué más
3: de otra
2: tenemos?
3: Manera. A ver. Yo no lo podría hacer.
2: Yo tampoco, es lo que te digo, yo no podría, el director me dice, y ahora es, ahora, dale ahora, y termina, pues no, güey, no puedo,
3: ahora hazle un
2: la
3: oral,
2: neta,
3: este
2: no
3: brother.
2: Puedo, güey. Sí, no creo ni siquiera poder obtener una erección, ¿no? Pero
3: yo
2: bueno,
3: pienso que yo no podría hacerlo, pero
2: sería
3: no sé
2: como Noroña, no tengo la erección, señor director, no la tengo, ya.
3: Bueno, entonces volteate.
2: Pues imagínate, pues sí.
17: No tengo la erección.
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3: Oye, pregunta Fingers, que le di una curiosidad interesante. ¿Con alguna pastilla se podría generar una erección artificial? Pues sí, si te tomas a lo mejor tres pastillas de sildenafil o como tatanafil.
1: Los tatuajes que hablábamos, el pene, el que hablábamos el otro día.
3: En una de esas sí se puede, ¿no? Y ni modo, pues ahí te aguantas el asco y de todos modos tienes que acabar con eso, ¿no? Pues se la dejas caer. No sé, güey, yo creo que estaría difícil para mí, pero cada cabeza es un gozo. Digo, un mundo. Ok, luego.
4: ¿Qué más tenemos? Mira, para rematar, mis amigos generadores de contenido que sí son homosexuales dicen que sí es muy complicado filmar con este tipo de actores heterosexuales porque son bastante toscos, porque se nota que son heterosexuales y que no lo están disfrutando. Y hay un poquito como de envidia porque son los que más ganan. Por el hecho de ser heterosexual, le pagan el doble o hasta el triple que el pasivo, que sí es gay. Entonces, ahí hay un asunto también como de lucha de poderes bastante interesante.
3: Qué horror, qué sórdido, qué
1: que
3: terrible, güey. ¿Qué más tenemos, mi querido Eduardo Iniesta?
1: Aparte, ya no puedes con tanto porro gay
3: yo creo que ya le dimos suficientes vueltas al tema, güey. Ya creo que podemos cerrar. Digo,
4: no, vamos a darle otro.
1: Es la sección gay, somos homosexuales.
3: Adelante,
1: ahorita,
3: aguántate. Va.
4: Y somos bien puercos y bien ponedores, rincones y todo. Porque hay un estudio que revela que por lo menos uno de cada cinco hombres heterosexuales, y aquí está Quita, se va a impartar, disfruta de ver porno gay.
1: ¿Uno de cuántos?
4: Contra uno de cada cinco hombres.
3: Una vez más, es una necedad seguir diciendo heterosexual como si fuera una sola cosa. Si te gusta ver porno homosexual, hay un cierto grado en tu personalidad y en tu proclividad de bisexualidad.
1: Sí.
3: O sea, por favor,
1: güey. Hay gente que dice, pues quiero ver porno, pero no lo quiero hacer en la vida real, ¿no?
3: A ver,
1: como las fantasías.
3: Pensemos en un bote de pintura negra y otro de pintura blanca. Si le pones un poquito de uno al otro, varía el color. Es un gradiente. Sí. O sea, no podemos hablar de, sí, hay no sé cuántos hombres heterosexuales que ven porno gay. Si ves porno gay, no eres estrictamente heterosexual. Por favor.
1: O tienes fantasías gays, pero tienes.
3: Correcto, pues no eres estrictamente
1: heterosexual.
3: Y no tiene nada de malo, además de todo. Qué bueno, qué rico, qué sabroso, pero no me vengan con que un hombre heterosexual que disfruta del porno gay, pues ese güey tiene cierto grado de bisexualidad.
1: Yo pienso que sí, estoy de acuerdo.
3: Sí. Lo otro es necear a lo
4: pero pino,
3: o sea, de veras.
1: ¿No te ha pasado que estás viendo porno y de repente sale porno gay? Y es, ¡ah!
3: Sí, no es que. Esto es un venga, gran chichis. Apunte. Cuando yo estoy disfrutando de ver un sitio y de pronto me sale un güey acá con un como hámster en bebedero, güey. No, sí le quito rápido porque me echa a perder todo, güey.
1: Exacto.
3: O sea, sí le quito rápido, no quiero ver eso porque estoy
1: bueno,
3: en otra cosa,
1: uno,
3: ¿no?
1: Uno de cada cinco heterosexuales le deja.
3: Gran apunte, güey.
1: Uno de cada cinco no lo cambia, se queda viendo.
3: Está bien,
1: no
3: pero entonces...
1: No hay ningún problema, no tiene nada.
3: Esas personas no son heterosexuales.
1: O son heterosexuales en su desempeño,
3: pero
1: hay tienen
3: cierto
1: fantasías,
3: grado.
1: Güey.
3: Correcto, ahí está, exacto, ahí está. Si te quedas a ver un güey fumándose un puro de seis toros, güey, es que pues algo te llama. A lo mejor no quieres expresarlo o no quieres realizarlo en tu vida normal, pero pues te hace cosquillas, güey.
1: Y disfrútalo.
3: Pues sí, además, qué rico.

0: México. Por mí, hagan lo que quieran. Yo no estoy diciendo que una cosa está mal y la otra bien. Nada más, no me vengan con discusiones bizantinas.
1: No todas
0: mamonas,
1: las flautas con crema llevan pollo.
0: Correcto, exacto.
2: A ver, reafirmando lo que tiene en la boca el Staki, cuando los hombres heterosexuales les preguntaron qué era lo que más disfrutaban o por qué veían el porno lésbico, las respuestas son una joya, por su simplicidad y por su sinceridad. Uno, 4 tetas, 2 vaginas, punto. No se hable más del asunto. Pues otro dijo, es básico, no hay penes. Y otro hombre dijo, los hombres de las películas porno son muy molestos, que se callen y no existan. Ha sido más claro.
0: Ok.
1: Está perfecto, pues que cada quien vea el porno, que se le dé su tiznada.
0: Correcto.
1: Gana,
0: además, pues para eso es entretenimiento. Hagan lo que gusten y manden y quieran.
1: Muy bien. Ya salgamos del porno, por favor, mi querido Tocayo. Cuéntanos alguna otra cosa del mundo de lo gay.
2: Ustedes pidiendo que salgamos del porno, por favor, devuélvame mis chulos y naches, por favor.
1: Es que es porno gay, güey.
0: Exacto. Pero ese es el problema.
1: El lésbico está de acuerdo.
2: Pero también es parte del LGBT. Pero bueno, coincido con ustedes. Ya nos pusimos muy pornos. Y sin nada que ver con lo anterior, ya se estrenó La Odisea. Ya Gaby Cam nos hablará de todo esto, pero está generando muchísima polémica, porque ustedes ubican al actor Elliot Page.
0: No, Elliot Page, no lo ubico, pero ¿qué onda con él?
2: Es un actor trans, es un hombre trans que hizo muchas películas en su faceta antes de la transición, cuando era, pues, está en su transición, vamos, por no decir que era mujer, porque ha sido hombre. Okay. Y Elon Musk está muy molesto porque en esta película le dan un papel de un hombre cisgénero heterosexual.
0: Ajá.
2: A mí me parece que trans es un acierto de... No, que él es un hombre trans, un actor trans, pero interpreta en esta película a un hombre cisgénero.
0: Uh-huh.
2: Ah, exacto. A mí me parece un acierto magistral del director de la película porque le da cachetada con guante blanco a todos esos argumentos que dicen que los papeles de personas trans únicamente pueden ser interpretadas por personas
0: están
2: trans.
0: Están actuando, cual... ahora sí estamos hablando de actuación. O sea,
2: exacto.
0: Güey, ahora sí, para que veas, estamos hablando de actuación. Puedes contratar a quien tú quieras para que actúe. Bueno, hombre, en el teatro clásico los hombres hacían los papeles de las mujeres. Porque así era, esa era la tradición, están actuando. Elon Musk es un imbécil, siempre me lo ha parecido en este aspecto. Me parece que es un tipo intransigente, un supremacista blanco, un racista y de paso un pendejo para estas lides.
1: Ayer en una entrevista a Elon Musk, si era él un hombre racista,
0: uh-huh.
1: Y dijo, ¿cómo voy a ser un hombre racista si tengo una pareja india,
0: uh-huh,
1: y tengo 4 hijos con ella?
0: Pero si has visto sus discursos, si has visto lo que pone en redes sociales, no, si has visto las causas visto que apoya, o sea, realmente me parece un imbécil.
1: Me parece que es más xenófobo o islamófobo que
0: es xenófobo, islamófobo, homófobo, es antitrans, homófobo, anti lo que tú quieras. Me parece a mí que es un tipo muy inteligente para lo que hace, que es pues usar el dinero de los demás para enriquecerse cada vez más. También su onda de SpaceX me parece muy admirable, pero sus comentarios personales y la manera en la que se conduce, sobre todo en sus plataformas como X, me parece digna de un animal, güey. Es un imbécil, güey. Me cae muy mal, pero bueno.
1: Pero bueno, esto, pues mira, yo no podía opinar sobre el desempeño de este actor, este hombre trans haciendo
0: hasta
1: un
0: no
1: papel
0: verlo
1: de hombre cisgénero. Sí, habría que verlo.
2: Es correcto.
1: ¿No? Si le funcionó al director, que es Christopher Nolan, que algo sabe de cine.
0: Y el personaje convence.
1: Pues perfecto, fue una gran decisión de dirección.
2: Y le da cachetada con guante blanco tanto a los activistas trans, que son de los más extremistas, y me también a personas como Elon Musk. Pero este hombre lo que está diciendo ahora es que como tiene todo el dinero que se le puede antojar, que le va a dar $100 millones a Mel Gibson para que haga una producción más apegada a la realidad,
0: pues
2: o tiene la opción
0: a ver,
2: de que su
0: más apegada a la realidad
2: artificial...
0: Estamos hablando de una novela, ¿cuál realidad? Te digo que es un
2: exacto
0: pendejo, o sea, de veras, estamos hablando de una
1: pero
0: novela.
1: Eso lo dijo Elon o lo dijo Iniesta, también habría que determinar, ¿no?
0: Pues no sé. Es que pero no, más apegado a la realidad. ¿A cuál realidad, güey? Estamos hablando de una novela.
2: Del poema.
1: A la realidad de la Odisea.
0: Es una ficción, la Odisea. ¿De qué estamos hablando? O sea, eso es una estupidez.
1: No es una estupidez. O sea, pero, puedes hacer una versión libre y una más apegada al libro original, al texto original. Eso no es la realidad. No,
0: mira,
1: es
0: yo, qué bueno que le den dinero a Mel Gibson, para que Mel Gibson, que además Padrísimo. De todo, ese es otro güey, también es una chulada de ignorante, güey, pero bueno, está bien.
1: Ganamos todos.
2: Me voy más con la idea de que haga una
0: entre
2: película.
0: Entre ellos,
2: completo.
0: Dios los hace y ellos se juntan, güey. Estos son los machósferos, se sienten lomo plateado alfa. Y lo que son es una bola de güeyes inseguros que quieren aleccionar al mundo sobre qué creer. Métanse el puño entero y denle vueltas, güey. De
1: no
0: veras.
1: La veas, la versión nueva.
0: No, no la voy a ver, güey. La Odisea sí, la de Mel Gibson, seguro no, güey.
1: Yo sí quiero ver la de Christopher Nolan, me muero de ganas. Yo creo que este mismo
0: yo la de Christopher Nolan sin duda la quiero ver, y la quiero ver en un buen cine, pero eso será después de un descansito que me voy a dar.
2: Dura 3 horas la película.
1: O sea, yo pensé que te gustaban largas, tocayo.
2: Me gustan más dobladas.
0: ¿Al español?
2: Sí, es correcto, sí, porque no entiendo.
0: Okay,
2: oigan, de manera rápida, para dejarlos con una bonita imagen en la mente, ya ven que en la intervención pasada hablábamos del escroto, que era botox en el escroto, y ya hablábamos.
0: Para porque, terminar una imagen
1: para
0: bonita.
1: Para una bella
0: okay.
1: imagen, escrotos botox lisos y sin arrugas.
2: No,
1: el escrotox.
2: No es escroto, porque el público cornetero, que son lo más cercano a un renglón torcido de Dios que yo conozco, me dijeron, Iniesta, estás muy mal, muy desactualizado. El Scotox, ¿qué? Habla del Ball Maxing. Por favor, nunca busquen en internet Ball Maxing. Nunca, nunca, nunca.
1: Maximización de bolas.
2: Les explico. Es inyectarse de manera casera, o sea, que tú con tutoriales, solución salina en el escoto o lubricante quirúrgico para que tus bolas crezcan y se vean como un melón. Es una nueva tendencia en redes sociales y hay muchísimos videos de esta imagen que quería compartir con ustedes para que vean que uno es bastante desprendido con la información.
0: ¿Qué desmadre estás armando en redes, güey? Están todos metidísimos en el tema del porno y de que si Elon Musk ahora... Tu sección de hoy fue de rompe y rasga, güey. Fue un desgarre en la psique mexicana, güey.
1: A ver, ¿por qué estás leyendo?
0: Están rabiosos en X, güey. Están acá, hámster en bebedero, qué imagen, jajaja, poquio loquio. Conclusión, 1 de cada 5 heterosexuales es bisexual, dice Supernova. Cuco, yo también pienso que serían bisexuales esas personas usando el método de actuación y no sé qué. Mis estimados viejitos carcamanes, ese güey está acá, y hablan de ti, Iniesta, pero bueno. Ahora sí lograste tu cometido, escandalizaste a todo mundo, hay un escándalo de pulseras y tacones en X, güey.
2: Pues bueno, recuerden, no busquen en internet Ball Maxing con
0: no,
2: doble
0: no
2: X.
0: Lo busquen.
1: No.
0: Y si les dice Iniesta que no lo busquen, imagínense las cosas horribles que van a encontrar, güey. El mismo güey que manda fotos de su entrepierna. Gracias, señor Iniesta, de verdad. Ahora sí nos has dejado más que satisfechos de información homosexual. Qué bruto.
2: Ok. Entonces,
1: con orgullo,
2: cumplida
1: entonces.
2: Mi misión. Señores. Lo digo con orgullo. Lo que me cuelga con Ball Maxing es suyo.
0: Gracias.
2: Y como el cereal termino en su carita.
0: Ok.
1: Bueno, gracias, mi querido tocayo. Te mando un
0: gracias,
1: abrazote.
0: Gracias, Gordon. Y igualmente, besos.
1: Siempre un placer, extraño placer, pero siempre lo es. Y nada más recordarles que tenemos dos avisos parroquiales. Uno, ya hay corneta extendida de vuelta. La pueden encontrar en Amazon Music exclusivamente. Si no tienen la aplicación, no hay problema, es gratis. Y el podcast también, por supuesto, es totalmente gratis, a diferencia de otros. Y tenemos dos grandes capítulos de estreno: El mundo de las apuestas y Nuestros instintos animales.
0: Así es, esos dos los pueden disfrutar ya. Y próximamente, acuérdense, tendremos la visita en la correta extendida de el gran Chumel Torres.
1: Ah, y aparte, ese episodio con Chumel fue singular, porque lo hicimos con ustedes, con el público de la corneta en vivo, y además con cámaras y micrófonos, y Chumel... Que la verdad, Chumel, es una delicia platicar con él. Él es una delicia, pero además es... Bueno, reímos como enanos.
0: Me encantó conocer las opiniones de Chumel acerca de una serie de temas que les van a hacer bastante ruido, ¿eh? Porque hubo polémica, hubo diversión, se habló de cuestiones políticas interesantes, porque acuérdense que Chumel no se anda con chiquitas, ¿no? Lo hace y lo hace muy bien.
1: Tiene su postura muy clara.
0: Correcto.
1: Y pues no se quedó callado, ¿verdad? No se guardó pues no. nada.
0: Bueno.
1: El buen Chumi Bebé, no se lo pierdan. Y además tendremos al final del programa, que ya se acerca, Top Ten, y se va a llamar Formas de avisar que le están siendo infiel a alguien.
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2: Oigan, ya. Qué barbaridad. ¿Qué pasa? El presidente de la Asociación de Fútbol Argentino, la AFA, Claudio El Chiqui Tapia, deberá presentarse a declarar el próximo 30 de julio ante la Corte del Distrito Sur de Florida en Estados Unidos. Reportan que Estados Unidos está investigando a dirigentes de la Asociación de Fútbol Argentino
1: ¿por qué?
2: Distintas irregularidades a lo largo de la Copa del Mundo.
1: Pero, a ver, ¿de qué estamos hablando? ¿De irregularidades en el asunto arbitral? ¿Si hubo cochupo de alguna especie? ¿Fue por el problema de los ataques físicos de los jugadores argentinos hacia la escuadra española? ¿De qué estamos hablando?
2: Porque el FBI no te platica que está a nadie.
1: ¿Qué están investigando? Mira, el FBI, con Kash Patel, que es el cuatazo de Trump, de hecho es uno más de sus lamezuelas, no va a hacer absolutamente nada que no le parezca bien a Donald Trump. Ahorita Donald Trump tiene un romance con Gianni Infantino, tanto así que lo quiere hacer, ¿cómo se llama? Lo quiere que presida la ONU.
2: Secretario General de la ONU.
1: Secretario General de la ONU. Entonces, yo creo que esto pues tendrá que ser alguna especie de simulación, porque Kash Patel no levanta, o sea, hagan de cuenta que es como las autoridades mexicanas. O sea, está totalmente al servicio de la presidencia. Pues mira, entonces
2: en medio de investigaciones y tras la derrota de Argentina ante España en la final de la Copa del Mundo, el pasado lunes Tapia fue demorado por agentes del FBI. Tapia, el presidente de la Asociación de Fútbol Argentino, fue demorado en el aeropuerto, y tanto a él como a otros directivos le solicitaron sus teléfonos celulares, computadoras y otros dispositivos electrónicos antes de embarcar el vuelo de Aerolíneas Argentinas que se dirigía a Buenos Aires.
1: Cosa además, cuando estás en migración, las autoridades te pueden pedir tu teléfono.
2: Sí.
1: Incluso pueden intervenirlo, y sacarle toda la información. Así que si tienes algo que en tu teléfono que no quieres que vean las autoridades, vas a tener que llevarte otro teléfono.
2: Sí, o borrarlo si vas a viajar a Estados Unidos.
1: También.
2: Quizá tienen capacidad forense, ¿no? De
1: sí, yo creo que sí.
2: Estuvo, digo, antes y fue borrando.
1: Si no tienes nada que esconder, pues le das no tu teléfono. Si no eres ciudadano estadounidense, te lo tienen que revisar. Y le pueden revisar todo lo que quieran. Si eres ciudadano de los estados... No te lo tienen, pero pueden. Si quieren, lo pueden hacer. Si eres ciudadano estadounidense, puedes rehusarte a que lo hagan, no abrir tu teléfono y recuperarlo después a través de un abogado.
2: Después respondió la Asociación de Fútbol Argentino: es absolutamente falso que hayan sido citados a declarar por la justicia de Estados Unidos y que les hayan sido incautados celulares u otros dispositivos electrónicos. Bueno, ¿a quién creerle, no? Si lo dice la Asociación de Fútbol Argentino, pues yo les creo.
1: Pues yo no sé.
2: Si lo dice el FBI, pues también les creo.
1: Me daría mucho.
2: Yo no le creo a nadie, ya nada, nunca.
1: ¿Qué es lo que estarían investigando? Porque, a ver, digo, juguémosle a las suspicacias. ¿A quién le hubiera gustado a Trump que ganase la Copa? Pues Argentina, Milei es su cuate, es de ultraderecha. Sí, no relacionado con la Copa Mundial, ¿no?
2: Sí, puede ser.
1: Pudieron haber hecho alguna otra cosa horrorosa, ¿no? Vete tú a saber qué.
2: Pues solo queda el top ten del día de hoy.
1: Llegó el momento del top ten.
2: ¡Llegó el momento! ¡Vamos a por ello! Esto se llama... formas de avisar que le están siendo infiel a alguien.
1: Que no estamos seguros, ya lo dijimos al principio de este programa, me imagino que algunos de ustedes no estaban ahí, pero no anden avisando nada, no se metan en lo que no les importa, la verdad.
2: Pues sí, es que además pues, te arriesgas demasiado, ¿no?
1: Es correcto, ¿para qué? ¿Para qué te andas metiendo? Nomás vas a salir embarrado, mejor quédate calladito, pero bueno, esta es la número 10. Formas de avisar que le están siendo infiel a alguien.
3: Amor, ¿qué me pongo? Pues ponte trucha, porque la de las gorditas me dice, ¿se la come aquí o se la doy para llevar?
1: Formas de avisar que le están siendo infiel a alguien. No, pues va más llena que microbús en hora pico, mano, yo que tú. Ok.
3: Va más llena que microbús en hora pico.
1: Yo que tú, pero bueno. Formas de avisar que le están siendo infiel a alguien, la número...
2: formas de avisar que están siendo infiel a alguien. Híjole, le anda repartiendo pasto fresco a otro güey, ¿eh? Aguas.
1: Le anda repartiendo pasto fresco. Ok, ¿qué te parece esta? Formas de avisar que alguien le están siendo infiel. No, se andan aplicando la de mi casa es tu casa, pero tu cama es de todos.
2: No, qué barbaridad. Qué agresividad.
1: Está difícil eso. Bueno,
2: ni vamos modo. A la que sigue, la número 8. Formas de avisar que le están siendo infiel a alguien. No, esto está demasiado grosero.
1: A ver.
2: Córrele a tu casa porque a tu mujer le están aventando los mocasines.
1: No, queje de plano, no, lanzándole zapatos, eso es
2: el
1: una falta de respeto.
2: El vecino los zapatazos, como.
1: Qué feo, muy mal. Y ella le está aventando la pantufla, o sea, yo que tú me iba a la casa ahorita.
2: Yo ya me llego a mi casa y sí te echo los mocasines al closet.
1: No. Esto es como de, y te como dos tacos. ¿Qué construcción tan mamona, güey? Qué bruto.
2: Bueno, llego a mi casa y aviento los mocasines al techo.
1: Ándale, eso es más tradicional. Pero bueno, al techo de palos. Vamos a la que sigue, que es la número
0: 7.
1: Formas de avisar que le están siendo infiel a alguien. Mira, si te pusieron los cuernos, esta frase es para ti. Pero si no te los han puesto es porque pues, no checaste bien, güey.
2: No, qué feo. Formas de avisar que le están siendo infiel a alguien. Amiga, vi a tu esposo salir del gym con su instructora. Por cierto, está buenísima. Sospecho que hoy tu marido va a salir súper mamado.
1: No. Justo hoy. Los otros días no.
2: No.
1: Pero justo hoy, bueno, la que sigue es la número
0: 6.
1: Formas de avisar que le están siendo infiel a alguien.
2: Estás con tu compa en la taquería, ¿no? Y le dice al taquero, deme dos con todo. Y a los de mi compadre aquí, nada más écheles la pura pastura.
1: Al muy güey.
2: Al muy semoviente.
1: La pura pastura.
2: Al astado.
1: No le eche nada más que el jardín. Ok.
2: Está bien, porque así es una manera indirecta y elegante, ¿no?
1: Pues sí te extrañarías, pastura. ¿No? Dirías, perdón, ¿qué?
2: El güey de mi compadre, ¿eh?
1: ¿Qué hubo? Muy mal.
2: ¿Qué sigue?
0: 5.
1: Formas de avisar que le están siendo infiel a alguien. No, pues este güey se parece a la ONU. Haciendo caridad con el corazón de los demás. Pues, qué buena onda, o sea, es la madre Teresa de Calcuta. Calcuta, madre.
2: Este sí es de Calcuta, madre.
1: Sí, sí, sí.
2: Oiga, compadre, tenemos que hablar con la comadre muy seriamente. Pues ya no sé cuántos somos en la relación. Formas de avisar.
1: ¿Cuántos somos?
2: Vamos a la que sigue. Que
1: además, o sea, ya la del compadre estaba, digamos, de alguna manera normalizada. Pero ya los demás ya estorban. Wow. Ok. Vámonos a la que sigue. La número
0: 4.
1: Formas de avisar que le están siendo infiel a alguien.
2: Uy, pues es para una mujer, ¿no? Ay, le dicen la ojitos de huevo. Y ella cree que es por graciosa. Es porque ve nada.
1: ¡No! Nada. No ve nada. Absolutamente nada.
2: La ve nada.
1: Wow, la ve nada. El venado. La que sigue es la número
0: 3.
1: Formas de avisar que le están siendo infiel a alguien. Mira, compadre. El amor es ciego, ¿no? Pero pues el pueblo, la colonia entera, o sea, todo el mundo en la calle, pues no, o sea, sí ven, tú no ves. Vete a revisar los ojos, güey.
2: No, pues ya está como el wifi del Starbucks. Pública gratis y se conecta con quien sea.
1: No.
2: Uy, mano, ¿qué crees? Cambiaron el organigrama sin avisarte, ¿eh? Yo que no podía la casa de volada.
1: Ay, güey, ya se corrieron a varios empleados. Ok.
2: Formas de avisar que están siendo infiel a alguien. Oye, compadre, ¿te gustan los tríos? Pues córrele a tu casa porque nomás faltas tú.
1: No. Wow. Veles armar los panchos. Si eres tan amable.
2: Vamos a la número.
1: La número 2. Formas de avisar que le están siendo infiel a alguien. Uy, no, pues pasaste de ser líder de proyecto a miembro del comité, güey.
2: ¡No!
1: ¡Qué feo!
2: Oye, qué bonito está tu coche, carnal. Nomás que debiste haberlo comprado con quemacoco.
1: Con quemacoco.
2: Son del comité.
1: Ese es mi Rodolfo.
2: ¿Qué pasó?
1: Me llamo Carlos. ¡No, Rodolfo!
2: Bueno. Formas de avisar que le están siendo infiel a alguien. No, pues mira, lo bueno es que los niños se parecen a la familia de tu esposa.
1: La que sigue es la número...
0: ¿Uno?
1: La número uno, formas de avisar que a alguien le están siendo infiel. Mira, te estás poniendo, o convirtiéndote más bien, en un árbol de Navidad. Traes las esferas de adorno, te pisan los regalos y las luces solo sirven para ver tus cuernotes desde lejos. ¡Ah!
2: ¿Y por qué genera tanta alegría que alguien le estén pintando el cuerno?
1: No sé, güey. No sé.
2: ¿Por qué la
1: seguramente el gozo, porque al güey que se ríe también se los han pintado y ya nomás le da coraje. Seguro. Seguramente es eso. No sé.
2: Bueno. Pues yo creo que con eso ya podemos dar por concluido este periodo.
1: Exacto. Vamos a cerrar un ciclo y abrir otro. ¿No? Cerramos un ciclo y abramos otro.
2: Perdonen que insista, pero quiero recordarles que tenemos Corneta Extendida ya en Amazon Music. 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Y también el podcast es gratuito. ¿Y cuándo estrenamos el de Chumel?
4: El próximo martes.
1: El próximo martes se estrena el de Chumel. Chumel. Bebé, eso va a estar bueno, Chumi bebé.
2: No así saben es. Cómo gozamos, yo soy
1: capitulazo,
2: fan de
1: Chumel.
2: Un abrazo, la pasé capitulazo. Bomba. Sí, la pasamos sí. Bomba los tres. ¿A ti qué te pareció, mi querido Nuevi?
4: Estuvo muy chistoso. Y ¿saben qué? Como dicen ahí en las redes sociales, hay video.
1: Exacto, hay video. Ahora sí, hay video.
4: Al principio habrá un pequeño adelanto, pero luego se los vamos a dejar ir completito.
2: Puras promesas, okay. A ver si
4: oh, de verdad, de verdad.
2: Ah, pues qué bien.
4: Ya lo vi, ya lo chequé.
1: Pues ahí lo tienen, niñas y niños. Y nosotros les mandamos un beso en la frente. Nos vemos muy pronto. Nos vemos la semana que entra. Y ojalá y lo gocen.
2: Nos vemos hoy en la noche en Imagen Televisión. Todavía tenemos programa, por supuesto.
1: Claro. Todavía tenemos programa ahí. Es increíble. Pero bueno.
2: Oye, en octubre vamos a cumplir 10 años de estar haciendo ¿Qué Importa? En Imagen Televisión, empresa es con correcto. La que estamos agradecidísimos y que
1: les mandamos un abrazo
2: muchísimo hacer ese programa y
1: esperamos hacerlo muchos años más. Así que ahí nos estaremos viendo. Ya saben, cuídense mucho.
2: Depende de como decía Vicente Fernández, mientras el público siga aplaudiendo, tú y yo seguimos cantando.
1: Y seguiremos estando cada vez más aplaudidos.
2: Lo dijo Vicente Fernández, lo dijo Marina del Pilar.
1: Es que ella dijo, mientras el FBI siga aplaudiendo yo sigo cantando.
2: Yo seguiré cantando.
1: Bueno.
2: Y secretos de Estado.
1: Oye, yo soy José Ramón San Cristóbal y él es Eduardo Videgaray.
2: Y él es
1: ¡El Estaca! Bueno, nos vemos luego, Nuevi.
4: Una.
2: Acompáñanos, por favor.
1: Dos. Tres. En este instante se va la meme en la corneta.
2: ¿Y este es el cierre?
1: No, este.
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13: Aunque no lo creas, el estrés financiero es un mal que puede provocar alteraciones en tu salud,
14: como presión arterial alta,
13: ansiedad, problemas de sueño o depresión. Pero lo más grave es que puede ser un factor para adicciones como el alcohol o incluso las drogas.
14: Pero ¿cómo reconocer los síntomas del estrés financiero?
13: Con mucha atención. Número 1. Tienes más presión de dinero cada fin de mes.
14: Número 2.
13: Piensas todo el tiempo en cómo conseguir más dinero.
14: Número 3.
13: Revisas constantemente lo que te queda de dinero, aunque sea muy poco.
14: Número 4.
13: Te angustia el pago de tus deudas.
14: Número 5.
13: Utilizas la tarjeta de crédito para financiar gastos diarios como el supermercado. Ya identificamos las señales del estrés financiero.
14: Ahora, ¿cómo combatirlo?
13: Comienza con un presupuesto
14: para saber tus ingresos y también tus gastos
13: y analiza qué puedes disminuir o incluso eliminar. Trata de liquidar tus deudas. Empieza por las más pequeñas y también por las de tasa variable, porque esta deuda se incrementa día con día. Y además, reduce el uso del crédito. Este, guárdalo solo para una emergencia.
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2: Cae la tarde ya casi en toda la República Mexicana, tarde ya de jueves, jueves 23 de julio del año 2026. Bienvenida, bienvenido a esta segunda emisión de Informativo NTR. A nombre de todas y todos los que hacemos posible esta segunda emisión, les saluda con mucho gusto Alberto García Zarubi y lo invito a que se quede con nosotros las próximas dos horas. Tendremos mucha información de lo que ha estado surgiendo en nuestro país y en el mundo. Principalmente, ya sabe, el tema del exgobernador de Baja California, el primer gobernador de oposición en la historia, y en 1989, Ernesto Rufo Apple, gobernador entonces de Baja California, en un momento en el que parecía que el régimen priista era muy fuerte. Sin embargo, en pleno sexenio de Carlos Salinas de Gortari, se dio vuelta atrás y finalmente se permitió, porque teníamos un régimen autoritario, se permitió el triunfo de la oposición allá en Baja California. Era del Partido Acción Nacional y con ese triunfo se empezó a orquestar lo que tenemos hoy en México y que pareciera pues muy normal en las nuevas generaciones, eso de elegir a candidatos de partidos distintos que puedan llegar al poder. Ya en la presidencia de la República hemos tenido alternancia en el poder, primero con dos sexenios del PAN, después de aquellos casi 80 años del PRI, Vicente Fox y Felipe Calderón. Después regresó el PRI nuevamente con Enrique Peña Nieto y después lo imposible. Andrés Manuel López Obrador llegó a la presidencia después de tres candidaturas y de haber sido, hay que reconocerlo así, de haber sido víctima de muchas campañas sucias, tramposas, para que no lograra el triunfo, pero finalmente lo logró y fue presidente de México. Y ahora estamos viviendo el segundo gobierno de la Cuarta Transformación. ¿Qué pasará más adelante? Mire, lo importante de la democracia es que no sepamos qué va a pasar, si se va a mantener la Cuarta Transformación o llegará otro partido, y eso es lo rico de la democracia. Y eso nos permitió, desde 1989, con el triunfo de Ernesto Rufo, pues ir construyendo un endeble, muy endeble y débil régimen democrático, pero finalmente con alternancia. En los estados de la República ya también parece un movimiento mucho más normal esto de la alternancia en el poder, pero hay que recordar la historia para no repetirla, ¿eh? Para no repetirla y que la voluntad de la ciudadanía sea la que finalmente se respete. Bienvenida, pues, bienvenido a esta